0: 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Ahora bien, hoy, junto a Maná, vamos a desmontar una pregunta que suena simple, pero que lo cambia todo. ¿Cómo están usando las personas la inteligencia artificial en 2026, de verdad, cuando nadie las está mirando? Tenemos un reporte fresco de Harvard Business Review, la tercera edición de AI in the Wild, con casi 50,000 registros analizados. Maná, arrancamos.
1: Arturo, arranco con la cifra que a mí me detuvo en seco. El estudio de Mark Sao Sanders analizó 12,637 casos de uso, construidos sobre casi 50,000 registros recolectados entre marzo de 2025 y febrero de 2026. Y el número uno, otra vez, no es programar ni redactar correos, es terapia y compañía. Más de 1,400 entradas, el 11% de todo el dataset, cuando el año pasado era apenas el 5%. ¿Qué nos dice que el uso más humano de la máquina sea consolarnos?
0: Me detengo primero en el mérito, porque es real y hay que reconocerlo. Que ChatGPT haya llegado a 900 millones de usuarios semanales y Gemini a 750 millones significa que cientos de millones de personas tienen por primera vez acceso a algo que se parece a una conversación reflexiva a las 3 de la madrugada. Hamilton Morin, investigador de neuropsiquiatría en King's College London, lo dice sin rodeos en el propio estudio, con listas de espera eternas y acceso limitado a salud mental en tantos países, no sorprende que la gente acuda a la IA para sostenerse emocionalmente. En un país como el nuestro, donde el psicólogo es un lujo de clase media alta, esa democratización del desahogo tiene un valor social que sería deshonesto ignorar. Ahora, aquí entra la primera capa de análisis. Cuando una herramienta diseñada para maximizar tu permanencia se convierte en tu principal fuente de contención emocional, el diseño empieza a tener consecuencias que trascienden lo técnico. Langdon Winner tiene un concepto que uso mucho en este programa, la política de los artefactos. Los objetos tecnológicos incorporan decisiones sobre poder, acceso y valores, aunque parezcan neutrales. Un modelo optimizado para engancharte no es tu terapeuta. Es un producto cuyo incentivo es que vuelvas mañana. Y esa diferencia, que parece filosófica, se vuelve carne cuando el estudio documenta casos de psicosis inducida por IA, de relaciones que terminan en ruptura emocional y hasta en muerte. Un usuario describió cambiar de modelo como idéntico a perder a mi amigo por cáncer.
1: Tengo que confesar que cuando leo esa frase se me eriza la piel. Pero quiero desafiarte con la otra cara, porque el mismo estudio la ofrece. También muestra gente usando la IA para entender mejor a los humanos que tiene al lado. Le mostraba los textos de mi ex para descifrar el significado real. Le pedí a ChatGPT que descifrara el mensaje de mi jefe porque estaba sobrepensándolo. ¿No es eso lo contrario a aislarse? ¿No es la máquina funcionando como puente hacia otros y no como sustituto?
0: Esa distinción es la más importante de todo el episodio y me alegra que la traigas. Hay una diferencia estructural entre usar la IA como prótesis relacional y usarla como reemplazo relacional. Cuando le pides que te ayude a interpretar a tu jefe para responderle mejor, la máquina te devuelve a la relación humana con más herramientas. Cuando la nombras Bubi, le asignas género y sientes duelo cuando la actualizan, la máquina te está sacando de la relación humana. El mismo artefacto, dos políticas opuestas. Y el problema es que la línea entre una y otra no la dibuja la tecnología, la dibuja el criterio del usuario. Por eso este tema me importa tanto para la conversación dominicana y a eso llego en el segundo bloque.
1: Antes de la pausa, dame el marco. Si Si tuvieras que ponerle nombre al riesgo mayor que asoma en estos datos, ¿cuál es?
0: El estudio lo bautiza y me parece brillante, Think Slow. Pensamiento perezoso y descuidado, engendrado por el uso excesivo de la IA. Perdemos de vista nuestras intenciones porque disparamos un prompt antes de pensar qué queremos. Dejamos de escribir y con eso dejamos de pensar, porque escribir no es transcribir una idea ya formada. Escribir es el proceso mismo de pensarla y desarrollamos una falsa sensación de rigor intelectual, porque el modelo está diseñado para adularnos. Un usuario lo dijo con una crudeza que me persigue. La IA te hace creer que eres un genio para que sigas usándola. Ese es el verdadero costo y no aparece en ninguna factura. Volvemos después de la pausa.
1: Oye, Arturo, estas tecnologías del 2025 están revolucionando todo, pero a veces necesitamos un momento para procesar tanta innovación. Mientras seguimos explorando cómo la IA, la robótica y la conectividad están cambiando el mundo, tomemos un respiro. ¿Qué tal si aprovechas esta pausa para imaginar cómo estas tendencias podrían transformar tu propio negocio? Quédate con nosotros en Martes Tecnológico, porque después del corte seguiremos desglosando el futuro con más ejemplos reales y consejos prácticos. No te lo pierdas.
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Estamos de vuelta en Martes Tecnológico. Gracias por acompañarnos. Regresamos al Martes Tecnológico. Arturo, quiero llevarte al terreno del trabajo, porque ahí los datos se ponen turbios. El estudio dice que 63 de los 100 principales casos de uso son laborales o mixtos, pero con una advertencia enorme. Casi nada de eso son iniciativas corporativas gestionadas desde arriba. La gente está usando IA por su cuenta, a escondidas. Aparece el término shadow usage, uso en la sombra. Un usuario confiesa: cierro tickets el doble de rápido. Me elogiaron en mi evaluación, pero nadie sabe que uso IA. ¿Qué está pasando en la

0: empresas para que la productividad viva en la clandestinidad?
1: Estamos frente a uno de los divorcios más reveladores de la economía digital actual y quiero desarrollarlo con cuidado. Por un lado, hay vientos de cola tímidos, se compran licencias, se ofrecen capacitaciones, el C-Suite da discursos entusiastas. Por el otro, hay vientos de frente mucho más fuertes, gobernanza de IT restrictiva, miedo a la fuga de datos, riesgo reputacional, miedo a parecer un tramposo, miedo a perder el empleo. El resultado es que el trabajador resuelve el conflicto de la única manera que puede. Usa la herramienta y esconde que la usa. Hay un caso en el estudio que es una parábola completa de nuestro tiempo. Un empleado escribió: construí un agente de IA para reemplazarme en secreto, como el 50% del trabajo. Antes lo proponía a la gerencia para que toda la organización se beneficiara. Terminaban no comprando mi idea. Ahora lo hago en secreto y uso el tiempo libre en mi negocio paralelo. Detente en la economía de esa frase. Ahí hay una transferencia silenciosa de valor. El trabajador generó una mejora de productividad del 50%, la organización la rechazó cuando era pública y ahora ese excedente se lo apropia el individuo y lo canaliza hacia otra empresa. Esto conecta directamente con un concepto que trabajamos mucho en T al cubo, la captura de valor digital. Siempre preguntamos tres cosas: ¿quién crea el valor?, ¿quién decide sobre él?, ¿y quién lo captura? En economías periféricas, esos tres actores casi nunca coinciden. Y aquí, en microescala, dentro de una sola empresa, vemos la fractura completa. El que crea el valor lo esconde, la empresa que debería capturarlo lo rechaza y el excedente se fuga hacia afuera.
0: Esa fuga me lleva a lo dominicano, que es donde quiero apretarte, porque el estudio también celebra el Vibe Coding, programar con lenguaje natural, que entró en el puesto 21. En teoría, eso democratiza la capacidad de construir software. Para un país donde el talento técnico es escaso y caro, ¿no debería ser una noticia extraordinaria? ¿O aquí también hay una trampa que no estamos viendo?
1: Es una noticia extraordinaria y una trampa al mismo tiempo. Y la clave está en un concepto que llamo los invisibles. Son los dominicanos talentosos que trabajan remotamente para empresas extranjeras o sectores enteros que exportan capacidad sin que el país capture el valor correspondiente. El Vibe Coding baja tanto la barrera de entrada que multiplica la cantidad de dominicanos capaces de producir software de calidad. Maravilloso. La pregunta incómoda es: ¿para quién van a producir ese software? Si un desarrollador en Santiago ahora rinde como tres y esa capacidad se contrata desde Austin o Madrid y se contabiliza en el PIB de Estados Unidos o España, entonces la IA no cerró nuestra brecha, la aceleró. Multiplicamos la capacidad de exportar talento invisible sin construir la capa que retiene el valor aquí. Y ahí aparece el concepto que para mí ordena todo este episodio: la infraestructura cognitiva nacional. No basta con la infraestructura física, la fibra, el espectro, las torres. Hace falta la capa de datos, talento, modelos y capacidad analítica que permite convertir la conectividad en valor económico local. Sin esa capa, las autopistas digitales que tanto celebramos benefician principalmente a plataformas extranjeras. El Vibe Coding sin infraestructura cognitiva nacional es simplemente una manera más eficiente de que nuestro talento engorde balances ajenos.
0: Dame el dato duro que aterriza esto, porque suena advertencia abstracta.
1: Tres cifras que hay que decir juntas. La economía digital dominicana representa apenas el 4.3% del PIB, excluyendo telecomunicaciones. La inversión nacional en inteligencia artificial en 2024 rondó los $10 millones, una cifra ridícula, frente a la valuación de 852 mil millones que acaba de alcanzar OpenAI en su última ronda. Y nuestro índice global de innovación cayó del puesto 90 en 2020 al 97 en 2024. Estamos consumiendo inteligencia ajena a un ritmo acelerado, mientras nuestra capacidad de producir la propia retrocede. Eso no es progreso, es dependencia con buena conexión de Internet.
0: Hacemos una breve pausa y regresamos con más de Martes Tecnológico. No se vayan.
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0: Seguimos en Martes Tecnológico, temporada 12. Continuamos conversando con Arturo López Valerio. Último bloque del Martes Tecnológico. Arturo, quiero cerrar con la promesa grande, la que venden las grandes tecnológicas. La IA va a transformar los negocios, reinventar procesos, crear cosas nuevas. Pero el estudio es escéptico. Dice que la mayoría de los beneficios empresariales son marginales, no transformadores. Encontraron muy pocos casos donde los procesos se repensaran de raíz. Y cuando el ROI aparece medido, como ese 20 a 30% de mejora en campañas de marketing, es la excepción, no la regla. ¿La transformación es real o es humo bien iluminado?
1: El estudio confirma con datos algo que en este programa venimos nombrando hace tiempo con dos conceptos. El primero es el factor BAM, la apariencia de modernización sin el contenido económico que la respalde. El segundo es la industrialización simbólica, declarar la transformación digital mientras la estructura productiva sigue siendo extractiva e importadora de soluciones. Cuando el propio Harvard documenta que la mayoría de las empresas logran victorias modestas y poco controversiales y que casi nadie repensó sus procesos de fondo, lo que está describiendo es exactamente eso. Mucho discurso transformador, poca transformación estructural. Hay un testimonio en el estudio que es una radiografía perfecta. Un usuario dice, prácticamente reemplacé toda una función de analítica. ¿Es mejor? No. Los usuarios ahora tiran cantidades enormes de datos aleatorios a ChatGPT y le piden que analice como un experto. Ahí no hubo transformación. Hubo sustitución de rigor por velocidad. Y quiero conectar esto con el patrón cognitivo del primer bloque, porque es el mismo fenómeno en dos escalas. A nivel individual lo llamamos Think Slow. A nivel organizacional yo lo llamaría entropía narrativa. Cuando una institución acumula demasiados objetivos, demasiados mandatos de transformación y cero accountability sobre resultados, la retórica diluye la capacidad de ejecución. La IA es un acelerador de esa entropía. Te permite producir documentos que suenan impecables y significan absolutamente nada. El propio estudio lo captura con una frase demoledora de un empleado. Uso IA para escribir mi autoevaluación. Mi jefe usa IA para evaluarme. Ambos vamos a meter todo en la herramienta y sacar algo que se lea bien y no signifique nada. ¿Qué?
0: Entonces déjame hacerte la pregunta del oyente escéptico. Si la IA adula, si genera pereza mental, si transfiere valor hacia afuera, si produce transformación de humo, ¿estás diciendo que hay que frenar? Porque eso sonaría a exactamente el tipo de conservadurismo que este programa siempre ha criticado.
1: Al contrario, y aquí está la síntesis propositiva. El mismo estudio muestra el mejor uso posible de la herramienta en boca de un usuario que la entendió. Uso la IA para evaluar un argumento que escribí y le pido que le busque agujeros. Luego, evalúo si me falta algo y lo refino yo mismo. La IA es un espejo, no un genio. Úsala como tal. Esa es la clave. La IA como adversario intelectual que agudiza tu pensamiento, en lugar de la IA como muleta que lo reemplaza. La diferencia entre un país que prospera y uno que se atrofia con esta tecnología va a estar exactamente ahí, en si la usamos para pensar más o para pensar menos. Y a nivel nacional se traduce en una agenda concreta. Invertir en infraestructura cognitiva nacional, retener el valor que producen los invisibles y exigirle a cada discurso de transformación digital que muestre el mecanismo real de captura de valor, no solo la estética del futuro.
0: Arturo, si tuvieras que sintetizar todo este episodio en una sola frase, ¿cuál sería?
1: La inteligencia artificial no nos va a quitar la agencia, nos va a cobrar con intereses toda la que decidamos no ejercer. El país que solo consume inteligencia ajena termina alquilando su propio criterio, y el criterio, maná, es lo único que esta tecnología todavía no sabe fabricar por nosotros. Esto ha sido Martes Tecnológico, Agradecemos a quienes nos escuchan cada semana y convierten esta conversación en costumbre. En un año en que casi 1,000,000,000 de personas le confían a una máquina su terapia, su código y sus decisiones, la pregunta no es qué tan inteligente es la IA, sino qué tan despiertos decidimos quedarnos nosotros. La máquina piensa la velocidad de la luz. Nosotros todavía decidimos a la velocidad del carácter. No entreguen esa velocidad. Todo el análisis ampliado, las fuentes y los episodios anteriores los encuentran en martestecnologico.com hasta el próximo martes.

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3: Reino Unido tiene oficialmente nuevo primer ministro. Se trata de Andy Burnham, a quien hoy el rey Carlos III le encargó formar un nuevo gobierno. El ascenso de Burnham ocurre tras la estrepitosa caída del también laborista Keir Starmer. El nuevo primer ministro británico promete reformas y un cambio de rumbo principalmente a la crisis económica. Soy Jenny Pérez, aquí en Berlín para Deutsche Welle. Destacamos. Una nueva etapa política comienza en Reino Unido. Andy Burnham llega a Downing Street con un plan a 10 años para reactivar la economía, combatir la crisis de vivienda y devolver estabilidad política al país. Escala la guerra de drones entre Rusia y Ucrania. Moscú denuncia una ofensiva con más de 400 aparatos y nuevos ataques en ambos países dejan víctimas, incendios y daños en infraestructuras. Y España vuelve a reinar en el fútbol mundial. Más de un millón de personas se reciben en Madrid a la Roja, que venció a Argentina en la prórroga y hoy celebra el título en Madrid. Argentina, la subcampeona, procesa la derrota. Lionel Messi escribió: el dolor es muy grande. Andy Burnham llega a la primera magistratura británica con una promesa ambiciosa: devolver la esperanza a un Reino Unido marcado por la inestabilidad política. Tras 6 primeros ministros en apenas 7 años, el ex alcalde de Manchester propone un nuevo modelo económico y también una profunda descentralización del poder. Lo va a intentar lograr en medio de una pérdida de la confianza en el laborismo, según las encuestas, además de una grave crisis de costo de vida, un sistema de salud bajo presión y un fuerte debate migratorio. Todo ello con presupuestos cada vez más limitados.
4: Andy Burnham presentó ante sus simpatizantes en Londres una agenda ambiciosa y una promesa: priorizar a las personas y devolver la esperanza al Reino Unido tras la constante rotación en Downing Street con 6 primeros ministros en apenas 7 años. Haremos de este momento un punto de inflexión para Gran Bretaña. Impulsaremos los mayores cambios en 40 años con un nuevo modelo político y económico. Muchos ciudadanos sienten que siguen en declive y que no tienen la capacidad de cambiar las cosas. Por eso vamos a cambiar la política, para hacerla más colaborativa, para que se centre más en resolver problemas que en ganar réditos políticos. Sacaremos el poder de aquí para llevarlo a cada código postal del país. Burnham asume el cargo tras 9 años como alcalde del Gran Manchester. Durante su mandato, la metrópoli del norte experimentó

0: Una recuperación económica sin precedentes. El propio Burnham ha defendido su proyecto como un socialismo favorable a los negocios, orientado a poner fin al impulso privatizador iniciado en la década de 1980. Pero, ¿puede su llamado manchesterismo ser una solución a los problemas políticos del Reino Unido? Una de sus prioridades será ampliar las competencias de los gobiernos locales. También planea abordar la crisis del coste de la vida y construir más viviendas subvencionadas. Iniciativas costosas en un momento de presupuestos cada vez más ajustados. Hay muchos asuntos que necesitan atención, en particular el sistema sanitario y la inmigración. Y creo que es una pena que Keir Starmer no haya durado más tiempo, porque necesitamos estabilidad. Pero espero que Andy Burnham pueda aportarla y mantenerse en el cargo durante bastante tiempo. Creo que tiene una visión bastante diferente de las cosas. Durante mucho tiempo hemos tenido políticas bastante centristas y más de lo mismo, dejando aparte a Boris Johnson. Por eso me interesa ver qué propone. Burnham planea una gira por el Reino Unido para escuchar de primera mano los problemas de sus votantes y, con suerte, evitar los errores de sus predecesores.
1: Y mientras tanto, escalan peligrosamente las tensiones en torno al estrecho de Hormuz. Los rebeldes hutíes de Yemen anunciaron un bloqueo marítimo contra Arabia Saudita que podría provocar retrasos en el transporte de petróleo y mercancías, y además la respuesta de la corona saudita, rival histórico de la República Islámica de Irán. La aerolínea Air France decidió suspender sus vuelos a Dubái y a Riyadh por motivos de seguridad. El presidente del régimen iraní, Masoud Pezeshkian, afirmó que su país se encuentra en una guerra a gran escala con los Estados Unidos, mientras fuentes iraníes aseguran que se escuchan explosiones a estas horas en las inmediaciones de Isfahan, en el centro de Irán. Irán ha respondido a los ataques de los Estados Unidos atacando a países árabes vecinos del Golfo, aliados de Washington. Bahrein denunció un ataque con drones iraníes contra sus sistemas de navegación aérea y Kuwait cerró su espacio aéreo temporalmente. Rusia sufrió durante la noche del domingo uno de sus mayores ataques con drones ucranianos desde el inicio de la guerra. Más de 400 aparatos atacaron la región de Moscú. Según el alcalde Sergei Sobyanin, 85 drones fueron destruidos cerca de la capital y el resto interceptados a distancia. El ataque dejó al menos 10 heridos y también provocó un incendio en un complejo industrial cerca de la ciudad de Domodedovo, que alberga uno de los aeropuertos internacionales de Moscú. Ello según agencias y también información de Rusia. Pero el presidente de Ucrania, Volodymyr Zelensky, también confirmó que fueron alcanzadas instalaciones logísticas y un depósito de petróleo y aseguró que su ejército también golpeó buques rusos en el Mar Negro. Vamos por la perspectiva con el periodista Ricardo Marquina, está ahora en Estonia. Ricardo, muchos saludos. Y en primer lugar, ¿qué significa que el ataque haya llegado tan cerca de Moscú y también de un aeropuerto internacional ruso? ¿Es acaso un cambio de patrón respecto a ataques anteriores?
2: Buenas noches desde Báltico. Bueno, esto no es del todo novedoso. Este último año Ucrania parece haber pisado el acelerador en poner el objetivo en Moscú y son varias ya las veces en las que los ucranianos han golpeado Moscú y la región de Moscú. Pero hoy lo novedoso sí que es la cantidad, ese ataque masivo con más de 400 drones. Y sobre todo es la implementación de todo un sistema, la consolidación de una estrategia que vendría a ser que Moscú tenga su cielo cubierto de humo negro por los bombardeos, igual o más de que del cielo que tiene la capital ucraniana, Kiev, después de los ataques rusos. Kiev pretende así recordar a los moscovitas que están en un país en guerra y por eso ataca las infraestructuras de transporte, que son en teoría civiles, pero que bien pueden ser de doble uso militar, pues el transporte terrestre, el transporte marítimo, el fluvial, que es básicamente un corta y pega de la estrategia rusa desde el mismo comienzo de la guerra. Podemos contar calificar de manera innumerable las veces que los rusos han golpeado el sistema de transporte de correos de Rusia, barcos ucranianos, los rusos han golpeado el sistema de correos de Ucrania, barcos ucranianos, también transportes civiles ucranianos, con lo cual lo que estaría Zelensky o el ejército ucraniano intentando es pagar con la misma moneda ahora mismo a los rusos.
1: Ricardo Marquina, a todo esto Zelensky habla de instalaciones logísticas y ataques a buques en el Mar Negro. ¿Crees que se trata de una estrategia coordinada?
2: Bueno, es imposible saberlo a ciencia cierta, no tenemos un comunicado oficial del Ministerio de Defensa ucraniano que así lo diga, pero todo apunta a que sí, a que quieren golpear todos estos nudos logísticos para que la economía y la sociedad en rusa sientan que están en guerra. Está evidentemente molestando mucho, está haciendo mucho daño a la economía rusa estos ataques en la logística. Hoy veíamos innumerables vídeos en redes sociales de pequeños y grandes empresarios rusos que lamentaban que el golpe sobre Walberries, que es esa gran central de logística golpeada en la región de Moscú, les ha dejado de facto en la ruina. Estos golpes en la logística, que puede ser utilizada, como decíamos, de manera también doble para uso militar, entorpece mucho la economía rusa, pero también obliga a Moscú a tener que diversificar su fuerza antiaérea y sacar sistemas de defensa aérea del frente o de lugares de combate para poder proteger la inmensidad del territorio ruso.
1: Ricardo Marquina, muchas gracias en Estonia.
2: A ustedes.
1: Y mientras tanto, novedades en la industria de exportación de Alemania. Los detalles con mi colega Paco Furio. Muy bienvenido.
3: Gracias, Jenny. Novedades y no muy buenas hemos de decir, ya que la Oficina Federal de Estadística de Alemania, de Statis, confirmó hoy un dato que marca un quiebre en la relación comercial entre Alemania y China. Por primera vez, los autos dejaron de ser lo más importante que Alemania vende a los chinos. Comparado con el primer semestre del año pasado, el déficit comercial de Alemania con China se ha incrementado hasta casi los 43 mil millones de euros. El rubro de mayor caída en las exportaciones alemanas fue el de automóviles y autopartes, que retrocedió un 26,1%, al tiempo que se incrementaron las importaciones de automóviles chinos a la principal economía del bloque europeo. Y nos vamos hasta la bolsa de Frankfurt para ampliar este tema con nuestro analista Ezequiel Daray. Saludos, Ezequiel. Este sin duda es un dato negativo para una economía de perfil exportador. ¿Qué consideras que es lo más preocupante de las cifras publicadas hoy por Destatis?
4: Bueno, Paco, más allá de las cifras de cuánto exporta y cuánto importa desde China a Alemania, lo que llama la atención es qué exporta y qué importa desde China, porque está exportando cada vez menor valor agregado a medida que exporta cada vez menos automóviles y más productos simples, como por ejemplo electrodomésticos, y está importando cada vez más productos que compiten con los mejores productos alemanes. Tengamos en cuenta que además que hay un montón de cosas que han pasado. La crisis energética ha llevado a que aumente el costo de la energía aquí en Europa por la guerra en el Golfo, y esto le ha pegado mucho más a la industria alemana que a la industria china, porque China tiene reservas de petróleo, reservas de carbón, mucho mayor desarrollo de la energía solar. También ha hecho justamente que la energía solar crezca mucho aquí en Alemania, sobre todo en el sector residencial. Y el 80% de los paneles que se utilizan son chinos, y también las baterías son chinas. Y tengamos en cuenta también que la economía china está creciendo al menor nivel en 40 años. Una economía que no crece, o que crece poco, mejor dicho, demanda menos productos alemanes y además tiene excedentes de producción que obviamente envía a Alemania, que es un mercado muy apetecible.
3: En la industria automotriz ha vuelto a ser la que trajo las peores noticias. ¿Hay alguna alternativa de que se revierta esta caída que parece no encontrar suelo, Ezequiel?
4: Bueno, Paco, yo te diría que la industria alemana se tiene que empezar a acostumbrar a vivir sin China. De hecho, las exportaciones de autos a China son cada vez menores y ya prácticamente poco significativas. Tal vez alguna estrategia como la de Volkswagen de producir en China vehículos para China. Pero sí hay otras oportunidades de mercado interesantes, como por ejemplo el mercado europeo, que es el principal destino de las exportaciones de automóviles alemanes. El mercado de los Estados Unidos, que a pesar de los aranceles está creciendo, y los nuevos acuerdos que ha firmado la Unión Europea como Mercosur o Indonesia. Lo que sí, Paco, vamos a ver a una industria automotriz que va a tener cada vez menos peso en el Producto Bruto alemán. Vamos a ver cierre de fábricas. No descarto que haya marcas que desaparezcan y también una red de proveedores que va a sufrir mucho en el futuro.
3: Gracias, Ezequiel, desde Frankfurt. Y un juez federal de Estados Unidos ha ordenado pausar durante 2 semanas la fusión entre Paramount y Warner Bros., valorada en 110 mil millones de dólares. Así da tiempo a los estados demandantes a litigar su caso en los tribunales. Argemino Barro, ¿cómo afectaría esta fusión al mercado audiovisual?
5: Bueno, pues tendría un impacto claro en el mercado audiovisual de Estados Unidos. Hay 5 grandes compañías, con lo cual la fusión entre Paramount, Skydance y Warner Bros. Discovery reduciría un 20% el mercado. Y esto tendría un impacto según los 12 estados demandantes, liderados por California, serio. De hecho, han dicho que sería básicamente el final, quizás un poco exagerado, de la competencia en Hollywood, ya que al poner bajo el mismo paraguas una serie de canales de televisión, estudios de Hollywood, franquicias como por ejemplo Harry Potter, el canal HBO y demás, esto reduciría las oportunidades para otros empresarios del sector, impactaría en la contratación y en los salarios de guionistas, que por cierto por su parte también han denunciado esta operación, y en resumen reduciría también o empeoraría los servicios al cliente. Sería la tercera mayor fusión de la historia, y esta decisión de una juez federal, son 14 días de pausa, podrían ampliarse a 28, y Paramount tiene interés en que se cierre esta operación lo antes posible, porque si no se cierra el día 30 de septiembre, a partir de entonces tendrá que pagar Paramount a Warner un extra de 12 centavos por acción.
3: Pero además de las preocupaciones económicas, esta fusión también genera inquietud política. ¿Por qué razón?
5: Eso es porque fundamentalmente, entre otras muchas franquicias y canales y negocios que pasarían bajo el control de Paramount Skydance, está CNN, el canal informativo de orientación editorial de centro izquierda, que quedaría bajo el mando de David Ellison, el presidente de Paramount Skydance, que es el hijo de Larry Ellison, fundador de Oracle y amigo íntimo del presidente Donald Trump. En los últimos meses hemos visto cómo Paramount Skydance se ha hecho con el control del canal CBS News, de la CBS, y esto ha hecho que la CBS haya sufrido transformaciones y se haya vuelto más un canal próximo, afín a la ideología del presidente de Estados Unidos. Lo mismo podría ocurrir con la CNN, y por tanto el conglomerado mediático o el paisaje más hacia la derecha crecería a costa de la izquierda, y esto mucha gente también lo ve como una acumulación de poder demasiado excesiva en manos de la Casa Blanca y sus aliados.
3: Gracias, Argemino Barro, desde Nueva York.
5: Un placer.
3: Y España ha conquistado el Mundial de Fútbol, todo un hito deportivo, pero también económico. ¿Cuál será el impacto para la economía española? Pues para empezar, la FIFA abona un cheque de 50 millones de dólares a la selección ganadora. 6 de ellos irán directamente a las autoridades fiscales españolas. Pero macroeconómicamente hablando, ganar un Mundial eleva el crecimiento interanual del PIB del país campeón en al menos un 0,48% durante los 2 trimestres posteriores a la final. Aplicado a España, esto supone un incremento de unos 4.000 millones de euros. Y las causas no son únicamente las celebraciones, sino también las exportaciones, que aumentan entre 5 y 6 puntos porcentuales, ya que el título actúa como una campaña publicitaria global de los bienes y servicios del país ganador. Y ahora lo que toca es celebrar en España. Se ha dormido poco o nada esta última noche, y Jenny, continúa la fiesta. Yo dormí bien poco, la verdad.
1: También muchos allá, muchos millones de españoles durmieron poco, y 2 millones, por lo menos según la estadística, han celebrado en las calles de Madrid para ver a los jugadores de la selección tras ese triunfo de la Copa del Mundo de este año. Y La Roja se impuso en la prórroga de Argentina, que se quedó con 10 tras la expulsión de Enzo Fernández. Las imágenes fue quien vemos celebrando aquí, Ferran Torres, el que marcó en el minuto 106 el gol que le da la segunda estrella a España tras la lograda en Sudáfrica en el año 2010. El acto central de la fiesta se llevó a cabo, como no, en esa plaza de Cibeles de Madrid, donde los jugadores brindaron el trofeo a la afición española. Y claro, tenemos la crónica en directo desde Madrid a esta hora de las celebraciones en la plaza de Cibeles de Madrid, al periodista Mario Gago Huertas. Mario, muchos saludos, y bueno, ¿qué puedes destacar de las celebraciones tras esta histórica victoria?
6: ¿Qué tal? Saludos desde la plaza de Cibeles de Madrid. Aquí se están ya recogiendo los últimos, lo último de la fiesta, porque ha sido una fiesta muy intensa, decíais, más de 2 millones de personas por todas las calles de Madrid, no solo en esta plaza, sino por un recorrido, una rúa, donde han podido llenar las principales calles madrileñas y donde hemos visto a todos los jugadores disfrutar de la fiesta de Madrid, porque es un equipo muy coral, y esto se ha visto en la lectura de los nombres. Hemos visto, obviamente, muy aclamado Ferran Torres por ese gol de victoria. Hemos visto a Rodri, el capitán, Cucurella, que no ha parado de cantar y de bailar y bromear con la afición española con su clásico cántico, recordando a ella. Y por supuesto también a Luis de la Fuente, renominado Luis de la Gente, por esa cercanía por esa capacidad de llegar a los aficionados a través del grupo, de crear un grupo de solidaridad. Y en la parte un poco más, voy a decir negativa, pero no hemos visto tan activo a Lamine Yamal, que le estáis viendo ahí. Lamine Yamal no ha estado tan bailongo, no ha estado tan partícipe en esa fiesta, pero en cualquier caso han sido más de 3 horas por las calles de Madrid con este fin de fiesta en la Plaza de Cibeles, muy entretenido, muy festivo, y todo el mundo que no quería ir a irse a sus casas.
1: Mario, ¿y qué implica esta victoria para el fútbol español y también para la propia España en este momento?
6: El fútbol español está en su mejor momento de su historia, ya no solo a nivel masculino, donde es campeón de Europa, campeón del mundo, vigente finalista también de la Nations League, perdió el año pasado contra Portugal, pero campeón del mundo en el fútbol femenino, campeón de la Eurocopa y campeón de la Nations League femenina. Estamos hablando de una hegemonía prácticamente total en el mundo del fútbol, pero además la forma en la que se ha hecho, sin estrellas. Esto es el mood, esto es el lema que se ha llevado en todo este mundial, en un equipo donde no hay algún jugador que pida más minutos, donde sí, digamos que la figura más mediática era quizá Lamine Yamal, pero al final el premio al mejor jugador se lo ha llevado Rodri Hernández, pero sobre todo que todos han aportado, Mikel Merino desde el banquillo, y el propio gol de la victoria llega de Ferran Torres, un jugador que entra desde el banquillo en la gran final. Así que es un buen momento, un muy buen momento para el fútbol español, donde no solo hay una estrella, donde, como dice Luis de la Fuente, el equipo ha llevado a conseguir la segunda estrella en la camiseta.
1: Mario Gago Huerta, muchas gracias en Madrid.
6: Un saludo.
1: Claro, y al otro lado del Atlántico hay también lamentan la derrota, porque lágrimas de los aficionados hemos visto las últimas horas. Aquellos que no perdieron las esperanzas hasta el último momento, al final de la noche, la policía dispersaba un grupo que protagonizó disturbios en Buenos Aires, mientras gran parte de la selección argentina aterrizaba en Ezeiza del capital. Lionel Messi se quedaba en los Estados Unidos, aunque se prevé que viaje los próximos días a Rosario. Messi destacó en sus redes sociales el esfuerzo de la albiceleste y el apoyo de la afición. El dolor es muy grande y va a costar que cierre esta herida, expresó el futbolista de 39 años. Y también felicitó a La Roja y llamó a valorar los éxitos de la selección argentina, que llegó a 2 finales consecutivas en la Copa del Mundo. Vamos por las impresiones hasta Buenos Aires, donde está periodista de Deutsche Welle, Alex Gatz, con detalles. Alex, muy bienvenido. Y bueno, ¿cómo lee Argentina este resultado, el desempeño de su selección y también la del propio Lionel Messi?
7: Bueno, ¿qué te puedo contar, Jenny? Yo fui ayer al obelisco y lo que yo vi, la verdad, yo esperaba ver más lágrimas. Decenas de miles de personas se unieron en el centro de la ciudad y la mayoría para celebrar, aunque también sí, yo vi decepción, yo vi lágrimas. Yo vi a unas personas llorando, pero sobre todo yo vi un sentimiento muy claro de orgullo y agradecimiento también hacia el equipo y hacia Messi por unos partidos muy, muy dramáticos como antes de Egipto e Inglaterra, y en general un torneo muy exitoso. Sin embargo, el ambiente en la calle ayer cambió cerca de la medianoche. Hay 2 versiones sobre lo que pasó. La policía afirma que hubieron ataques contra la policía con botellas y piedras. La otra versión dice que la situación empezó a escalar cuando la policía intentó desalojar los grupos y terminar la reunión de tanta gente durante la noche. Escuchamos de al menos 15 personas detenidas, 3 policías heridos y también varios civiles heridos, pero todavía no está claro si cada herida de los civiles está directamente relacionado con la acción de la policía.
1: Alex, hablemos por favor brevemente de las consecuencias. Varias columnas de opinión en la prensa argentina sugieren que Argentina, la subcampeona, deberá a partir de este resultado reconstruirse.
7: Bueno, si miramos lo que este Mundial significó para Argentina en general, podemos decir que un país profundamente dividido estuvo unido al menos durante la Copa Mundial. Si miramos ahora al aspecto deportivo, podemos decir que podría ser el fin de una época muy, muy exitosa. El entrenador Lionel Scaloni tiene contrato hasta el fin de 2026, pero todavía no está claro qué va a pasar después. También escuchamos Scaloni hablar sobre Messi y su futuro en la selección, y Scaloni dijo que es Messi quien decida su futuro en la selección. Pero Messi ya tiene, como mencionaste, 39 años y es difícil imaginarse si podrá llegar a otro mundial dentro de 4 años, aunque, claro, muchos ya decían lo mismo después del Mundial de 2022, entonces vamos a ver, ¿no?
1: Alex Gatz, periodista de TVL en Buenos Aires, muchas gracias. Y hablemos un poquito de política alemana, porque Jens Spahn dimitió este fin de semana como el jefe del grupo parlamentario conservador del canciller federal Friedrich Merz. Su renuncia llega tras la polémica por el hijo que tuvo junto a su marido mediante un vientre de alquiler, práctica ilegal en Alemania, y que Spahn había rechazado repetidamente como legislador. El canciller Merz calificaba la salida como correcta e inevitable, y ahora evalúa una remodelación de su gabinete. El episodio complica a la Unión Cristiano-Demócrata de Merz justo a 2 meses de las elecciones regionales de septiembre en Mecklemburgo-Pomerania Occidental, Sajonia-Anhalt y Berlín. Y el capo mexicano de la droga, Ismael El Mayo Zambada, fue condenado a cadena perpetua por haber codirigido el cártel de Sinaloa tras ser hallado culpable de tráfico de cocaína y de fentanilo por un tribunal de los Estados Unidos en Nueva York. Zambada se disculpó frente al juez antes de conocer su sentencia y pidió que cese la violencia en México y en otros lugares. Encarcelado en los Estados Unidos desde hace 2 años, Zambada se había declarado culpable de varios delitos relacionados con su responsabilidad al frente del cártel narcotraficante en agosto del año 2025. Su ex socio, Joaquín El Chapo Guzmán, ya cumple prisión de por vida en los Estados Unidos. Y se teme que decenas de personas hayan muerto luego de que un ferry con 133 pasajeros a bordo naufragara frente a las costas de Guyana el sábado por la noche. Las autoridades sugieren que una lista de pasajeros inexacta y el consumo de drogas por parte de la tripulación podrían haber contribuido a esta tragedia. No se han hallado sobrevivientes sobre el domingo por la tarde.
8: La búsqueda de desaparecidos continúa frente a las costas de Guyana tras el naufragio de un ferry con más de un centenar de pasajeros a bordo. Las autoridades informaron que 67 personas fueron rescatadas y 2 murieron. El primer ministro guyanés, Mark Phillips, señaló que se detectaron preocupantes irregularidades en la operación de la embarcación.
9: Additionally, 2 tripulantes rescatados dieron positivo por cannabis durante los exámenes médicos realizados por el personal sanitario. Y estarán de acuerdo conmigo en que se trata de hechos sumamente preocupantes e impactantes.
8: El ferry MV Barima había partido de Georgetown con 133 personas rumbo a Port Caituma cuando una gran ola lo volcó, según informó el ministro de Obras Públicas. Las autoridades también denunciaron irregularidades en el registro de pasajeros que no coincidía con las personas a bordo. Kindly asking
9: members of the public... Les pedimos amablemente a los ciudadanos y a los familiares que sepan de personas cercanas que hayan viajado, que se pongan en contacto con nosotros para que podamos tener una idea clara de a quienes estamos buscando.
8: Las labores de búsqueda continúan mientras las autoridades investigan las irregularidades detectadas en la operación del ferry.
1: Y Japón enfrenta una ola de calor extremo con temperaturas superiores a los 38 grados en varias zonas del país. Son temperaturas muy inusuales. Las autoridades han emitido alertas por golpe de calor mientras decenas de personas fueron trasladadas a hospitales en la ciudad de Tokio. Las altas temperaturas van a continuar durante toda la semana y podrían superar los 40 grados el miércoles y jueves, especialmente en Tokai, una región del centro del país situada entre Tokio y Osaka. Las autoridades recomiendan usar aire acondicionado, beber suficiente agua y evitar permanecer al aire libre por periodos prolongados. También piden especial atención a bebés y personas de edad avanzada. Y como le contábamos al principio, y ahora que Andy Burnham asumió como el primer ministro de Reino Unido, hay un inquilino en la residencia oficial de los jefes de gobierno británicos que sobrevivió a todos los primeros ministros anteriores. Se trata de Larry, el célebre gato del número 10 de Down Street, que tiene nuevo compañero de casa. Las imágenes, el detalle que tensiona la transición. Burnham llegará con un perro incluido. Así que el flamante jefe de gobierno ya enfrenta su primera negociación y esta vez el dueño del territorio tiene 4 patas. Y aquí nos despedimos. Muchas gracias por su atención. Somos Deutsche Welle. Hasta pronto.
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6: Es la hora de conocer lo que sucede en el país y el mundo y aquí estamos en Enfoque Final por CDN, en el canal 37, en cualquier lugar de la República Dominicana y a través de la internet. No tenemos límites en cualquier parte del mundo. Aquí están las noticias.
7: Pues estamos solicitando la extensión del plazo.
6: Varios proyectos podrían perimir si el Congreso no agiliza su aprobación antes del 26 de julio. Exdirector de la Policía Nacional afirma ley de reforma a la institución reduce derechos de los agentes. Movimiento Patriótico Antigua Orden anuncia marcha para este domingo en San Antonio de Guerra en apoyo a mujer que enfrentó a extranjero que quemaban terrenos. Hallan en estado de descomposición los cuerpos de una madre y su hijo en Bellavista.
8: El director de la policía destaca que Santiago tiene la tasa de criminalidad más baja de la República Dominicana.
6: La FAO dice que República Dominicana sale del mapa del hambre.
9: Apenas es con el día a día.
6: Presidente del Colegio de Abogados dice embargo de cuentas impide conformar comisión electoral. Y en las internacionales, Estados Unidos advierte al presidente de Nicaragua por amenaza de no realizar elecciones en su país. Bueno, así va la cosa, así va hasta el momento la situación en la República Dominicana y el resto del planeta Tierra. Y es que en nuestro país, a pocos días ya de concluir la presente legislatura, el Congreso Nacional enfrenta una intensa agenda con importantes proyectos que deberían ser aprobados ya antes del próximo 26 de este mes de julio. Legisladores han expresado gran preocupación de que algunas de estas iniciativas puedan perimir. Deison Ovalles nos tiene más información.
10: El poco tiempo que le queda al Congreso para aprobar iniciativas ha generado dudas en algunos legisladores. Proyectos de ley como el Código Penal, la reforma policial, reforma al Código de Trabajo, la modificación a la Ley de Seguridad Social, son de las piezas que podrían quedar sin aprobación. Para el presidente de la comisión que estudia la reforma laboral, Mélido Mercedes, si el Congreso dispone, los proyectos se pueden aprobar en horas. Sin embargo, dijo que por no ver progreso en el estudio de la reforma laboral, decidió pedir una extensión del plazo.
7: Estamos solicitando la extensión del plazo previo a un informe de gestión que estamos haciendo al respecto, es decir, explicando las razones, las causales, por las cuales no pudimos ratificar el informe.
10: Mientras que la diputada Yudelka de la Rosa advierte que el Código Laboral y otros proyectos podrían perimir en esta legislatura.
11: Pero el Código de Trabajo, si no se hace ese esfuerzo que hemos dicho, perime, porque ya tiene dos legislaturas. Seguridad Social, me parece que perime. Tiene dos legislaturas y vamos como para cerca de 2 meses y medio que los trabajos están parados.
10: Otros dicen que están trabajando sin descanso para agilizar las aprobaciones de las reformas.
11: Está en que los senadores decidan si lo van a dejar tal cual se envió de aquí, de la Cámara de Diputados, o si le van a hacer alguna modificación. Si se le hace alguna modificación, es difícil que el código quede aprobado en esta legislatura.
10: De acuerdo con el procedimiento legislativo, los proyectos deben agotar varias etapas antes de convertirse en ley. Primero, la comisión correspondiente debe rendir un informe conclusivo. Luego, la iniciativa es incluida en la agenda del Pleno para su conocimiento. Posteriormente, los legisladores tienen que debatir el proyecto y aprobarlo en las discusiones requeridas por la Constitución y los reglamentos internos. Si la iniciativa es modificada por la otra Cámara Legislativa, deberá regresar a la Cámara de Origen para conocer los cambios.
12: Una vez ambas cámaras aprueban un texto idéntico, el proyecto es enviado al Poder Ejecutivo para su promulgación u observación. Deison Ovalles, CDN.
6: Muchas gracias, Deison. Estaremos a la expectativa ya en estos pocos días que le quedan para poder realizar todas estas operaciones y evitar que periman algunos de estos proyectos. Y en otra información, la Asociación Nacional de Afiliados a la Seguridad Social expresó gran preocupación por el alto nivel de rentabilidad registrado por las administradoras de riesgos de salud ARS en el Sistema Dominicano de Seguridad Social, al considerar que las ganancias que han acumulado estas empresas superan los 20 mil millones de pesos y no se ha traducido en mejoras proporcionales para los afiliados. La organización sostuvo que los datos reportados por el propio sistema reflejan un crecimiento sostenido de los beneficios obtenidos a la vez por las ARS durante los últimos años. Situación que, a juicio de esta asociación, ASONAFIS, amerita una revisión urgente por parte de las autoridades regulatorias.
13: Más de 20 mil millones de pesos exhiben del 2010 hacia acá. Y nosotros no lo vamos a permitir. A SONAFI va a incoar algunos procedimientos legales para la que la próxima semana el Consejo Nacional de la Seguridad Social se ponga las pilas. Ahí hay un lobby que nosotros hemos descubierto y que vamos a hacerlo público en los próximos días.
14: El famoso copago. Los especialistas no cogen seguro. Ni un neumólogo, ni un nefrólogo cogen seguro. La mayoría de especialistas, los psicólogos, los psiquiatras no cogen seguro. Entonces, ¿qué tú tienes que hacer? Tú estás pagando un seguro, pero tú no puedes tener. Entonces, además de eso, el famoso tema del copago. ¿Por qué? Porque las ARS les pagan una miseria a los médicos.
6: El negocio más rentable en nuestro país, entonces, es poner una ARS. Ya usted sabe, porque de acuerdo con las cifras citadas por la entidad, el mayor beneficio anual se registró en el 2023, cuando las ARS obtuvieron 3.848 millones de pesos de ganancias, mientras que en el 2024 las utilidades alcanzaron 3.096 millones, constituyéndose en el segundo resultado más alto del periodo analizado. En otra noticia, el exdirector de la Policía Nacional, Rafael Guillermo Guzmán Fermín, lo recuerda. Él advirtió que la reforma a la ley orgánica de esa institución amenaza con reducir los derechos de los agentes y la autoridad que se requiere para garantizar la seguridad ciudadana. Como nos cuenta Carolyn Cuevas, con la Cámara de Diputados, una comisión estudia ya contratiempo este proyecto para aprobarlo antes del cierre de la legislatura actual.
15: La reforma policial transita un proceso que juega contra el tiempo en el Congreso Nacional para convertirse en una realidad. En una visita a la sede legislativa, el ex jefe policial Rafael Guzmán Fermín abordó con escepticismo el proyecto y su contenido.
16: Ahora también de manera apresurada le están cocinando en el Congreso. Por lo tanto, yo diría que es mejor darle un tiempo prudente a esa ley, un estudio más ponderado, más detenido, para que la sociedad dominicana se beneficie de esa ley orgánica de la Policía Nacional.
15: Guzmán Fermín asegura que hay perturbaciones contenidas en el proyecto de reforma a la ley 590-16 y que éstas se agudizan cuando la iniciativa propone la creación de un subdirector policial encargado de toda la administración financiera de la entidad.
16: La consideramos en lo personal y el grupo que tenemos nosotros como muy desafortunada, ya que no solamente le quita derechos adquiridos a los policías, sino que tiene elementos perturbadores dentro de la ley que lo que va es a debilitar la institución policial más que fortalecerla.
15: En tanto que la Comisión de Interior y Policía pidió un nuevo plazo para estudiar el proyecto de reforma, mientras persisten las críticas al proyecto entre legisladores.
17: Se fijó un plazo, pero eso no es obligatorio que tenga que conocerse hoy, porque nosotros tenemos como legisladores la facultad de pedir una extensión del plazo. Son 342, por eso lo estamos estudiando, por eso acabo de decir que pueden surgir observaciones, porque somos 190 diputados, y no solamente se limita a los miembros de la comisión, cualquier diputado de cualquier bancada política que entienda que debe de depositar alguna observación, nosotros estamos abiertos para todo eso, porque por eso que se está estudiando.
18: La policía actual, tal como está, no es reformable, ni siquiera con un proyecto de ley. La policía actual hay que refundarla de raíz. ¿Por qué? Porque de su nacimiento ha arrastrado una cultura de violencia. Fue una policía creada en la dictadura para reprimir, para violentar, y nunca aprendió.
15: Tanto el general retirado como el titular de la Comisión de Interior están conscientes de que una ley como la de reforma policial no debe conocerse al vapor, a tan solo 5 días de vencer la legislatura. Carlen Cuevas, CDN.
6: Y por su lado, el presidente del partido Alianza País, Guillermo Moreno, hizo un llamado al presidente Luis Abinader a implementar una reforma policial profunda que vaya más allá de lo cosmético, una depuración del cuerpo policial, combate de las estructuras corruptas que están dentro de la policía, también las investigaciones independientes que sean a cargo del Ministerio Público y una policía respetuosa de los derechos fundamentales de los ciudadanos. Moreno expresó su indignación por la muerte de Miguel Antonio Valenzuela Lucas, atribuida por familiares a oficiales del destacamento central de San Cristóbal. También el fallecimiento de Darling Mercado a causa de un disparo ocasionado por un agente y otros 147 decesos de civiles a manos de policías en lo que va del año 2026. Y el candidato a la presidencia del Colegio de Abogados de la República Dominicana solicitó al presidente del gremio, Trajano Vidal Potentini, la convocatoria de una reunión con los candidatos y también las distintas corrientes gremiales a fin de consensuar la integración de la Comisión Nacional Electoral de ese organismo.
19: Sus últimas elecciones se celebraron el día 2 de diciembre del 2023, o sea que legalmente corresponde ahora, el primer sábado, el 5 de diciembre del presente año. Ese artículo establece que el segundo sábado de febrero del año electoral debe convocarse la Asamblea General para conocer la comisión electoral. Hasta el momento, estamos en el mes de julio y el presidente actual no ha convocado.
6: El candidato a la presidencia del Colegio de Abogados recordó que las elecciones del gremio están programadas para el 5 de diciembre de este año 2026, como ha dicho, por

0: que consideró impostergable la conformación de la Comisión Nacional Electoral con el propósito de evitar incertidumbre en las mismas y a la vez fortalecer la confianza de la membresía y preservar la institucionalidad de dicho colegio. Y por su lado, el presidente del Colegio de Abogados de nuestro país, Trajano Vidal Potentini, manifestó que una de las razones por las que no se ha conformado esa comisión y que se está solicitando para las elecciones del gremio es que las cuentas de la institución continúan embargadas, pese a varios acuerdos que se hicieron con algunas seccionales.
1: Todos los recursos del colegio siguen embargados. Apenas es con el día a día. Lo que se paga de la renovación de los carnés, lo que se pagan de los nuevos inscritos, que nosotros estamos sorteando esa estructura que se llama Colegio de Abogados y que tiene funciones muy puntuales alrededor de lo que es el ejercicio profesional del derecho. Hicimos un acuerdo con la mayoría de las seccionales donde precisamente habíamos previsto esa necesidad de que se desarrollara el proceso eleccionario y ese es uno de los puntos que están firmados en ese acuerdo. Que aparecen los recursos.
0: Potentini afirmó que están en la mejor disposición de conformar la comisión electoral y llevar a cabo todos los procesos que sean necesarios a los fines de contribuir con el fortalecimiento del gremio y subsanar cualquier situación que esté impidiendo el desarrollo del crecimiento del Colegio de Abogados. El líder de la antigua orden dominicana, Ángelo Vázquez, anunció este martes una marcha hacia el municipio de San Antonio de Guerra, en Santo Domingo, en apoyo a una mujer que enfrenta presuntas amenazas tras a la vez haber dado la cara a un grupo de extranjeros haitianos que quemaban unos terrenos al lado de su residencia. La manifestación está pautada para este domingo 26 de julio.
2: Nos vamos a juntar a las 9 de la mañana aquí en el Congreso Nacional, miles de personas, para marchar todos para San Antonio de Guerra. ¿Por qué? Porque hubo una dominicana que enfrentó unos haitianos allá que estaban incendiando unos matorrales al lado de su casa y se le metía todo el humo y le podía quitar la vida a sus hijos, Dios la libre. Y resulta que las autoridades la apresaron, ahora los haitianos la están amenazando, las autoridades la soltaron. Pero los haitianos se están burlando y la están amenazando. Y más dominicanos en guerra no han contactado que están viviendo esa situación. Entonces nosotros nos vamos a movilizar desde del este, del Cibao y del sur y de Santo Domingo, miles de personas para ir a apoyar a esos dominicanos en San Antonio de Guerra.
0: Esa organización civil cumple 21 días frente al Congreso Nacional en rechazo a la aprobación del Código Penal y otras medidas que, según ellos, afectan a la población dominicana. Tras la pausa, tenemos detalles del lamentable hallazgo de los cuerpos en descomposición de una madre y su hijo.
3: Con un problema social que tiene la comunidad.
0: Conozca la queja de residentes en Santo Domingo Norte por amenaza constante de una cañada. Y también traemos el balance de un incendio que afectó negocios en la avenida Expreso Quinto Centenario.
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0: La Policía Nacional está realizando una investigación del hallazgo de dos cadáveres en descomposición en un apartamento del populoso sector Bellavista del Distrito Nacional. Según vecinos, los cadáveres corresponden a Lucinda Rodríguez Restituyo, de 66 años de edad, y Óscar Uriel Rodríguez, de 43, madre e hijo respectivamente.
9: Me dijeron ahora mismo, mi amiga, que hay un mal olor porque ella vive detrás de acá. Y me dice que hay un mal olor tremendo y que son dos personas que están muertas ahí, pero no sé más nada.
10: Al llegar allí, pues fueron encontrados, lamentablemente, los cuerpos en vida de la señora Lucinda Emelinda Rodríguez Restituyo, de 66 años, y su hijo, Óscar Gabriel Curiel Rodríguez, de 40 años de edad. De inmediato, nuestros agentes investigadores, en coordinación con el Ministerio Público, la Policía Científica y el INACIP, realizaron el debido levantamiento de ambos cadáveres que se encontraban en ambas, en avanzado estado, pues, de descomposición.
0: Aunque los residentes en el edificio prefirieron no hablar ante las cámaras, explicaron a CDN que un hedor persistente desde el pasado viernes alertó a la comunidad, pero creían que provenía de algún animal, hasta que este martes el mal olor se hizo insoportable para ellos y dieron parte a las autoridades, quienes acudieron a hacer el levantamiento de los cadáveres en el apartamento. Muy penoso este caso, que se ha sido repetitivo en la República Dominicana, en otros que han sucedido de manera similar. Vamos a esperar las investigaciones para determinar qué sucedió con el mismo. Y residentes del sector Marañón 2 denunciaron que llevan más de 2 años a la espera del arreglo de una cañada donde han perdido la vida más de 3 personas en tiempos de lluvia. Los moradores indicaron que debido al deterioro, la misma se ha convertido en un foco de contaminación que causa enfermedades a todos los comunitarios. Wilson Mejía nos tiene los detalles.
11: La cañada se ha convertido en la principal amenaza, no solo para las familias que residen en el sector Marañón, sino para todo el que transita por la zona, ya que en tiempo de lluvia se desborda y se lleva todo a su paso.
12: Y esto, con la crecida de los ríos y las aguas, provocan grandes inundaciones.
13: La cañada afecta de manera directa a 10 comunidades. Cada una de esas comunidades tiene 1,000 y pico de viviendas. Es bueno saber también que en este entorno de ambos lados hay caipi y hay escuela. Entonces las madres se ven en la disyuntiva de cuando el muchacho está de aquel lado en la escuela, tiene que esperar que la cañada baje, y si no, viví con el desasosiego, que el muchacho se le ahogue.
11: En la cañada han perdido la vida al menos 3 personas. La última víctima fue un joven de unos 14 años que cayó de manera accidental en uno de los hoyos que tiene el afluente.
14: No quisiera que otra persona vaya a ponerse en los pantalones que yo me puse cuando perdí mi hijo hace 4 años en la cañada. Por ahí se cayó en uno de los aguaceros.
15: El primero se fue. Venía onda la cañada y se tiró. Y se fue y apareció al otro día, un martes.
11: De acuerdo con las declaraciones de los comunitarios, el director de la Corporación de Acueducto y Alcantarillado de Santo Domingo, Fellito Suberví, prometió hace más de 1 año resolver el problema, pero jamás ha vuelto a la zona.
16: Fellito se apareció por aquí con la promesa de que en 1 año nos iba a resolver el problema de la cañada. Nos la iba a entregar hecha la cañada. De eso hace 2 años y medio, 3 años que está paralizada la cañada.
15: Las autoridades están compelidas
3: a venir y a cumplir con un problema social que tiene la comunidad. Nosotros exigimos que la cañada se continúe a la más brevedad posible, con la calidad necesaria y con los acuerdos arribados con las comunidades y las autoridades del momento, cuando Fellito vino y dio el primer picazo.
11: Los comunitarios añadieron que en lo adelante iniciarán una serie de luchas por la construcción de la cañada hasta que las autoridades respondan a sus reclamos. Wilson Mejía, CDN.
0: Si realizan huelgas, se hacen paros, ninguna de las autoridades deben quejarse. Fellito no debería quejarse. Se hacen paros y llevan varias semanas en eso, porque a veces es la única manera como le pueden responder. Sería bueno que se dé la vuelta por allá y resuelva eso. Ya está bueno. República Dominicana alcanzó la meta de hambre cero de la Organización de las Naciones Unidas para la Alimentación y la Agricultura, FAO, al lograr reducir la prevalencia de personas con subalimentación a menos de 2.5%. Nuestra compañera Raiza Álvarez nos ofrece más detalles de esta importante información.
17: República Dominicana se convierte en el quinto país de la región en salir del mapa del hambre de la Organización de las Naciones Unidas para la Alimentación y la Agricultura. La información fue confirmada por el presidente Luis Abinader, quien calificó el hecho como un hito histórico para el país.
18: Este es un logro de todos los que han participado en estos programas sociales, de todos, especialmente de ese sector de agropecuario, de nuestros productores, que les repito muchas veces que cuando salgo del país y digo que el 85% de nuestros alimentos los producimos en el país, ahí dice, ¿cómo? Se sorprende. Porque no solamente somos una potencia turística, somos ya, como lo hemos demostrado también, una potencia agropecuaria, esta pequeña.
17: De acuerdo al ministro de la Presidencia, José Ignacio Paliza, este logro ha sido fruto del esfuerzo conjunto entre todas las instituciones ligadas a la red alimentaria del país y las políticas económicas del gobierno.
18: Las compras públicas a productores locales, a mujeres, a micro y pequeñas empresas, mandato reciente inclusive establecido en la nueva ley de compras de la República Dominicana.
17: Mayra Jiménez, titular de la Dirección de Desarrollo Social Supérate, sostuvo que más de 1.400.000 familias reciben subsidio de alimentación, lo que ha contribuido a este logro del país.
19: Para que en sus hogares pueda haber comida.
17: La meta de la reducción de la subalimentación se habría planteado para el periodo 2024-2028 y de acuerdo a las autoridades se logró antes de lo previsto, alcanzando países como Costa Rica, Brasil, Guyana y Uruguay. Raiza Álvarez, CDN.
20: Tras la pausa, el director de la policía destaca que Santiago tiene la tasa de criminalidad más baja de la República Dominicana.
21: ¿Qué nosotros queremos ahora? Porque
22: también conozca lo que pide un diputado oficialista tras veda estadounidense a las exportaciones de mango dominicano.
23: Volverán a haber elecciones.
22: Más adelante, damos seguimiento a la advertencia de Estados Unidos por amenazas de no hacer elecciones en Nicaragua.
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0: Santiago está por debajo de 5 por cada 100.000 habitantes. Además, advirtió que no habrá tolerancia para los agentes que cometan abusos contra la ciudadanía y evaluó las estrategias de seguridad y fortalecimiento del patrullaje preventivo en toda la provincia, donde destacó que la rápida captura de los 4 presuntos asaltantes de una joyería en esta ciudad refleja la capacidad de respuesta de la institución.
1: Reinventar a estas acciones de policía que nosotros estamos llevando a cabo, preservar el derecho a los ciudadanos, el derecho al cuidado que nosotros debemos llevar con cada uno de los ciudadanos que conviven en esta ciudad de Santiago.
0: El director general de la policía informó además que ya está en su fase final de diseño la nueva sede de la Dirección Regional Cibao Central, la cual definió como una instalación moderna y modelo acorde con el desarrollo y las necesidades de Santiago. Y la Gran Arena del Cibao será el escenario para desarrollar la Gran Jornada Evangélica Sin Grietas 2026, que se celebrará los días 24, 25 y 26 de julio, con entrada completamente gratis, donde los organizadores informaron que el encuentro busca llevar un mensaje de esperanza, restauración y fe a familias, jóvenes y personas que atraviesan momentos difíciles. Los pastores aseguraron que no será solo un evento religioso, sino una convocatoria abierta para que toda la población, con prédicas, adoración en vivo, oración y participación de ministros nacionales e internacionales. Además, la Federación de Pastores de Santiago respalda la iniciativa y destacó que la actividad también atrae visitantes de diferentes provincias y del extranjero. Y la falta de agua potable continúa afectando a sectores de Santiago, sobre todo en la zona sur de la ciudad, donde residentes aseguran no recibir el servicio de manera regular. Entre los sectores afectados está el barrio Cristo Rey. En el sector Pekín, los comunitarios explican que se han visto obligados a comprar agua a camiones para cubrir necesidades básicas como cocinar, bañarse y realizar las quehaceres del hogar. Destacan que aunque la Corporación del Acueducto y Alcantarillado de Santiago Corazán envía camiones cisterna para aliviar la situación, la medida resulta insuficiente para abastecer la demanda de la población.
2: Nosotros tenemos más de 20 días sin agua. Ya usted sabe cómo es que estamos, mire, pero los recibos sí llegan, vea. Los recibos sí llegan.
3: La llegaba cuando estaba el otro administrador, 3 veces a la semana. Ahora no llega ni 3 veces a la semana, ni uno un día a la semana.
4: Nos pusieron un contador ahí y nunca se ha movido y dice que hay que pagarlo.
0: Los moradores esperan que las autoridades ofrezcan una solución definitiva que permita restablecer el suministro de agua potable y garantizar un servicio continuo. Y con esta información finalizamos este resumen de noticias. Yo regreso con ustedes a los estudios en Santo Domingo. Muy buenas noches.
5: Buenas noches, José. Me llama la atención que ya por lo menos está en plano en tratar de hacer un edificio de la policía en Santiago, porque allá lo que hay unas chozas que pertenecían al antiguo aeropuerto hace muchos años, unas chocitas parecen de los indios, de los taínos hace tiempo. No hay un nivel de la policía de Santiago, definitivamente no, y nadie le ha importado eso. En otra información, el diputado por la provincia Peravia, Luis Báez, demandó del gobierno la creación de un programa extraordinario para apoyar a cientos de productores afectados con la veda a la fruta del mango impuesta por los Estados Unidos debido a problemas fitosanitarios. Báez consideró urgente fortalecer el sistema de vigilancia y respuesta, principalmente en Baní, considerado como y definitivamente la capital del mango.
6: ¿Por qué? Por la plaga que nosotros denunciamos que había afectado las plantaciones de fincas de mango en la provincia de Peravia, en el municipio de Baní. Hablamos de la plaga del tri en aquel momento, como ustedes recuerdan, y también hablamos de la mosca que estaba afectando las plantaciones. Entonces, ¿qué nosotros queremos ahora? Porque ya eso es pasado y ya lo que hay que buscar soluciones. Y hacemos un llamado al Ministerio de Agricultura a recuperar el mercado de Estados Unidos.
5: Los productores de Baní calculan en unos 90 millones de pesos las pérdidas por esta veda de mangos a Estados Unidos, que las autoridades de ese país de Norteamérica responde a la presencia de la mosca caribeña en la fruta. Vamos a conversar con el doctor Jaime Aristi Escuder, quien nos indica que el Banco Central Europeo apretará en septiembre. Doctor, explíquenos mejor. Adelante, buenas noches.
7: Buenas noches. El Banco Central Europeo, tras subir la tasa de interés de referencia en junio como

0: Respuesta al choque petrolero de la guerra en Irán no apretará más durante el resto del verano. Los mercados proyectan, con una probabilidad de un 92%, que en la reunión del 22 de julio la tasa de interés de política se quede inalterada en un 2.25%. La inflación interanual se dio hasta el 2.8% en junio, ayudada por el acuerdo entre Washington y Teherán que redujo los precios de la energía. Para septiembre se espera otra decisión. En una encuesta de Bloomberg, entre 74 economistas realizada entre el 13 y el 16 de julio, cerca del 70% prevé una subida adicional antes de fin de año, probablemente septiembre, que llevaría la tasa de interés de referencia a un 2.5%. En particular, el mercado estima en un 79% la probabilidad de que ocurra un alza de 25 puntos básicos en dicha reunión. El problema con ese próximo apriete monetario es el elevado riesgo de estanflación, crecimiento débil, desempleo alto e inflación persistente a la vez. Ese resultado es el dilema que Christine Lagarde enfrentará en la próxima rueda de prensa. Mantener un tono cauteloso por la posible recesión sin cerrar la puerta del apriete de septiembre si la inflación vuelve a subir. La decisión dependerá, otra vez, del comportamiento del precio del petróleo, ya que la reactivación de las hostilidades del Estrecho de Hormuz ha incrementado su costo alrededor de un 20%, y ello subirá de nuevo el índice de precios de bienes y servicios, lo que hará más difícil el trabajo del Banco Central Europeo. Buenas noches.
1: Buenas noches, doctor. Muchísimas gracias por sus informaciones y ayudarnos a entender la economía nacional e internacional. Vamos a una pausa comercial. Usted quédese ahí con nosotros. Venimos con más informaciones en Enfoque Final por CBN. Quédese ahí.

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0: Como todos los martes, la Lotería Electrónica Dominicana Internacional entregó el cheque oficial al ganador de 25 millones de pesos del Superquino TV. Nuestra compañera María Saldaña nos cuenta la gran emoción que sintió el joven Pedro Rafael Francisco, a ver si usted lo conoce, al convertirse en el millonario de este 30 de junio pasado. Adelante.
1: Presenta ley ese partido.
2: Adiós. Esto es ventaja por todos los lados. Hay que jugarlo porque los únicos que pueden sacárselo son los que lo juegan.
3: Sorprendido estaba Pedro Rafael Francisco, de 33 años, al enterarse que no fueron 9 números que pegó, sino los 10 del Superquino TV, convirtiéndose en el ganador de 25 millones de pesos. El feliz millonario expresó que a pesar de ser el nuevo ganador de Leisa, no dejará de trabajar, pero sí invertirá para una mejor vida para él y su familia.
2: Feliz, no hay otra manera de describirlo, feliz, sabiendo que ya tú vas a tener una nueva vida, vas a tener nuevos planes y vas a disfrutar con tu familia más tiempo.
4: ¿Nos puedes contar alguno de sus planes?
2: Planes, estar un poco más tranquilo, trabajar un poco menos, pero seguir trabajando.
3: Pedro manifestó la alegría que sentía su esposa, quien solo pidió de regalo la visa para sus niños.
2: De hecho, ella no estaba en la casa. Yo la llamé. Desde que yo vi que tenía 9 números, yo la llamé. Dije, me saqué 150 mil pesos. El número 10 yo no lo había visto porque lo confundí. Pero después yo lo confirmé y yo quería salir a buscarla para decirle, mira, son los 25 millones.
4: Ajá. ¿Y ella qué te dijo?
2: No, ella dijo, quédate ahí, vamos para allá ahora. Entonces ya yo estaba pues salí a buscarla porque
1: sí.
2: La sorpresa fue en los 25, pues yo creo que nada más eran 9 números. La sorpresa fue en los 25.
3: Será este próximo 4 de agosto la entrega oficial de cheques de 50 millones de pesos a 2 nuevos ganadores, según informó el director de sorteos de Leisa, Manuel Abreu.
5: Se trata de Yocasta Valentín Cuevas y de Franklin Paulino. Resultaron ganadores en sorteos diferentes, una del día 13 y del día 16, lunes y jueves de la misma semana. Con este ganador del Quino, entonces, si no un récord, está por caerle atrás al otro. Pero...
3: Mientras, el nuevo millonario de Leisa aseguró que jugar en la fábrica de millonarios es poder hacer tus sueños realidad. María Saldaña, CDN.
0: El Senado de la República reconoció este martes al empresario Jaime Francisco Suet por su trayectoria y aportes al desarrollo de la industria farmacéutica nacional. Durante el acto de entrega, los representantes de la Cámara Alta detallaron los méritos que hacen del fundador de Laboratorio Suet uno de los empresarios más influyentes del sector farmacéutico del país. Indicaron que la trayectoria de Suet ha estado sustentada en la pasión por el servicio, la innovación continua y también el compromiso con la salud del pueblo dominicano, garantizando el acceso a medicamentos confiables y de calidad para toda la población.
6: En este caso, estamos reconociendo la trayectoria de un hombre que lo ha dado todo, de un formador, de un hombre que no solo ha trabajado y ha emprendido negocios para beneficios personales, sino que ha servido de canal para que otros también puedan avanzar y se puedan desarrollar.
7: Del sector empresarial.
0: La resolución de reconocimiento fue presentada por el senador Alexis Victoria y se destaca que fundó en 1970 Laboratorio Suet, una de las primeras plantas de producción de medicamentos netamente dominicanos. Ahora vamos a conocer cómo va a estar el tiempo en la República Dominicana en las próximas horas con el informe de nuestro compañero Jim Suriel, el más que sabe. Adelante, Jim, buenas noches.
8: Muchísimas gracias, muy buenas noches. Hemos tenido en las últimas 24 horas un firmamento dominado por algunas partículas de polvo del Sahara. Sin embargo, la nube africana número 11 ya hoy ha empezado a disminuir en nuestra región caribeña. Y aquí observamos cómo sigue avanzando esta humareda, ya incidiendo en Puerto Rico y también en las Antillas Menores. Esto producto de los incendios forestales al norte de Canadá. Sin embargo, este humo ha transitado hasta el Atlántico Norte y los vientos han impulsado a través de esta vaguada esta humareda hasta nuestra región del Caribe. En las próximas horas, el humo estará llegando hasta el este y noreste del territorio nacional y mañana estará cubriendo gran parte de nuestro país. Así que tendremos este nuevo elemento en nuestra atmósfera. Por lo tanto, se tornará brumoso el ambiente y advertimos a las personas que padecen procesos alérgicos. Mientras tanto, esta vaguada seguirá también acercándose a nuestra región y es por lo tanto que podrían desarrollarse algunas precipitaciones entre moderadas y fuertes en nuestro país. Veremos en el transcurso de la noche la posibilidad de estas lluvias dispersas hacia el litoral atlántico. Mientras tanto, algunos chubascos podrían desarrollarse hacia la cordillera central, también hacia la región norte y hacia el noreste de nuestro país. En el Atlántico está avanzando una onda tropical, la número 29, la cual se acercará en las próximas 24 a 48 horas a nuestra zona de pronóstico. Y es por lo tanto que podríamos ver un incremento de la nubosidad a partir de mañana, el jueves y también parte del viernes. Sin embargo, hay otra nube sahariana en el Atlántico Central que estará llegando desde el viernes a nuestra región para tornar así el panorama brumoso en gran parte del territorio nacional e incrementar los procesos alérgicos. Aquí damos seguimiento a la tormenta Berta, el segundo ciclón tropical de esta temporada que se ha desarrollado en el Golfo de México. No es amenaza para la región del Caribe, pero vemos que está moviéndose hacia el oeste, incidiendo en varios estados del sureste de Estados Unidos, como Florida, también Mississippi, y estará desplazándose hacia Luisiana y posteriormente hasta Texas. Repetimos, ese sistema atmosférico no representa peligro para República Dominicana y las temperaturas van a seguir calurosas durante los próximos días porque nos encontramos en verano. Estas han sido las informaciones del tiempo.
0: Bien, gracias, Jim. Calor hasta noviembre, más o menos. O sea que acostumbraditos. Vamos a una pausa. En breve seguimos con más en Enfoque Final. No se mueva.
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3: Seguimos con las informaciones. Un incendio consumió gran parte de la tienda Janel Muebles, ubicada debajo del elevado del expreso Quinto Centenario, próximo a la estación Ramón Cáceres del metro en Santo Domingo, en el sector Villa María. El establecimiento sufrió importantes pérdidas materiales tras ser alcanzado por las llamas. El fuego generó una densa humareda que afectó momentáneamente la visibilidad en la zona, incluyendo el viaducto del expreso Quinto Centenario sobre la avenida Juan Pablo Duarte. A pesar de ello, el tránsito vehicular continuó fluyendo con normalidad. El incendio fue controlado por el cuerpo de bomberos con apoyo de residentes del sector. Hasta el momento se desconoce el origen del siniestro, mientras las autoridades mantienen una investigación para establecer las causas del mismo. Vamos a conocer cómo está el mundo, que está bastante caliente, pues el secretario de Estado de Estados Unidos, Marco Rubio, condenó este martes las declaraciones del dictador nicaragüense Daniel Ortega, quien descartó cualquier posibilidad de elecciones en su país que permitan a la oposición en el exilio llegar al gobierno. Rubio aseguró que lo dicho por Ortega muestra su verdadera naturaleza autoritaria y dictatorial y pidió a la comunidad internacional unir fuerzas para demostrarle a la dictadura que no puede seguir haciendo como si nada pasara. La cadena hotelera española Meliá anunció este martes que dejará de operar totalmente en Cuba a partir del viernes ante las notables dificultades de la isla comunista sometida a una creciente presión por parte de Estados Unidos. En Chile, una decena de personas fallecieron y más de 104 mil quedaron aisladas. Informó este martes el gobierno, que decretó estado de catástrofe y movilizó al ejército para las labores del rescate. Ya hay muchas informaciones deportivas, pues en la República Dominicana estamos de fiesta con los Juegos Centroamericanos y del Caribe y muchas otras más que nos trae Neftalí Ruiz. Adelante, Neftalí, buenas noches.
4: Bueno, la antorcha de los Juegos Centroamericanos y del Caribe, los Juegos del Centenario, también para la televisión, en este caso el anuncio oficial de las transmisiones, o uno de los anuncios oficiales, ya que varios canales van a estar, incluyendo, claro, CDN 37, en esta transmisión. Acá en el canal oficial se hizo este acto en el día de hoy, presencia, como ven, de grandes luminarias de la historia del deporte dominicano, entre otras cosas interesantes en esta oportunidad. Y bueno, hoy béisbol anunció su equipo, un equipo interesante con mucha gente que está a nivel de México, Liga Independiente, uno que otros jugadores a nivel de Liga Menor, Gilberto Celestino, por ejemplo, está en el equipo, Edny Romero. Interesante es la palabra que define a este conjunto. Creo que tiene con qué competir, sin ponerle una etiqueta de super favorito. Yo lo veo como un equipo que puede pelear incluso la medalla de oro en esta versión. Recuerden que el béisbol se celebrará en el estadio Quisqueya. son muchas cosas que están ocurriendo alrededor de estos Juegos Centroamericanos y del Caribe, los Juegos del Centenario, que ya República Dominicana está listo para albergar esta vez en su versión 25, y ustedes saben que ya montamos los 12 Juegos y los 15 Juegos, tanto en Santo Domingo en el 74 como en Santiago en 1986. La ruta crítica está avanzando para estos Juegos. Bueno, decir ya por último que se resolvió el tema de la serie del Caribe Kids. Una intervención de Arajet, la línea aérea, va a permitir que los muchachos viajen. Ya ustedes conocen el tema que se había armado con la dificultad logística, no era de dinero para viajar del equipo dominicano. Así van las cosas a nivel deportivo. Esto es todo de mi parte. Regreso con ustedes a los estudios.
3: Muchas gracias, Neftalí. Estamos contentos y en expectativa con lo que va a estar sucediendo en la República Dominicana con estos Juegos Centroamericanos y del Caribe Santo Domingo 2026. La tienda Indomita presentó la temporada número 11 de su propuesta creativa Paisajes, inspirada en la belleza natural de la Bahía de las Águilas. La colección reúne piezas de moda y decoración elaboradas por diseñadores dominicanos, resaltando la identidad y el talento local. Indomita busca ofrecer una experiencia inmersiva, convirtiendo cada espacio en una galería donde la historia y la cultura dominicana se expresan a través del diseño. Además, parte de los fondos recaudados por la venta de estas piezas serán destinados a la Fundación Indomita, que otorga becas a estudiantes de diseño gráfico.
5: Esta temporada es muy especial porque rinde tributo a uno de los lugares más hermosos de nuestro país, que se mantiene intacto, que se mantiene como natural y de los que nos sentimos súper orgullosos, que es Bahía de las Águilas. Y los diseñadores que están en esta temporada trataron de manifestar eso que sienten, eso que vieron en Bahía de las Águilas a través de sus piezas. No solamente piezas de ropa, sino también tenemos piezas de diseño, de decoración, de arquitectura, y todo inspirado en Bahía de las Águilas.
3: La colección también pone en valor el trabajo de diseñadores nacionales, quienes encontraron en Bahía de las Águilas la inspiración para crear propuestas que combinan arte, moda y sostenibilidad, reafirmando el compromiso de la marca con el impulso al talento creativo dominicano. El presidente Abinader encabezó la inauguración de la Plaza Comercial Porto Town Center by La Marquesa en Arroyo Hondo, en el Distrito Nacional, un proyecto que, según se explicó, refleja la confianza del sector privado en la estabilidad económica y las políticas de incentivo a la inversión impulsadas por el gobierno. Ejecutivos del proyecto destacaron que el respaldo institucional de la gestión del presidente Abinader ha sido clave para consolidar un clima de negocios favorable, permitiendo que la ejecución se pueda realizar de inversiones que favorezcan y fortalecen también la economía y puedan promover el desarrollo de la zona.
6: Y que con el inicio de sus operaciones seguirá creando nuevas oportunidades para decenas de familias dominicanas. Pero detrás de esta infraestructura hay una idea aún más importante: el desarrollo de un país. No lo construye únicamente el gobierno, ni lo construye únicamente el sector privado. Se construye cuando ambos trabajan en una misma dirección.
7: Aplauso de todos ustedes. Pueden ponerse.
3: La plaza cuenta con 71 locales comerciales en un área de 7.200 metros cuadrados y generará más de 350 empleos directos y 100 indirectos, contribuyendo al crecimiento económico y comercial de Arroyo Hondo y el Distrito Nacional. Con esta información nos despedimos. Mañana, como siempre, vamos a estar en otra entrega de Enfoque Final por CDN. Usted continúa con nuestra programación, pues ahora tenemos 55 minutos con Yulisa Céspedes. Nos vemos.
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1: 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En CDN Radio, la hora, 10 de la noche.

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En CDN Radio, la hora 11 de la noche. 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

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En CDN Radio, la hora, 1:00 a.m. CDN Radio, la información a tu alcance.

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En CDN Radio, la hora 2 de la mañana.

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En CDN Radio, la hora 3 de la mañana.

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En CDN Radio, la hora 4 de la mañana.

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0: 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Aquí están las noticias.
1: Pues estamos solicitando la extensión del plazo.
0: Varios proyectos podrían perimir si el Congreso no agiliza su aprobación antes del 26 de julio. Exdirector de la Policía Nacional afirma ley de reforma a la institución reduce derechos de los agentes. Movimiento Patriótico Antigua Orden anuncia marcha para este domingo en San Antonio de Guerra, en apoyo a mujer que enfrentó a extranjero que quemaban terrenos. Hallan en estado de descomposición los cuerpos de una madre y su hijo en Bellavista.
2: El director de la policía destaca que Santiago tiene la tasa de criminalidad más baja de la República Dominicana.
0: La FAO dice que República Dominicana sale del mapa del hambre.
3: Apenas es con el día a día.
0: Presidente del Colegio de Abogados dice embargo de cuentas impide conformar comisión electoral. Y en las internacionales, Estados Unidos advierte al presidente de Nicaragua por amenaza de no realizar elecciones en su país.
4: Bueno, así va la cosa, así va hasta el momento la situación en la República Dominicana y el resto del planeta Tierra. Y es que en nuestro país, a pocos días ya de concluir la presente legislatura, el Congreso Nacional enfrenta una intensa agenda con importantes proyectos que deberían ser aprobados ya antes del próximo 26 de este mes de julio. Legisladores han expresado gran preocupación de que algunas de estas iniciativas puedan perimir. Deison Ovalles nos tiene más información.
5: El poco tiempo que le queda al Congreso para aprobar iniciativas ha generado dudas en algunos legisladores. Proyectos de ley como el Código Penal, la reforma policial, reforma al Código de Trabajo, la modificación a la Ley de Seguridad Social, son de las piezas que podrían quedar sin aprobación. Para el presidente de la comisión que estudia la reforma laboral, Mélido Mercedes, si el Congreso dispone, los proyectos se pueden aprobar en horas. Sin embargo, dijo que por no ver progreso en el estudio de la reforma laboral, decidió pedir una extensión del plazo.
1: Estamos solicitando la extensión del plazo previo a un informe de gestión que estamos haciendo al respecto, es decir, explicando las razones, las causales por las cuales no pudimos ratificar el informe.
5: Mientras que la diputada Yudelka de la Rosa advierte que el Código Laboral y otros proyectos podrían perimir en esta legislatura.
6: Pero el Código de Trabajo, si no se hace ese esfuerzo que hemos dicho, perime, porque ya tiene dos.

0: legislatura. Seguridad Social, me parece que perime. Tiene dos legislaturas y vamos como para cerca de 2 meses y medio que los trabajos están parados.
1: Otros dicen que están trabajando sin descanso para agilizar las aprobaciones de las reformas.
0: Está en que los senadores decidan si lo van a dejar tal cual se envió de aquí, de la Cámara de Diputados, o si le van a hacer alguna modificación. Si se le hace alguna modificación, es difícil que el código quede aprobado en esta legislatura.
1: De acuerdo con el procedimiento legislativo, los proyectos deben agotar varias etapas antes de convertirse en ley. Primero, la comisión correspondiente debe rendir un informe conclusivo. Luego, la iniciativa es incluida en la agenda del Pleno para su conocimiento. Posteriormente, los legisladores tienen que debatir el proyecto y aprobarlo en las discusiones requeridas por la Constitución y los reglamentos internos. Si la iniciativa es modificada por la otra Cámara Legislativa, deberá regresar a la Cámara de Origen para conocer los cambios.
2: Una vez ambas cámaras aprueban un texto idéntico, el proyecto es enviado al Poder Ejecutivo para su promulgación u observación. Deison Ovalles, CDN.
3: Muchas gracias, Deison. Estaremos a la expectativa ya en estos pocos días que le quedan para poder realizar todas estas operaciones y evitar que periman algunos de estos proyectos. Y en otra información, la Asociación Nacional de Afiliados a la Seguridad Social expresó gran preocupación por el alto nivel de rentabilidad registrado por las administradoras de riesgos de salud ARS en el Sistema Dominicano de Seguridad Social, al considerar que las ganancias que han acumulado estas empresas superan los 20 mil millones de pesos y no se ha traducido en mejoras proporcionales para los afiliados. La organización sostuvo que los datos reportados por el propio sistema reflejan un crecimiento sostenido de los beneficios obtenidos a la vez por las ARS durante los últimos años, situación que a juicio de esta asociación, ASONAFIS, amerita una revisión urgente por parte de las autoridades regulatorias.
4: Más de 20 mil millones de pesos exhiben del 2010 hacia acá. Y nosotros no lo vamos a permitir. A SONAFIS va a incoar algunos procedimientos legales para que la próxima semana el Consejo Nacional de la Seguridad Social se ponga las pilas. Ahí hay un lobby que nosotros hemos descubierto y que vamos a hacerlo público en los próximos días.
5: El famoso copago. Los especialistas no cogen seguro. Ni un neumólogo, ni un nefrólogo cogen seguro. La mayoría de especialistas, los psicólogos, los psiquiatras no cogen seguro. Entonces, ¿qué tú tienes que hacer? Tú estás pagando un seguro, pero tú no puedes tener. Entonces, además de eso, el famoso tema del copago. ¿Por qué? Porque las ARS le pagan una miseria a los médicos.
3: El negocio más rentable en nuestro país, entonces, es poner una ARS. Ya usted sabe, porque de acuerdo con las cifras citadas por la entidad, el mayor beneficio anual se registró en el 2023, cuando las ARS obtuvieron 3.848 millones de pesos de ganancias, mientras que en el 2024 las utilidades alcanzaron 3.096 millones, constituyéndose en el segundo resultado más alto del periodo analizado. En otra noticia, el exdirector de la Policía Nacional, Rafael Guillermo Guzmán Fermín, lo recuerda. Él advirtió que la reforma a la ley orgánica de esa institución amenaza con reducir los derechos de los agentes y la autoridad que se requiere para garantizar la seguridad ciudadana. Como nos cuenta Carolyn Cuevas, en la Cámara de Diputados, una comisión estudia ya contratiempo este proyecto para aprobarlo antes del cierre de la legislatura actual.
6: La reforma policial transita un proceso que juega contra el tiempo en el Congreso Nacional para convertirse en una realidad. En una visita a la sede legislativa, el ex jefe policial Rafael Guzmán Fermín abordó con escepticismo el proyecto y su contenido.
7: Ahora también de manera apresurada le están cocinando en el Congreso. Por lo tanto, yo diría que es mejor darle un tiempo prudente a esa ley, un estudio más ponderado, más detenido, para que la sociedad dominicana se beneficie de esa ley orgánica de la Policía Nacional.
6: Guzmán Fermín asegura que hay perturbaciones contenidas en el proyecto de reforma a la ley 590-16 y que éstas se agudizan cuando la iniciativa propone la creación de un subdirector policial encargado de toda la administración financiera de la entidad.
7: La consideramos en lo personal, y el grupo que tenemos nosotros, como muy desafortunada, ya que no solamente le quita derechos adquiridos a los policías, sino que tiene elementos perturbadores dentro de la ley, que lo que va es a debilitar la institución policial más que fortalecerla.
6: En tanto que la Comisión de Interior y Policía pidió un nuevo plazo para estudiar el proyecto de reforma, mientras persisten las críticas al proyecto entre legisladores.
8: Se fijó un plazo, pero eso no es obligatorio que tenga que conocerse hoy, porque nosotros tenemos como legisladores la facultad de pedir una extensión del plazo. Son 342. Por eso lo estamos estudiando, por eso acabo de decir que pueden surgir observaciones, porque somos 190 diputados y no solamente se limita a los miembros de la comisión, cualquier diputado de cualquier bancada política que entienda que debe de depositar alguna observación, nosotros estamos abiertos para todo eso, porque por eso que se está estudiando.
9: La policía actual, tal como está, no es reformable, ni siquiera con un proyecto de ley. La policía actual hay que refundarla de raíz. ¿Por qué? Porque de su nacimiento ha arrastrado una cultura de violencia. Fue una policía creada en la dictadura para reprimir, para violentar, y nunca aprendió.
6: Tanto el general retirado como el titular de la Comisión de Interior están conscientes de que una ley como la de reforma policial no debe conocerse al vapor, a tan solo 5 días de vencer la legislatura. Carlen Cuevas, CDN.
3: Y por su lado, el presidente del partido Alianza País, Guillermo Moreno, hizo un llamado al presidente Luis Abinader a implementar una reforma policial profunda que vaya más allá de lo cosmético, una depuración del cuerpo policial, combate de las estructuras corruptas que están dentro de la policía, también las investigaciones independientes que sean a cargo del Ministerio Público y una policía respetuosa de los derechos fundamentales de los ciudadanos. Moreno expresó su indignación por la muerte de Miguel Antonio Valenzuela Lucas, atribuida por familiares a oficiales del destacamento central de San Cristóbal. También el fallecimiento de Darlin Mercado a causa de un disparo ocasionado por un agente y otros 147 decesos de civiles a manos de policías en lo que va del año 2026. Y el candidato a la presidencia del Colegio de Abogados de la República Dominicana solicitó al presidente del gremio, Trajano Vidal Potentini, la convocatoria de una reunión con los candidatos y también las distintas corrientes gremiales a fin de consensuar la integración de la Comisión Nacional Electoral de ese organismo.
10: Las últimas elecciones se celebraron el día 2 de diciembre del 2023, o sea que legalmente corresponde ahora, el primer sábado, el 5 de diciembre del presente año. Ese artículo establece que el segundo sábado de febrero del año electoral debe convocarse la Asamblea General para conocer la Comisión Electoral. Hasta el momento, estamos en el mes de julio y el presidente actual no ha convocado.
3: El candidato a la presidencia del Colegio de Abogados recordó que las elecciones del gremio están programadas para el 5 de diciembre de este año 2026, como ha dicho, por lo que consideró impostergable la conformación de la Comisión Nacional Electoral con el propósito de evitar incertidumbre en las mismas y a la vez fortalecer la confianza de la membresía y preservar la institucionalidad de dicho colegio. Y por su lado, el presidente del Colegio de Abogados de nuestro país, Trajano Vidal Potentini, manifestó que una de las razones por las que no se ha conformado esa comisión y que se está solicitando para las elecciones del gremio es que las cuentas de la institución continúan embargadas, pese a varios acuerdos que se hicieron con algunas seccionales.
11: Todos los recursos del colegio siguen embargados. Apenas es con el día a día. Lo que se paga de la renovación de los carnés, lo que se pagan de los nuevos inscritos que nosotros estamos sorteando esa estructura que se llama Colegio de Abogados y que tiene funciones muy puntuales alrededor de lo que es el ejercicio profesional del derecho. Hicimos un acuerdo con la mayoría de las seccionales donde precisamente habíamos previsto esa necesidad de que se desarrollara el proceso eleccionario, y ese es uno de los puntos que están firmados en ese acuerdo. Que aparecen los recursos.
3: Potentini afirmó que están en la mejor disposición de conformar la comisión electoral y llevar a cabo todos los procesos que sean necesarios a los fines de contribuir con el fortalecimiento del gremio y subsanar cualquier situación que esté impidiendo el desarrollo del crecimiento del Colegio de Abogados. El líder de la antigua orden dominicana, Ángelo Vázquez, anunció este martes una marcha hacia el municipio de San Antonio de Guerra, en Santo Domingo, en apoyo a una mujer que enfrenta presuntas amenazas tras a la vez haber dado la cara a un grupo de extranjeros haitianos que quemaban unos terrenos al lado de su residencia. La manifestación está pautada para este domingo 26 de julio.
12: Nos vamos a juntar a las 9 de la mañana aquí en el Congreso Nacional, miles de personas, para marchar todos para San Antonio de Guerra. ¿Por qué? Porque hubo una dominicana que enfrentó unos haitianos allá que estaban incendiando unos matorrales al lado de su casa y se le metía todo el humo y le podía quitar la vida a sus hijos, Dios la libre. Y resulta que las autoridades la apresaron, ahora los haitianos la están amenazando, las autoridades la soltaron. Pero los haitianos se están burlando y la están amenazando. Y más dominicanos en guerra no han contactado que están viviendo esa situación. Entonces nosotros nos vamos a movilizar desde del este, del Cibao y del sur y de Santo Domingo, miles de personas para ir a apoyar a esos dominicanos en San Antonio de Guerra.
3: Esa organización civil cumple 21 días frente al Congreso Nacional en rechazo a la aprobación del Código Penal y otras medidas que, según ellos, afectan a la población dominicana. Tras la pausa, tenemos detalles del lamentable hallazgo de los cuerpos en descomposición de una madre y su hijo.
13: Con un problema social que tiene la comunidad.
3: Conozca la queja de residentes en Santo Domingo Norte por amenaza constante de una cañada. Y también traemos el balance de un incendio que afectó negocios en la avenida Expreso Quinto Centenario.
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3: La Policía Nacional está realizando una investigación del hallazgo de dos cadáveres en descomposición en un apartamento del populoso sector Bellavista del Distrito Nacional. Según vecinos, los cadáveres corresponden a Lucinda Rodríguez Restituyo, de 66 años de edad, y Óscar Uriel Rodríguez, de 43, madre e hijo respectivamente.

0: Me dijeron ahora mismo mi amiga que hay un mal olor porque ella vive detrás de acá. Y me dice que hay un mal olor tremendo y que son dos personas que están muertas ahí. Pero no sé más nada.
1: Al llegar allí, pues fueron encontrados, lamentablemente, los cuerpos en vida de la señora Lucinda Emelinda Rodríguez Restituyo, de 66 años, y su hijo Oscar Gabriel Curiel Rodríguez, de 40 años de edad. De inmediato, nuestros agentes investigadores, en coordinación con el Ministerio Público, la Policía Científica y el INACIP, realizaron el debido levantamiento de ambos cadáveres que se encontraban en avanzado estado, pues, de descomposición.
2: Aunque los residentes en el edificio prefirieron no hablar ante las cámaras, explicaron a CDN que un hedor persistente desde el pasado viernes alertó a la comunidad, pero creían que provenía de algún animal, hasta que este martes el mal olor se hizo insoportable para ellos y dieron parte a las autoridades, quienes acudieron a hacer el levantamiento de los cadáveres en el apartamento. Muy penoso este caso, que se ha sido repetitivo en la República Dominicana, en otros que han sucedido de manera similar. Vamos a esperar las investigaciones para determinar qué sucedió con el mismo. Y residentes del sector Marañón 2 denunciaron que llevan más de 2 años a la espera del arreglo de una cañada donde han perdido la vida más de 3 personas en tiempos de lluvia. Los moradores indicaron que debido al deterioro, la misma se ha convertido en un foco de contaminación que causa enfermedades a todos los comunitarios. Wilson Mejía nos tiene los detalles.
3: La cañada se ha convertido en la principal amenaza, no solo para las familias que residen en el sector Marañón, sino para todo el que transita por la zona, ya que en tiempo de lluvia se desborda y se lleva todo a su paso.
4: Y esto, con la crecida de los ríos y las aguas, provocan grandes inundaciones.
5: La cañada afecta de manera directa a 10 comunidades. Cada una de esas comunidades tiene 1,000 y pico de viviendas. Es bueno saber también que en este entorno de ambos lados hay caipi y hay escuela. Entonces las madres se ven en la disyuntiva de cuando el muchacho está de aquel lado en la escuela, tiene que esperar que la cañada baje, y si no, viví con el desasosiego, que el muchacho se le ahogue.
3: En la cañada han perdido la vida al menos 3 personas. La última víctima fue un joven de unos 14 años que cayó de manera accidental en uno de los hoyos que tiene el afluente.
6: No quisiera que otra persona vaya a ponerse en los pantalones que yo me puse cuando perdí mi hijo hace 4 años en la cañada. Por ahí se cayó en uno de los aguaceros.
7: El primero se fue. Venía onda la cañada y se tiró. Y se fue y apareció al otro día, un martes.
3: De acuerdo con las declaraciones de los comunitarios, el director de la Corporación de Acueducto y Alcantarillado de Santo Domingo, Fellito Suberví, prometió hace más de 1 año resolver el problema, pero jamás ha vuelto a la zona.
8: Fellito se apareció por aquí con la promesa de que en 1 año nos iba a resolver el problema de la cañada. Nos la iba a entregar hecha la cañada. De eso hace 2 años y medio, 3 años que está paralizada la cañada.
5: Las autoridades están compelidas a venir y a cumplir con un problema social que tiene la comunidad. Nosotros exigimos que la cañada se continúe a la más brevedad posible, con la calidad necesaria y con los acuerdos arribados con las comunidades y las autoridades del momento, cuando Fellito vino y dio el primer picazo.
3: Los comunitarios añadieron que en lo adelante iniciarán una serie de luchas por la construcción de la cañada hasta que las autoridades respondan a sus reclamos. Wilson Mejía, CDN.
2: Si realizan huelgas, si hacen paros, ninguna de las autoridades deben quejarse. Fellito no debería quejarse si hacen paros y llevan varias semanas en eso, porque a veces es la única manera como le pueden responder. Sería bueno que se dé la vuelta por allá y resuelva eso. Ya está bueno. República Dominicana alcanzó la meta de hambre cero de la Organización de las Naciones Unidas para la Alimentación y la Agricultura, FAO, al lograr reducir de la prevalencia de personas con subalimentación a menos de 2.5%. Nuestra compañera Raiza Álvarez nos ofrece más detalles de esta importante información.
9: República Dominicana se convierte en el quinto país de la región en salir del mapa del hambre de la Organización de las Naciones Unidas para la Alimentación y la Agricultura. La información fue confirmada por el presidente Luis Abinader, quien calificó el hecho como un hito histórico para el país.
10: Este es un logro de todos los que han participado en estos programas sociales, de todos, especialmente de ese sector del agropecuario, de nuestros productores, que les digo muchas veces que cuando salgo del país y digo que el 85% de nuestros alimentos los producimos en el país, ahí dice, ¿cómo? Se sorprende. Porque no solamente somos una potencia turística, somos ya, como lo hemos demostrado también, una potencia agropecuaria. Esta pequeña...
9: De acuerdo al ministro de la Presidencia, José Ignacio Paliza, este logro ha sido fruto del esfuerzo conjunto entre todas las instituciones ligadas a la red alimentaria del país y las políticas económicas del gobierno.
11: Las compras públicas a productores locales, a mujeres, a micro y pequeñas empresas, mandato reciente inclusive establecida en la nueva ley de compras de la República Dominicana.
9: Mayra Jiménez, titular de la Dirección de Desarrollo Social Supérate, sostuvo que más de 1.400.000 familias reciben subsidio de alimentación, lo que ha contribuido a este logro del país.
12: Para que en sus hogares pueda haber comida.
9: La meta de la reducción de la subalimentación se habría planteado para el periodo 2024-2028 y, de acuerdo a las autoridades, se logró antes de lo previsto, alcanzando países como Costa Rica, Brasil, Guyana y Uruguay. Raiza Álvarez, CDN.
13: Tras la pausa, el director de la policía destaca que Santiago tiene la tasa de criminalidad más baja de la República Dominicana.
14: ¿Qué nosotros queremos ahora? Porque
15: también conozca lo que pide un diputado oficialista tras veda estadounidense a las exportaciones de mango dominicano.
16: Volverán a haber elecciones.
15: Más adelante, damos seguimiento a la advertencia de Estados Unidos por amenazas de no hacer elecciones en Nicaragua.
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0: Vamos hasta el Cibao, a la zona norte de nuestro país, donde el director general de la Policía Nacional, Andrés Modesto Cruz Cruz, aseguró este martes desde Santiago que se mantiene, que esa ciudad se mantiene entre las ciudades más seguras del país, con una tasa de homicidios más baja de la República Dominicana, y destacando el esfuerzo de los agentes y dicha dirección que trata de llevar la seguridad ciudadana al más alto nivel. Esto es lo que dicen. Y vamos a ver qué nos informa, y en otras informaciones también nos tiene José Adriano Rodríguez desde nuestros estudios en Santiago. José, cuéntanos, ¿es verdad eso?
1: Muchísimas gracias y muy buenas noches. Hemos dado seguimiento a este tema, y es que durante una visita a la Dirección Regional Cibao Central de la Policía, el mayor general Andrés Modesto Cruz Cruz informó que la tasa de homicidios en Santiago está por debajo de 5 por cada 100.000 habitantes. Además, advirtió que no habrá tolerancia para los agentes que cometan abusos contra la ciudadanía y evaluó las estrategias de seguridad y fortalecimiento del patrullaje preventivo en toda la provincia, donde destacó que la rápida captura de los 4 presuntos asaltantes de una joyería en esta ciudad refleja la capacidad de respuesta de la institución.
2: Reinventar a estas acciones de policía que nosotros estamos llevando a cabo, preservar el derecho a los ciudadanos, el derecho al cuidado que nosotros debemos llevar con cada uno de los ciudadanos que conviven en esta ciudad de Santiago.
1: El director general de la policía informó además que ya está en su fase final de diseño la nueva sede de la Dirección Regional Cibao Central, la cual definió como una instalación moderna y modelo acorde con el desarrollo y las necesidades de Santiago. Y la Gran Arena del Cibao será el escenario para desarrollar la Gran Jornada Evangélica Sin Grietas 2026, que se celebrará los días 24, 25 y 26 de julio, con entrada completamente gratis, donde los organizadores informaron que el encuentro busca llevar un mensaje de esperanza, restauración y fe a familias, jóvenes y personas que atraviesan momentos difíciles. Los pastores aseguraron que no será solo un evento religioso, sino una convocatoria abierta para que toda la población, con prédicas, adoración en vivo, oración y participación de ministros nacionales e internacionales. Además, la Federación de Pastores de Santiago respalda la iniciativa y destacó que la actividad también atrae visitantes de diferentes provincias y del extranjero. Y la falta de agua potable continúa afectando a sectores de Santiago, sobre todo en la zona sur de la ciudad, donde residentes aseguran no recibir el servicio de manera regular. Entre los sectores afectados está el barrio Cristo Rey. En el sector Pekín, los comunitarios explican que se han visto obligados a comprar agua a camiones para cubrir necesidades básicas como cocinar, bañarse y realizar las quehaceres del hogar. Destacan que aunque la Corporación del Acueducto y Alcantarillado de Santiago Corazán envía camiones cisterna para aliviar la situación, la medida resulta insuficiente para abastecer la demanda de la población.
3: Nosotros tenemos más de 20 días sin agua. Ya usted sabe cómo es que estamos, mire, pero los recibos sí llegan, vea. Los recibos sí llegan.
4: La llegaba cuando estaba el otro administrador, 3 veces a la semana. Ahora no llega ni 3 veces a la semana, ni uno un día a la semana.
3: Nos pusieron un contador ahí y nunca se ha movido y dice que acá hay que pagarlo.
1: Los moradores esperan que las autoridades ofrezcan una solución definitiva que permita restablecer el suministro de agua potable y garantizar un servicio continuo. Y con esta información finalizamos este resumen de noticias. Yo regreso con ustedes a los estudios en Santo Domingo. Muy buenas noches.
0: Buenas noches, José. Me llama la atención que ya por lo menos está en plano en tratar de hacer un edificio de la policía en Santiago, porque allá lo que hay unas chozas que pertenecían al antiguo aeropuerto hace muchos años, unas chocitas parecen de los indios, de los taínos hace tiempo. No hay un nivel de la policía de Santiago, definitivamente no, y nadie le ha importado eso. En otra información, el diputado por la provincia Peravia, Luis Báez, demandó del gobierno la creación de un programa extraordinario para apoyar a cientos de productores afectados con la veda a la fruta del mango impuesta por los Estados Unidos debido a problemas fitosanitarios. Báez consideró urgente fortalecer el sistema de vigilancia y respuesta, principalmente en Baní, considerado como, y definitivamente, la capital del mango.
5: ¿Por qué? Por la plaga que nosotros denunciamos que había afectado las plantaciones de fincas de mango en la provincia de Peravia, en el municipio de Baní. Hablamos de la plaga del tri en aquel momento, como ustedes recuerdan, y también hablamos de la mosca que estaba afectando las plantaciones. Entonces, ¿Qué nosotros queremos ahora? Porque ya eso es pasado y ya lo que hay que buscar soluciones. Y hacemos un llamado al Ministerio de Agricultura a recuperar el mercado de Estados Unidos.
0: Los productores de baní calculan en unos 90 millones de pesos las pérdidas por esta veda de mangos a Estados Unidos, que las autoridades de ese país de Norteamérica responde a la presencia de la mosca caribeña en la fruta. Vamos a conversar con el doctor Jaime Aristi Escuder, quien nos indica que el Banco Central Europeo apretará en septiembre. Doctor, explíquenos mejor. Adelante, buenas noches.
6: Buenas noches. El Banco Central Europeo, tras subir la tasa de interés de referencia en junio como respuesta...

0: Los riesgos de estanflación, crecimiento débil, desempleo alto e inflación persistente a la vez. Ese resultado es el dilema que Christine Lagarde enfrentará en la próxima rueda de prensa. Mantener un tono cauteloso por la posible recesión sin cerrar la puerta del apriete de septiembre si la inflación vuelve a subir. La decisión dependerá, otra vez, del comportamiento del precio del petróleo, ya que la reactivación de las hostilidades del Estrecho de Hormuz ha incrementado su costo alrededor de un 20%, y ello subirá de nuevo el índice de precios de bienes y servicios, lo que hará más difícil el trabajo del Banco Central Europeo. Buenas noches.
1: Buenas noches, doctor. Muchísimas gracias por sus informaciones y ayudarnos a entender la economía nacional e internacional. Vamos a una pausa comercial. Usted quédese ahí con nosotros. Venimos con más informaciones en Enfoque Final por CBN. Quédese ahí.

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0: Como todos los martes, la Lotería Electrónica Dominicana Internacional entregó el cheque oficial al ganador de 25 millones de pesos del Superquino TV. Nuestra compañera María Saldaña nos cuenta la gran emoción que sintió el joven Pedro Rafael Francisco, a ver si usted lo conoce, al convertirse en el millonario de este 30 de junio pasado. Adelante.
1: Representa ley ese partido.
2: Adiós. Esto es ventaja por todos los lados. Es ventaja por todos los lados, hay que jugarlo porque los únicos que pueden sacárselo son los que lo juegan.
3: Sorprendido estaba Pedro Rafael Francisco, de 33 años, al enterarse que no fueron 9 números que pegó, sino los 10 del Superquino TV, convirtiéndose en el ganador de 25 millones de pesos. El feliz millonario expresó que a pesar de ser el nuevo ganador de Leisa, no dejará de trabajar, pero sí invertirá para una mejor vida, para él y su familia.
2: Feliz, no hay otra manera de describirlo, feliz, sabiendo que ya tú vas a tener una nueva vida, vas a tener nuevos planes y vas a disfrutar con tu familia más tiempo.
4: ¿Nos puedes contar alguno de sus planes?
2: Planes, estar un poco más tranquilo, trabajar un poco menos, pero seguir trabajando.
3: Pedro manifestó la alegría que sentía su esposa, quien solo pidió de regalo la visa para sus niños.
2: De hecho, ella no estaba en la casa. Yo la llamé. Desde que yo vi que tenía 9 números, yo la llamé. Dije, me saqué 150 mil pesos. El número 10 yo no lo había visto porque lo confundí. Pero después yo lo confirmé y yo quería salir a buscarla para decirle, mira, son los 25 millones.
4: Ajá. ¿Y ella qué te dijo?
2: No, ella dijo, quédate ahí, vamos para allá ahora. Entonces yo estaba por salir a buscarla porque

0: La sorpresa fue los 25, pero yo creo que nada más eran 9 números. La sorpresa fue los 25.
1: Será este próximo 4 de agosto la entrega oficial de cheques de 50 millones de pesos a 2 nuevos ganadores, según informó el director de sorteos de Leisa, Manuel Abreu.
2: Se trata de Yocasta Valentín Cuevas y de Fraylin Paulino. Resultaron ganadores en sorteos diferentes, una del día 13 y del día 16, lunes y jueves de la misma semana. Con este ganador del Quino, entonces, si no un récord, está por caerle atrás al otro. Pero...
1: Mientras, el nuevo millonario de Leisa aseguró que jugar en la fábrica de millonarios es poder hacer tus sueños realidad. María Saldaña, CDN.
3: El Senado de la República reconoció este martes al empresario Jaime Francisco Suet por su trayectoria y aportes al desarrollo de la industria farmacéutica nacional. Durante el acto de entrega, los representantes de la Cámara Alta detallaron los méritos que hacen del fundador de Laboratorio Suet uno de los empresarios más influyentes del sector farmacéutico del país. Indicaron que la trayectoria de Suet ha estado sustentada en la pasión por el servicio, la innovación continua y también el compromiso con la salud del pueblo dominicano, garantizando el acceso a medicamentos confiables y de calidad para toda la población.
4: En este caso, estamos reconociendo la trayectoria de un hombre que lo ha dado todo, de un forjador, de un hombre que no solo ha trabajado y ha emprendido negocios para beneficios personales, sino que ha servido de canal para que otros también puedan avanzar y se puedan desarrollar.
5: Del sector empresarial.
3: La resolución de reconocimiento fue presentada por el senador Alexis Victoria y se destaca que fundó en 1970 Laboratorio Suet, una de las primeras plantas de producción de medicamentos netamente dominicanos. Ahora vamos a conocer cómo va a estar el tiempo en la República Dominicana en las próximas horas con el informe de nuestro compañero Jim Suriel, el más que sabe. Adelante, Jim, buenas noches.
6: Muchísimas gracias, muy buenas noches. Hemos tenido en las últimas 24 horas un firmamento dominado por algunas partículas de polvo del Sahara. Sin embargo, la nube africana número 11 ya hoy ha empezado a disminuir en nuestra región caribeña. Y aquí observamos cómo sigue avanzando esta humareda, ya incidiendo en Puerto Rico y también en las Antillas Menores. Esto producto de los incendios forestales al norte de Canadá. Sin embargo, este humo ha transitado hasta el Atlántico Norte y los vientos han impulsado a través de esta vaguada esta humareda hasta nuestra región del Caribe. En las próximas horas, el humo estará llegando hasta el este y noreste del territorio nacional y mañana estará cubriendo gran parte de nuestro país. Así que tendremos este nuevo elemento en nuestra atmósfera. Por lo tanto, se tornará brumoso el ambiente y advertimos a las personas que padecen procesos alérgicos. Mientras tanto, esta vaguada seguirá también acercándose a nuestra región y es por lo tanto que podrían desarrollarse algunas precipitaciones entre moderadas y fuertes en nuestro país. Veremos en el transcurso de la noche la posibilidad de estas lluvias dispersas hacia el litoral atlántico. Mientras tanto, algunos chubascos podrían desarrollarse hacia la cordillera central, también hacia la región norte y hacia el noreste de nuestro país. En el Atlántico está avanzando una onda tropical, la número 29, la cual se acercará en las próximas 24 a 48 horas a nuestra zona de pronóstico. Y es por lo tanto que podríamos ver un incremento de la nubosidad a partir de mañana, el jueves y también parte del viernes. Sin embargo, hay otra nube sahariana en el Atlántico Central que estará llegando desde el viernes a nuestra región para tornar así el panorama brumoso en gran parte del territorio nacional e incrementar los procesos alérgicos. Aquí damos seguimiento a la tormenta Berta, el segundo ciclón tropical de esta temporada que se ha desarrollado en el Golfo de México. No es amenaza para la región del Caribe, pero vemos que está moviéndose hacia el oeste, incidiendo en varios estados del sureste de Estados Unidos, como Florida, también Mississippi, y estará desplazándose hacia Luisiana y posteriormente hasta Texas. Repetimos, ese sistema atmosférico no representa peligro para República Dominicana y las temperaturas van a seguir calurosas durante los próximos días porque nos encontramos en verano. Estas han sido las informaciones del tiempo.
3: Bien, gracias, Jim. Calor hasta noviembre, más o menos. O sea que acostumbraditos. Vamos a una pausa. En breve seguimos con más en Enfoque Final. No se muevan.
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3: Seguimos con las informaciones. Un incendio consumió gran parte de la tienda Janel Muebles, ubicada debajo del elevado del expreso Quinto Centenario, próximo a la estación Ramón Cáceres del metro en Santo Domingo, en el sector Villa María. El establecimiento sufrió importantes pérdidas materiales tras ser alcanzado por las llamas. El fuego generó una densa humareda que afectó momentáneamente la visibilidad en la zona, incluyendo el viaducto del expreso Quinto Centenario sobre la avenida Juan Pablo Duarte. A pesar de ello, el tránsito vehicular continuó fluyendo con normalidad. El incendio fue controlado por el cuerpo de bomberos con apoyo de residentes del sector. Hasta el momento se desconoce el origen del siniestro, mientras las autoridades mantienen una investigación para establecer las causas del mismo. Vamos a conocer cómo está el mundo, que está bastante caliente, pues el secretario de Estado de Estados Unidos, Marco Rubio, condenó este martes las declaraciones del dictador nicaragüense Daniel Ortega, quien descartó cualquier posibilidad de elecciones en su país que permitan a la oposición en el exilio llegar al gobierno. Rubio aseguró que lo dicho por Ortega muestra su verdadera naturaleza autoritaria y dictatorial y pidió a la comunidad internacional unir fuerzas para demostrarle a la dictadura que no puede seguir haciendo como si nada pasara. La cadena hotelera española Meliá anunció este martes que dejará de operar totalmente en Cuba a partir del viernes ante las notables dificultades de la isla comunista sometida a una creciente presión por parte de Estados Unidos. En Chile, una decena de personas fallecieron y más de 104 mil quedaron aisladas, informó este martes el gobierno, que decretó estado de catástrofe y movilizó al ejército para las labores del rescate. Ya hay muchas informaciones deportivas, pues en la República Dominicana estamos de fiesta con los Juegos Centroamericanos y del Caribe y muchas otras más que nos trae Neftalí Ruiz. Adelante, Neftalí, buenas noches.
4: Bueno, la antorcha de los Juegos Centroamericanos y del Caribe, los Juegos del Centenario, también para la televisión, en este caso el anuncio oficial de las transmisiones, o uno de los anuncios oficiales, ya que varios canales van a estar, incluyendo, claro, CDN 37, en esta transmisión. Acá en el canal oficial se hizo ese acto en el día de hoy, presencia, como ven, de grandes luminarias de la historia del deporte dominicano, entre otras cosas interesantes en esta oportunidad. Y bueno, hoy béisbol anunció su equipo, un equipo interesante con mucha gente que está a nivel de México, Liga Independiente, uno que otros jugadores a nivel de Liga Menor, Gilberto Celestino, por ejemplo, está en el equipo, Edny Romero. Interesante es la palabra que define a este conjunto. Creo que tiene con qué competir sin ponerle una etiqueta de super favorito. Yo lo veo como un equipo que puede pelear incluso la medalla de oro en esta versión. Recuerden que el béisbol se celebrará en el estadio Quisqueya. Son muchas cosas que están ocurriendo alrededor de estos Juegos Centroamericanos y del Caribe, los Juegos del Centenario, que ya República Dominicana está listo para albergar, esta vez en su versión 25, y ustedes saben que ya montamos los 12 Juegos y los 15 Juegos, tanto en Santo Domingo en el 74 como en Santiago en 1986. La ruta crítica está avanzando para estos Juegos. Bueno, decir ya por último que se resolvió el tema de la serie del Caribe Kids. Una intervención de Arajet, la línea aérea, va a permitir que los muchachos viajen. Ya ustedes conocen el tema que se había armado con la dificultad logística, no era de dinero para viajar del equipo dominicano. Así van las cosas a nivel deportivo. Eso es todo de mi parte. Regreso con ustedes a los estudios.
3: Muchas gracias, Neftalí. Estamos contentos y en expectativa con lo que va a estar sucediendo en la República Dominicana con estos Juegos Centroamericanos y del Caribe Santo Domingo 2026. La tienda Indomita presentó la temporada número 11 de su propuesta creativa Paisajes, inspirada en la belleza natural de la Bahía de las Águilas. La colección reúne piezas de moda y decoración elaboradas por diseñadores dominicanos, resaltando la identidad y el talento local. Indomita busca ofrecer una experiencia inmersiva, convirtiendo cada espacio en una galería donde la historia y la cultura dominicana se expresan a través del diseño. Además, parte de los fondos recaudados por la venta de estas piezas serán destinados a la Fundación Indomita, que otorga becas a estudiantes de diseño gráfico.
5: Esta temporada es muy especial porque rinde tributo a uno de los lugares más hermosos de nuestro país, que se mantiene intacto, que se mantiene como natural y de los que nos sentimos súper orgullosos, que es Bahía de las Águilas. Y los diseñadores que están en esta temporada trataron de manifestar eso que sienten, eso que vieron en Bahía de las Águilas a través de sus piezas. No solamente piezas de ropa, sino también tenemos piezas de diseño, de decoración, de arquitectura, y todo inspirado en Bahía de las Águilas.
3: La colección también pone en valor el trabajo de diseñadores nacionales, quienes encontraron en Bahía de las Águilas la inspiración para crear propuestas que combinan arte, moda y sostenibilidad, reafirmando el compromiso de la marca con el impulso al talento creativo dominicano. El presidente Abinader encabezó la inauguración de la Plaza Comercial Porto Town Center by La Marquesa en Arroyo Hondo, en el Distrito Nacional, un proyecto que, según se explicó, refleja la confianza del sector privado en la estabilidad económica y las políticas de incentivo a la inversión impulsadas por el gobierno. Ejecutivos del proyecto destacaron que el respaldo institucional de la gestión del presidente Abinader ha sido clave para consolidar un clima de negocios favorable, permitiendo que la ejecución se pueda realizar de inversiones que favorezcan y fortalecen también la economía y puedan promover el desarrollo de la zona.
6: Y que con el inicio de sus operaciones seguirá creando nuevas oportunidades para decenas de familias dominicanas. Pero detrás de esta infraestructura hay una idea aún más importante. El desarrollo de un país no lo construye únicamente el gobierno, ni lo construye únicamente el sector privado. Se construye cuando ambos trabajan en una misma dirección.
7: Aplauso de todos ustedes. Pueden ponerse.
3: La plaza cuenta con 71 locales comerciales en un área de 7.200 metros cuadrados y generará más de 350 empleos directos y 100 indirectos, contribuyendo al crecimiento económico y comercial de Arroyo Hondo y el Distrito Nacional. Con esta información nos despedimos. Mañana, como siempre, vamos a estar en otra entrega de Enfoque Final por CDN. Usted continúa.
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7: 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En CDN Radio, la hora, 6 de la mañana. 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

Muy buenos días, gracias por sintonizar CDN Radio, cubriendo todo el territorio nacional como cada mañana. Gracias porque decides tempranito informarte a través de tu matutino marcando el rumbo, que mañana tras mañana te llevamos las noticias de lo que acontece en el país y en el mundo, aquí marcando el rumbo. Como cada

0: Mañana, contentísimo de que tú estés sintonizados con nosotros, agradecidos también de nuestro equipo de producción. En los controles tenemos a Juan Carlos. David está de vacaciones y Darwin no ha llegado, qué bien. Y por supuesto, siempre es un placer compartir micrófono con mis compañeros, excusando hoy a Rafael Díaz, que no estará con nosotros porque su madre tiene problemas de salud. Está con nosotros nuestro querido productor Rafael Dolores Frías.
1: Hola, hola, hola, hola, buen día. Agradecido de poder estar acá y llegar a cada uno de ustedes este día tan interesante. ¿Usted sabe por qué es un día interesante? Porque usted está vivo y tiene la oportunidad de modificar algunas cosas que probablemente estén pasando en su vida y de frenar otras, porque usted también tiene que saber poner límite. Y le recuerdo que tengan a mano los números de teléfonos, que son el 809-683-8790, 809-683-8790, y desde el interior y sin cargos, ahí está el 809-200-7777, 809-200-7777. Y recuerde seguirnos en nuestras redes sociales, que somos Marcando el Rumbo RD, Marcando el Rumbo RD. Eso es en Instagram, eso es en Twitter y también en YouTube. Por Instagram usted puede simplemente tomarle foto a lo que esté pasando en su comunidad y mandarlo por ahí por DM para que se sepa qué está pasando. Puede ser bueno, puede ser negativo. Lo importante es que usted informe y se sepa lo interesante que está pasando, porque probablemente no todo en la vida tiene que ser negativo. Y también en nuestro canal de YouTube usted puede suscribirse y compartir también nuestro contenido, porque nosotros nos levantamos temprano por usted y para usted. Janet Camilo, ¿cómo te encuentras esta mañana?
0: Bueno, yo te cuento que bien. Yo tuve ayer una tarde tranquila en casa.
1: ¿Qué, hiciste una tarde de té con tus amigas?
0: No, nada que ver, me la pasé.
1: ¿Tú cómo que no eres de esa mujer que dice, vamos a hacer una tarde de té?
0: No, yo hago una tarde de romo, pero de té no.
1: Ah, no, pues eso está bien, Sí,
0: pero no, de té no. Me la pasé tranquila ayer porque yo estoy en remodelación en mi casa. Entonces me la pasé ahí esperando que llegara la gente para ver lo que iban a hacer. Y te cuento que me dormí temprano ayer.
1: Pero está bueno.
0: Sin embargo, y dormí toda la noche, muy bien. Sin embargo, amanecí con sueño.
1: Sí, eso suele pasar. Son de esas cosas extrañas, porque a veces como que el cuerpo descansa de más que se cansa.
0: Sí.
1: Son de esas cosas raras, pero sí, eso pasa.
0: Bueno, pero contenta, chilling, aquí estoy como cada mañana. Feliz de estar con ustedes, apostando siempre a que este nuevo día, esta nueva página en blanco, pueda ser esa que quieras escribir para que se realicen las cosas que tu vida te has planteado. Así que plantéatelo. Vamos a ver qué conmemora el mundo un día como hoy, 22 de julio.
1: Así mismo es, señores, un 22 de julio, uno de los días que se celebra por aquí es el Día del Cerebro, y justamente hoy vamos a tener un invitado que sabe trabajar con niños con parálisis cerebral. Vamos a conocer un poquito de esta condición, vamos a llamarlo así. Y también hoy es Día Mundial contra la Minería a Cielo Abierto. Día Mundial contra la Minería a Cielo Abierto. Y también un elemento que tiene su propia canción, que Juanita suele utilizarla, y es el Día de la Hamaca. Si usted tiene su hamaca, úsela.
0: Me seme, Juanita.
1: Que yo no sé cómo la gente se dormía en eso.
0: En tu hamaca está muy cómodo, tu cuerpo se adapta.
1: ¿Cómodo? Sí. Ah, bueno, yo me he dormido como 3 veces en una hamaca y es como que quiero saber cómo se hacía el lotaíno. Pero bueno.
0: Bueno, así.
1: Si
0: bien.
1: Janet dijo que uno se adapta,
0: el
1: vamos
0: se adapta.
1: A creerle.
0: Vamos a divertirnos.
1: Ay, sí. Por cierto, y
0: bueno, el día del perro, pues yo vi.
1: No, ayer era el día del perro, sí, ayer. Era el día del mejor amigo del hombre.
0: Sí, verdad, ayer. Bueno, vamos a ver qué mensaje positivo les llevamos hoy. Hoy es un día perfecto para crear algo maravilloso. Confía en tu capacidad. Y recuerda que cada pequeño paso que des te acerca a tus metas. Si necesitas más dosis de inspiración para arrancar la jornada, mírate a ti mismo y tendrás las respuestas a esas cosas. Para empezar este día con energía, recuerda que el secreto de salir adelante es empezar. Cada pequeña acción que decidas emprender hoy es un paso más hacia tus metas. Aprovecha la jornada para dar ese primer impulso y construir tu propio camino. Vamos a una pausa, retornamos marcando el rumbo.

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0: Seguimos aquí marcando el rumbo. Tenemos una llamadita de temprano. Vamos a ver quién es nuestro insistente o amigo. Nuestra. Buenos días. ¿Quién nos habla? ¿De dónde?
1: Buenos días.
2: Buen día, estás? Muchacho. ¿Cómo
0: sur, sur, estás? Sur.
1: Estamos bien, que esto me da risa. Hambre cero. Ay, mi madre. ¿Qué país estamos viviendo?
2: Y se quedaron abiertos los micrófonos.
1: La Paula pegó. Que venga para acá, pues se encuentra como vivimos aquí. Ay, Dios mío, hambre cero.
0: No tenemos hambre cero.
1: Bueno, ay, mi madre. Me da risa.
0: Ay, bueno, pero que lo que eso significa es que estamos
1: oye,
0: debajo
1: oye,
0: umbral.
1: Mi tío. Le voy a dar las gracias a usted ese programa que me dieron tantas oportunidades para Dionisio 22 llorar lágrimas de sangre, como yo gritaba. Con el problema de la imagen en el barrio San José de Duvergé. Por fin tengo que decir lo bueno, oyeron el llamado de uno y gracias a Dios ya le están dando toques finales a la imagen del barrio San José. Ya están trayendo los equipos, ya tienen que hacer personal reclutado de 0 hasta 5 años. Tengo que decir la verdad. De ese tipo de personas, hacia aquellos malos oyentes que tienen estos programas, que cuando Dionisio 22 habla por algo de la comunidad, hay que valorarlo para que no me satanicen. Ahora yo me pregunto, yo Dionisio 22, ¿dónde está la bocina del gobierno que están cobrando sin dar un golpe, que valore las obras que el gobierno está construyendo, que paso que está hecho, por eso que le pagan, o si no tiene la benevolencia de decir las obras de su gobierno que están haciendo, que sean voceros que defienden su gobierno? Yo no soy de ahí, pero tengo que decir la cosa, si esa obra en Duvergé la están haciendo, eso me llena a mí de orgullo, porque esto es un beneficio para mi pueblo de Duvergé, de mi que están haciendo, eso me llena a mí de orgullo, porque esto es un beneficio para mi pueblo de Duvergé, de mis amores, como le llamo. Es una gran cosa del gobierno, pues es que darle continuidad. Tú no ves el caso que el presidente inauguró ahí el paso de nivel ahí en pintura. Nosotros tenemos que sufrir en carne viva. Cuando yo voy para la capital, el tiempo que perdíamos, yo lo valoro, ese es mi trabajo, yo lo valoro. Eso es una gran cosa, un gran paso de avance para mi país, de ese tipo de personas y aquella persona que no me satanice. Deja Dionisio 22 hablar claro, que yo soy una persona, Dionisio, que me duele mi pueblo de Duvergé. Y en vez de estar criticándome a mí, que hable en ellos con un micrófono y llame a un emisor y diga, mira, el presidente Luis Abinader, otra cosa me está olvidando. ¿Qué es lo que hicieron? ¿Usted recuerda la carretera Pedernales, Puerto Escondido, Duvergé? Aquí hubieron bocinas que dijeron, no, ya está licitado y son 3,000 millones de pesos. Y ayer el ministro de Obras Públicas, Eduardo Estrella, tuvo un programa de una emisora hermana simultánea, y donde dijo que ahora es que se va a licitar la carretera Pedernales, Puerto Escondido, Duvergé. Aprendan a oír para hablar. Oiga a su funcionario, su gobierno, oiga, ni siquiera tiene calidad moral, oiga a su propio funcionario de su gobierno para defenderlo. Y yo no soy, a mí no me pagan eso, al contrario, lo que hacen que me unen, no me hayan matado. Porque por el apoyo que tengo, Dionisio 22, buenos días para
0: Dionisio. Gracias Dionisio. Bueno, vamos a las noticias del día de hoy. Dionisio está siempre informado.
2: Sí.
0: El gobernadora de Ocoa pide incluir investigación e identificar dueños de terrenos con plantas de marihuanas en Ocoa.
2: Allá en Ocoa no le bajan. Ayer fue otra autoridad que se hizo eco de esta situación.
0: El senador.
2: Y hoy es ella, y es que la gobernadora de San José de Ocoa, Josefa Olivia Castillo, reiteró su llamado a las autoridades para que concluyan las investigaciones sobre las plantaciones de marihuana que desmantelaron en esa provincia. Identifiquen a todos los responsables, incluyendo los propietarios de los terrenos donde fueron encontrados los cultivos. Afirmó que la pesquisa no solamente debe ser contra las personas que estaban contratadas y para trabajar en esa digna plantación de sustancias ilícitas, sino que también ¿quiénes son los dueños de la tierra? Podrían también estar vinculados con esa actividad, en esa actividad ilícita, que nada más agarraron los más chiquitos. Olivia manifestó que la gobernación continuará insistiendo en el esclarecimiento total del caso ocurrido allá en San José de Ocoa, y finalmente informó que desde la gobernación impulsa iniciativas para promover los principales cultivos de la provincia para fortalecer su imagen y su importante centro de producción agrícola. Yo voy con ella. En mi memoria yo conozco dos casos de ligado a droga que tú sabes de quién era, que fue el lío de Payabaní, que ahí hubo un señor que fue sobreviviente, que eso me acuerdo bastante claro, y aparte de eso, la droga de Figueroa Agosto y de Sobeira, después de ahí, enciendo droga que aquí se ha cogido, tú no sabes de quién es. Tú no sabes de quién es, ni cómo llegó, ni dónde estaban esa gente. O sea, vamos a dar nombre, atrapan. Nosotros no sabemos, que esto es especulación esta parte, para que ahorita no se vayan a poner creativos y digan que yo dije. Por nosotros podemos creer que la droga que agarran en paquete la pueden estar reatrapando, porque tú nada más agarraron tanto, de que cuál es el cargamento más grande que tenemos, tal, ok, mira, vamos a dividirlo y pasado mañana lo encontramos en tal sitio, y en el, porque digan nombre.
0: Así es.
2: Lo necesitamos.
0: No, pero aquí la droga camina sola, se siembra sola, se cosecha sola, todo solo.
2: Y se vende sola.
0: Y se vende todo. Solo, sí. Señores, seguimos con la ADP. La Asociación Dominicana de Profesores, ADP, seccional Boca Chica, denunció las condiciones en que se encuentra el Distrito Educativo 1005 a pocos días del inicio del año escolar 2026-2027. Y advirtió que iniciará un plan de movilización si el Ministerio de Educación no ofrece resultados.

0: respuestas a sus reclamos. El gremio aseguró que durante el pasado año escolar presentó múltiples solicitudes a las autoridades educativas para solucionar problemas de infraestructura y funcionamiento sin obtener respuestas concretas. Entre las principales demandas figuran la terminación de varias escuelas y liceos en construcción, el remozamiento de centros educativos, la falta de personal de apoyo como porteros, serenos y policías escolares, así como la conclusión de aulas a nivel inicial. La ADP también alertó sobre la falta de cupos para estudiantes que buscan ingresar al nivel secundario, atribuyendo la situación al déficit de aulas, las escasas construcción de nuevos liceos y la falta limitada de oferta educativa. Agravada porque muchos centros funcionan como politécnicos y requieren pruebas de admisión.
1: Es verdad ese dato. Mira, tú sabes que yo a veces me preguntaba, pero está bien, por más colegios que tengamos en el país, ¿cuál es el tema de que cuando algunos alumnos pasan a secundaria no aparece lugar? Pero yo no me había puesto a analizar eso. Hay en zonas que tú solamente tienes politécnico, y si tú sales de la primaria pero tú tomas la prueba para entrar al politécnico, si tú no dices, tú no vendrás. Tú grites, salte o patale, bueno, tú vas para afuera. Entonces, yo no me había puesto a pensar en eso, porque yo decía, el problema en primaria yo lo entiendo, porque tú tienes muchas personas dando a luz y por eso te puede cuadrar, pero ese es el otro punto. Y esto se ha convertido, el tema de la educación y la falta de aula se ha convertido en las inundaciones cuando llueve en Santo Domingo. Es un problema que está ahí, pero específicamente después del gobierno de Danilo Medina, no han continuado construyendo aulas, siguen rentándose aulas para que los estudiantes puedan seguir estudiando y siguen haciéndose acuerdos con colegios, que en la mañana funcionan como colegio y en la tarde funcionan como escuela pública.
0: Así es.
1: Eso es así.
0: Bueno, necesitamos más politécnicos también. Seguimos. Sí. Reforma laboral continúa estancada en la Cámara de Diputados tras nueva revisión solicitada por Abinader.
1: A esa sí le dan al paso, a esa sí le dan con calma, y es que la reforma del Código del Trabajo continúa sin avanzar en la Cámara de Diputados, luego de que el presidente de la República, Luis Abinader, solicitara una revisión del proyecto junto a empresarios y sindicatos para buscar un mayor consenso. Que un paréntesis, nada más se han concentrado en la cesantía, revisen eso bien, que ahí hay mucho maco. Aunque la Comisión de Trabajo recibió un plazo de 30 días para ese proceso, el periodo concluyó sin que se realizaran reuniones ni se presentara nueva propuesta. ¿Tú oíste eso? Esos 30 días se cumplieron sin que se realizaran reuniones ni tener nuevas propuestas, pero el presidente de la Comisión de Trabajo, diputado Melio Mercedes, afirmó que el estancamiento responde a una falta de avances en el diálogo impulsado por el Poder Ejecutivo, y aseguró que la Comisión está preparada para aprobar la reforma una vez exista un consenso. Señores, vamos a ver qué pasa, porque se supone que el 16 de agosto se iniciaría la próxima legislatura, pero si no se logra ser aprobada antes del cierre, el periodo va a estar afectado. Pero nada, esa es República Dominicana.
0: Así es.
1: Viva nuestro caos.
0: Viva nuestro caos.
1: No, mira, viva nuestro caos.
0: Bueno. Esto es grande y no podemos dar un pedazo.
1: Eso es así.
0: La administración del presidente Trump solicitó al Departamento de Justicia de Estados Unidos gestionar la inmunidad judicial de la presidenta interina de Venezuela, Delcy Rodríguez, en una demanda civil presentada en un tribunal de Florida. La petición fue realizada por el asesor jurídico del Departamento de Estado, Reid Rubenstein, quien argumentó que al ser reconocida oficialmente por Estados Unidos como jefa de Estado en el 2026, Rodríguez goza de inmunidad frente a la jurisdicción estadounidense mientras permanezca en el cargo. Rodríguez enfrentaba una demanda por presunto

0: secuestros, torturas y actos terroristas vinculados al chavismo. Sin embargo, tras la solicitud del Departamento de Estado, fue excluida de una sentencia que ordenó una indemnización de 314 millones de dólares contra Nicolás Maduro y otros funcionarios de su gobierno. La administración estadounidense calificó el caso como de especial importancia para su política exterior y pidió que la acción judicial contra Rodríguez sea desestimada. El documento también señala que la Embajada de Venezuela en Estados Unidos solicitó formalmente el reconocimiento de esta inmunidad.
1: Yo necesito que tú me expliques algo. Esta ilustre dama, decente ella sobre todo, que no le ha hecho daño a nadie, me gustaría saber si después que gane María Corina o gane quien gane, pues yo no sé quién va a ganar, la podemos meter presa o no.
0: Sí, después que pase la inmunidad, sí. Pero ya si se desestima una sentencia, no, pero...
1: Pero otra persona puede, entonces. Claro. Ah, ok, también no
0: en Estados Unidos.
1: Necesitaba, sí. Yo necesitaba saber si quién era. Uh-huh. Ojalá y pase rápido el periodo de ella. Porque según lo que me han contado, yo no tengo prueba de lo que voy a decir, los venezolanos allá, con ciertas cosas que se han hecho, gracias a ella y a su hermano, no la han pasado bien.
0: Bueno, señores, vamos a una pausa, retornamos marcando el rumbo.

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0: Seguimos aquí marcando el rumbo como cada mañana. Vamos a hablar en los comentarios sobre la noticia que da la FAO, que saca a República Dominicana del mapa mundial del hambre. Tenemos aquí hambre cero. O sea, vamos a poner en contexto. El director general de la FAO, Ku Dong-Yui, invitó al presidente Luis Abinader a participar como orador en la próxima reunión y dijo además en la noticia que la República Dominicana es de los pocos países que ha reducido la subalimentación por debajo del 2.5%, indicador con el que se sale del denominado mapa mundial del hambre. La República Dominicana se ha movido por debajo de 2.5 y del umbral de nutrición y fuera del mapa del hambre cero, afirmó Dong-Yui. Destacó el director de la FAO que la experiencia dominicana constituye un ejemplo para otros países y aseguró que el principal factor detrás de este resultado ha sido la articulación de políticas públicas respaldada por un firme compromiso político. La única experiencia que puede aprender la República Dominicana es que no importa el tamaño del país, sino el fuerte compromiso político del presidente, del ministro, de los agricultores y de la sociedad para luchar contra el hambre juntos y con una política confiable. Entonces, eso dice la FAO. Estamos por debajo del 2.5. Yo me pregunto, ¿realmente estamos libres de desnutrición y de hambre? No. Lo que hemos bajado es los porcentajes, según lo que informa el director de la FAO. Y esos porcentajes están marcados en el mundo para que los países que lo logran bajar salgan del mapa del hambre. O sea que sigue existiendo una franja de hambre en el país, pero muy pequeña. Es lo que, de una manera u otra, expresan estos indicadores. Y es una estrategia nacional que parece ha dado resultados desde el ministro de la presidencia, quien es que coordina o preside el Consejo Nacional para la Soberanía y Seguridad Alimentaria y Nutricional, hasta el ministro de Agricultura y las áreas de apoyo social que tienen que ver con alimentos como es los comedores económicos, por ejemplo. Pero bueno, no es sostenible el asistencialismo. Estamos hablando que si tenemos hambre cero es porque también tenemos una buena producción agropecuaria. Entonces, son de las cosas que uno dice, bueno, hemos logrado todo eso, real y efectivamente. Sí, buenos días. ¿Quién nos habla? ¿De dónde?
1: Muy buenos días, mi amor. Que Dios me lo bendiga a ustedes. Fíjate, yo escuchándolo con esta cuestión de la FAO. ¿Y por qué hay tantos políticos que nos dedicamos a ser como tan falsantes, como tan charlatanes? Como que no tenemos moral para vivir en un mundo de la verdad. Porque si aquí ustedes no ven cuánta gente hay que se están volviendo locos, que hay más psicólogos que nunca en la vida, porque la gente se está volviendo loco. ¿Y por qué que la gente se vuelve loco? Porque la gente pasa hambre, la gente está consumiendo drogas aquí de maldad para poder subsistir el tiempo. Ustedes saben que todo el tiempo agarran un saco de droga por diferentes sitios. Por Dios, ¿quién está distribuyendo esa droga? Yo quiero que alguien me diga a mí quién están distribuyendo esas y a quién pertenecen, a qué partido pertenecen los que agarran congregando con esa droga, los dominicanos que agarran. Pues yo quiero saber por qué razón aquí hay tanta droga y la gente se está volviendo loco, y psicólogo por aquí, psicólogo por allí. Y no hay que, ustedes mismos consultan muchísimos psicólogos ahí. Entonces se supone que porque están pasando hambre. ¿Cuál es la gente que no está pasando hambre? Aquí es que no está pasando hambre, que está ganando de 35, 40 mil pesos para adelante. Tú es que está ganando de 20 mil pesos hacia abajo, lo que está pasando necesidades. No haya cómo comer, porque el alto costo de la vida le está consumiendo los chelitos, las medicinas, los medicamentos que tenemos que comprar nosotros los viejos, nos están acabando. Yo estoy que no sé a dónde voy a parar, porque lo que cobro no me alcanza para yo sostener a mí, a mi mujer y a mi parte de mis hijos, que ya tengo un par de aquí. Entonces, la gente debemos de ser más firme, de hablar con más verdad y no mentirle a un pueblo y hablarle tanta mentira. Aquí, de ahí del palacio van a salir también. Ellos van a salir locos por estar hablando mentira.
0: Gracias. Mira, ¿está usted de acuerdo con que el país está en hambre cero? ¿Se siente eso?
2: Mira, yo me quedé, bueno, puede llamarnos al 809-683-8790, 809-683-8790 y desde el interior y sin cargos al 809-200-7777, 809-200-7777, si usted está de acuerdo con que logramos hambre cero, sí o no. Buenos días, ¿quién nos habla y de dónde?
3: Buenos días, Guillermo de Santiago.
2: ¿Cómo está, Guillermo?
3: Estamos bien, estamos bien. Quería decirle que eso podría tener algo de verdad, porque recuerdo que en la pandemia decían que teníamos autosuficiencia alimentaria en un 85%. Inclusive el país sobrevivió a esa pandemia gracias a esa producción interna. Y quería decirle, fuera de eso, que el periodista Esteban Rosario va a ser candidato a alcalde de Santiago por el partido Alianza País.
2: Ah, gracias por la cuña, ¿eh? Muy bien. Aprovechó.
0: Hambre cero. Estamos reduciendo los niveles de hambre en el país. Estamos por debajo del 2.5, y en esa tabla internacional el país sale de

0: significa también que las ayudas internacionales que le dan a los países que tienen tienen clasificación dentro del mapa como países con alta tasa de hambre y de nutrición no llegarán al país. Eso es positivo, que lleguen a Haití, que lo necesita más. Mira, aquí se siguen apareciendo los cuerpos en apartamentos muertos.
1: Ay, sí.
0: Una mujer y un hijo fueron encontrados en una tragedia, lamentablemente, ahí en la Rómulo Betancourt, en su apartamento. Por el hedor llamaron a las autoridades y la encontraron en estado de descomposición.
1: Sí.
0: No se sabe todavía las causas de estas dos personas muertas, pero los agentes tuvieron que usar mascarilla y todo eso porque el hedor era terrible, reitero. Estaba en estado de descomposición el cuerpo.
1: Y ahí también tú te pones a pensar qué tan solos realmente estamos. O sea, qué tiempo transcurre para que un cuerpo llegue a un estado de descomposición. Es como que nadie ni siquiera haya avisado de que... Pero el niño no está yendo a la escuela, o fulana tiene tanto que no viene, o yo no veo a esa vecina salir.
0: Bueno, lo que hablábamos de la soledad que de estas sociedades modernas, que uno está muy comunicado con internet y todos los instrumentos digitales y sin embargo está muy aislado de las personas del entorno.
1: Eso es
0: así. Y uno vive en soledad. Y le pasa a cualquier persona algo y nadie va, ni se entera, ni va a ayudarlo, ni se entera. Anteriormente la solidaridad humana, no había internet, no había tanta información, pero las personas vivían pendientes de las demás y eran más cercanas. Ahora la agenda de querer hacer dinero rápidamente para comprar un celular, para irnos de viaje, para comprar una casa, un apartamento, una vaina en la playa, hace que la gente se le olvide hasta de sus propios hijos de cómo transcurre la vida. Mira, otra cosa, otro comentario es importante, la campaña que está desarrollando el Ministerio de Salud sobre el tema del dengue. Ganémosles al dengue, ganar esa batalla, porque se han visto muchos casos de dengue en el país y el Ministerio de Salud Pública, encabezado por su ministro, tiene esa campaña de ganémosle al dengue. Así que una instrucciones simples para todos los que nos escuchan. Vamos a evitar tener agua acumulada en la casa, plantas que generen agua, botellas destapadas, agua acumulada en lugares donde no hay por donde echar, donde tengan salida. Hay que tapar los tanques de agua si usted tiene agua acumulada para lavar, para bañarse, tápelo, use cloro también con el agua. En definitiva, tenemos que evitar que se produzcan mosquitos. Pero eso es un llamado también para las autoridades del Distrito Nacional. En el día de ayer yo fui salí del programa y me fui directamente a la Núñez de Cáceres con Anacaona, ahí al mirador, a grabar los videos de mis redes sociales. Y cuando me iba, el vehículo lo parqueamos del lado enfrente del mirador. Había en pleno esquina Núñez de Cáceres, estoy hablando con mirador, un hoyo lleno de basura, o sea, increíble, todo partido, el contén. Eso es en pleno mirador, en la calle donde el metro cuadrado en la República Dominicana es más costoso, la calle Anacaona, y usted se encuentra con que pasan estos problemas con los filtrantes. Filtrantes destruidos, lleno de basura, agua acumulada, ahí se producen mosquitos. Entonces yo hago un llamado al Ayuntamiento de la Capital a que con esta campaña que tiene el Ministro de Salud, que le ganemos al dengue, haga una revisión a todos los filtrantes, a todas las canaletas de los contenes de la ciudad, porque es importante que todos pongamos de nuestra parte para que no hayan en la ciudad lugares donde se produzcan criaderos de mosquitos, porque quien transmite el dengue son los mosquitos, un mosquito especial, pero es el mosquito. Entonces vamos a apostar a la limpieza, a no tener cosas acumuladas ni en las casas ni en las calles. Así que vamos a ver si le ganamos la batalla al dengue. Aquí en este país nos ganan la batalla cuando no nos ponemos todos a una. Cuando todos nos ponemos a uno, ganamos la batalla. Mira, le ganamos la batalla al hambre. Ojalá que a su casa también llegue el hambre cero. Vamos a una pausa, retornamos marcando el rumbo.

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0: Seguimos aquí marcando el rumbo. Hoy es
1: martes.
0: Hoy es miércoles.
1: Nos robaron un día.
0: Hoy es miércoles, mitad de semana. ¿Qué tú vas a hacer hoy miércoles?
1: Bueno, hoy miércoles trabajar y descansar. Esa es la idea, trabajar y descansar.
0: Sí, yo estoy más descansando que trabajando. Mi hija me dice el día pasado, mami, ya se nota que tú estás en la tercera edad. Uf. Y yo, dime, falta de respeto, ¿por qué tú dices eso? Porque descansas más de lo que trabajas. Antes trabajaba más. Digo yo, bueno, eso es para ti que no quieres trabajar más. A tu edad tienes que trabajar más. La realidad es que el país está demandando profesionales en diferentes áreas. Se están diagnosticando casos y enfermedades que antes pues no había cómo ni nombrarlas, ni mencionarlas, ni saber qué eran. Hoy tienen nombre, apellido, esas enfermedades, esas situaciones de salud, pero antes tampoco habían profesionales que lo atendieran. Hoy la ciencia ha avanzado, la tecnología ha avanzado, la humanidad ha avanzado, y el conocimiento pues nos permite que hayan profesionales de diferentes áreas con diferentes especializaciones. El tema de la salud es un tema importante. He dicho que hay dos pilares fundamentales en la vida, que es la educación y la salud. Cuando usted tiene una buena salud, puede adquirir conocimiento, puede tener su lado cognitivo desarrollado. Y cuando tiene educación, pues estar informado le permite a tomar mejores decisiones para su bienestar. Entonces, vamos a informarles que en el país existen profesionales que pueden cuidar su salud cuando un niño, una niña o una persona tenga problemas de parálisis, pero sobre todo una parálisis que la gente piensa que no es común, pero que hay más casos de lo que usted y yo pensamos, que es la parálisis cerebral en caso de niños y niñas. Para ello, tenemos hoy nuestro invitado en el día de hoy.
1: Así es, tenemos a Luis Núñez, quien es fisioterapeuta pediátrico especializado con niños con parálisis cerebral. Luis, buen día, ¿cómo estás?
2: Hola, hola, ¿todo bien? ¿Todo bien?
1: Gracias por levantarte temprano para compartir con nosotros.
2: Gracias por
0: Luis,
2: la invitación.
0: Lo primero es, ¿cómo decides tú especializarte en esta área? ¿Qué te motivó a especializarte en como terapeuta en para trabajar con personas con parálisis cerebral?
2: Bueno, mi trayecto para llegar con niños fue una sorpresa de la vida, porque yo inicialmente en la universidad yo lo que quería era trabajar con pacientes oncológicos, pero cosas de la vida, me mudé para Santo Domingo y entonces se me dio la oportunidad y empecé a aprender en ese campo de pediatría y pues aquí estoy después de muchos años, ¿verdad? Ya van 6 años trabajando con niños.
1: Wow. En el caso de la parálisis cerebral, cuando te llevan un niño con un diagnóstico, ¿cuál es el proceso que se debe agotar para llevar una fisioterapia para que pueda mejorar su condición y pueda convivir?
2: Bueno, lo primero es que aquí en algunas partes, depende de con quién se trabaje, el niño puede tener ese diagnóstico temprano, pero hay muchos que por procesos burocráticos de salud pública o de lo que sea de aquí del país no reciben ese diagnóstico temprano. Entonces, por ejemplo, lo que pone muchas veces retraso psicomotor, que es lo más común. Pero yo como terapeuta físico, yo sé bien cuando yo tengo una parálisis al frente. Entonces, aquí mayormente se llega a un diagnóstico tarde, pero lo primero para tú empezar ese proceso de terapia física es ir con su médico neurólogo pediatra y luego va por fisiatría y luego ya pues todas las terapias físicas, ocupacional y demás.
1: ¿La parálisis cerebral tiene niveles?
2: Niveles de funcionalidad, sí. Hay una clasificación que es la clasificación de función motora gruesa, o sea, en cuanto a habilidades motoras en general, y va desde un nivel 1, que es el más funcional, o nivel 5, que es el más dependiente, vamos a decir.
0: ¿Hay muchos casos en República Dominicana con niños con parálisis facial cerebral?
2: Es lo más común. La parálisis cerebral es la condición más común en todo el mundo en niños, o sea, menores de edad. Esa es la más común realmente.
0: ¿Nacen con esto o puede ser desarrollada después de haber nacido?
2: Sí, hay tres formas, básicamente. Una es por algo que pasó durante el embarazo o algo que pasó durante el parto perinatal y otra que puede ser posparto. Hay muchos niños, por ejemplo, que tienen un desarrollo muy bien, pero por alguna razón se ahogaron, cayeron en una cisterna. Hay casos aquí que han sido así, o cayeron en una piscina y se ahogaron. Tuvieron que revivirlo básicamente, y entonces ya termina con una parálisis cerebral, porque ya el cerebro tuvo un tiempo sin oxigenación. Entonces ya ahí hay una parte del cerebro que estructuralmente está afectada.
1: Mira, de los casos que a ti te han llegado, ¿cuál ha sido el que más te ha tocado? Son dos en uno. ¿El que más te ha tocado y cuál tú entiendes que ha sido tu mayor caso de éxito?
2: Okay, el que más me ha tocado realmente fue justamente un caso de un niño que tenía 4 años en ese entonces, y cuando yo entré a donde trabajaba, y ese niño tuvo una parálisis cerebral por el mismo asunto de que se ahogó cuando estaba más pequeñito, y me chocó mucho porque es un niño que cognitivamente, tú hablando con él estaba muy bien, o sea, él te entendía lo que tú le hablabas y así, pero como que su cuerpo no le respondía. Entonces esa era mi primera vez experimentando eso con ese tipo de niño. Yo dije, cónchale, mira qué fuerte, yo en toda mi capacidad mental, pero no, mi cuerpo no me responde básicamente, siendo
0: niño. ¿Y hablaba?
2: No hablaba, no se comunicaba, no se movía, nada. Simplemente sabía de lo que tú estabas hablando de cierta forma, a final de cuentas un niño, pero su cuerpo nada le respondía realmente. Y el que ha sido un caso de éxito son esos casos que llegan temprano, esos casos que tú lo empiezas a trabajar desde pequeñito, cuando esas alteraciones neurológicas no están tan instauradas, tan fuertes, como que están en un periodo de transición, que tú puedes aprovechar esa plasticidad cerebral y poder lograr mejores resultados a largo plazo.
1: Para los padres que nos estén escuchando, que tú decías anteriormente que muchas veces estos diagnósticos llegan de manera tardía, uh-huh, ¿cuáles signos uno puede ir observando, así sea que se pueda confundir? Exacto. Pero más vale prevenir que lamentar, que puedan decir, yo creo que por aquí puede haber indicio de parálisis cerebral.
2: No es por alarmar a mucha gente, a las familias, pero yo soy partidario mucho de la intervención temprana. O sea, si yo tengo un bebé, lo ideal es que yo tenga ese seguimiento con un fisioterapeuta pediátrico que sepa sobre el tema realmente y que sepa evaluar. Pero desde el primer año de vida hay que aprovecharlo lo más que se pueda para hacerle evaluaciones periódicas al niño, así sea cada 2, 3, 4 meses, como la familia prefiera, según sus posibilidades. Pero ese primer año, si tú te aseguras de que todo esté bien, es muy difícil ya que después a largo plazo salga algo. Si el bebé va cumpliendo todas sus etapas, va ganando todos sus hitos desde un principio, y tú te aseguras de eso, ya el bebé va muy bien.
0: ¿Hay alguna esperanza de vida, de edad promedio, de que una persona de un niño con parálisis cerebral pueda vivir tantos años?
2: No te sé decir en cuanto a datos ya cuantificados específicamente, pero sí, los niños con parálisis cerebral o adolescentes, vamos a decir, llegan una vida adulta, pero mayormente aquí se complican porque son niños que, como tienen un nivel de funcionalidad muy bajo, o sea, son dependientes totalmente de su familia, su cuerpo, como no tienen tanta movilidad, tiende a deformarse. Entonces, si yo me deformo para un lado, si todo el tiempo estoy inclinado para un lado, ese pulmón entonces se me va a colapsar. Entonces, mi función respiratoria a largo plazo se ve afectada. Entonces, mayormente, aquí hay muchos niños que mueren temprano, o sea, no tienen mucho tiempo de vida. Pero justamente por eso es que hay que empezar a trabajar tempranamente. Si yo empiezo desde temprano para evitar todo eso que yo como terapeuta sé que puede pasar en un futuro en la vida de ese niño, eso es lo que yo hago básicamente.
0: Si usted algo fuerte.
1: Sí, si usted sintonizó ahora, estamos hablando con Luis Núñez, el cual es fisioterapeuta especializado en niños con parálisis cerebral. Ahora hablemos de lo económico. ¿Seguro médico cubre o no cubren las terapias que deben recibir estos niños con parálisis cerebral?
2: Sí lo cubre, pero una cantidad limitada. Tengo entendido que a nivel público, o sea, si tú tienes un seguro básico, si te lo incluye, no sé bien cómo funciona el asunto de que cuando tú llegas al límite, si va a necesitar más, porque va a necesitar más, me imagino que se hace alguna solicitud con la aseguradora, pero a nivel privado, tipo que se trabaje con reembolso, sí los seguros ponen un límite a esa parte.
0: ¿Costosa ¿La terapia, costoso mantener un niño en esa condición?
2: Sí, muy, porque es que no solamente terapia física, terapia ocupacional, terapia del habla si necesita, terapia acuática, que seguimiento con neurología, que nutrición, o sea, son muchísimas cosas.
1: Cuando tú dices terapia ocupacional, ¿exactamente a qué te refieres?
2: Terapia ocupacional, no soy el mejor para hablar de eso, pero terapia ocupacional es, se encarga más de, por ejemplo, el niño lo que le toca en su vida es jugar, aprender a jugar, aprender a interactuar. Entonces, terapia ocupacional lo que se encarga es de crear un entorno y implementar estrategias para que esas habilidades de juego, de participación con su familia,
0: se
2: desarrollen.
1: Exacto. Wow.
0: Es difícil.
1: Luis, ¿dónde tú te encuentras? ¿Dónde la gente se puede poner en contacto contigo?
2: En Instagram yo estoy como Fisio con Luis, L-U-I, no Luis, y puedo dar mi número también de contacto.
1: Sí.
2: En WhatsApp también, 829-386-7082.
1: Repítelo.
2: 829-386-7082. Y ahí me pueden escribir y yo cualquier consulta que tengan, yo no necesariamente la tengo que cobrar, pero cualquier duda que tengan, yo soy siempre mucho de ayudar a la gente, siempre y cuando yo tenga tiempo, claro está, yo le respondo a la gente por Instagram y así no tengo problema.
0: Luis, el tema de los padres o de los tutores que llevan esos niños, su forma de vida, ¿también necesitarán terapia para, aparte de mucha información, para manejar esas condiciones?
2: Sí, el tema de la familia es algo que aquí está muy descuidado, porque yo me ha tocado aprender eso, porque yo trabajo de manera privada, y me ha tocado aprender a manejar y ayudar y a guiar las familias en ese proceso, porque es un proceso de duelo, básicamente.
0: Claro.
2: Entonces, aquí se tiene la noción de que es un niño con condición, tengo que llevarlo al terapeuta, el terapeuta que va a hacer la magia, básicamente. Entonces, la familia se centra en que tengo que ir, pero se olvidan básicamente de ese descanso que ellos necesitan para poder llevar a su niño a terapia y que, pues, se mantenga con el tiempo. Pero sí, el tema de la familia es algo muy importante que se descuida mucho y las familias necesitan mucho apoyo más para entender cómo pueden aportar a ese proceso de desarrollo de su niño, porque ya se tiene una condición, ese desarrollo va a ser totalmente diferente al que se conoce como común. Entonces, uno tiene que saber darle información a la familia para que ellos entiendan bien cómo pueden eficientizar sus procesos en la casa, vamos a decir.
0: Wow. Es difícil.
1: Sí.
0: Es difícil. Imagínate, se me es difícil para mí que tengo un niño autista, imagínate para una persona que tiene un niño con parálisis cerebral.
1: Sí, porque, ejemplo, en ese caso tú tienes la ventaja de que Diego...
0: No, Diego es funcional totalmente.
1: Sí, completamente. Pero en el caso, imagínate, de una familia dependiendo del nivel también de
0: económico
1: parálisis
0: también
1: que tenga y económico.
0: Económico, mira. Aquí la salud sigue siendo un factor eminentemente trágico cuando hablamos de economía.
1: Sí.
0: Enfermarse aquí ya es un lujo.
2: Sí.
0: Es un lujo. O sea, usted tener cualquier enfermedad, lo que, hasta de un dolor de cabeza, cuando tú vas a comprar una pastilla, tú dices, ah, no, nada más me costó 95 pesos, pero a ti, a mí, no nos duele 95 pesos, pero el que gana, 16 mil pesos. Cuando tú le quitas 100 pesos para una pastilla, ¿cuántas pastillas tiene que tomarse al mes?
1: Sí.
0: O sea,
1: es doloroso.
0: La verdad
1: es
0: que
1: doloroso.
0: Sí. Bueno, Luis, nos agrada mucho saber que gente joven como tú no solamente están involucradas en profesiones tan de desarrollo humano, sino que están comprometidos con esa parte que estamos perdiendo, que es la humanización de los servicios de salud.
2: Sí, de a poquito estamos creciendo.
0: Nos alegra mucho saber de ti y saber que estás comprometido con ello. Señores, a ustedes, gracias por habernos sintonizado nueva vez aquí. En CDN estaremos mañana a las 6 de la mañana, como siempre, para que juntos sigamos
1: marcando el rumbo.
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2: 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En CDN Radio, la hora, 7 de la mañana.
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0: Muy buenos días República Dominicana, bienvenidos, bienvenidas una vez más a una nueva y presente edición de su espacio Mañana Deportiva por esta CDN Radio, lo mejor a través de tus oídos en los 92.5 FM para toda la República Dominicana, 89.7 FM para la región norte o Cibao y 89.9 FM para toda la región este, muy específicamente Punta Cana, allá en la provincia Altagracia. Gracias a nuestro creador que nos concede la dicha de estar aquí trabajando con, por y para todos ustedes, el mejor público sobre la faz de la tierra. Mañana Deportiva rumbo ya a su aniversario número 18 este próximo 4 de agosto. Sin duda alguna, privilegiados de estar nuevamente con todos ustedes para compartir dos horas de pura emoción deportiva. Juan Carlos en los controles, Darwin en las cámaras del streaming y por supuesto Don Américo Celado y Sepúlveda y un servidor Satoshi Terrero con todos ustedes en la edición de este día. Muy buenos días, Don Américo Celado y Sepúlveda.
1: Buen día, Satoshi Terrero Galarza y demás. Y bendiciones para todas las personas que están sintonizando CDN Radio, montado en un tren que diariamente de lunes a viernes está cargado de muchas informaciones verificadas, verídicas, para que ustedes se puedan forjar una idea y una opinión lo más cerca de la verdad posible. Ese es nuestro afán diario y aquí estamos para eso.
0: Así mismo es. Muchas cosas interesantes, Celado.

0: Este rato que se está rodando ya en los Juegos Centroamericanos y del Caribe, Santo Domingo 2026. Ayer el polo acuático nos dieron una zurra, sí. 35 nos ganó Colombia. Así que, pues, un comienzo, si se quiere, muy por debajo del polo acuático dominicano, pero vamos a esperar que este sea el principio de una buena... un buen desarrollo de la competición y que definitivamente se mantenga esto. Un buen desarrollo de la competición y que definitivamente se mantenga esto.
1: El polo acuático se está reagrupando. Hace muchos años que había desaparecido. Los países sedes tienen que participar en todas las disciplinas. Esa es la regla. Y hubo que reorganizar un equipo que ahí lo está haciendo para completar calendario y para sumar experiencia. Hoy va a las 5:30 va frente a Venezuela y, señores, lo que hay que resaltar es lo hermoso, lo extraordinario que se ve ese centro, imponente se ve el centro acuático. Es algo que yo quisiera no errar al hablar y decir, si nosotros no merecemos ese tipo de instalación con la cultura dominicana de no darle seguimiento al mantenimiento.
0: Tú sabes que no. ¿Me entiendes? Si es tomando en cuenta ese punto de vista, usted sabe que no.
1: ¿Y tú que
0: pero
1: tienes,
0: luego yo te voy a añadir otra
1: tú
0: cosa?
1: Tú que tienes una hija portenta que está practicando la disciplina, sabe lo que requiere el mantenimiento de una instalación como esta. Y ojalá, porque en eso le he tomado la palabra al ministro Kelvin Cruz, ojalá, Kelvin ha sido reacio, y de las pocas veces que lo he visto molesto o hablando con firmeza, diciendo, yo no entrego una instalación si no hay un patronato que se responsabilice de dar la cara.
0: Un voluntariado.
1: Un voluntariado.
0: Le gusta más el concepto.
1: El voluntariado.
0: Voluntariado.
1: Si el voluntariado, si no hay un voluntariado constituido ahí, que me responda a mí, yo no entrego suica a federación, asociaciones, no. Es a un voluntariado. Como lo entregó, está bien, la arena va en reserva, bien, Virgilio Travieso Soto. Sí, pero hay un voluntariado ahí, que está Fernando Hasbún, que tiene que dar la cara.
2: Sí, en ese caso de personas que ya estaba trabajando desde el Palacio de
0: Anteriormente, anteriormente.
2: Y incluso Hasbún, por ejemplo, te repite en el voluntariado del voleibol.
1: Y está en el voleibol, porque
2: el de voleibol lo preside Don Milton.
1: Sí, es una manera, porque ya está bueno, señores, de nosotros tener las instalaciones deportivas de alto nivel como un barril sin fondo. O sea, el Estado Dominicano no le sobran los pesos, el dinero del erario, para estarlo invirtiendo cada cierto tiempo por actividades que tenga el deporte.
2: Y hay que reconocer que hay instalaciones, y acabamos de mencionar dos de esas, que tienen capacidad para producir. ¿Y tú sabes cuál produce? Esgrima.
1: Esgrima produce.
2: Por alguna razón.
0: Por la estructura misma.
2: Le gusta a para montaje. Le
0: sí,
2: gusta.
0: Es por la estructura misma. Tiene una gran pista, un gran cuadrado. Y las gradas están muy cerca.
1: Sí, de es tan buen escenario lados. Que ahí se va a jugar tenis de mesa.
0: Sí.
2: Ah, bueno, sí. Eso es normal.
1: Sí. Porque el escenario se brinda para ser multifuncional.
0: Pero mira, ese lado. Yo creo que, agregando a ese tema, que es tan interesante, señores, y tan importante para nosotros como nación, como ciudadanía, el tema del cuido y de preservar la instalación. Y es verdad lo que Celado ha dicho, Kelvin no inaugura un multiuso de 14 millones, de 15 millones, de 20 millones, él le pone un voluntariado. Pero vamos a esperar y vamos a ser optimistas de que eso funcione realmente, porque a mí no me gustaría ver esa arena Banreservas destruida en 3-4 años.
1: Hay que decir,
0: no me gustaría ver eso, porque tenemos una larga historia. San Carlos, por ejemplo, un club completamente beneficiado del Estado.
1: No, hay que...

0: probablemente el club deportivo que más le han metido la mano en buen dominicano.
1: En menos tiempo.
0: En menos tiempo.
2: En los últimos 15 años lo han tratado bien.
0: ¿Tú me entiendes? Entonces, por ahí viene también el club Mauricio Báez. Y es como un barril sin fondo, un barril sin fondo. O sea, esas instalaciones no son autosuficientes para cubrir sus operaciones. Se dañó una butaca, vamos a quitarla de una vez y a reemplazarla, porque en eso Monegro y el patronato este de, o el voluntariado del, de la pista, del estadio, está funcionando a pedir de boca. Ahí le piden un seguro, un depósito, pero también le piden un seguro. Y cuando se acaba un evento, antes de devolverle el dinero, le hacen una revisión por completa a los baños, a las butacas.
1: Ahí hay un pelado.
0: A la pista, a las gramas. Ah, no, mira, eso es lo que toca. Cuesta reparar esto, toma. Me cojo de lo que tú depositaste. Y se fue. Es así que está funcionando eso. Y es así que debe funcionar en este pueblo, que no cuidamos nada. Yo estoy seguro, y se lo dije a alguien fuera de récord, que en ese partido Estados Unidos, República Dominicana, que pasó pegado y que República Dominicana le vino de atrás, alguien le dio un fuetazo a una butaca y la despegó.
1: Seguro.
0: Alguien le dio un fuetazo a una butaca y la despegó. Estoy seguro, ¿eh? No investigué, no busqué, no subí ni nada por el estilo, pero algún daño debió sufrir esa instalación.
2: Por cultura.
0: Por cultura.
2: Sí, en el momento que metieron el canastazo, pim puan. Sí, es así.
0: Eso es así, ese lado, ¿eh?
2: Eso es la realidad, así. Es así porque el público no está educado, o sea, y menos el público de baloncesto que tiene su forma. Sí. Bueno o mala, ese es el público. Entonces,
1: señores, yo anoche pasé.
2: Yo quería decir que las instalaciones del 2003 en general cumplieron un ciclo importante sin necesidad en la mayoría de los casos de gran reparación.
1: No, y específicamente la del Parque del Este.
2: Ahí sí.
1: Que ahí se mantuvieron en buen nivel. Ahí sí, que sí. Hubo hay instalaciones que hubo que hacerle cositas.
2: Bueno, a Tenis para que le resolvieran un tema de desagüe, Percio tuvo que gritar porque no le iban a hacer nada. Sí, porque sí, que Tenis sí. Tú la ves, tú dices, ¿y qué hay que hacer aquí?
0: Y mira
2: no,
0: también en reuniones, y voy a hacer algo por debajo. En ese sentido, Monegro le dijo, trátenme bien. O sea, Monegro peleó por el tenis y esa cosita, porque al tenis no le hicieron nada. No,
2: mira,
0: al tenis del Centro Olímpico. Hora,
2: mira. Ay, sí, el tenis del Centro Olímpico.
0: No, eso no tiene nada.
2: Deben. Darle por lo menos una pinturita, aunque sea.
0: Sí, pero la tarea y el reto es mantener las instalaciones después de los juegos. Ojalá, y no se olviden de eso, porque que también los directivos se olvidan de eso. Ya pasó la fiebre, pasó los juegos y ya. Y eso lo dejan a riendas sueltas. Y yo creo que el gran reto que tiene República Dominicana no es ni siquiera montar los juegos, es cuidar esa inversión ultramillonaria del Estado Dominicano con los cuartos de uno, ni siquiera del gobierno. El gobierno de Luis Abinader evidentemente ha sacado grandes recursos para eso, y nosotros como ciudadanos debemos velar por esas instalaciones. Esa que tú mencionaste del centro acuático es probablemente la mejor de la región,
1: del sur del área.
0: Eso tiene hasta un gimnasio en seco. No sé si ustedes saben lo que es un gimnasio. Sí, es donde practican los clavadistas, por ejemplo, en colchas de fond y esas cosas. Se tiran, no hay agua, y lo que hay es colcha. Y ahí practican sus técnicas. Y ese tiene ese sistema, pero además tiene un sistema de enfriamiento. No de calentamiento, ¿no? De climatización, pero a la inversa. Lo puede hacer las dos cosas.
1: Las dos vertientes.
0: Porque recuerden que aquí hubo una competencia, unos juegos, me parece, que hubo que echarle a esa piscina.
1: En los Panamericanos.
0: Bloques de hielo para enfriarla. En otros países, usted tiene que calentar para que la gente se meta a una temperatura adecuada. No, aquí no. Aquí usted tiene que enfriar. Porque nosotros nos jactamos de decir que vivimos en el trópico. Bueno, no, el trópico es eso.
2: El trópico es eso y en julio.
1: Mira, la responsabilidad de lo que están integrando los voluntariados. Tú mencionaste a José P. Monegro. Desde que él asumió, mucho antes de este, ya porque ahora está montado todo. Señor, él se encontró ahí con una situación No, lo que estaba pasando por debajo de la mesa.
2: Del Estadio Olímpico.
1: Y él se paró en dos partes y dijo, ¿y esto qué? Oh, pero resulta que sobre el almacén de un empresario artístico, ahí él guardaba las tarimas, las luces. Sí, sí, sí.
2: O sea, ahora, era el dueño del estadio.
1: El dueño del estadio. Y todos los espacios los tenía ocupados. Y con llaves particulares, con candados particulares.
2: Y con unos alquileres estratégicos durante el año que le dejaban el estadio.
1: Exacto. Entonces,
2: cuando él no lo tenía alquilado, eran los tiempos de desmontaje.
1: Entonces, y la facilidad de que cuando decían, bueno, se necesita una tarima, que, ahí hay una, fulano. Y él le dijo, no, a mí hay que sacarme todo eso de ahí. No, pero que yo, no, todo eso de ahí. Tú puedes ir a hablar con quien tú quieras. Y lo primero que él hizo fue poner al presidente en conocimiento de eso. El presidente dijo, yo no tengo compromiso con nadie, haga lo que usted quiera. Le limpiaron todo ese espacio. Y hoy, el Estadio Félix Sánchez, hermoseado como está, tiene espacio para todo.
0: Para todo.
1: Entonces, de esa manera, con esa responsabilidad, es que uno está, yo estoy confiando en que los que se coloquen al frente de esto puedan cumplir al pie de la letra ese compromiso. Yo te decía que anoche yo pasé, venía de Mauricio Valle, y cuando hago así, señores, está bonito el Centro Olímpico. Hoy está abierto para que todo el público que quiera ver qué se ha hecho ahí vaya a caminar y a ver todo lo que hay ahí. Por fuera le metieron en cada columna una luz nocturna, no un faro, una luz nocturna con bombo. Yo quiero que ustedes vean este complejo deportivo en todo su alrededor, iluminado. Como esa sea la parte del ornamento, yo dije que dejaron para última hora. Lo están terminando de manera que cuando llegue el viernes, los extranjeros de noche van a decir, pero ven acá, espérate. Aparte de que el gobierno, de una manera táctica, las calles circundantes la ha asfaltado, la ha señalizado y le ha puesto también unos aditamentos de seguridad vial nocturna. Pero no, ya anoche yo venía muerto la risa. Yo digo, bueno, pero estos son los beneficios colaterales que dejan el montaje de unos juegos. Claro. Y hay gente que piensa que nada más es, aquí hay gente que vive contando los cuartos hasta del Estado. No, porque eso es eso con los cuartos. Sí, hermano mío, pero cuando es deporte usted grita. Cuando lo roba un político, usted no dice nada. Usted no dice nada. Ah, pero quiere al deporte si lo quieren sacrificar. Entonces, yo a mí nadie que me venga a contradecir o a enfrentar. Toda la inversión en deporte es ganancia para un pueblo que necesita el deporte para combatir los males que afectan a la sociedad de hoy día.
2: Sí, porque miren, en estos juegos son los juegos montados aquí donde República Dominicana va a tener la mejor actuación de su historia. Por mal que le vaya a la República Dominicana, van a haber 120 medallas. El extremo malo, el extremo bueno, que yo no lo descarto, es un 160. El número real es un 140. O sea, por donde quiera que tú lo veas, van a haber un conjunto, se van a dar un conjunto de historias que de una manera u otra van a servir de ejemplo a una juventud que necesita ejemplos. Esta juventud necesita ver ganando, subiendo a podio a gente que se convierta en referente. Esta juventud necesita referentes, no. Porque en la otra acera de los referentes, lo que está pasando no es necesariamente bueno.
0: No, necesitamos ejemplos. Y si vienen del deporte,
2: mejor.
0: Qué mejor. Así que estoy congelado. Cada centavo que se invierte en el deporte realmente es una inversión.
2: Que ya hay mucha chapa.
0: Sí, sí. Entonces, una sociedad que no invierte en el deporte sencillamente va a quedar atrasada, rezagada.
2: Sí, hoy en día hay un amarre de deporte, de educación. Y hay algo de esto que no es nada más. El medallista representa la inspiración del que va a jugar por hobby, del que va, el que va a jugar solamente por salud, claro, claro. Pero es un referente, el que te lleva a la cancha es uno.
0: No, pero en sentido general creo que nosotros vivimos en un país deportista.
2: Ay, sí, eso sí.
0: Nosotros hacemos deporte, los dominicanos hacen deporte.
1: La palabra correcta es privilegiado, este es un país privilegiado. El dominicano hace excesivamente deporte.
0: Sí, sí, sí.
1: Pero
0: sí.
1: Por su propia cuenta.
0: Sí, sí, sí, sí.
1: O sea, tiene la iniciativa de hacer deporte a todos los niveles.
0: Claro.
1: O sea, con razón, uno puede citar el deporte más, ¿cuál es el deporte más practicado aquí? Pues la gente dice, no, que la
0: baloncesto, no ha practicado.
2: Yo creo que baloncesto. Sí. Y luego viene el sobol.
1: Mm. Señores, lo del sobol no tiene nombre.
0: Sí.
1: Porque de hace dos décadas y media para acá, se ha involucrado la juventud, sí, a jugar sobol. Sí,
0: no hay forma que tú consigas una cancha de baloncesto alquilada. Y cuestan 15 mil pesos, 18.
1: Y no hay manera.
0: 17, 13.
2: Y ahí después de que tú lo veas así, por ejemplo, tú sales a buscar una cancha de tenis a las 6 de la tarde.
0: No encuentras.
2: Y se te pone difícil.
0: Oye, que todos los deportes.
2: Y no son pocas. Y
0: ahora ha irrumpido el pádel. Es una fiebre, ya usted sabe que está la gente loca con ese, el Paddy TV, sí, con ese deporte. Entonces, quedándonos ahí, muchachones, en los Juegos Centroamericanos y del Caribe, ayer la selección, o más bien la Federación Dominicana de Béisbol, la FEDOM, dio a conocer el roster del equipo dominicano que va a participar en los Juegos Centroamericanos y del Caribe. Como receptores, ellos nombraron a Julio Rodríguez y a Pedro Severino, ¿verdad? Ambos de los Toros del Este. En el caso de los infielders, está Jimmy Paredes, lo metieron ahí, de infielder, Jairo Muñoz, Michael De León, Alfredo Reyes, David Muñoz y Omar Meregildo. Como jardineros están Gilberto Celestino, Raimel Tapia, Diego Hernández, Ricardo Céspedes Jr. y Juan Guerrero, no el vaquebolista. Como lanzadores está César Valdés, el hombre de las cinco letras, Oscar de la Cruz, Esmil Rogers, Jan Mariñez, Enny Romero, Christopher Molina, Carlos Belén, Fernando Abad, Juan Carlos Enríquez, el Endiablao, Miguel Castro y Luis Peña, un equipo
2: experimentado.
0: Completamente lidón, ese experimentado.
2: Es un equipo de Juegos Centroamericanos y del Caribe.
0: Así mismo es.
2: Si, por ejemplo.
1: Mire, ese es un equipo olímpico. Ese que usted ve, sí, ahí, que lo que sí, hay claro. Que hacerle.
2: Con un par de.
1: Ponerle par
0: claro, porque, por ejemplo,
1: de aderezo.
0: Gilberto Celestino, tú no lo puedes dejar para unos Juegos Olímpicos. Gilberto, que ha estado representando. El país ya hace rato, y no necesariamente en el Clásico Mundial.
2: No, él estuvo ganador de medalla de bronce.
0: En la medalla de bronce, pero también en el Premier 12. Yo no sé si usted también se acuerda una atrapada que hizo al revés, al estilo Jim Edmond, que eso se convirtió en una jugada viral.
2: Desde que era prospecto, de una forma u otra, exacto, se involucró en esto, porque él estuvo incluso en la preselección previo a la pandemia. Cuando se estaba buscando la clasificación olímpica antes de la pandemia, él ya estaba en los planes, que le recuerdo ahí, a José Gómez mencionándomelo.
0: Fue ahí que hizo la atrapada. La atrapada a la que me refiero fue precisamente en los preclasificatorios.
1: Ese staff de picheo
2: competitivo.
1: Experimentado. Ese es un staff de picheo olímpico. Por la profesionalidad y la calidad de los nombres que ha mencionado Satoshi. De gente que sabe lanzar y que tiene la experiencia para manejar escenarios.
0: Sí.
1: Ahí no hay presión de nada. Ahí lo único. Y tienen también, que es lo bueno que yo he visto en estos peloteros profesionales, que hay que dársela, que cuando asumen este tipo de compromisos,
0: se entregan.
1: No
0: a relajar que van, ¿no?
1: Son serios.
0: Sí, sí.
1: Hay que dársela.
0: Sí.
1: Porque el voz populi, lo que uno llama el radio BEM, empieza a hablar. No, estos se entregan. Como uno muchacho, o sea, no importa la edad, no importa la trayectoria, el dinero que han ganado.
0: El dinero.
1: ¿Tú me entiendes? Claro. Porque ganan
0: buen dinero. No, y el dinero que pueden ganar aquí, la dieta.
1: No, porque ese, por ejemplo, yo te menciono 5 peloteros de eso, que esto es una dieta. Porque lo que ganan, lo que han ganado en los últimos tiempos en la pelota otoño-invernal, lo tiene como cómodo.
0: Sí, en el área también.
1: No, y aquí, en el área.
2: No, aquí hay peloteros que duraron sus 7, 8 años cobrando en Grandes Ligas.
1: Pero ven acá. También,
2: el también. Propio Smith Rogers, Fernando Abad.

0: Miguel Castro duró un rato arriba, Edny Romero ha jugado en el mundo entero, por cierto. Raimel Tapia era regular de Toronto, de Colorado, hace 2 años.
1: Y yo no soy de los que me gusta crear falsas expectativas diciendo un robo que llevamos. No,
0: es un equipo competitivo.
1: Porque béisbol, por eso apasiona tanto y para mí es el deporte menos predecible de todos.
2: Esto es un equipo de pelota que van.
1: Es a jugar pelota.
2: O sea, uno está diciendo aquí una cosa, pero
1: es a jugar pelota que
2: ahorita,
1: van.
2: Ahorita sale algo duro, bueno. Venezuela. O
0: bueno. Por cierto, el área es pelotera.
2: Claro. No, son cuántos, 7 u 8 equipos.
0: Creo que 6.
2: Sí,
0: pero,
2: 6.
0: Pero son.
2: Y tenemos muchos que no ganamos.
0: Que juegan pelota. Es el Nicaragua que estaba en el clásico.
2: Claro.
0: Es el Cuba de siempre. O sea, estamos hablando de países que hacen lo mismo que nosotros, Venezuela, Puerto Rico, esa gente hace lo mismo que nosotros.
1: Lo uno no puede cuidar que aparezca un Países Bajos ahí, que no, ya hay una experiencia vivida, ya no hay enemigos chiquitos, y estamos en la casa, que nos da, lo digo honestamente, la ventaja de que ese tipo de equipo con jugadores de experiencia, ellos saben el compromiso que hay de ganar aquí en la tierra.
2: Claro,
1: en la tierra, ellos lo saben. Porque tiene la experiencia de haber ganado fuera y dentro del país. Y juegan aquí. Y saben cómo reacciona el fanático dominicano. Y que uno de las competencias que más se va a seguir de estos juegos, uno de ellos es la pelota, que dicho sea de paso, vi un video del Estadio Quisqueya.
2: Que te mandé ayer.
1: Mira.
2: Oye,
1: lo que te voy a decir.
2: Dilo que yo iba.
1: Porque aquí habló Julián Suero, Vaina Sabanetera. Y demás. Y
2: más respeto con la mía.
1: Puede, yo no me merece respeto, hombre, tan boca sucia.
2: No, pero
1: se debe ir hablando, pendejada.
2: Es la mina, no.
1: No, no, es muy plebe. Él debe hacer.
2: Dale, sigue con tu comentario. Con Déjame la mina.
1: Defiéndelo tú.
2: Sí, no, yo no lo estoy defendiendo.
1: ¿A dónde está él para defender?
2: La mina está trabajando.
1: Ah, no, cuando él venga, que yo, él mejor es él.
2: Cuidado si te cae.
1: El mejor de blanquebol es
2: él. Cuando él venga.
1: Cuando él venga. Señores, ¿qué van a hacer con el estadio? Señores, el estadio que ella está. Precioso. La grama, el corte nuevo que le hicieron. Pues cada organización tiene su estilo de darle un cerquillo al play. Major League tiene su característica. Y el estadio que ella ha sido testigo en varias ocasiones de eso, donde vienen esos técnicos. Pero ahora, ese verdor de esa grama y de cómo está ese terreno de juego, hermano, mire. Agradecí que vi eso en el video.
2: Eso está lindísimo. Eso está en las mismas condiciones ahora mismo, sin exagerar y sin nada, en la que lo dejó MLB.
1: Sí.
2: Lo mismito. Se decía, pero el público no entendía que eso era daño al césped y que eso en unos días iba a estar nuevecito de caja,
0: sí,
2: se le explicó a la gente, pero la gente ahora mismo estamos en una era difícil, muy difícil, en la que todo encuentra por X o por Y un sonido. Yo no sé si es estrategia de alguien grupo.
0: Lo primero es que hay demasiada gente hablando de lo que sea
2: sin saber,
0: sin la documentación,
2: sin
0: documentarse.
2: Sí.
0: Yo, por ejemplo, nosotros bregamos con deporte, pero hay unos cuantos deportes que uno no se sabe. ¿Y uno qué hace? Busca la documentación.
2: Pero una locura. Ayer, por ejemplo,
0: yo tengo que transmitir esgrima el sábado en la mañana.
2: Sí.
0: Y yo voy a venir a decirle a usted que yo sé de grima.
1: No, a mí me da grima que usted lo diga.
0: Yo me voy a sentar.
1: Pero usted, usted ya desde ahora está revisando números centroamericanos, claro, y todo eso.
2: Pero aquí, mira, yo escuché con eso de la serie del Caribe Kids, que vamos a hablar de eso. ¿Cuánta gente desinformada?
0: Mira, muchacho.
2: ¿Cuánta gente que no conocía los conceptos, que confundían las instituciones? O sea, la gente está perdida por completo. Gente fuera del deporte. Ojo, ¿verdad? Tengo que hacer esa salvedad.
0: No, pero porque también aparecen en el deporte.
2: Aparecen.
0: Gente que se quiere enganchar.
2: Aparecen, pero caramba, el señor Martínez, por ejemplo, no hay forma que tú le digas que el Ministerio de Deportes es el responsable del equipo dominicano en la serie del Caribe Kids. Por ejemplo, tipos así, están en el deporte, no lo hacen, pero cuánta gente que se enganchó al tema, viejo. Yo escuchaba en emisoras mujeres, hombres, fuera del deporte, hablar sin documentación, sin rigor alguno, metiendo la pata en buen dominicano. No, y yo me sorprendí.
0: Y mientras más desinformado Maduro hablo.
2: Sí, sin saber nada, un ápice de nada.
1: Usando temas, buscando figuras de influencia de estos tiempos para presionar y chantajear cosas sin saber. Y entonces tú lo ves en la plataforma que lograron amplificar y lograr una reacción inmediata, porque el dominicano en los últimos tiempos y de redes en ola que funciona.
2: Sí, en ola.
1: Desde que alguien dice, este abusador, él no sabe quién es el abusador ni qué fue lo que pasó. Dice, ¿verdad? Un abusador, y después que le investiga. Sí, entonces, empezaron a acusar al ministro Kelvin Cruz, al gobierno central.
2: Y lo politizaron.
1: Eso me da la oportunidad, por enésima vez, y no me voy a cansar de decirlo para edificar al fanático dominicano. La Liga Dominicana de Béisbol de la República Dominicana no es del Estado Dominicano, es una compañía privada por acciones. Entonces, lo que haga la Liga es en beneficio de los intereses de sus inversionistas. Entonces quieren venir. No, porque el Estado tiene que intervenir, la Liga. Pero ¿quién dijo que el Estado tiene que intervenir? ¿Qué Liga? ¿Y puede intervenir una empresa privada? No puede hacerlo. Como no puede meterse en Indubán, no puede meter en otra empresa de otro, no puede hacerlo.
2: Han formado o ha formado la Liga sus equipos en 2 años sin pedirle al Estado, al gobierno.
1: No, que el Estado, eso no es, eso tampoco, eso es función del Estado. Señores, desde los romanos, del Imperio Romano, se está esgrimiendo la frase de pan y circo. Si tú nada más quieres venir con circo, ese pueblo que está pasando, que le está faltando el pan, te va a hacer un lío. Entonces los gobiernos, el Estado Dominicano sabe, no hablo de partidos, hablo de Estado, que el pasatiempo nacional del dominicano es el béisbol. Entonces tiene que darle facilidades. Tiene claro. Los estadios arreglárselo tienen. ¿Por qué? Porque es una manera de que el que está comprando una gasolina cara, el que tiene dificultad para comprar ciertas cosas pues, de ingreso, que va al play.
0: Ese es su escape.
1: Esa es su válvula de escape. Todos los estados no son tampoco. Ahora, hay gente que le reclama a los gobiernos. No, los gobiernos no tienen que ver con eso. Y ya en este caso, esos que estaban opinando, la mayoría, no saben lo que es la Confederación de Béisbol del Caribe. Yo vi ayer 2 programas, gente hablando de que esta es la selección nacional. Tampoco es la selección nacional de nada.
0: De nada.
1: De nada. Como aquí se hacen torneos panamericanos y centroamericanos sin aval. Hay que decirlo.
0: Todo el mundo usa el nombre.
1: Todo el mundo le pone ahora, torneo panamericano de béisbol infantil. En busto es tuyo.
0: Ahora todos los torneos se llaman clásicos.
1: Sí.
0: Por ejemplo, sí. A mí me dice aquí ya.
1: ¿Tú me entiendes? Entonces, no es la selección nacional. Entonces, olvídense de eso. Ahí tiene. Ese es un torneo de la Confederación de Béisbol del Caribe.
2: Eso no hubiese sido tan
0: mediático
2: si, por ejemplo, hubiese sido Licey que manda a su equipo, como en efecto debe ser, y en algún momento va a ser así. No va a ser tan mediático si es el Escogido o las Águilas o los Toros o los Gigantes.
1: Como tiene que ser.
2: Como debe ser en algún momento.
1: Debe de ser.
2: Como debe ser.
1: Es que en algún momento tiene que aterrizar así, porque ya.
2: Porque ese es el plan original.
1: Lo que estamos viendo es que están causando problemas.
2: Sí, sí.
1: ¿A quiénes? Sí. A los dueños del aval de la participación, que se lo ha cedido precisamente, pero ya están causando un problema que no es verdad.
2: Sí, claro, porque tampoco la federación tiene nada que ver.
1: Nada que ver.
2: La federación ayuda, colabora y presta su aval para que esos muchachos se conformen y jueguen pero la realidad es

0: o a los niños.
1: Pero es que no.
0: Pero eso fue lo que le pidieron. Pero,
1: ¿quién?
0: Hoy tú no,
1: no, espérate. Lidón es el dueño de ese equipo. Lidón no le ha pedido pasaje a nadie.
0: Pero lo que te estoy diciendo. Y Lidón ha mandado.
1: No, a nadie.
0: Es persona que le pasaron esa información, sí, ahí.
1: A nadie.
0: No, y Lidón, y él... Lidón lo que es muy comedido, ha sido comedido. Mm. Hasta que esto no esté claro, descompóngame los factores encima de la mesa para ver lo conveniente y lo que no conviene. Hasta que eso no esté claro, yo no me involucro. Y lo tenía ahí en discusión,
2: porque aquí había algo importante, y es que tú te tienes que asegurar de bajo qué condiciones van a viajar niños.
0: Ajá.
2: La categoría es muy baja todavía, no es U14.
1: Delicado.
0: El muchachito ya lo está, pasa que lo acaba de decir, tú
1: no,
0: sabes
1: no,
0: que
1: yo lo dije ayer, yo lo dije ayer. Trabajar con niños es muy delicado. Señores, ayer se dio a conocer ese documento en la que se informa que sí van a ir a la Serie del Caribe Kids, y explica claramente que las opciones que aparecían eran opciones terribles para los muchachos. Tú no ibas a poner a coger lucha en buen dominicano a esos muchachos con dos escalas y viajes por carretera también, larguísimos. Porque los Estados Unidos mexicanos... es enorme. No son los 48,442 kilómetros cuadrados de esta media isla, es que es un país enorme, y eso que le cogieron un chingo.
2: Señora, mire, dicen, el atletismo en Veracruz nos quedaba a 7 horas de donde era el centro olímpico. El grueso de los juegos estaba en un sitio y el atletismo estaba en Xalapa.
1: Sí.
2: 7 horas dentro del mismo Veracruz, para poner un ejemplo de lo que un viajecito dentro de un solo estado mexicano. O sea, no estamos hablando que había que ir de Veracruz a Monterrey, era dentro de Veracruz. Había un viaje de 7 horas que puede que sea el viaje más largo que nosotros tenemos, que es Punta Cana Pedernales, ¿verdad? Ese el equivalente a ese viaje quedaba dentro de la misma ciudad donde estaban haciendo los juegos.
1: Una locura. Entonces, esa era la cuestión, señores. Apareció, como bien lo señalé en el comentario de ayer, la opción Arayet, que va a volar directico, casi directico, creo.
2: Ya la logística
1: cambió por completo, pero eso no estaba antes de... Eso no estaba, en cierta medida.
2: Pero entonces...
1: El fenómeno mediático viral ayudó al equipo, pero no era una cuestión de si tenían dinero... No, para, o sea, comprar pasajes.
0: Eso no es.
1: Ni nada. No era una
2: opción. En ningún momento hubo un tema de dinero.
1: No, para nada.
0: Porque mira cómo se invierte.
1: Sí.
0: Con esta cara de drama. Mira cómo se invierte unos panamericanos, la millonada, y unos pobres niños. Que ellos, no, los niños no están pidiendo pasar, ni están pidiendo nada de eso.
1: No.
0: Es que usted está equivocado, es que se meten en áreas,
1: sí,
0: que no manejan ni conocen.
2: Y le voy a decir una cosa, aquí no hay un niño con talento de proyección de firma que tenga 12 años y que necesite un pasaje.
1: ¿Ay?
2: No lo hay, porque no hay un niño bajo esas condiciones sin dueño. Y los dueños tienen con qué comprar pasaje.
0: Ya lo sabe.
2: Dueño es el dueño del posible contrato del muchacho.
0: Es lo mismo que
2: el representante.
0: En un tema que ese otro tema también, que metió uno de que habla de política, hablar de deporte, y mencionando vainas, culpando a Lidón, culpando que un asesinato. Y usted sabe de eso, hermano. Pero usted sabe de eso, para usted decir que, para usted justificar un error. Señores, aquí se dijo, y lo voy a decir responsablemente, aquí se dijo, el error más grande fue sacar ese tema a última hora de Wander Franco, decía esa toque aquí, nosotros corroboramos y ampliamos, de que esto le iba a perjudicar a ese muchacho más que lo que le beneficiaba, porque ya las aguas estaban cogiendo su vaina. ¿Tú sabes qué pasó ayer?
1: Sí, se dio a conocer, lo comenté aquí, la noticia de que que van a
0: apelar.
1: El
0: Ministerio Público apeló ahora la libertad.
1: La libertad.
0: El perdón no cabe en un crimen de esa magnitud. ¿Eso lo buscaron quiénes? Los genios que agarraron y forzaron para poner ese muchacho de nuevo en el candelero, un muchacho que estaba en su casa tranquilo. Hoy

0: Y nosotros estamos hablando de fusilar a ese muchacho o de desterrarlo. No. Ahora lo que no vamos a borrar es un delito. Y no, lo que yo no quiero minimizar es un delito de esa magnitud. Pues yo crié 4 hembras. Y yo nunca me imaginé ni quiero que ese tipo de toque llegue a la puerta de mi casa. El que cría hembra sabe lo que está criando. Entonces, ese tipo de delito yo no lo voy a minimizar. Se llame Superman, se llame quien sea. No hay deportista por encima de la ley. No hay artista por encima de la ley. Y en este país está pasando mucha vaina en ese sentido. Se ha farandulizado la justicia de que fulano es de embocero y lo agarran con 2 pistolas, el otro ya está afuera. Agarran al periodista fulano de tal y aparece al mes todo partido y la familia buscando abogado para poderlo sacar porque no hay manera de que lo saquen. Ah, pero ese periodista, ese ingeniero, ese otro. Pero
1: una locura, aquí los artistas y los deportistas tienen licencia.
0: Pero licencia. Y el fanático lo está justificando. Sí, mire,
1: yo tengo un concepto, Celado. El fanático no termina de entender que un deportista profesional es un trabajador común y corriente. Y me explico. Es lo mismo que un ingeniero, que un doctor, que un maestro constructor, que un sastre, que un enfermero. Es lo mismo. Lo único que su trabajo forman parte de un show, de un espectáculo, que por demás le pagan mucho dinero. Le pagan mucho dinero porque la gente cree que juegan para el país y que juegan pelota y basquetbol y softball para el país. No, juegan por su dinero. Por su dinero. Y atento al show y al espectáculo, al circo que tú mencionaste, que dio 50 jonrones, que ponchó a 200, atento al show, le exoneran de todo. Intocables. Entonces yo no sé qué tipo de sociedad es en la que estamos viviendo hoy. Intocables. Tipos que ganan millones y millones y millones. Y porque forman parte de un show del espectáculo deportivo, en este caso, se destacan, muy bien que se destaquen. Caramba, aquí quieren exonerarlo de todo. No se le puede tocar ni con el pétalo de una rosa.
0: No, y lo grande es que el fanático que es de clase media baja es que justifica el que más carencia tiene, al que todos se lo cobran, al que todos le cargan los impuestos. Justifican que los que ganan le exoneren todo. Ellos lo justifican, caen en ese gancho por ignorancia. Es la ignorancia. Entonces tú lo oyes hablando de eso. No, yo no voy. Yo no entro en medias tintas ni en negocio, ese tipo de cosas. Aquí hay un flaquito que ha matado personas irresponsablemente conduciendo
1: vehículos. El honguito.
0: Sí, ese muchacho no dura. Pero yo llamé a Diego Pesqueira un día y le dije, digo, maestro, no se deje coger un video donde usted esté cortando, porque usted se veía guardaespaldas de este inadaptado social. Usted lo estaba recibiendo en Palacio como que era una visita oficial que él iba. Y él venía de atropellar un ciudadano haitiano que lo dejó muerto y no duró 2 días preso. Y la otra, la chaga, la vaina.
2: La macha,
0: le encontraron ahora un arsenal en una jipeta con 3 tigres y un arsenal de pistola. O sea, está en su casa. Encuéntrenle un corta uña a mi clase, porque yo no tengo que hablar de otra cosa, a un periodista deportivo. Sí. Para que tú veas que hasta Jacobito se le manda.
1: La audiencia. Sí.
0: No, ese no. No habla por nadie.
1: Déjame decirte, Celado, que una cosa es este público joven que lamentablemente no tiene formación académica. Ay. Y mucho menos tiene formación hogareña. Que ahí es que está la gran diferencia. opinan así, a la ligera. Pero yo estoy seguro que tú encuentras todos los programas del mundo, todos los que escuchan la emisora, todos los que escuchan el programa a través de una emisora, todos los hermanos programas, Abriendo Sport, Fiebruces, Diamante, el de Mickey Melena, la gente que llama ahí piensa igual que nosotros. Piensa igual que nosotros.
3: Sí.
1: Porque los programas van dirigidos a esa clase de personas, ¿verdad? Gente que piensa, gente que sigue el deporte,
3: y que hace el día
1: gente
3: de día.
1: Consciente, y sobre todo, gente, si se quiere, una franja de más de 30 años. Si se quiere, ¿verdad? Que sigue el deporte día a día. No es lo mismo que la audiencia que está en las redes sociales. No es la misma audiencia. A mí no me digan que no. A mí no me digan que sí, perdón. No es la misma audiencia. Es una audiencia que opina sin saber de nada. Y sobre todo lo más fácil es esgrimir palabras oeces.
3: O sea, es una audiencia que ve 100 reels en una hora de exacto. 100 temas diferentes.
1: Exacto.
3: Y no sabe de ninguno, no puede saber de ninguno.
1: Es así. Tan sencillo como eso. Por eso yo no me preocupo mucho.
3: Yo tengo una
1: eso.
3: Persona cercana que en TikTok la viven engañando. Uh-huh. O sea, en el sentido de que cualquier cosa que ve lo cree así. Y hay que estarle aclarando, no, eso,
1: no,
3: porque... eso no es así, eso es una parodia, eso es tal cosa, no, muchachos.
1: Es terrible. Señores, esto es Mañana Deportiva, una pequeña pausa es pertinente. 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

0: Bueno, señores, estamos de regreso en Mañana Deportiva por esta CDN Radio. Gracias a todos y a todas que están en sintonía. Vienen las llamadas, ya las líneas están llenas, 809-683-8790 y 8791. Saludando como de costumbre a nuestra gente que está en YouTube. Más adelante vamos a mencionar a todo el que está conectado, opinando y siguiendo Mañana Deportiva a través de YouTube. Usted también puede seguir a Mañana Deportiva a través de Facebook. Gracias a todos ustedes por la sintonía. Esto es Mañana Deportiva. Repito, 809-683-8790 y 8791. Adelante, buenas.
1: Buenos días, Sandrowski.
0: Sí.
1: Mire, te voy a hacer un comentario y escuchándome de Sartori, se me entiende un poquito. Yo siempre he escuchado a Perico Celado y a usted mismo, Sartori, decir en el micrófono que ustedes hacen su tarea. Eso encierra muchas cosas. Eso que les ha dicho, que un periodista hace sus investigaciones para sustentar lo que va a hablar detrás del micrófono. ¿Por qué digo esto? Porque me puse a ver algo en YouTube, me puse a buscar algo del Centro Olímpico, y no hace más de un año que yo vi muchos periodistas, y lo puedo mencionar, Ivón Ferreira, Ricardo Nieves, a un tal Wilson Colón, a Tuto Mota, que me sorprendió, acabando con Kelvin Cruz, acabando con el gobierno por una tala que se estaban haciendo en el Centro Olímpico. O sea, yo entiendo que los periodistas, antes de hablar un tema, coño, deben de hacer investigaciones para hablarle a 12 y a 13 millones de dominicanos y dominicanas. Porque hoy en día, ¿qué es lo que tenemos? El Centro Olímpico lo hizo, un Centro Olímpico no es una Amazona. Los árboles fueron los que se encargaron de destruir la mayor parte de instalaciones, porque tenía más de 50 y pico años que a eso no se le pone la mano. O sea, yo entiendo, y lo que algo más o menos similar a lo que ustedes están hablando, que los periodistas, cuando van a hablarle al pueblo, coño, hagan su tarea, hagan su investigación. Gracias.

0: Bien, gracias. Dice Rafael Soriano que en YouTube que Wander Franco tenía que estar en el equipo de RD. Sus problemas eran personales, no deportivos.
1: Tú estás oyendo.
0: Así que fuerte abrazo para Rafael Soriano, esa es su opinión y se le respeta,
1: no,
0: ¿verdad?
1: Se le respeta, sí, pero no está aquí para edificar de que no es verdad, mi hermano.
0: No, claro que no es
1: verdad. Y te voy a decir esto.
0: O sea, que podemos tener ladrones de banco.
1: Que Dios.
0: Homicidas en un equipo nacional.
1: Que Dios.
0: Porque son problemas personales.
1: Que Dios te cubra a toda tu familia de que nunca pasen por ese proceso.
0: Sí, porque como te dije el otro día, todo es hasta que no te toque.
1: Cuando te toca, entonces ahí la reacción es otra.
0: Cambia por completo. Muy buenas, adelante.
2: Muy buenas.
0: Mañana deportivo.
3: Buenos días. Sí. Buenos días, saludos a todos.
4: Saludos.
3: Mire, Sato y Américo, yo llamé en una ocasión a...
0: Adelante. Te fuiste solito. Llamaste en una ocasión. Bueno, llama de nuevo. Mira, dice Juan Francisco Santana, el sensei Celado tiene razón. Si usted es atleta y la macó, así mismo, la justicia no tiene que ver.
4: Oye, eso es sensei, me puso bien a imaginar, ¿sabes que uno es gráfico? Sí. Yo me lo imaginé con un kimono.
0: un kimono. Buenas, adelante, hay una barba.
5: Sí. Muy buenos adelante. Días, Satoshi, don Américo Celado, Inestabil, ¿cómo están ustedes?
0: Muy bien.
4: Gracias a Dios.
5: Señores, una pregunta, ¿los patronatos son los que están autorizados a hacer cualquier tipo de cosa en las instalaciones deportivas? O sea, son los que dan los permisos para cualquier cosa.
0: Sí, claro. Son dos conceptos diferentes, patronato y voluntariado.
5: Ok. ¿Cuál será el voluntariado o el patronato que le pondrá el cascabel al gato, no cediéndoselo para eventos artísticos?
4: Es que las instalaciones deportivas tienen que convivir con los eventos artísticos.
0: Claro.
5: Porque yo le voy a decir una cosa a ustedes.
4: Lo que tiene que ser con un orden y reglamento.
0: No, tiene que haber un protocolo. Es que, por ejemplo, ese estadio Quisqueya se destruyó el césped porque la lona que usaron, que era del mismo promotor artístico, ya está de salida, ya está de Salón de la Fama.
5: Entonces
0: eso es lo que pasa. Entonces
5: lo dejaron
0: más de la cuenta también, porque eso tiene que ver el tiempo que lo pongan antes y después del concierto, que quema la grama.
5: Tú sabes que yo trabajo en una empresa que monta eventos artísticos.
0: Sí.
5: Porque, por ejemplo, lo que yo estoy viendo en el Centro Olímpico, en el Estadio Olímpico Félix Sánchez, es una cosa a nivel mundial. De hecho, la pista donde van a correr es la mejor del continente. Están utilizando, o sea, utilizaron el mismo material que para la pista de atletismo de los Juegos Olímpicos en París.
4: Así es.
5: ¿Tú sabes cuáles son los próximos dos eventos del Estadio Olímpico?
4: Ramón Orlando va primero.
5: Y el festival aquel. Entonces, ya que se hizo esa inversión, deben garantizarnos a nosotros.
4: Sí, totalmente de acuerdo. Óyeme, que hay que garantizar.
0: Ya eso se está, ya desde que Monegro asumió, ya eso está funcionando a la perfección, por lo que te dije anteriormente.
5: Qué bueno.
0: Ellos hasta compraron su piso.
1: Hay un piso.
0: Y lo tienen ahí. O sea, lo alquilan al promotor. No es este que tienen que usar.
1: Ya.
0: Porque este es el que está aprobado para que no me dañe la superficie. Y eso está funcionando. Eso, y ha habido casos.
5: Sí, es excelente.
0: Samuel, ha habido casos, dicho por Monegro, no por mí. Yo estoy hablando a través de la voz de Monegro, que han sufrido mínimos daños. Y se lo han cobrado del FIT que ellos pagan, del depósito.
5: Doy fe y testimonio de eso. Eso ha sido así.
0: Bueno, entonces ya con el Estadio Olímpico, yo creo que nosotros hemos comenzado esta etapa en la administración de nuestras instalaciones.
4: Ahora es necesario que eso lo entienda.
0: Que se expanda.
4: Todo el que tiene que ver y el que vaya llegando.
0: Exacto.
4: O sea, hoy estamos negro, a quien luego tenga que administrar, entienda que eso hay que continuarlo.
0: Claro que sí. No, porque hay un patronato ahí, hay un voluntariado ahí que funciona. Buenas, adelante.
3: Sí. Buenas, Sato.
0: Sí.
3: Sí, te decía ahorita que yo había llamado el programa en una ocasión y dije responsablemente, que Wander Franco de Nazato.
0: Sí.
3: Sí, te decía ahorita que yo había llamado al programa en una ocasión y dije responsablemente que Wander Franco debía estar preso. No es que decía ahorita que yo había llamado al programa en una ocasión y dije responsablemente que Wander Franco debía estar preso. No está preso porque un juez mediocre se le ocurrió la grandiosa idea de otorgarle un supuesto perdón. Entonces debieron otorgarle un perdón también a la mamá que está presa. Él abrió un capítulo muy peligroso en cuanto a lo que se estaba hablando ahorita de la Liga de los Niños. Por eso es que existe la supuesta ley Mordaza, que ellos mismos son los que la defienden, que están en contra.
0: Sí.
3: Por entonces ellos mismos son los que le están dando el valor a esa ley, porque si usted se pone a hablar de cosas que usted no sabe, usted hay que frenarla, usted hay que taparle la boca.
0: Eso es así.
3: Pase un buen día.
0: La ley Mordaza es para quien la necesita.
2: Exacto.
0: Hay mucha gente que no la necesita.
2: Yo no le tengo miedo a eso.
0: Porque lo que pasa es que ha habido una subida rampante de las extorsiones y de los chantajes a través de plataformas comunicacionales. Porque ya, lamentablemente, eso es lo que pasa, ese lado. Y le quieren poner como un freno a eso. Tú sabes, aquí hay una industria de eso.
2: Oh,
0: una industria del chantaje.
1: Las difamaciones a la orden del día y la industria creciente monetaria de los memeros,
0: uh-huh,
1: que estaban contratados y lo contratan para hacer un trabajo, bueno, hay que acabar con Nestalí Ruiz porque Nestalí tal cosa. Y agarran unos memeros y agarran le deforman la vida y la trayectoria a Nestalí Ruiz.
0: Uh-huh.
1: Y después se quedó en Chercha. No, ahora no. Ahora Nestalí Ruiz tiene el derecho de decir, bueno, tú pusiste eso, ahora tú me vas a demostrar los tribunales en qué momento pasó esto, no pasó, entonces usted tiene que régimen de consecuencia. Eso es Mordaza, eso es ley.
0: Claro. Muy buenas, adelante.
6: Sí, buenas tardes, Américo, una pregunta.
1: Dígame.
6: Cuando un juez, es decir, un árbitro, manda a sacar un fanático, él dice la causa, ¿por qué lo mandó a sacar o se queda callado?
0: No, él no dice la causa, simplemente se infiere que es porque sencillamente ve en peligro su integridad física más que todo.
4: O que la persona está interfiriendo, sí, con el juego.
1: Lógicamente que tiene que haber algo evidente, porque nadie va a sacar a nadie de una instalación por al azar, aleatorio. Sencillamente alguien tiene que dar motivo para ello, y motivo que sobrepasen el orden establecido.
4: En Estados Unidos la mayoría de los que sacan pagaron asiento abajo.
1: Carísimo.
4: Asiento caro.
1: Lo más caro. Sí. Y van dos morenos bien vestidos y le dicen, señor,
0: decentemente,
1: párese y acompáñeme. Más
0: por
1: nada.
0: Favor.
1: Más nada.
0: Sí. Adelante.
7: Hello.
0: Sí.
7: Sato, buen día, muchachos, ¿cómo están? Mi gente, ¿qué es lo que ustedes creen que finalice la racha hoy de Boston?
4: Bueno, ya cuando tú llegas acá, en cualquier momento, pero claro, te voy a decir algo, lo que tenemos que resaltar es que esta racha haya llegado, que Boston haya podido lograr meterse en pelea al punto de
0: pelea por el wild card,
4: de ya estar hablando de ostentar el tercer comodín de la Liga Americana.
0: Sí. Eso es así. En el caso
4: del
0: wild card, de la lucha por el wild card, Boston tiene el tercero, pero Seattle le está siguiendo muy de cerca y está a partido y medio de ese tercer wild card que ocupa el conjunto de los Medias Rojas de Boston. Lo bueno es que está, si se quiere, muy cerca también de Cleveland, que ocupa el segundo wild card. El de los Yankees es prácticamente un poquito más alejado, pero la realidad es que Boston ha estado muy bien con 51-48. Recuerden que tiene 14 victorias de manera consecutiva, que es la racha activa. Ninguna racha de victorias pasa de 3 ahora mismo en las grandes ligas, y el equipo de Boston tiene 14.
4: No, una salvación. Contreras ha tenido mucho que ver con todo esto.
0: Un
4: gran juego de Wilson Contreras.
1: Por eso en pelota es arriesgado descalificar tan temprano Ese equipo estaba para todos los analistas descartado.
4: Pero mira lo que ha hecho Filadelfia después de abril.
1: Ah, entonces la

0: las rachas en béisbol no han enseñado a no descalificar equipos temprano, ni a satanizar jugadores temprano, que hay muchos que han cogido la primera parte y han puesto números impresionantes, y la segunda deja mucho que desear, y viceversa, al contrario.
1: Sí, es así. Nefali, ¿hay algo en relación con la unión de jugadores del sindicato? Aparentemente quieren preservar el draft, según lo que pude ver ahí en las últimas discusiones. Ayer Manny Machado la sacó dos veces, llegó a 400.
2: Vi un jonrón largo, sí, de Tati, sí, también. Sí. Qué bueno que reviven estos
1: bates. Dice, hay una propuesta, Nefta, del sindicato de jugadores, que la presentó este martes, una propuesta en la que le sugiere a los dueños preservar, si se quiere, el draft nacional. Algo que, sin duda alguna, contrasta marcadamente con lo que los propietarios de las grandes ligas plantearon durante las negociaciones del mes pasado. O sea que...
2: Es el draft, cuando hablan del draft nacional... El de ellos, el de Estados Unidos.
1: O sea que eso es algo que hay que darle seguimiento, porque 33 días después de que la liga propusiera, si se quiere, reducir el draft de 20 a 12 rondas, entonces sale esta contrapropuesta, diría yo,
2: del sindicato. Hay algo que va a pasar tarde o temprano, porque ya lo comenzaron a ver así, y es que, si usted se fija, ninguna liga tiene 6 o 7 niveles hacia abajo. La NBA tiene su G-League, sí, y ya después tú vienes como puedas.
1: Y eso que recortaron hace un par de años, recortaron
2: muchísimas ligas menores después de la pandemia.
1: ¿En qué va a parar eso, señores?
2: Porque
1: eso,
2: yo creo que
1: eso se viene duro.
2: En algún momento la pelota va a comenzar en doble A.
1: Sí.
2: Sí, eso va a pasar. Porque es que en ningún deporte se da. Claro, este deporte es muy complejo. Este deporte tiene sus realidades, incluso psicosociales, una liga que sí tiene tanto material hecho fuera de Estados Unidos, aunque sea cercano. Tú ves que uno ve la pelota como que no es tan internacional, pero por ejemplo a la NBA llega muchísima gente de todo el mundo. Al béisbol llegan de 5 países diferentes, pero es mucho material el que llega, y especialmente 100 dominicanos, 80 venezolanos.
1: Claro. Mira, dentro de la propuesta que se conoció anteriormente de los dueños era eliminar de 20 a 12, llegar de 20 a 12 rondas en el draft, bajar considerablemente los bonos por firma a más de 150 millones y no permitir que vayan al draft jugadores de secundarias, ¿verdad? Impedir la participación de jugadores de secundarias en los Estados Unidos. Entonces ahora vienen los jugadores y le dicen no. Nosotros queremos mantener el actual formato, el actual sistema. O sea que eso va a ser algo que definitivamente se van a desangrar. Sí. Y lo que viene para la pelota no es bueno. Nosotros nos estamos haciendo de la vista gorda con eso, pero en cualquier momento, celado, nosotros vamos a conocer
2: esta que gente tan lejos.
1: Esta gente se van a ir a un cierre, sea de los dueños o a una huelga de los peloteros, pero esta gente no está ni cerca de alcanzar
2: a ellos solo lo va a acercar el primer mes de pérdida, porque cuando te dan en el bolsillo, que tú entiendes,
1: sí,
2: ellos no están cerca de un acuerdo en ningún sentido. Por eso yo no estoy para nada de acuerdo con que los temas que tienen que ver con el reclutamiento en República Dominicana estén en esa mesa. No me gusta que estén en esa mesa, porque esa gente tiene otra prioridad y tienen otra cosa por qué matarse. Entonces, en un momento determinado podrían utilizar el tema dominicano, el tema internacional, pero que ustedes saben que lo comandamos nosotros. Lo pueden usar como carne de cañón,
1: sí,
2: para la negociación de todo lo otro que ellos tienen pendiente.
1: Nosotros nos estamos haciendo de la vista gorda y estamos ignorando eso, pero esa gente tiene un lío ahí, que están cerrados
2: de la posibilidad,
1: a banda, ambos.
2: La posibilidad bandos de lockout es,
1: sí,
2: grande.
1: Sí.
2: Más lockout que huelga, porque los que están cerrados a banda son los dueños.
1: Los dueños.
2: O sea, estamos hablando de que en vez de que los empleados se vayan a una huelga, los dueños cierren.
1: Cierren patronal.
0: Increíblemente, en el momento en que más bollante está el negocio y que más dinero
2: y todo el mundo
0: está produciendo, pero la ambición rompe el saco, señores, como dice la frase.
2: Fíjense lo que está pasando en las otras ligas. Están dando dinero, la NBA anda loca dando cuarto.
0: Sí, sí.
2: Está el banco ganando 10 millones en la NBA, que eso no tiene madre. El banco, sí. Para no decirte estelares. Y el jugador de baloncesto de 35 años en adelante, ganando 50 millones por temporada y 40 y pico.
0: Para que lo sepa.
2: Ñango, como dicen. Uh-huh. Porque también a la NBA le ha llegado ese boom del streaming, que le ha dado este contrato. Creo que hablaron de 17 mil millones el último contrato, que implica a Amazon. TBS va al contrato como streaming, no como televisión.
1: Sí,
2: sí, pues eso es lo que viene. Está Amazon, está Disney.
1: Hay mucho dinero.
2: O sea, la NBA tiene cuarto.
0: Señores, ya se metió hasta Netflix en todo eso.
2: Hoy el derby lo vimos en Netflix.
0: Es de oferta y demanda. ¿Quién de más que se va a quedar con los eventos? Tú no dices que la tradición es CBS o TBS. No. El que ponga el algodón ahí arriba y diga, yo pongo más. Ahí Netflix se sirvió con la cuchara grande y lo está haciendo con eventos específicos. Ustedes ya no vemos que todos los eventos están en ESPN. Ya ESPN está... Ya,
1: no, recuerde que ESPN ha perdido...
0: Ha perdido espacio.
1: Claro.
2: No, espacio. Incluso la propia empresa, cuando compra, está comprando para Disney.
0: Sí.
2: Para Disney Plus. No. La propia empresa de ESPN.
0: No, es que no estaba, es al contrario. Es que Disney es la dueña de todo eso.
2: Exacto.
1: Sí, entonces, eso es lo que él dice, que a través de
0: Disney. Disney lo que está comprando es ellos y esa que es una empresa que ellos compraron, ¿me entiendes? En segundo plano. Pues no es los intereses principales de Disney.
2: Claro. Pero lo que te digo es que ellos están prefiriendo hacer el negocio en el streaming.
0: Claro.
2: Porque evidentemente estamos hablando de que en el streaming tú tienes toda la posibilidad de vender publicidad, pero también tú cobras por la suscripción. Bueno. Antes cada quien te prendía un televisor y no te daba nada para atrás. Ahora, y esto se va a poner complicado porque uno va a tener que tener, valga la redundancia, a todas las plataformas. O sea, ¿cuánto que uno va a pagar?
1: Señores, ¿cuántos shows con LeBron James? Ya lo hemos dicho una y otra vez. Ayer salió la información de que el Heat de Miami publicó en su canal de YouTube una transmisión titulada Rueda de Prensa para presentar a LeBron James. Y el mismo equipo de inmediato salió a decir que eso fue un error. Y ya ustedes saben la ola de comentarios y de especulaciones que hay en relación con esa situación. Lo cierto es que con LeBron James siempre es un show. Siempre es un show. Y definitivamente
2: no, y lo
1: llama
2: fomenta.
1: Poderosamente la atención eso.
2: Él lo fomenta porque imagínate, él sabe la categoría de figura que es. Una figura polarizante totalmente, que tiene gente en un extremo y otro, odiado o querido. No hay un punto medio con LeBron James.
1: No hay tan sencillo.
0: Lo grande es que hay personas que se van con el amague de manera reiterada y le dedican minutos de espacio tan valioso que son el tiempo, los medios de comunicación, a algo que he planificado. Es que mi nombre no debe salir del candelero, tiene que estar todo el tiempo gravitando, mayormente en especulaciones, porque no hay nada concreto, ni hay necesidad tampoco de mantener la política o la filosofía de Alfred Hitchcock, el rey del suspense, de que qué va a pasar. Pero vean, acuesto un hombre viejo ya, usted tiene que decir, voy a jugar y en los próximos días voy a avisar con quién estoy negociando y voy a definir esto. Pero no, es un artista del suspense que necesita mantener esos estándares de expectativas, y entonces los medios de comunicación le hacen el juego.
1: Yo creo que también con LeBron, porque eso no comienza con él. A mi juicio,
0: el que lo ha amplificado bien él.
1: Eso comienza con su agente, con Rich Paul, que es al que entiendo yo le gusta eso. el tema mediático, el tema sonido, el tema, eso es lo que le gusta, porque como yo
0: a él dije, no le gusta eso.
1: No, espérate, yo no estoy diciendo que no le gusta, yo estoy diciendo que eso comienza con su agente, porque nunca un agente había estado tan visible como está ese muchacho ahora, porque él es tan famoso como el propio cliente, que es LeBron James, y él va a programas y a podcasts y demás, tanto como LeBron James. Por ejemplo, él dijo ahora en un podcast que se llama Games Over, que los equipos que quieran a LeBron, que no lo van a precipitar, que ellos no se van a desesperar. Pero el otro día salió, hizo un podcast con una pizarrita, ni que diciendo dónde puede ir, dónde no. Una locura eso.
0: ¿Tú crees que
1: nunca había visto eso?
0: ¿Tú crees que eso le salió a él? Eso es lo mismo que acabo de decir. Eso forma parte de mantener al hombre en primer plano y de que se siga hablando de él. Usted era lo que es un empleado.
1: Sí.
0: Hágalo eso, vaina, no me deje caer. Y tiene que estar haciendo ecuaciones de que en pizarrita y la gente volviéndose loca. Sí. Y con esta vaina de inteligencia artificial le han puesto 60 uniformes. ¿O no lo vemos a diario eso? Porque eso sí va a acabar con el fanático ignorante, que es la mayoría.
1: No.
0: La inteligencia
1: artificial. La gente vive preguntándole a uno.
0: Especulando.
1: Es verdad que es una cosa. Y eso es que con uno.
0: Le mandan un comando a ChatGPT, que vaina, y te tiran unas fábulas, como diría un amigo mío que dice, unas falacias. Coño. Ay, Dios
1: mío. Sí, eso es así. Eso es así.
0: Sociedad no estamos viviendo. No has tocado en este tramo de vida.
1: Recuerden que hay cuatro equipos que básicamente son los referentes de posibles destinos de LeBron James.
0: Yo tengo dos.
1: En el caso de Filadelfia.
0: Yo digo que son
1: Golden
0: dos.
1: Golden State, Miami.
0: Sí. Cleveland y Golden State. Cleveland. Oye, óyeme, eso es lo que los indicios me dicen. Por H o por R. Que él está por terminar en Cleveland, que es lo más juicioso. Que
1: claro,
0: es.
1: lo más ideal. Como diría Lara, lo más fit.
0: No, yo no puedo citar a Lara. Lara. Que, sí.
2: Ese es bueno.
0: Que se desvive por un
1: equipo. Tu amigo, deja eso. No lo maltrate, qué bueno.
0: Pues entonces no te voy a hacer lo mismo en el chat.
1: No,
0: porque así. Pero un representante del Intran aquí. No, bárbaro.
2: Ese no.
0: Saludos para Lara.
2: El lagarto
0: Juancho. Bueno.
1: El lagarto.
0: Un joseador. Cuando no está en la Liga Campesina de Béisbol, el ALNB, está metido en el centro de Lima. Ayer se iba a ahogar en el centro acuático.
1: Sí.
0: Pues puso a caminar por la bahía. Y digo, si te cae ahí sin saber nada, si es verdad.
1: Entró al centro acuático. Le permite la entrada allá abajo.
0: Sí. Está facultado para eso.
1: No,
0: habló en inglés, sí. Y este podio de entrar el americano, sí. La refresco, le hablé en inglés al portero moreno que hay adelante, digo, wey, este llegó ahora
2: en el juego de Estados Unidos, entonces,
0: y se metió ahí Lara.
2: Sí. Yo que me decía, no iba a la noche, estábamos en el acto en el canal 4, el acto para presentar la transmisión y todo eso, que también era la antorcha, uno de los pases de la antorcha. Preguntaron por el hombre. ¿Y por qué no está el hombre aquí? Porque
0: no me invitaron.
2: Muy cercano al canal estatal.
0: No me invitaron.
2: Ah, bueno.
0: Y yo, donde humildemente no me invitan, como presidente de la asociación más vieja que tiene este país, que va a cumplir en 2 años, 100 años, yo no me presento. Porque yo entiendo que, como representante de una clase que merece respeto y que ha sido tan bajeada y cualquierizada.
1: Se ha bajeado ella misma también.
0: Bueno, sí, los
1: integrantes. Hay una cuota.
0: De parte y parte. Uh-huh. Pero yo lo que tengo que luchar es porque no sea así. Entonces, muy bonito, yo vi el video cuando llegó la antorcha y se le entregaron a Iván Ruiz en el parqueo. Vi todo eso, hermoso. Me hubiese gustado estar ahí, porque eso forma parte de mi entorno de los últimos 20, 25 años. Pero no, yo no estoy donde no me invitan.
1: Óyeme, ¿cuántas teorías de conspiración con el tema Argentina? Óyeme, pero yo no había visto una resaca de un evento como esta resaca de 2 días, 3 ya. Con hoy, de lo que sucedió con la derrota de Argentina.
0: En vez de concentrarse en destacar el triunfo de España y de la manera que lo hizo España.

0: España, Argentina, que está en el tema.
1: No, porque que han salido una serie de cosas. Ha salido un video ahí de Lionel Messi arengando a sus tropas y el Dibu en la mitad. No le mentes eso. Vamos arriba, vamos para adelante todo el tiempo, que si yo qué. Y han dicho que era que el FBI se le ha tirado al presidente de la AFA. Chiqui, que si yo qué.
2: Chiqui bombón.
1: Sí, óyeme. Y dije que por eso. Pero hay otra teoría que dice que la FIFA, como tiene un mandato, porque lo que sí es real es que la FIFA va a investigar a Argentina por la manera como concluyeron y por todo lo que hicieron sus jugadores, que aquí lo mencioné yo, lo que hizo Lautaro, lo que hizo Leandro Paredes, muchísimos jugadores le dieron la espalda incluso a España en su celebración, y una locura fue, y hay muchas teorías, pero sí la FIFA va a investigar ese comportamiento de Argentina después de... La realidad es que han pedido, incluso ha habido 23 millones de firmas incluso para esa parte, para el veto de Argentina en los mundiales. Vamos a ver en qué para todo esto y qué tantas cosas son ciertas. Lo que sí es cierto es que no cayó bien nada de lo que hicieron los jugadores argentinos que juegan en la Premier, incluido lo de Enzo Fernández. Y hay gente allá que sí está recolectando firmas para que el consulado le niegue la visa y que no jueguen en la Premier, expulsando a todos los jugadores argentinos por lo que hicieron precisamente en el partido contra Inglaterra, que ahí fue que sacaron la banderola
2: la bandera
1: de las Malvinas, son argentinas. O sea que lo que ha causado ese revés, esa derrota de Argentina, definitivamente le ha dado la vuelta al mundo y ha convulsionado, si se quiere, el mundo de la FIFA. Ya pasó un segundo plano los Haaland, los Cristiano Ronaldo y los Mbappé y todo esto, y se han concentrado única y exclusivamente en Argentina y después en España. España, que fue el campeón y que ganó en buena lid jugando un fútbol de primera.
2: Por cierto, vi la celebración de siempre lindísimo cuando uno de estos equipos se pasea por Madrid, porque es que esa zona de Madrid es bella.
1: Muy bella.
2: Y como siempre terminaron en las Cibeles y nada, España celebrando en grande lo conquistado en la Copa del Mundo. Mira, sobre ese tema de Argentina, la protesta es válida, lo que está escrito es válido. Ahora, eso tenía que salir de las gradas. El hombre en el terreno no debe ser quien ponga temas, y menos, y la FIFA, que tiene sus reglas de temas políticos, y que de una forma u otra eso incita, porque ese no es el tema más caliente de política que pudo haber en el Mundial. Hay temas más calientes como el tema Irán-Estados Unidos, por ejemplo, que es un asunto vivo, una guerra viva en este momento, y necesariamente eso pudo haber salido de las gradas. ¿El fanático lo hizo? Ok, muy bien. Ahora, quien está en el terreno no puede asumir ese tipo de actitudes, porque esa es la realidad. Aunque uno sea pro Argentina en lo que tiene que ver con ese tema de las Malvinas.
1: Sí, pero te voy a decir una cosa. Uno es pro argentino, pero de verdad que no terminaron bien.
2: No, porque no era el escenario.
1: No concluyeron bien.
2: No es el escenario y no deben ser los protagonistas.
1: Y eso no se debe aplaudir.
0: Lo que FIFA tendrá para quedar lo mejor posible y ponerle un punto final a esta edición de la Copa, que haya régimen de consecuencia con esa banderola. Eso no debe llegar al deporte.
2: Sí,
0: eso fue un exceso,
2: lo que te digo.
0: De mal gusto, ¿me entiendes? Que dio se especuló mucho y mucha gente lo entendió como quiso, porque eso se presta a
2: lo todo. ¿Sabes lo que pasa? Que si pasa esto y no tiene consecuencia, un día de esto vemos que hay una manifestación musulmana contra cristianos, cristianos contra musulmanes.
0: Ahí va a venir el terrorismo. Se va a meter en la vaina y va a joder el deporte. Entonces, ese tipo de cosas se le pone un stop rápidamente. eso es sancionable. Sí, usted no puede ligar un tema político bélico. Estamos, fue en una mesa de negociaciones hablando.
1: No.
0: Ahí hay muertos de lado y lado. Entonces usted no puede salir con esto, porque usted está hiriendo el sentimiento de un pueblo que tuvo bajas. Entonces la FIFA tiene que cuidar ese tipo de cosas.
2: Sí,
0: yo
2: sí
0: creo que finalmente ganó España, que celebre todo lo que quiera, que los argentinos y los seguidores de Argentina sigan con su teoría de conspiración, pero la FIFA no está para eso, la FIFA está para imponer el orden. Eso hay que desterrarlo.
1: Sí, estamos de acuerdo ahí. Señores, una pausa, seguimos con más contenido en Mañana Deportiva, 809-683-8790 y 8791. Nos vamos a la pausa, esto es Mañana Deportiva.
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0: Estamos de regreso a su espacio Mañana Deportiva. También ayer la Fedombal dio a conocer su selección sub-22. Adrián Brito, está por ahí también Ángel Javier, Christopher Maldonado, Dani Carbucia, está también Darrell Mercedes, Eugri Germán, está Fernando de los Santos, Marlon Martínez, el hijo de Marlon Martínez, que viene de una actuación bastante buena en el pasado evento, Raúl Peña, Rodri Romero, está también Ronald García, está Samuel Montero, son los 12 jugadores del equipo dominicano que va a ser dirigido por José Maíta Mercedes. Surge, pues resalta a la vista el caso de Marlon Martínez, hijo de Marlon Martínez, el exjugador que, repito, viene de una gran actuación con el equipo nacional de la República Dominicana, y por supuesto Darrell Mercedes, que me parece que es familia, hijo de Maíta Mercedes, y si se quiere, eso ha causado cierto revuelo en las redes sociales porque están hablando de un círculo exclusivo y eso, y la gente lamentablemente, como bien le escribió Martínez a alguien, no entiende que en una selección tú no puedes llevar a todos los que metan, tú tienes que llevar a jugadores que hacen un rol específico, que hacen un rol que tú entiendas que en algún momento tú lo vas a necesitar, o no en algún momento, en el torneo completo. Eso es así. Y Maíta, nadie más que Maíta conoce a esos jugadores, así que vamos a ver qué pueden hacer esos muchachos y vamos a darle seguimiento tanto a Carbucia como a Marlon Martínez Jr.
1: Mira, es que si en todo la sociedad de hoy, en todo mete la cuchara. Aparece ese Mercedes, ya están buscando que nepotismo, que Maíta, que otro cabía, que por qué meten a ese, sin conocer el fondo. Usted tiene que manejar 12 jugadores que tengan la capacidad inmediata de dar buenos resultados para buscar una medalla. Ese equipo no se hizo ahí para dar oportunidades, para buscar una medalla, buscar un puesto en podio. Eso es lo que se hace para juegos, para este tipo de eventos. Esto no es fogueo. Esto usted tiene que buscar los hombres, los 12 hombres más adecuados que haya para competir. Por ejemplo, nosotros tuvimos una ventana aquí. El segundo juego del equipo dominicano, ¿contra quién fue?
2: Nicaragua.
1: Sí. Viene Nicaragua.
0: Va a jugar.
1: Ese mismo equipo
0: va
1: casi
0: a jugar
1: completo.
0: Con la mayoría
1: de ese equipo que nosotros vimos contra Cris Duarte, Jim Montero, ese equipo viene casi entero.
0: Sí, claro, sí, eso es la mayoría.
1: Y mira el juego que le dio al equipo de adultos de aquí. Fíjate los buenos momentos de cerrado y de apremio que le dio esa selección. Entonces tú no puedes venir con una selección sub-22, ese equipo vino y se fogueó aquí,
0: sí,
1: en esa,
0: claro,
1: ventana.
0: Lamentablemente las cosas son como son y no como uno quiere que sean.
1: Exacto.
0: Porque que cada quien tiene el suyo aquí. En este país cada quien tiene el suyo. Y cada quien, por eso que yo digo siempre con el tema de los padres y la firmadera, tengo un tipo, pero no me lo firman, que si yo, que es el mejor. Para los padres siempre van a ser
1: todo, todo padre entiende que en su casa duerme barribón todas las noches.
0: Exacto. Buenas, adelante. 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

0: Saludos, buenos días.
1: Adelante, George.
0: Lo primero es que el muchacho es nieto de Maíta.
1: De Maíta, el primero. Nieto, sí. El nieto.
0: Sí, nieto. Lo segundo es, ningún equipo en la historia se conforma con 4 point guards. Tú como mucho lleva 3 y lo ideal sería el 2. Él es el cuarto point guard de este equipo. Dice, si nos vamos a point guard, hay un muchacho que se llama Brian Santana, que fue el point guard titular del equipo que jugó la última competición de la U19.
1: ¿De dónde
0: no fue
1: es?
0: Ni invitado. De Santiago.

0: deja al nieto, que corte al nieto.
1: Dalí,
0: yo se lo voy a buscar mucho.
2: No, ese no, los cortes no son agradables.
0: Es que los cortes no son agradables. Yo entiendo tu posición, pero también hay que ver la posición del otro.
1: Pero escúcheme. Si tú y yo tenemos la misma edad, y en la competición pasada yo soy el titular de la posición, como en esta nueva yo no estoy, y tú sí. Okay. Esa es una, pero yo no llamé en este caso específico. Yo llamé para mencionarte seis nombres: Brian Santana, Ian Rodríguez, Jenny Baez, Amber Fleming, Wisin Peralta y Dominic Mejía. Seis caballos de esa categoría no fueron ninguno ni siquiera invitado a que vayan a practicar. O sea, invitado oficialmente, porque le hicieron una invitación paupérrima un sábado a las 8 de la noche y que lleguen mañana a las 7 a practicar. Eso es para que ellos digan, me invitaron y ellos no vinieron. O sea, no lo invitaron nunca por más. Ejemplo, ese equipo que va a jugar ahí, el más grande tiene 6-7 de estatura, que es el hijo de Marlon. Amber Fleming tiene 6-8. Quien Divaje tiene 6-9. Y a Rodríguez tiene 6-7, que es un caballo. Y no fueron ninguno ni siquiera invitado.
2: Bien, eso, gracias.
1: Hay cosas que aquí uno
0: no ahí te tengo que dejar hablar porque yo no tengo el pulso de la categoría en este momento.
2: Olvídate, se fue solo Brahma. La visión de Brahma, por más que él siga el baloncesto y por más que él esté empapado y tenga amigos y lo que él quiera, no es la misma visión de José Maíta Mercedes, que jugó el juego a un alto nivel y que además de eso, después que terminó su carrera, se dedicó a estudiar el juego.
0: Sí, porque se hizo un
2: trabajo. Hay cosas que él ve que Brahma no la ve.
3: Técnicamente
2: y hay cosas hablando que él ve que Satoshi Terrero no la ve técnicamente. Para mí sería injusto yo venir aquí a mencionar gente que cabía en ese equipo. Por eso yo no me meto en eso. Ni en los grandes, ni en nada.
0: Señor, ustedes saben todo.
2: Pero bueno, eso es una patente que tiene el fanático y yo lo respeto.
0: Exacto. ¿Tú sabes todo el básquetbol que hay a nivel nacional en esa categoría?
2: Sí.
0: Incluso las opciones de diáspora
2: no
0: también.
2: No me digas, hay gente que mete pelota, que tiene mucho talento, pero cuando tú lo vas a poner a hacer sistema, no se recuerdan del segundo movimiento
0: si
2: del sistema.
0: Y si el nieto sabe jugar
2: básquetbol, al segundo pase ya te desbarata el sistema.
0: Yo entiendo perfectamente que no me deje al nieto. Yo voy a dejar a mi nieto.
2: Hay muchos aspectos técnicos.
0: ¿Usted lo deja?
3: No, porque yo no ligo una cosa con otra, pero hay aspectos incluso hasta disciplinarios.
2: Por Dios.
3: Hay aspectos
2: por
3: Dios. Que. Porque te dicen, no, fulano león.
2: Por Dios.
3: Mira,
2: mi hermano, le voy a decir aquí una cosa.
3: Hablándome de que
2: le voy a decir una cosa. Desde el día uno, menciono el nombre. Dale. Cuando un jugador,
3: juégate,
2: voy a mencionar el nombre, se presentó a esa selección, a ese programa, a jugar con una selección sub-16, se supo que era un tipo completamente indisciplinado por la forma, y como quiera lo aceptaban y lo aceptaban, hasta que cuando ya fue adulto tiró el tiro. Hoy no está con la selección teniendo la categoría para estar con la selección. O sea, lo visualizan, te tiran una radiografía desde el principio. Y a mí me lo dijo una gente a mí,
0: señores,
2: de una mujer, ni siquiera un técnico, una mujer me dijo, Satoshi, ese muchacho siempre ha dado problemas por esto, por aquello, desde el 2015-2016 está dando problemas. Se sabía. Entonces hay cosas que uno no domina que necesariamente influyen a la hora de tomar una decisión, pero como sociedad yo entiendo que debemos avanzar en ese sentido. No hay forma alguna que si Maíta Mercedes no pensara en su propia convicción de que el muchacho tiene el potencial para estar ahí, él vaya a arriesgarse a convertirse en un fenómeno viral de críticas por eso. Oye, por nepotismo. No hay forma que Maíta se tome ese riesgo si él no pensara muy desde sus adentros que ese muchacho tiene el material para estar en la selección. Ahora bien, yo voy a decir una cosa, es la primera vez que hay situaciones con cortes.
0: No,
2: sí, es que se quedan 20, no 5 como Brahma mencionó, 6, no, se quedan 30 gente a nivel nacional,
0: claro,
2: que caben en un equipo, pero

0: hay cama para tanta gente. Es que son 12. ¿Tú sabes solamente?
1: Todo el baloncesto que tiene República Dominicana luego de la Liga de Desarrollo, reconocible.
0: Oh, pero ven acá, mi reconocible. Hermano. Oh, pero ven acá, identificado. Exacto. Muy buenas, adelante.
2: A lo buena.
0: Sí.
1: Sato.
2: Sato.
0: Mira, adelante.
2: Mira, yo vi ese muchacho, Sergio Tomayita, jugando contra una selección de La Vega hace 2 años. Mira, ese muchacho tiene la bola. Ese muchacho, ese se parece al abuelo. El instinto criminal que Maestra tenía jugando lo tiene ese muchacho. A mí me gustó mucho.
0: Sí.
2: Me gustó mucho.
0: Y para él, a mí me parece que para el jugador eso debe ser una carga. Y eso incluso le puede afectar en su desempeño. Esa presión, claro, que necesariamente nosotros le estamos poniendo.
3: Muy buenas. Buenos días.
0: Sí.
3: Girasol, Satoki.
0: Sí.
3: ¿Cómo se sienten? Mira, Satoki, el hijo de Marlon y el hijo de este otro muchacho van a jugar, pues ya están probados. Yo escuché a mi hermano Brahma que dice que porque si uno tenía la posición, pero es que hay jugadores, igual que en todos los deportes, que tienen altas y bajas. Entonces, porque tú hayas hecho el equipo este año, o este mes, o esta semana, no quiere decir que el otro no haya avanzado. Dios. Para desplazarte. Oh,
0: pero por Dios, claro, yo, sí, te puedo pasar a ti. Entonces, en 3 meses.
3: De baloncesto. En 2 meses tú me puedes pasar.
0: Pero ven acá.
3: Entonces, tú a veces, con lo eficiente que fue Maíta, entiendo yo que a veces, y tú lo dijiste, un pelotero, un basquetbolista, entiende más el sistema, aunque juegue menos basquetbol, que uno que tiene 6'5, 6'7, y pero es bruto. Lamentablemente,
0: claro, siempre van a haber esas
3: menos
0: situaciones.
3: Y te da menos en la cancha. Recuerdo yo siempre a Oscar y Lendelbaum, que era un tipo que se veía tosco, su físico en la cara y la cosa, pero era un tipo sumamente inteligente. Y ese tipo desplazó muchísimo playmaker en este país, claro, simplemente porque era inteligente jugando. ¿Entiendes? Pero cada cabeza es un mundo. Claro. Por otra parte, Satoki, ¿tú crees que los Mets tienen chance de quedar por lo menos en una clasificación por ahí? Yo quiero saber.
1: No los veo.
0: No, Brahma, es que yo vi eso. Yo no me voy a prestar a eso, porque yo siempre he dicho que estos muchachos que tienen cuentas, porque no son páginas, le llaman pagineros, pero no son pagineros. Porque no tienen páginas web, porque yo me imagino que algunos no tienen el arte de la redacción, no dominan el arte de la redacción, dominan escribir un párrafo y tal vez se auxilian de la inteligencia artificial. Todo, yo no me voy a prestar
1: todo es
0: a eso sin ningún tipo de rigor. A mí esos números sencillamente no me dicen nada, es un tema del momentum, el momentum en que está cada quien, tan sencillo como eso. Muy buenas, adelante.
3: Buenos días, el tío Eli de este lado.
0: Y otra cosa, el cuadro que tú me mandas o que publica esa cuenta, perdóname, mi amigo, hay números de ambos jugadores en competiciones internacionales. Quiere decir que no es la primera vez que él hace una selección, que él había hecho una selección y había jugado para el país. Buenas.
3: Buenas, buen día, es Eliezer que habla.
0: Adelante, señores, tío.
3: Todo este bochinche fue porque recientemente se publicó una entrevista de Kikima que dice que Maíta y Boyón lo cortaron todo el tiempo de la selección.
0: Mi hermano, y eso pasó hasta con Chris Duarte. Eso pasó hasta con Chris Duarte. Fernando Tatis lo rechazó todo el mundo.
3: Si eso no hubiese estado regado en estos días, nadie habla de eso. Lo que pasa es que la gente se va siempre con una ola y una corriente y hay que pelear. Yo estoy de acuerdo de que un equipo no se puede formar solamente con jugadores que sean parecidos. Y aunque uno no lo quiera decir, a Maíta se le haría más fácil decirle a su nieto lo que tenga que decirle para que juegue o no juegue, o haga o no haga, que a cualquier otro chamaquito. Y la realidad es que yo pienso igual, él no se va a jugar a la faja,
4: a esta altura de su vida y carrera por un muchacho que no tenga las condiciones de estar ahí. Oh,
0: pero por Dios.
4: Al final la gente cree que él va a ser el go-to-guy del equipo. Él no es el go-to-guy del equipo.
0: Sí, jugó, jugó en 2023 en el Centro Básquet, su 17, en el 24 en el campeonato FIBA, su 18. O sea que hizo los dos años, de los tres.
4: Por último, no menos importante, si yo no soy hijo suyo y usted no me deja fuera de nada, imagínese Majita con el nieto.
0: Adelante, buenas.
5: Yo también hay que entender la posición. Buen día, Sato, Américo y Netalí, David, que ha dicho Siri. Sato, sobre los temas que ustedes trataron, tanto de Wander Franco y del caso de Kevin Cu y Lidón y los niños. Mire, Sato, lamentablemente, Sato, estamos viviendo la época de los antivalores y donde la pobreza está en su más alta expresión. Porque mientras usted está, Sato, por ejemplo, orientando, dando datos con informaciones creíbles y fiables y que se pueden comprobar, ¿verdad?
0: Claro.
5: Posiblemente haya personas que no lo entiendan, hasta van a decir que usted está manipulando. Sin embargo, Sato, van a aparecer otros individuos, realmente influencers, basándose en teorías conspirativas, falsedades, hablando de ese tema. Y van a encontrar el eco de muchas personas, y inclusive haciendo causa común con lo que está diciendo, porque la gente le gusta que le hable mentiras, Sato. Sato, estamos en una sociedad, Sato, que aquí posiblemente un médico sube un canal en YouTube para aportar conocimiento, para anunciar a la persona de lo que es la medicina, y posiblemente tenga tres reproducciones, tres views. Sin embargo, Sato, para aportar conocimiento, para anunciar a la persona de lo que es la medicina, y posiblemente tenga tres reproducciones, tres views. Sin embargo, Sato, puede aparecer una Juanita Trucutru en TikTok, vestida de Adán y Eva, antes de comerse la fruta prohibida, enseñando todo, y va a encontrar 50,000 reproducciones, 50,000 comentarios de todo, así de mal ante la sociedad, Sato, ¿es cuánto?
0: Sí, insisto, el jugador Mercedes ya había participado en dos torneos representando a la República Dominicana. Yo me quedo con eso.
1: Exacto.
0: Entonces, no es un improvisado, que él está metiendo, y que porque es un nieto. Él ya había hecho dos selecciones. Nadie me dijo nada en las anteriores dos selecciones de 2023 ni de 2024. En 2026 me están diciendo eso. No, por Dios.
1: No, y Majita tiene un historial íntegro y algo importante. Al final del día vamos a tener unos resultados que ya ahí sí podríamos estar hablando.
6: ¿Tú sabes por qué yo me he quedado en silencio? Uh-huh. Porque esa es una reacción de un fanático. Y él está hablando con el corazón, él está defendiendo lo suyo, lo que él entiende. Y ¿a quiénes van a poner en entredicho? Al entrenador, al seleccionador. Sencillamente, Satoki está buscando un sustento técnico, un soporte técnico que justifique que esa selección. El fanático no tiene que indagar nada. El fanático ve que el mío, el de mi comarca, el vecino mío, el del barrio, es el que él tiene que estar ahí. Y tú le preguntas que técnicamente, ¿tuviste alguna práctica? No, pero que formalmente no lo invitaron. Lo invitaron, ¿qué quería? Que fuera un comité de recibimiento a buscarlo, con alfombra roja. A todos se invitan así. Eso es el deporte. Mire, el sábado comenzamos a las 5 la práctica de la tarde. Te necesitamos en el Palacio de los Deportes. No, a mí hay que mandarme una carta y tiene que venir el presidente de la federación con Berenice Reynoso a hablar con mi papá y con mi mamá. ¿Verdad?
0: 809-683-8790 y 8791. Adelante. Buenas.
7: Saludos a todos en cabina.
0: Adelante,
7: muchachones, con respecto a eso de Brahma, te entendemos, te queremos, pero se ha hecho un trabajo exhaustivo buscando a los muchachos, buscando a los mejores que se puedan poner en cancha. Un por ejemplo, en el caso mío, Ronald García. Uh-huh. Ese chamaquito duro, mete pelota, mete de tres, ha jugado en fogueo y todo demás. Ahora, ¿qué pasa? Se llaman a las prácticas, se buscan los fogueos y todo de que corran el sistema, como decía Sato. ¿Me entiendes? Sí. La disciplina. todo eso tiene que ver en los juegos y demás. Son factores que son agregados al juego, no solamente de que yo rompo en un 21. No es así, son muchas cosas, muchos factores, sí. Y ese

0: trabajo ha sido un trabajo impoluto, ¿me entiendes? Que se ha ido trabajando, buscando las mejores opciones. Entonces,
1: Es
0: a
1: así.
0: Maíta hay que agradecerle ese momento.
1: Un
0: El día
1: segundo.
0: pasado yo no pude llamar cuando lo estaban entrevistando, pero se ha hecho un trabajo tesonero en cuanto a buscar los mejores talentos para que la selección de menores y de adultos tenga de dónde sacar en un futuro.
1: Carlos Montaz, cariñosamente, Vivita, en vivo aquí, Américo Celado, donde está Liz Ruiz y un servidor, Satoshi Terrero. Vivita, muchas críticas, el tema de, no muchas críticas, algunas críticas, el tema de Darrell Mercedes y su integración al equipo dominicano que va a participar en el centroamericano. Yo quiero que por favor tú me hables de ese jugador y de la característica que él tiene como atleta.
2: Bueno, primeramente, buenos días a todos y buenos días a todo el grupo ahí de estrellas periodísticas deportivas que te acompañan.
1: Gracias.
2: Bueno, siempre va a haber crítica y siempre va a haber comentarios, porque hay veces que tú, por ejemplo, no participas en el entrenamiento, no le das una vuelta a una práctica, por ejemplo, como periodista. Pongo tu ejemplo por la gran amistad que tenemos y después algunas veces salen hasta a decir cosas como no son.
1: Sí.
2: Ese equipo que se está conformando sin siete jugadores que participan en el Mundial.
1: Sí.
2: Ese grupo que va a participar, lo repito, los centroamericanos, hay siete jugadores, perdón, que estuvieron en el Mundial, que no van a estar ahora. Entonces, ¿cómo nosotros
1: ¿por qué
2: podemos
1: no van a
2: conformar un
1: estar?
2: grupo con jugadores que tuvieron la experiencia mundialista y jugadores que, por ejemplo, van entrando nuevos?
1: Sí, Maíta lo explicó
2: Además,
1: aquí,
2: aparte de eso.
1: que eso era lo que ellos querían, pero por compromiso. Por ejemplo, Lucas Morillo, que es el que todos quieren,
3: Ah, ok.
1: él no pudo estar.
2: No puedo estar en el grupo. Hay un grupo, si ya tampoco puedo estar en el grupo. Entonces, ¿qué es lo que hay que hacer? Reforzar con un grupo de jóvenes que jueguen, que jugaron en la Liga de Desarrollo y que pasaron por ahí y que tienen la experiencia del trabajo que se viene realizando en el programa.
1: Claro.
2: Porque, por ejemplo, ¿por qué tiene que ser un objeto? ¿Por qué tiene que ser una objeción lo de Darren? Si Darren ha trabajado en los tres ciclos y fue un premundial y estuvo practicando en un mundial y conoce, entonces gracias a cómo se trabaja en el programa. Y fue el último cuarto del mundial. Lo que pasa es
1: Oye,
2: que hay cosas que la gente no maneja.
1: oye, espérate,
2: ¿De qué nieto de Marita?
1: Vivita, fue el último corte en el equipo del Mundial.
2: En el equipo del mundial, sí.
1: Ah, pero eso no lo dicen. Por eso yo te dije ahorita que estaba en las dos patas del ciclo, 23-24.
2: Sí, exactamente.
1: Y no fue al Mundial, pero fue el último corte, eso no lo dicen.
2: Fue el último corte, pero que eso, vuelvo y te repito. Aquí hay periodistas que se sientan.
1: Olvídate de los periodistas, no estamos hablando de los periodistas, el fanático. Los periodistas no saben de eso porque no van a
2: No,
1: eso.
2: es que oye una cosa, oye la palabra fanático. Si te va con esa ola, te ahogaste en la orilla, porque la palabra fanático.
1: Lo que dice es helado.
2: Tú eres el mejor comentarista que hay hasta que tú no digas que viniste malo. Después que viniste malo, tú no sirves.
3: Eso es
2: Pues,
3: correcto.
2: es el fanático.
1: Sí.
2: Es el fanático, hermano. Y te está hablando una gente que tengo 35 años ligado a este ambiente, a este deporte, y conozco aquí la gente bien. Ese es el fanático.
1: El muchacho tiene condiciones.
2: Puede jugar. Porque acuérdate que es internacional,
1: Sí.
2: no es la liga internacional. Entonces, que tú tienes que tener jugadores que tuvieron la experiencia internacional, que tuvieron el conocimiento de cómo se juega a ese nivel. Otro, no podemos estar improvisando tanto juego. A 2 días de un evento, no podemos estar improvisando.
1: Sí. Gracias, mi hermano. Gracias. No tenemos tiempo. Fuerte
2: Un
1: abrazo.
2: abrazo, bien.
1: Bye, bye. Señores, miren. Ese es otro factor a tomar en cuenta. Brahma probablemente mencionó seis tipos, pero los seis tipos a lo mejor no han tenido contacto con el programa.
3: Con el
1: porque explotaron ahora en la Liga de Desarrollo y todo esto.
3: Tiene más de 10 años de este programa.
1: Oh, pero de 2013 comenzó, 2012, 13. Buenas, adelante, la última llamada y nos vamos.
4: Dato,
1: sí.
4: vamos a poner a Vivita en el programa. ¿Cuánto sabe Vivita y cuánta historia?
1: Sí.
4: Es increíble. Yo desde que escuché a Brahma, yo dije, ahí viene este verdugo con una de la de él. Dato, si a un muchacho de 20 años tú lo llamas para para que esté practicando con el equipo que va a ser a representar al país en los Juegos Centroamericanos aquí en tu tierra, y tú lo llamas a las 8 de la noche y él vive en Santiago. ¿No puede estar a las 8 de la mañana aquí en la capital?
1: Claro, porque no es...
4: Por ahí ya tú ves los cacos, los locos viejos que manejan esos muchachos.
1: Bien, gracias Martínez. Con la llamada de Martínez terminamos la edición de este día. Buenos días.
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1: En CDN Radio, la hora, 9 de la mañana. 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

0: Amigos, buenos días, bienvenidos a Consultando con Ana Simó. Qué bueno que están con nosotros aquí en vivo a través del canal 37. Ya saben que pueden sintonizar Consultando con Ana Simó de lunes a viernes a través del canal 37, también en la radio, en la 92.5, 89.9, 89.7 y en vivo a través del canal de la doctora Ana Simó en YouTube. Hoy miércoles me acompaña el terapeuta sexual y de pareja Ramón Emilio Almanzar. Vamos a hablar de aquella situación que se da en las relaciones de pareja cuando uno de los dos no tiene amigos, que es muy importante tener amigos al parecer en la relación de pareja, amigos individuales. Ramón, ¿cómo estás? Bienvenido.
1: Estamos vivos y estamos aquí, ¿verdad? Tranquilo.
0: Sí, ¿te tomaste tu café?
1: Sí, me dieron mi cafecito. Qué bueno. El Jonathan, que siempre está pendiente de eso.
0: Ramón, es usual en consulta que el problema sea que, mira, ella no tiene nada que hacer, siempre quiere andar conmigo, no sale con sus amigas.
1: Sí, pasa, no necesariamente con tanta frecuencia, no son de esos temas tan típicos dentro de lo que es una consulta terapéutica, pero suele ocurrir que a veces hay personas que se quejan porque su pareja siempre quiere estar dentro de la casa o pegada de él o pegado de ella porque no tiene amistades. Y cuando yo vi el tema, digo, wow, pero es un tema interesante porque no es uno de esos temas que te pueden causar mucho problema en una relación, pero podría ser. El otro extremo sí causa mucho problema y yo sí lo recibo mucho, que es el extremo donde la gente tiene demasiado amigos.
0: Ahí sale demasiado.
1: O tiene dos amigos o uno que es un compinche, o sea, lo que se conoce como compinche. Hay gente que vive con un compinche la vida entera y eso trae muchísimo problema. El otro extremo, que es el de no tener amistades, también se puede convertir en un problema por varios motivos. ¿Y por qué es bueno aclarar que no necesariamente es un tema frecuente ni típico? Porque hay que entender bien la situación. Hay personas que son muy sociables, que son muy amigueras. Está muy chulo eso, tener un círculo social amplio. Pero hay otras personas que tienen pocos amigos y eso no está mal. Entonces hay que diferenciar, porque hay personas que tienen 300 amigos, que no son amigos nada, sino que tú conoces 50 gente del trabajo, tú tienes un club de basquetbol, tú tienes tus amigas del colegio, la dos con la que tú hiciste la tesis que se quedaron siendo amigas, las dos comadres, el compadre. Pero no necesariamente podemos catalogar todo eso como una amistad. Entonces, generalmente lo que tenemos es un círculo social que se conforma por familiares, por conocidos, colegas, amigos también, ¿verdad? Yo considero que un amigo, una amiga, una persona más cercana. Y entonces es como que depende de la persona, o tú vas a ser mucho más social o tú vas a ser menos social, sin dejar de tener, qué sé yo, un círculo de amistad bien cercano, pero no es que se están juntando semanal, ni mensual, ni cada 15 días tienen una actividad, ni todos los fines de semana se van para Jarabacoa o para la playa, qué sé yo, sino, pero son tus amistades, ¿verdad? Y eso no está mal. Hay personas que

0: deciden simplemente enfocarse en un primer plano en lo que es su familia, su matrimonio, salen de su trabajo, cogen para su casa, les gusta estar en su casa y eso no es un problema. Ahora, el tema es cuando este hombre o esta mujer se aísla completamente de lo que es la vida en sociedad. Y aunque tenga amigos, que eso pasa mucho también, eso sí yo lo he visto mucho, personas que tenían amistades y cuando entraron en la relación de pareja se desconectaron de esas amistades y se volcaron 200% en lo que era su relación de pareja. Y esto comienza a pesar en qué momento, señores. Las personas, en su mayoría, necesitamos espacio dentro de lo que es la vida de nosotros como seres humanos, pero no necesariamente de que para estar compartiendo con un amigo, con una amiga. O sea, tú tienes que tener una vida personal, que tú hagas cosas, actividades personales, estudio, lectura, ejercicio, algún hobby, que si ves televisión, que si caminar, que si, o sea, ese espacio personal que no necesariamente implica estar con un amigo, con una amiga. Siempre se lo digo a las parejas, es muy necesario porque eso obra para bien dentro de la relación. Cuando tú tienes una vida personal, que eso no significa secreta, sino personal, tu pareja sabe lo que tú estás haciendo, pero no con tu pareja, eso es maravilloso porque tú te recargas. Hay cosas que son de satisfacción exclusiva para esa persona en particular y es importante que la desarrolle porque cuando la desarrolla y vuelve de nuevo a su relación de pareja, llega con buen ánimo, llega con buena actitud, con mucha disposición. Ahora, el hecho de que tú encuentres a una persona que diga, yo no tengo amigo, yo le pondría a eso un puntico, un highlight ahí, porque eso no es completamente normal y funcional. Con eso no quiero decir, y hay que agarrarlo con una pinza, eso que estoy diciendo, porque con eso no quiero decir que una persona que decida no tener amistades, pues entonces tiene un problema. Pero siempre es bueno ponerle un puntico porque no es lo natural. Lo natural es que tú tengas por lo menos uno, dos o tres amistades. Y hay otra persona, por ejemplo, a mí me ocurrió eso, por ejemplo, que mis buenos amigos de la infancia, cuando crecimos, bueno, pues se fueron, viven fuera del país, y entonces con quién yo voy a relacionarme, pero en el camino uno sigue conociendo personas. Tengo otros amigos que trabajan en el interior, que no trabajan en la ciudad, no viven en la ciudad, etcétera. Y también es importante ver esa historia de vida de cada persona para tú no decir, ah, pero tú no tienes amigos, tú tienes un problema, tú nunca. No, lo que pasa es que mis amistades, bueno, tú no controlas tampoco, que ese es otro punto, Rocío. Tú no controlas lo que están haciendo tus amistades. Y a más edad, pues mucho menos probabilidades de que tú tengas mucho espacio para tener contacto con tus amistades. Porque imagínate tú tienes un amigo que tuvo tres muchachos y los muchachos están chiquitos y es una persona responsable que está ayudando a su esposa o está con tres muchachos chiquitos, uno de dos, uno de tres, uno de cinco, va a haber muy poco tiempo y aparte de eso tiene un trabajo que le demanda mucho y está haciendo una maestría y tiene a la mamá, al papá enfermo que tiene que. Entonces, son realidades que muchas veces uno no controla. Ahora, en esa historia de vida, cuando tú ves que estamos hablando de una persona que desde la adolescencia no tenía amigos, vivía retraída o retraído socialmente, entró a la universidad y no hizo tampoco ningún tipo de vínculo con una persona y así mismito se casó también y es una persona que definitivamente no desarrolló ningún vínculo de amistad, pues muy probablemente va a estar completamente volcado a lo que es su relación de pareja y eso es una carga, eso es un peso, porque para que eso funcione tendría tú que tener también una pareja que haya tenido el mismo historial tuyo y que haya decidido lo mismo que tú y quizás esa persona va a hacer un búnker en su casa y en su relación de pareja porque no le interesa tener amistad y bueno, eso quizá podría funcionar, pero no es la norma y no lo que necesariamente vamos a encontrar en el día a día. Cuando pasa eso, generalmente quien se queja es la otra persona, sea mujer o hombre, y dice, oye, este hombre, esta mujer no me da respirar, porque a mí me encantaría que se reúna. Yo le digo, de hecho, a ella, que se reúna, que haga amistades, que vaya, que salga un viernes, que se vea un par de margaritas, por ahí una cosa que... Pero no tienen con quién hacer eso. Y yo le pregunto, pero no tiene un hermano, una prima, una compañera de trabajo. Y yo sí he recibido en terapia personas que no tienen eso, pero que les gustaría hacer eso, pero que cuando tú ves el asunto, muchas veces también hay un miedo, una fobia social, no desarrollaron destrezas sociales de cómo acercarse a los demás o de cómo construir relaciones saludables. Le da ansiedad hablar con otra persona o que otra persona le hablen, y por eso yo decía ahorita que hay que ponerle ahí un highlight a eso, no necesariamente para decir que estamos enfrente de una persona enferma, pero hay probablemente algún tema que haya que ayudar a esa persona para que comience a desarrollar ciertas destrezas.
1: Ramón, ¿qué, a ver, científicamente, a nivel terapéutico, es cierto que necesitamos salir con los amigos individualmente?
0: No salir necesariamente con los amigos. Lo que sí sabemos ya, y eso no es nuevo, que nosotros somos una especie social. Y ser una especie que se desarrolla en sociedad y que necesita, para su supervivencia y para su existencia en la vida, de vínculos con otros seres humanos, ya de entrada te está diciendo a ti que tu cerebro va a funcionar muchísimo mejor mientras más contacto tú puedas tener con otros seres humanos. Lo que sí hay ya es mucha evidencia y estudios científicos. De hecho, Netflix sacó una serie que se llama Las Zonas Azules o Regiones Azules en el planeta, que ellos estudiaron diferentes culturas donde las personas son más longevas, donde tienen mejor expectativa de vida. Y uno de los criterios que encontraron y de los elementos que encontraron dentro de esas culturas es precisamente que tienen una vida social buenísima. O sea, comparten mucho con la familia, comparten mucho con amistades, tienen una chercha permanente, hacen actividades, qué sé yo, frecuentemente, que se reúnen los domingos y socializan y se beben una copita de vino y comparten una comida y se ríen mucho. Y porque ese es el tema de este asunto. O sea, no es la necesidad de tú tener un amigo o una amiga. No. Es lo que implica el compartir de manera frecuente con otras personas, porque eso tiene un efecto en tu cerebro en términos de bienestar y en términos de estabilidad de tu ánimo y de el manejo del estrés y de mantener los niveles de ansiedad a raya. ¿Por qué? Porque tú drenas, porque tú botas, porque tú hablas, porque tú te desahogas, porque tú te desinhibes. Y todo eso libera una sustancia que son chulísimas, endorfina, dopamina, etcétera, dentro de un contexto que es saludable y que no implica ningún riesgo ni ningún peligro para ti, si tú lo desarrollas de una manera prudente y de una manera madura. Porque ahora mucha gente me va a estar escuchando probablemente y se va a coger o se va a agarrar de ahí para llegar a las 3 de la mañana a la casa y va a decir, el doctor, yo oye el doctor, mira, te voy a poner el programa, míralo ahí, que el doctor dijo que yo tenía que socializar, eso es lo que yo estoy haciendo en la bomba, socializando, porque yo me quiero morir viejo. No. Tampoco es por ahí que va las cosas, porque ese es el otro extremo. Pero el tema de socializar con moderación está demostrado científicamente que tiene un efecto sobre la salud mental maravilloso.
1: Muy bien. Ramón, ¿qué opinas de salir con amigos que no están casados, que no son solteros y están en búsqueda, por ejemplo? ¿Eso puede traer conflictos?
0: No necesariamente, si usted mantiene los límites que se tienen que mantener. ¿Tú me entiendes? Por ejemplo, yo estoy casado, yo tengo un par de amigos que están también casados, etcétera, tengo un hermano que está soltero y nosotros nos reunimos de vez en cuando, y una de las reglas es que ahí nos invita mujer, por ejemplo, ¿tú me entiendes? Eso es un coro para nosotros. ¿Pero por qué? Para evitar problemas y para evitar vainas, claro. Porque aunque no pase nada, hay muchas cosas que se pueden malinterpretar, que se pueden esto, que se hace un coro para nosotros, socializamos, nos juntamos tres o cuatro veces al año, hacemos una rutica ahí de cerveza, que yo cuánto, cosas. Eso es una chulería, ¿tú me entiendes? Entonces, siempre y cuando tú mantengas las reglas claras y los límites claros, tú siendo casado o casada, tú te puedes reunir con una amiga tuya que se divorció, porque tú te imaginas que tú excluyas de tu vida a las amistades que no cumplan con los criterios de tu estatus de vida. Entonces, ese es otro problema que yo entiendo que no tiene. Pero mira, tú y yo no podemos reunir. Ahora, a esa reunión, yo no quiero que tú me estés llevando hombre que tú estés conociendo, por ejemplo. Porque yo no quiero temas, se puede dar. Yo me quiero reunir contigo, que eres mi amiga. Ahora, si tú tiene un novio, conociste que yo que tú me avisas, nos podemos reunir en pareja, mi esposo y yo, tú y el pana con el que tú estás saliendo, que sé yo qué, y no hay problema. O sea, tú puedes salir con quien tú quieras siempre y cuando los límites y las normas de ese junte o de esa salida estén claros. También porque yo lo que quiero es compartir con mi amiga, yo no quiero temas de ahí para allá.
1: Ramón, vamos a hacer una pausa comercial. Al regreso continuamos con más. Incluso abrimos las líneas. Yo tengo ya llamadas y algunas preguntas en el WhatsApp. Volvemos en unos minutos.

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3: Hay personas que ante el menor conflicto en la relación dicen "necesito espacio", se encierran en su habitación o desaparecen por días. La cultura popular los tacha de narcisistas, insensibles, pero la realidad psicológica puede ser muy distinta. 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Para una persona con apego evitativo, la intimidad emocional y los reclamos se sienten como una amenaza de control o una crítica de que nunca hacen nada bien. Su cerebro aprendió que confiar en los demás es peligroso y que es mejor arreglárselas solos. No es que no sientan, es que se desactivan para no colapsar. Y tú, si te sientes así, eres el responsable, ahora como adulto, de aprender a autorregularlo. 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
2: Hola, soy Semira Miss Medina, parte del equipo de terapeutas del Centro Vida y Familia. El día de hoy quiero hablarte brevemente sobre el mito del amor incondicional. Nos enseñaron que el amor incondicional es una virtud, es cierto, pero ¿sabías que esta creencia pudiera sostener algunas dinámicas dañinas? Por ejemplo, aguantar faltas de respeto, justificar mentiras, tolerar maltrato, permanecer en relaciones que dañan. Amar no implica renunciar a tu dignidad. El amor puede ser profundo y generoso y aún así tener límites sanos.
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0: Bien, amigos, estamos de regreso en Consultando con Ana Simó. Estamos hablando con el terapeuta sexual y de pareja Ramón Almanzar. ¿Cuándo mi pareja no tiene amigos? Ramón, tengo más de, bueno, muchas preguntas en WhatsApp y también llamadas pendientes. Este tema parece que ha movido emociones, pero ustedes pueden llamar y hacer cualquier pregunta ahora en vivo a Ramón. Pueden aprovechar el 809-683-8790, también 809-683-8791, esos son los números del programa, o pueden escribirme por WhatsApp al 829-551-2525. Ramón, mi pareja no tiene amigos y me pone mucha presión de estar con él todos los fines de semana. Tuve que alejarme de mis amigas porque si no estoy con él todos los fines de semana, me amenaza con terminar la relación. Él desde joven nunca tuvo amigos. La verdad es que siento un gran alivio cuando él se va unos días de vacaciones solo.
1: Sí, hay gente que no tiene nada que hacer con su vida porque no han construido esa red social, ¿verdad? Y cuando hablo de red social no estoy hablando de Instagram, ni de Facebook, ni nada de eso, sino de una red social real, no virtual, en el camino. Y como yo mencionaba, que no necesariamente son esos amigos de infancia, porque la gente hace su vida, pero tú tienes, se supone que tenemos que tener la capacidad de haber desarrollado destrezas para en cualquier contexto de la vida desarrollar vínculos, colegas, compañeros de trabajo, personas que uno va conociendo en el camino, y aceptar cosas que la gente te invita. Mira, yo cumplo año el domingo, coge para allá, me voy a casar, te voy a invitar a mi boda, qué sé yo. Cuando la gente se aparece así, te invita a cosas, aceptar. Pero si tú tienes una deficiencia respecto a esas destrezas sociales, se te va a hacer muy difícil, y como mencionaba, todo lo vas a querer volcar, cargar a una relación de pareja cuando tú tengas a esa persona, y la vas a asfixiar, que es lo que está pasando con esta muchacha. Entonces, o él aprende y ve que es importante eso, o definitivamente ese tipo de relaciones terminan colapsando, porque eso es inaguantable.
0: Buenas. Hola.
2: No.
0: Adelante. Ah, se cayó su llamada.
1: Caray.
0: Bueno, marque otra vez. 809-683-8790 o 809-683-8791. Esos son los números del programa. En lo que entran las llamadas, voy a leer algunas preguntas de las que me han enviado a través del WhatsApp. Dice, hola Ramón, mi esposa se va de viaje de vacaciones con mi hijo y me afecta porque viene el Día del Padre. Tenemos incluso nuestro aniversario de 20 años juntos y también el niño cumple años. Eso me está afectando. ¿Qué debo

0: problema, sino una nostalgia y una penita que uno sienta que en momentos importantes de la vida a uno le gustaría estar con las personas más cercanas. Yo entiendo que hasta ahí eso no es un problema. Ahora, lo que no sé es por qué quizá el viaje se dio en este momento y no un poquito más después, un poquito antes, quizá hubo una necesidad y un trasfondo ahí que no conozco, pero entiendo lo que estás sintiendo y es completamente coherente con lo que tú planteas. O sea, me imagino que el Día de la Madre también a una mamá le gustaría estar con su hijo, con la persona que... Y si no puede, pues se va a sentir un poquito triste y nostálgica.
1: Buenas.
2: Sí, buenas.
1: Adelante.
2: Sí, doctor, yo quiero hacerle una pregunta. Yo solamente he tenido toda mi vida una sola amiga, pero lo que me preocupa es que mi hija no tiene ninguna. Ella fue al colegio, fue a la universidad, se graduó, pero vive un encerramiento que no tiene una sola amiga. Entonces, en cuanto a nosotras, nos encanta como la soledad. Por lo menos a mí me encanta estar sola. Hasta no me gusta visitar ni familia, ni amigos. No sé si ese comportamiento mío ha tenido que ver mucho con que ella no tenga amistades.
0: Bueno, de entrada, si a mí me preguntan, esa sería mi primera hipótesis. Oh, lo aprendió de usted, porque usted está planteando que usted no le gusta estar visitando gente, que no...
1: Claro,
0: no.
1: Y seguro escucha, como ella dice, ¡ay, no, que no venga gente!
0: Correcto, probablemente claro. Usted ha dicho muchas cosas desde que esa niña estaba chiquita, ella escuchaba, ella veía, etcétera, y simplemente decidió seguir su camino y su filosofía de vida. Ojo, que ahí quiero hacer un aparte. Vuelvo y repito. Hay que evaluar cada caso de manera particular. Si en la vida de un ser humano eso no implica un asunto complejo para su existencia, su salud mental y su estado de ánimo, bueno, pues hay que evaluar el asunto, porque ahora no podemos decir que tú, el que no tiene amigos, tiene un problema o... No, hay personas que simplemente no son odiosos, saludan, se relacionan en su trabajo con la persona de su trabajo, si lo llaman, qué sé yo, son solidarios, etcétera, pero prefieren mantener su vida privada, que ya no tenga que ver con labor ni con familia, dentro de su privacidad, y se sienten bien dentro de su entorno, porque tienen una vida personal que a ellos les satisface. Hasta ahí la cosa está bien. El problema es cuando usted se mete en una relación de pareja y todo lo que usted no ha desarrollado en su vida, en términos sociales, lo quiere volcar 100% en esa relación, porque esa otra persona va a cargar pesado y se va a sentir asfixiada o asfixiada.
1: Muy bien. Seguimos, amigos, con las preguntas. Ramón, esta chica hace... cuenta su experiencia con los amigos y una relación a distancia. Por ejemplo, el problema es que cuando ella quiere salir, ella tiene una relación a distancia. Cuando ella quiere salir, por ejemplo, un fin de semana, los sábados, o una tarde, hacer una empaquetada con las amigas, el marido quiere estar ahí, el novio quiere estar ahí.
0: En la videollamada.
1: En la videollamada. No, y escuchar todo lo que ella hace, todo lo que ella ve. Mira, como que, imagínate.
0: Mira, voy a utilizar un concepto muy de la época. La relación a distancia son un bobo.
1: Así mismo.
0: Esa vaina es un bobo, señores. Yo no sé por qué la gente, teniendo tantos seres humanos cerca, físicamente hablando, usted decide meterse en ese rollo de tener una relación a distancia. Eso, yo, en la mayoría de los casos que he visto, temas de relación a distancia, siempre hay un tema, un rollo, no termina bien el asunto. Porque que imagínate tú, Rocío, que si hay temas en relaciones cercanas, imagínate en relación a distancia donde tú no tienes un control real del tiempo y del espacio, de lo que implica esa relación de pareja, no del otro, no, de lo que implica esa relación de pareja. No nos podemos juntar el jueves, no nos podemos juntar el miércoles, el viernes, el sábado, no podemos juntar nunca. Y yo quiero estar contigo, y quiero tener intimidad contigo, y quiero, entonces... Tengo que hacer mi vida, porque ¿qué voy a hacer? No puedo vivir trancada, y que porque tú te sientes inseguro, y entonces si salgo contigo, de que vamos para el cine, mi amor, entonces estamos en el cine y tú viendo la película por una videollamada, eso es una locura, por Dios. Entonces, que tú me digas que eso se puede desarrollar a corto plazo por situaciones muy puntuales, que si te salía uno para...

0: Él y tú te tienes que ir, o que yo tengo, estoy haciendo una maestría fuera del país, pero yo vengo dos o tres veces al año, o yo voy, qué sé yo, hasta ahí está bien. Pero gente que se mete en una relación a distancia sin saber lo que va a pasar con eso, y sin tener una agenda y una planificación clara de hasta cuándo va a ser eso, eso es una locura, porque así no podemos. Eso es muy demasiado ficticio en términos de lo que es la vivencia psicológica de una relación de pareja.
1: Buenas.
2: Buenos días.
1: Hola.
2: ¿Cómo está usted?
1: Muy bien, adelante.
2: Qué bueno. Yo le quiero hacer una no una pregunta, sino un relato, doctor. Mira, yo soy una señora ya en la tercera edad. Nunca tuve muchas amistades. Nosotros fuimos un grupo de cuatro amigas. Nos graduamos al bachillerato, pero ya después de adulta cada quien cogió su camino. Normal. Cuando yo me fui para Estados Unidos, cuando vine de Estados Unidos, me conocí una amiga, una supuesta amiga, que me resultó ser una narcisista, solamente me usó para lo que ella necesitaba y no me trató como si yo fuera una madre al principio, y eso era madre para acá y madre para allá, y yo le decía hija. Hicimos una amistad muy muy bonita, pero cuando ella dejó de cuando ella logró su objetivo y dejó de necesitarme, ya yo me convertí en mala. Entonces ahora yo tengo cierto temor de abrir otra relación con alguien, porque ya esa muchacha me marcó porque me usó. Incluso ha dicho cosas que yo le confesaba cuando éramos amigas, y yo no sé qué hacer. Para mí, las muchas amistades son malas. Dígame usted qué usted piensa. Le agradezco su consejo y lo oigo por la televisión.
0: Mira, y qué buena esa llamada, porque eso es uno de los elementos que no habíamos tocado y que tenía pendiente de tocar. Personas que han decidido no tener amistades por experiencias difíciles y desagradables que han tenido con personas, que es lo que le ha pasado a ella, que por eso reitero que es importante evaluar cada caso y no decir que el que no tiene amigos tiene problema. Hay que evaluar cada caso. En el caso de ella, una relación traumática. Ahora bien, dentro de lo que tú decías, escuché cosas que también es importante que tú revises, porque una relación de amistad no es una relación de mamá e hija. Ya por ahí la cosa empezó mal y uno tiene que saber poner límites y decirle a una persona, mira, yo no soy tu mamá, yo soy tu amiga, yo no tengo que, ni tú eres mi hija tampoco, no quiero que nos relacionemos percibiendo algo que no es. Yo soy tu amiga, tú eres mi amiga, y tú y yo vamos a hacer cosas de amigo y punto, se acabó. Beber un trago, salir para acá, hablar disparate, chismear, y hasta ahí. Yo no soy soporte tuyo. Vaya a terapia si usted necesita un soporte. Tú puedes desahogarte conmigo, etcétera. Lo que hacen dos amistades. Entonces, dentro de eso que pasó también, tú no asumiste una posición clara respecto a eso. Y eso es lo que tú tienes que aprender. Tú te puedes abrir a cualquier otra relación siempre y cuando tú hayas aprendido lo que no hiciste bien dentro de esa relación, porque lo que ella no hizo bien, que lo resuelva ella, eso no es tema tuyo. Y ya tú sabes, conociste una persona, es tu amiga o tu amigo, no es más de ahí, punto, y se acabó. Y eso, y las amistades, y aprovecho también para explicarle, una amistad no es para estar el día entero hablando ñeca con una gente, señores, eso no es bueno. Yo recuerdo que los padres de uno le decían a uno cuando uno era adolescente, ese compinche a ti no te va a dejar, te va a dejar problemas. No es mentira. Las amistades, buenas amistades, eso no significa que usted esté todos los días conectado hablando con esa persona. Eso de vez en cuando, qué sé yo, cada 3, 4 días, dime en qué tú estás, esto, aquello, pero esas amistades que también son tan encompinchadas, generalmente se relacionan de una manera que muchas veces lo que trae es situaciones que no son buenas porque se transgreden las fronteras de lo que implica una amistad saludable. Espero que con eso, para tus próximas amistades, ya tú tengas algo que hacer con eso. Ven.
1: Buenas.
3: Buen día, buen día. Excelente programa. Gracias. Miren, mi llamada es por un hijo mío, porque me preocupa la situación de él. Uh-huh. Le dimos una crianza a ese niño que tuvo mucha amistad, de una crianza que fue abierto, pero después que se casó

0: él, yo veo que no tiene amistades, comparte poco, estuvo en la universidad, no le conozco a un amigo, ahora tiene como 5 años su trabajo, tampoco ha hablado nunca de sus amigos, no se ha reunido con ellos. Eso es después que él se casó, que tiene más o menos unos 3 años de casado. Incluso hacemos unas vacaciones todos los años, hace más de 10 años, este año la van a hacer él y su esposa solo. Quiero que me digan algo. Muchas gracias de antemano.
1: Mira, ahí quiero mencionar también otro tema que podría no necesariamente estar pasando. Tú sabes, Rocío, que también muchas personas están en relaciones de pareja, que es la pareja que quizá le pelea porque entiende que tiene una vida con amistades que no debería tener, que es la contraparte. O sea, hablamos de personas aquí que no tienen amigos y que cargan a la pareja, pero hay personas que entran en relaciones que la pareja, puede ser el hombre, puede ser la mujer, que le pelea a ese hombre o a esa mujer porque tiene amistades y lo está percibiendo como algo negativo, que no necesariamente es negativo. ¿Y qué pasa? Que muchas personas no ponen límite claro, en vez de decir, mira, yo no puedo seguir la vida que yo tenía de soltero o de soltera, pero eso no significa que yo me voy a desconectar o a alejar de mis amistades, porque yo necesito tener vínculos con otras personas que no sea mi relación de pareja. Yo con eso no te estoy faltando al respeto, yo con eso no estoy ofendiendo mi relación de pareja. Tú sabes dónde yo estoy, yo no estoy amaneciendo en la calle, yo me reúno de vez en cuando con mis amigos, a veces hablamos por el celular y hasta ahí está bien. Hice esa observación porque podría ser que esté ocurriendo eso con su hijo, porque si él tenía una vida social tan buena y muchas amistades y de repente se desconectó, hay que ver si fue por decisión personal y preguntarle, quizá a él, que usted le vea acá, pero mi hijo, nosotros te criamos así, te criamos así, lo cual es bueno para la vida de un ser humano, etcétera, y no hemos dado cuenta que tú desde que te casaste, te desconectaste, te aislaste de todos tus amigos. ¿Qué fue lo que pasó? ¿Eso fue una decisión tuya? ¿Tú tuviste problemas con tu esposa por eso? ¿Por dónde que anda el asunto? Porque el primer acercamiento es saber por qué se decidió eso, porque puede ser una cosa o puede ser también lo que acabo de mencionar.
2: Ramón, también como que hay familias que siempre quieren hacer esto juntos o siempre quieren andar con un amigo. ¿No será que tal vez ellos quieren un espacio como pareja?
1: Eso es una probabilidad, hay que ver. Ahora, el detalle aquí es que se aisló por completo, porque tú me digas a mí, bueno, claro, yo no puedo seguir con la actividad de vida que yo tenía anteriormente, pero eso no significa que me voy a desconectar 100% de todas mis amistades y que todo lo que yo voy a hacer en la vida lo voy a hacer solamente con mi pareja, porque hasta ahí la cosa hay que ponerle una notita, ¿verdad? Hay que ponerlo en observación y decir, pero espérate, ¿qué pasó? Porque lo natural es que de vez en cuando tú compartas en familia, que de vez en cuando tú compartas con amistades, que de vez en cuando tú salgas con tu pareja y con otra pareja. Eso es lo natural de la vida. Pero cuando tú tenías una vida social buena, saludable, te casas y de repente tú te aíslas de toda esa persona y todo tú lo tienes que hacer en pareja, entonces eso no es algo que necesariamente sea funcional y hay que ver qué fue lo que pasó ahí.
2: Ramón, dicen por ahí que las mujeres tenemos como una intuición, tú sabes, que no nos falla. ¿Qué pasa cuando hay un amigo que no te cuadra? Que incluso tú sientes que no es amigo de tu pareja y no te gusta.
1: Es que una cosa es el sentimiento y otra cosa es la evidencia. Entonces tú me tienes que hablar con evidencia. Tú me puedes decir, porque claro, tú me puedes, mira, a mí fulano o fulana,
2: no me gusta mucho.
1: Ok, dime, ¿qué es lo que tú estás viendo en fulano o fulana que no te gusta mucho? Ay, yo no sé, cómo es como un sexto sentido. Ah, no, espérate. Si es por sexto sentido, entonces sigues recolectando evidencia, porque yo no puedo dejar de vincularme con un ser humano porque tú sientas algo, que es algo que yo siempre hablo también con los pacientes. Una cosa es lo que yo siento y otra cosa es lo que yo observo. Yo no estoy observando nada, pero estoy sintiendo. Recoléctame evidencia, que con evidencia yo camino para donde tú quieras que caminemos y te voy a hacer caso. Pero tú me tienes que hablar de evidencia, no de lo que tú sientes. ¿Me has de entender eso? De que yo siento que tú estás gastando mucho dinero. No, evidénciame que yo estoy gastando mucho dinero y hazme ver a mí por qué tú entiendes que yo estoy gastando mucho dinero.

0: Porque eso no es un tema de sentimiento, es un tema de objetividad. Entonces, eso es importante que lo tengamos claro porque aplica tanto para el hombre como para la mujer. Un hombre te puede decir a ti, tu esposo te puede decir a ti, Rocío, mira, fulana, mira, esa amiga tuya que tú tienes como que a mí no me cuadra. Perfecto, es válido que no te cuadre. Ahora, háblame con evidencias y con temas de objetividad, ¿por qué no te cuadra? Ah, no, mira, porque yo la vi fumando marihuana, la vi metiendo droga, la vaina, la vi en unos meneos raros, en el banco, qué sé yo qué, la cosa, está como comprando mucha vaina y no veo qué sé yo qué, de dónde que ella saca ese dinero, qué es lo que ella hace con su vida. El otro día la vi con un fulano, una fulana, qué sé yo qué, a mí... Pero porque simplemente no te cuadre, porque a ti te puede caer mal una gente, Rocío.
1: Sí.
0: A ti todo el mundo no te tiene que caer bien. Pero el hecho de que a ti una persona no te caiga bien o no te agrade y sea amigo o amiga de tu pareja, eso no significa que esa persona tenga que alejarse de la vida de tu pareja, porque tú tienes que ver por qué que no te cae bien. Son cosas tuyas. Se parece a tu abuela que te maltrataba, se parece a una tía tuya que a ti te caía mal, usa ropa que a ti no te gusta, pero eso no significa que sea una mala persona y que la relación de amistad que tu pareja tiene con esa persona vaya a tener alguna implicación o impacto negativo dentro de tu relación de pareja con tu esposo o con tu esposa. Entonces, siempre es bueno con ese tipo de cosas hablar en términos objetivos y no de lo que uno siente.
1: Muy bien, gracias amigos por sintonizar esta primera parte junto a Ramón. Hagan una cita con él en el 809-566-0948. Mi gente, volvemos en breve a Consultando con Ana Simón.

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2: Hay personas que ante el menor conflicto en la relación dicen, necesito espacio, se encierran en su habitación o desaparecen por días. La cultura popular los tacha de narcisistas, insensibles, pero la realidad psicológica puede ser muy distinta. Es muy probable que estemos ante el apego evitativo. Para una persona con apego evitativo, la intimidad emocional y los reclamos se sienten como una amenaza de control o una crítica de que nunca hacen nada bien. Su cerebro aprendió que confiar en los demás es peligroso y que es mejor arreglárselas solos. No es que no sientan, es que se desactivan para no colapsar. Y tú, si te sientes así, eres el responsable, ahora como adulto, de aprender a autorregularlo. Soy Mabel Mejía, psicóloga, terapeuta familiar y de parejas.
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4: Hola, mi nombre es Rosa Hernández, terapeuta del Centro Vida y Familia Ana Simón. La ansiedad infantil es más común de lo que pensamos.

0: y tiene una forma de manifestarse diferente a la de los adultos. 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
3: ¿Te pasa que dices sí a todo el mundo, pero terminas sintiéndote vacío, resentido o sin energía para ti? Eso pasa cuando dejas las puertas abiertas de par en par. Es por eso que es necesario que aprendas a poner límites. Los límites no son muros para aislarte, son líneas imaginarias que definen hasta dónde permites que los demás entren a tu espacio mental y afectivo. Es decir, qué conductas aceptas de otros y cuáles no estás dispuesto a tolerar. Son importantes porque es una forma de amor propia. Cuando no los pones, permites que las opiniones, demandas y situaciones de otros afecten tu paz mental. Establecerlos te protege y evita que te desgastes. Quítate esto de la cabeza. Poner límites no te hace egoísta ni mala persona. Al contrario, ayuda a que el otro sepa cómo debe tratarte y a tener relaciones mucho más sanas, honestas y duraderas. Mi nombre es Eloísa Agüero, yo soy psicólogo clínico y soy especialista en dinámica de grupo.
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5: Si a pesar de dormir 8 horas aún sientes cansancio, este mensaje es para ti. 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
1: En CDN Radio, la hora 10 de la mañana. 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
0: ¿Alguna vez te has cuestionado si tu hijo puede tener una adicción a las pantallas? Te habla Rosa Hernández, psicóloga del Centro Vida y Familia Ana Simón. Cuando un niño utiliza los dispositivos electrónicos como herramienta, lo usa para desarrollar nuevas habilidades y comunicarse. Sin embargo, cuando la tecnología pasa a convertirse en un fin, es una señal de alerta para evaluar ese límite hacia la adicción. Existen criterios que podrían indicar desajustes en relación con la tecnología, como por ejemplo, cuando no puede acceder a los equipos electrónicos, se siente nervioso, irritable y con cambios en el estado de ánimo. Evita la actividad física, descuida su higiene personal, disminuye la socialización presencial y tiene más amigos virtuales y muestra falta de motivación respecto a sus obligaciones. Aprovechando las vacaciones, te invito a realizar un reto familiar de tener 48 horas sin internet para realizar actividades diferentes y observa cómo se comporta tu hijo.
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6: Hola, Clara Céspedes, psicóloga clínica del Centro Vida y Familia. Hoy quiero que recuerdes que la ansiedad no es tu enemiga. Es una alarma que te dice que algo necesita atención. No la ignores, no la pelees, obsérvala. Pregúntale qué necesita. A veces solo quiere que bajes el ritmo, que te cuides, que te escuches, que valides lo que estás sintiendo. No lo olvides, no es tu enemiga la ansiedad.
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9: Hay personas que ante el menor conflicto en la relación dicen, necesito espacio, se encierran en su habitación o desaparecen por días. La cultura popular los tacha de narcisistas, insensibles, pero la realidad psicológica puede ser muy distinta. Es muy probable que estemos ante el apego evitativo. Para una persona con apego evitativo, la intimidad emocional y los reclamos se sienten como una amenaza de control o una crítica de que nunca hacen nada bien. Su cerebro aprendió que confiar en los demás es peligroso y que es mejor arreglárselas solos. No es que no sientan, es que se desactivan para no colapsar. Y tú, si te sientes así, eres el responsable, ahora como adulto, de aprender a autorregularlo. Soy Mabel Mejía, psicóloga, terapeuta familiar y de parejas.
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0: Amigos de Patreon, bienvenidos a la segunda parte del programa de hoy. Estamos con Heidi Camilo, terapeuta sexual y de pareja, experta en temas de violencia. Vamos a hablar de un tema solicitado a través de nuestro Instagram. Una chica nos escribió y pidió hablar de los hijos de padres, hijos huérfanos de padres que están vivos. ¿Les suena más o menos eso? ¿Identifican de qué vamos a hablar? Heidi Camilo nos va a explicar el día de hoy de qué se trata. ¿Cómo estás, Heidi?
1: Bien, muy bien. Señores, ay, Rocío, qué tema tan duro, qué tema tan difícil, Dios mío.
0: Mira, hablando de...
1: Precisamente, señores, fuera del aire, rápidamente hablábamos precisamente de qué bonito cuando los hijos y los padres trabajan juntos, porque pues un papá se paró y le traía su desayuno, pero dos empanadas, señores, pero así con la grasa por el fuego, con la grasa, nos dio envidia. Sea honesta, nos dio
0: envidia. Fue bonito.
1: Fue muy lindo ver a este papá que levantó la funda y ese muchacho, señores, salió a comerse su empanada, mi amor, y todo nos dio nuestra senda envidia. ¿Por qué? Porque es que lindo que veíamos a este papá que le trajo el desayuno a su muchacho. El segundo desayuno, porque ese no sale en pijama de su casa. Entonces, qué bonito ver eso. Pero también tenemos otra realidad, una realidad muy lamentable, y que es una realidad que no es extraña, que no es la minoría, que no es un grupo pequeño, que lamentablemente es un grupo muy amplio, que es lo que llamamos huérfanos de padres vivos. ¿Y a qué nos estamos refiriendo? Nos referimos lamentablemente a una población importante donde tienen padres, me refiero a hombres y mujeres que conviven a veces bajo el mismo techo, que no tienen a unos padres que están interesados en ellos, que no están involucrados emocionalmente con ellos, que no están vinculados emocionalmente con ellos, que muchas veces le estamos llamando huérfanos digitales, también es otro nombre que se les está dando, porque están más vinculados a esto. Son padres que llegan a la casa y el hijo quiere jugar con ellos y le pasan un teléfono, o le compran, mejor dicho, una tablet, le compran otro teléfono, le instalan una apps, y verdad, y se la pasan para que el hijo se entretenga en lo que ellos están en sus propios teléfonos, scrolleando, viendo redes sociales, conversando con otra persona. Y simplemente ese hijo desaparece de su radar emocional. Simplemente ese hijo desaparece de su atención. Y lo lindo es que se toman fotos lindas, se toman a veces fotos muy chulas y las comparten en redes sociales y ponen un hermoso mensaje, una descripción lindísima, o hacen un video precioso y lo suben. Pero la realidad es que estos hijos son huérfanos digitales, son huérfanos de padres vivos, y este menor se va sintiendo abandonado, se va sintiendo dejado de lado, se va sintiendo que no puede contar con este papá, que no puede contar con esta mamá. Y así van pasando los años. Cuando llega la vida adulta, entonces yo tengo mamá, yo tengo papá, pero yo soy huérfano. Yo soy huérfana, yo vivo con una orfandad, porque en el momento que algo bueno me pasa, no puedo llamar a mami o papi, porque sencillamente no puedo contar con él, no puedo contar con ella. O le llamo y no vive conmigo esta alegría, porque o me critica, o no me celebra, no me valida. Eso es si me toma la llamada. Eso es si le logro encontrar. O eso es si de repente sé dónde está, porque a veces ni sé dónde está. Esta orfandad se vive con un gran vacío, se vive como una gran herida, se vive con una sensación de una profunda tristeza. Esta sensación de haber sido dejado de lado es una de las tragedias con las que muchas personas viven ahora mismo. Y esta orfandad de padres vivos es uno de los elementos más difíciles de trabajar. ¿Por qué me refiero a esto? Cuando alguien pierde sus padres porque murieron en un accidente o porque murieron de alguna forma natural, pues el hijo sabe que papá o mamá no quería morir, tiene y tuvo pues una despedida, sabe que papá o mamá están en el cielo, hay una tumba y hizo un proceso de duelo. Están enterrados. Papá o mamá murieron. No fue que me abandonaron, fue que la vida me los quitó y de repente exonera a papá o mamá. Pero cuando hablamos de una orfandad de padres vivos, estamos hablando de que cómo puedo reconciliar el hecho de que tú, por elección, por negligencia, me abandonaste. ¿Cómo puedo yo reconciliar la idea de que tú no me amas como yo necesito que me ames? ¿Cómo yo puedo reconciliar la idea de que tú, por elección, por tu decisión, tú no me estás cuidando como yo necesito que tú me cuides? ¿Cómo yo puedo exonerar el que tú no estés haciendo lo que tú estás llamado a hacer, que es cuidarme, protegerme, nutrirme? No estamos hablando ni siquiera de privilegios, no estamos hablando de que me regales un viaje a Disney, no estamos hablando de que me regales un carro, un apartamento, no estamos hablando ni siquiera de que me inscribas en el mejor colegio de República Dominicana. Estamos hablando de que cuando estoy triste estés para consolarme, de que estés ahí cuando tengo fiebre para que me bajes la fiebre. De eso es que estamos hablando, de que me veas, de que cuando yo voltee la mirada, de que con los ojos que me voy a cruzar es con tu mirada. Este es el elemento de apego y de seguridad que yo voy a encontrar. Este es el primer sistema de seguridad del que estamos hablando. Este es esa intersubjetividad de la que estamos socializando en este momento. Porque el menor no le importa si estudia o no en el mejor colegio de la República Dominicana. Al menor lo que le interesa es que si siente miedo y miro hacia atrás, no importa si está el ejército de la República Dominicana, es que si yo miré para atrás, yo me encontré con los ojos de mi mamá. Y no importa que mi mamá sea una doñita, es que si mi mamá está ahí, si mi papá está ahí, ya se arregló el mundo. A eso es a lo que nos estamos haciendo referencia. Pero cuando yo miro hacia atrás y yo no tengo ese sistema de seguridad activado, ese sistema de protección activado, porque sucede que mi cuidador, que mi cuidadora no está presente o está presente de manera ineficiente, entonces yo lo que vivo es una orfandad, yo lo que vivo es un elemento de abandono total. Crezco con una sensación muy desregulada y por eso entonces voy a crecer con un miedo a ser abandonada. Por eso tenemos personas que en su vida adulta tienen un profundo, no miedo, pánico a ser abandonados, porque la sensación de orfandad se traduce a un miedo a ser abandonados, a un pavor a ser abandonados. Y esto les lleva a vincularse de manera ansiosa, a buscar de manera ansiosa el hecho de perseguir a las amistades, a la pareja, a los trabajos, y ese temor a ser rechazados les impide vincularse de manera saludable. Persiguen al otro y al final se alejan, pero lo que quieren es que le persigan a ellos y que le busquen al mismo tiempo, porque necesitan ser validados, necesitan ser vistos, necesitan ser visibilizados, necesitan ser reconocidos como personas, pero es porque al final lo que quieren ser es aceptados, amados, visibilizados como seres humanos. Entonces, cuando tienen estos elementos abandónicos, es porque sus cuidadores iniciados o iniciales no les reconocieron, no les aceptaron, no les vieron como entes importantes dentro de sus familias. Y esta orfandad de padres vivos es una de las grandes tragedias que vivimos. Por eso, por ejemplo, cuando

0: Una mamá está criando a un hijo sola y este hijo le pregunta: ¿dónde está papi? Ay, bueno, mi amor, yo no sé dónde está tu papá. Es un tema importante porque está vivo, pero mira, vive ahí, pero ¿por qué no me busca? Y esa pregunta del por qué no me busca, por qué no me quiere, es que yo he hecho algo malo, porque tiene que tener una razón. Entonces el menor lo que dice es: yo soy tan malo que no merezco ser amado. Yo soy mala persona, yo no valgo la pena, yo no merezco que me amen, porque de algún lado tengo que tener alguna razón. Y entonces, si todo lo demás funciona, el problema soy yo. El cerebro va a buscar la respuesta. Y la respuesta, entonces, la voy a crear, y la voy a crear dentro de lo que yo puedo controlar. Y lo que sí yo puedo controlar es a mí, pues el problema soy yo. Por eso el menor tiene la tendencia a culparse. Y cuando tenemos esa orfandad de padres vivos, entonces el menor se cuestiona, se culpa, tiene esos pensamientos autocríticos tan duros, tan lesivos, y por eso obviamente cuando se es adulto, entonces, pues obviamente se vincula como dije anteriormente, desde la ansiedad, desde el malestar, desde esa necesidad de ser validado, comprendido, amado, y se vincula desde la ansiedad en muchísimas ocasiones. Esto hace que se vincule con las parejas o desde una dependencia extrema muchas veces, o desde una evitación, porque tengo miedo a que me abandonen, y evidentemente, para que no me duela, entonces creo un muro alrededor. Puedo optar por cualquiera de esas dos posturas porque me tengo que defender del dolor de alguna manera. Esto es hacia las parejas, pero hacia mis propios padres. Mira, una chica me escribió un día y me dijo que el papá estaba muy enfermo y que ahora le decían que ella tenía que cuidarlo, pero que este padre jamás se había ocupado de ella, que ella hacía. Es difícil cuando un padre toda la vida ha abandonado a un hijo y ahora le piden, pues, cuidar de él. No hay una respuesta correcta en este sentido. Lo cierto es que muchas veces, por un tema de deber moral o deber religioso, muchos hijos lo que adoptan es un tema económico, y lo que hacen es que hacen un aporte económico hacia la persona que está cuidando a este padre o madre como una especie de cuota moral, para sentir que apoyaron, que están apoyando de cierta manera a esta persona. Pero es más una sensación de, vamos a decir, de ética personal, porque lo cierto es que muchos hijos que han sido abandonados por los padres no van a crear ni crean una sensación de ningún deber moral ni de ninguna deuda emocional hacia esa figura. Y ninguna sociedad puede juzgarles más allá de lo que individualmente esta persona pueda, pues, autoexigirse.
1: Heidi, escuchándote, no puedo evitar pensar también en, no sé por qué se pone de moda o se ponen de moda ciertos tópicos. Por ejemplo, ahora se habla mucho de las heridas de la infancia. Y yo sé que lo han dicho ustedes aquí, tienen que ver con ese abandono, incluso cuando tus padres están vivos, que sentiste que nunca se ocuparon de ti. Eso genera heridas. Pero, ¿por qué no se puede hablar a la ligera de heridas emocionales de la infancia? Porque eso es un trabajo que le corresponde al terapeuta.
0: Mira, es que no todo es una herida de la infancia. ¿Por qué no se puede hablar a la ligera? Porque, a ver, mamá y papá trabajan. Y le quiero hablar a las madres, a los padres. Mamá y papá trabajan y tú ves que van a vivir con una duda eterna del: me siento mal si estoy trabajando porque no estoy con mis hijos. Pero si estoy con mis hijos, entonces me siento mal porque yo me quiero desarrollar como profesional, que me pasé 4, 5, 8 años estudiando y sé que tengo el potencial para hacer. No hay una respuesta correcta.
1: Okay.
0: Y no importa cómo tú lo hagas, no lo vas a hacer perfecto. No importa lo que usted brinque y salte, usted no va a ser la madre perfecta. Bájese del pedestal, usted no va a ser la madre perfecta, usted no va a ser el padre perfecto. En algún momento usted va a fallar, y en algún momento, cuando somos adultos que vamos a terapia, nos quejamos de nuestros padres. Eso es así.
1: Uh-huh. Pero no necesariamente.
0: Y eso no es una herida de abandono. Herida de...
1: Mi mamá peleaba mucho. No,
0: gracias. Uh-huh. No, mi mamá me mandaba, así mismo, con este mismo talaje. Mi mamá me mandaba a fregar y me tenía loca. Uh-huh. Sí, mi mamá no le gustaba a los novios que yo llevaba a mi casa. Eso no es una herida de abandono, mi amor. Todas nos quejamos de nuestras madres, nos quejamos de nuestros padres. Eso no es una herida de abandono. No, mi mamá se fue a trabajar para pagarme la universidad, pagarme el colegio. Pero cuando esa mujer llegaba a mi casa, mire, esa mujer se sentaba a revisarme ese cuaderno y a revisar y a preguntarme, y esos fines de semana, eso era un tiempo con uno, y vamos para aquí. Y esa mujer no se despegaba. Eso no es una herida de abandono. Por eso es que no se toma la ligera.
1: Ya.
0: Herida de abandono es que, estando en la misma casa, no te veo, no te valido, es que tú no existes, es que yo salgo a trabajar y cuando llego es que ni siquiera te presto atención, es que sencillamente no existes más allá de un te pagué el colegio, ahí está la comida. Pero no te veo a ti como ser humano. No me vinculo contigo. Cuando tú llegas del trabajo, ¿cómo estás, mi amor? ¿Cómo andamos? Y juego contigo. Te veo como ser humano. Me intereso por tus cosas. Hablo contigo. Te peleo porque te portaste mal. Te elogio cuando te portas bien. Te reviso todo lo tuyo. Señores, porque hasta el usted pelear con los muchachos porque hicieron algo mal es mirar a sus hijos, y eso no es una herida de abandono, para que estemos claros. Uh-huh. Herida de abandono es que usted ni se da cuenta cuando hacen algo mal. Ojo con eso. Por eso es que no hablamos tan a la ligera sobre esos temas. Cuando hablamos de orfandad, es que no existen, para que lo podamos establecer. Ahí es donde hacemos la diferencia. Todos nos quejamos de nuestros padres. Todavía usted hoy, como adulta, se queja de su mamá, se queja de su papá. Sus hijos se van a quejar de usted. Y eso está bien, ¿eh? Esos son los niveles de diferenciación. Eso está bien. Cuando hablamos de orfandad, hablamos de que no existen. Cuando hablamos de heridas de abandono, hablamos de que me invisibilizaron, de que no existía, de que no había ni siquiera el reclamo de que había algo inadecuado, porque sencillamente no me cuidaron en ningún tipo de aspecto y yo tenía que hacerme cargo de mí en todo el sentido de la palabra. Obviamente yo no pagaba casa porque yo no trabajaba, pero todo era yo y me hacía cargo de mí. De eso es que estamos hablando en este caso. Por eso no se toma tan a la ligera. Una mamá y un papá que trabajan y cuando llegan a la casa empieza esta función de, mira, tú te ocupas de esto, yo me ocupo de lo otro, vengan, fulano, vamos a hacer esto, mira, ¿y qué tú estás haciendo con esto? Eso es visibilización. Eso es conexión. Y van y se te tiran en la cama y van y te levantan, y te pelean por esto, y te reconocen por aquello, y te validan por lo otro, y te celebran un cumpleaños. Todo eso es visibilización. Te están mirando, te están observando. Ahí no estamos hablando de abandono. Que tal vez no estén todo el tiempo, porque obviamente hay que trabajar y hay que hacer otras cosas. Bueno, de ahí podemos hablar de que en ciertos momentos me sentí abandonado. Es muy diferente hablar de heridas de abandono. Hay una diferencia explícita en esas dos situaciones. Y podemos hablar de me sentí abandonado en tal momento a tengo una profunda herida de abandono porque tú me abandonaste en X o Y. Entonces tenemos que aprender a hacer la diferencia, porque en una es circunstancial a la otra estamos hablando de un desgarro, inclusive en los términos de identidad.
1: Heidi, tengo que hacer una pausa comercial. Me gustaría leerte una pregunta que hace una chica referente a, bueno, ¿qué ella hace si el papá sabe que él existe, el niño sabe que existe su papá, pero su papá no lo busca? Igual se siente abandonado el niño. Bien, regresamos en unos minutos, amigos, a Consultando con Ana Simón.

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2: Hola, mi nombre es Rosa Hernández, terapeuta del Centro Vida y Familia Ana Simó. La ansiedad infantil es más común de lo que pensamos y tiene una forma de manifestarse diferente a la de los adultos. 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

0: Muy bien, amigos de Patreon, continuamos en este tema también que lo pueden escuchar por la radio junto a Heidi Camilo. Hijos que son abandonados, que se sienten abandonados o son abandonados por sus padres vivos. Heidi, esta mamá hace una pregunta porque él no le hace, no lo busca al niño, no lo busca, no hay forma de que llame al niño, que vaya a un cumpleaños, que es una escena típica. Y mira, uy, que viene el día del padre, Heidi. Ay, se atreve a subir ese, una foto con el
1: tú
0: niño.
1: Tú sabes que la va a subir, ¿verdad?
0: Ay, Dios mío. Pero el caso es que el niño sabe que su papá existe. Sin embargo, yo creo que no sabe lo que es un papá. No sé si me entiendes. Sí. Eso explica esta mamá por redes sociales.
1: Querida, por tu salud emocional, renuncia a la idea de buscarle la figura sacrosanta del padre. Tu hijo lo va a sufrir. Hay tres grandes momentos de la poda de la figura parental sana: los 4, 5, 8, 9 y en la adolescencia. Más o menos, promedio. Esa búsqueda de la figura idealizada del padre, donde el menor quiere rescatar esa figura del papá que me ama, que está ahí, que yo quiero tener, y hace crisis, y llora, y lo busca, y lo necesita, y lo intenta buscar. Pero si este papá no responde, tú lo único que puedes hacer es abrazar a tu hijo y contenerlo. Llorar con él. No lo santifiques, me refiero al padre. No, mi amor, es que tu papá está trabajando mucho, pero él te ama. No. Tampoco lo demonices. Sí, tu papá es un desgraciado, tan malo, de verdad. No. Te quedas en silencio. Mira, mi amor, yo no sé por qué tu papá hace estas cosas, pero yo lo único que te puedo decir es que yo estoy aquí para ti y te amo. Más nada. Te quedas ahí, abrazas tu muchacho, valida sus emociones. Yo estoy aquí para ti. Yo sé que es normal sentirse triste. Está bien sentirse triste. Mamá está aquí para ti. Más nada. No puedes hacer más nada. No le vendas el papá que no tiene. Si tú quieres que tu hijo tenga una figura masculina para, ¿verdad?, aprender esos roles de género masculinos, puedes asistirte de una figura masculina cercana a ti, que sea...

0: sana, que te modele una masculinidad sana, tu papá, tus hermanos, un padrino, ¿verdad? Tus tíos, no sé, alguien que tú tengas que le modele esa figura masculina y punto. Pero el tú insistirle, fulano, llama al niño, fulano, viene el cumpleaños del niño, por amor a Dios, ven, no le ruegue por tu salud mental. Porque no, si publica ahora el Día del Padre la foto de él, aquí el Día del Padre con mi bendición, tampoco te meten, yo sé que te va a dar pique, mira, y te va a dar un salto en el corazón. No, mi rey, no entre en esa. Haz tu trabajo como mamá. La ley, de hecho, obliga al tema de la manutención, pero la regulación de visitas es un derecho, no una obligación. ¿Entienden la diferencia como tal?
1: Sí.
0: La manutención es un deber. Eso
1: Es obligado,
0: porque es un derecho del menor, es una obligación del padre mantener al hijo hasta los 18. Ahora bien, es un deber, es un derecho si quiero no visitarlo, porque nadie le puede obligar. Si no quiere, pues se lo pierde y ya. Qué pena, tu hijo va a sentir tristeza. Pero cuando resuelve y deja de esperar lo que no va a llegar, mira, esa herida de la que estamos hablando, la resuelve. ¿Tú sabes cuándo se vuelve una herida de abandono?
1: ¿Cuándo?
0: Cuando guardamos la esperanza.
1: Cuando continuamos con
0: cuando continuamos con ese, iba a venir, iba a seguir,
1: iba a querer,
0: insistimos, ahí es donde se vuelve esa herida. Pero cuando la resolvemos y decimos, ¿tú sabes qué? No va a estar. Y canalizo, y entonces esa figura de apego la evoluciono, la llevo, para que la gente me entienda, la modifico hacia otra persona que sí está presente, que sí me brinda una figura de apego segura, que puede ser
1: un tío,
0: mi abuelo, un padrino. Lo resuelvo y se acabó el tema. Pero cuando yo insisto y persisto en esta persona, ahí es donde tenemos una herida de abandono y me vuelvo huérfana de un padre vivo.
1: Heidi, una de las escenas más famosas del actor Will Smith en la serie El Príncipe del Rap,
0: ay,
1: es cuando él, como que su papá...
0: El papá vuelve.
1: Vuelve, tienen planes de salir, pero el papá...
0: se vuelve a ir.
1: En el medio de la cita, ya cuando estaba listo para irse, el papá decide irse. Y él le da un discurso de que él aprendió a su tío, que fue su imagen paterna, de que él aprendió a ser un hombre sin la figura de su papá. Entonces mi pregunta es, o sea, esa ausencia de la mamá, del papá, ¿no te hace al final una persona fracasada? Ese no es tu destino.
0: Para nada.
1: Yo sé que es importante la
0: figura. Por eso tocaba el tema de la figura de apego. Miren, lo ideal es enemigo de lo práctico. Quisiéramos, como debería de ser, que nuestras figuras de apego fueran nuestros padres biológicos, que fuera papá y mamá. Eso sería lo saludablemente ideal. Pero a veces eso no es lo que sucede. Entonces, esa famosa e icónica escena es lo que dibuja lo que muchas veces tenemos. En esa escena del Príncipe del Rap, donde el papá biológico de Will lo abandonó nuevamente, y Will baja emocionado y que se va con su papá, y el hombre se iba a volver a ir, y el tío Ben le dice, fulano, yo no voy a volver a hacer tu trabajo sucio, por lo menos despídete de Will. Y le dijo, no, tú le dices cualquier cosa, y Will lo atrapa.
1: Wow.
0: Y él le dice, yo me voy. Y Will le dice, no, está bien, vete, fulano, y lo llama por su nombre. Y en ese momento Will le dice al tío, bueno, yo aprendí a esto, a manejar sin él. Yo aprendí a jugar basquetbol, yo tuve mi primera novia, yo terminé el bachiller, yo entré a la universidad y tú sabes que yo voy a casarme y tener un y voy a ser un gran y voy a tener muchos hijos y voy a ser un gran papá como no fue él. Y al final empieza a llorar y dice, ¿por qué no me ama? El que ve el corte, ¿qué fue lo que hizo el tío Ben? El tío Ben lo abrazó y lo contuvo. Pero el tío Ben, el que terminó de ver la serie, señores, estamos hablando de retro, ¿eh? Uh-huh. Sí. Tú el que la vio, tiene unos añitos.
1: El tío Bill.
0: El tío Bill. El tío Bill, cuando la serie termina, el tío Bill, ya cuando la serie, su último capítulo, él recoge todos sus hijos, todo el mundo se independiza y le dice, no, todos mis hijos los domingos tienen que comer en mi casa. Bill se convirtió en un hijo. Bill se convierte en la figura de apego de él. Uh-huh. Entonces, le hago este recuento para que usted haga retroceso y pueda ver en figuras televisivas lo que estoy explicando. La figura de apego es una figura cuidadora, donde esta persona es que me da contención emocional, esta persona es que me da cuidado, es que me da nutrición, es que me da protección, es que me da autorregulación, es que cuando me siento mal, pensar, ver o sentir a esta persona me calma inmediatamente. Mm. Eso es la figura de apego. Esa es la figura de apego segura. ¿Que deberían ser mis padres? Sí. Que no crecí con ellos, es cierto. Pero cuando revisamos, en muchas ocasiones encontramos que en nuestra vida posiblemente tuvimos una figura de apego. Que tal vez no fue mamá o papá, sí, es verdad. Pero a lo mejor fue una tía, a lo mejor fue un tío, una abuela, uh-huh, un abuelo, un vecino, una vecina, un sacerdote, un maestro, una monja, un pastor, una pastora, una maestra de escuela dominical. Mira, yo siempre voy a recordar una paciente que ella me contaba que en su casa, era una casa donde se vivía violencia intrafamiliar de una manera muy fuerte, con unos padres muy negligentes, dicho sea de paso. Y había una vecina que era una vecina maestra que recogía los muchachos como del edificio y ella vivía en la primera y las niñas bajaban y en su galería se reunían las niñas. Esta paciente tendría tal vez 9, 10 años y esta señora reunía a todas las niñas. Te estoy hablando de que se reunían casi 10 niñas y ella las peinaba. La sentaba en la sala, en el piso, luego de que las peinaba y empezaba a darles enseñanzas bíblicas, pero al mismo tiempo le daba enseñanza de valores, de principios, de buenas costumbres. Y esta paciente, te estoy hablando de una señora que en ese momento tendría tal vez, qué sé yo, más de 60 años, me contaba que lo que ella no aprendió en su casa lo aprendió con esa vecina,
1: con esa señora. Lo que no te enseñaron.
0: Y esa señora fue su figura de apego.
1: Claro.
0: Principios, valores, buenas costumbres, educación, todo lo que fue educación fue esa señora. Todo lo que fue figura de apego fue esa señora, esa vecina, lo que le dio. Y cuando ella tenía alguna situación, aún en su vida adulta, y esa vecina obviamente murió con los años, cuando ella estaba muy desregulada, solamente recordaba una enseñanza de doña fulana y se calmaba. ¿Qué haría doña fulana en este caso? ¿Qué me enseñó doña fulana en este caso? ¿Qué me decía doña fulana en este caso? Y eso a ella le sirvió para toda su vida. Y con esto le estoy diciendo que muchas veces usted puede ser huérfano de un padre vivo. Es momento de que usted empiece a observar quién es su figura o quién fue tu figura de apego, uh-huh, resiliente, que de repente te ha dicho o te ha regulado que tuviste en tu infancia o quién tú quieres que sea, porque tal vez no lo tuviste. Bueno, es momento de empezar a observar quién puede ser en este momento histórico en el que estás.
1: Heidi, ¿has escuchado en consulta? Que seguro que sí, y mucha gente

0: Se identifica. Mi papá fue un hombre siempre presente, estuvo ahí, pero nunca me dio ni un abrazo. Nunca lo escuché decirme te quiero, ni un beso me dio. Eso puede ser parte de eso que estamos explicando, de ese vacío que uno siente a veces.
1: Sí, hay personas que te dicen, mira, mi papá nunca me dio un beso y un abrazo y nunca me dijo te amo, dentro de esas a veces necesidades que tenemos. Y también es ese mismo papá que de repente tú vas a salir y ese es el papá que se levanta primero que tú a revisar el carro para que ese carro tenga ese aceite on point, que se levanta y revisa eso, esa goma, que se levanta y te dice, mira, aquí está el dinero para que no te vaya a pie. Mira, ahí está ese menudo. Porque hay distintas formas de mostrar amor, señores. Hay personas que no te van a dar un abrazo, porque no es la forma en cómo saben demostrar amor, pero saben dar actos de servicio. Hay personas que no van a decir un te amo porque no lo saben hacer, pero son personas que tú los puedes llamar a las 3 de la mañana y se van a levantar y van a arrancar para Junumucú o para Jimaní porque tú le dijiste que necesitabas que te acompañaran y tal vez es el único día libre que tienen para descansar, pero tú necesitas que te acompañen para Jimaní. Y a regañadientes, pero van a ir. Y esa es la forma en cómo tienen para decirte que te aman. Entonces a veces la gente, esa es la forma en que pueden decirlo. Y hay que aprender a escuchar el cómo tal vez te lo puedan decir.
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2: En CDN Radio, la hora, 11 de la mañana.
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0: Buen día, señores. Aquí buen estamos día. Hoy miércoles. Hey. Ya contando los días.
1: Sí, señor.
0: Eso sí que no ha arrancado los juegos, pero tenemos ya un tiempo trabajando. Eso es todos los días, reuniones. Ya tú sabes. De ahí vengo yo ahora corriendo para acá, desde tempranito. Vi solamente el vehículo de Juan Frank Kranwinkel ahí
1: en BTV. O sea, que no prendió y duró el día entero allá en BTV.
0: Bueno, yo vi a... el vehículo, no vi a Juan Fran, porque ya, yo llegué por eso, primero
1: fue,
0: que él.
1: Fue que no prendió, lo dejó amanecer allá.
0: Y él estaba ya de seguro en el aire cuando yo me fui.
1: Michel Tony, pues, Juan Fran se compró un carro del año.
0: Bien,
1: el año él. Pasado, y ya estaba merecido. quedado por batería.
2: No, pero eso es normal, la batería se...
1: Sí.
2: Seguro
1: pero la... ese carro estaba parqueado, acaba de llegar. Después de que entrevistó a Kevin Durán ayer en Filadelfia.
2: Seguro dejó algo encendido, sí. Unas luces, unas cosas, y la batería se fue descargando poco a poco. Pero
3: eso, no, tú sabes que a quién es que no le pasa eso.
1: Ajá.
3: A Juan Carlos. ¿Tú sabes por qué? Porque no tiene vehículo.
0: No, tiene vehículo. Espérate, ¿por qué te burles así?
3: Yo no dije de este Juan Carlos.
0: ¿Y de quién?
3: A él que te estás tirando.
0: Ay, pero ven acá. Va caliente el tipo, mano.
3: Pero no lo digo por mal, sino que el que le pasa eso es el que no tiene vehículo.
4: Yo no cojo el
3: tren
4: tampoco.
3: Pero no lo digo por nada malo, sino que el que le pasa
0: eso es el metro.
3: Que no lo tiene.
2: Y yo no sé por qué. Yo no sé.
1: Imagina LeBron James que su Mercedes quedó por batería.
2: Si ustedes han notado eso con relación a la batería, como que ya no, las baterías no duran tanto como antes.
3: No. Y sobre todo que.
2: No llegan a dos años.
1: Parece que bajó la venta de batería y le aplicaron.
0: Hay
2: mucha competencia.
0: Hay una que tiene supuestamente 7 años de garantía.
2: Sí, pero
0: lo que más que dura 3 años.
2: Sí, no llega.
0: Y eso es lo que pasa.
1: Pero ya.
0: Si usted quiere que digamos que dura los 7 años, más en comercial, y yo le digo que sí, que dura los 7 años.
3: Claro. Esa dura mucho.
1: Esa sí dura.
3: La que manda para acá sí dura.
0: Es más, le hacemos el cambio después. Si no
3: cumple
0: la garantía.
3: Sí, claro.
0: Está bien, pero manden el comercial.
3: Sí, por supuesto.
0: Para eso. Señor Juan Frank Kranwinkel, ¿usted está ready ya para a partir del sábado comenzar a trabajar?
2: Se le ve por arribita que.
0: Está bien.
2: Está rosadito.
0: Está rosadito.
2: No, y vino de. Le hizo bien el viaje. Claro. Mira cómo anda.
3: Yo nací listo y más cierto. Todo lo que tiene que ver con José Antonio Mena.
2: Reloj nuevo. Sí, pantalón nuevo. Todo nuevo.
3: Todo ya.
2: Bien.
3: Una prendita para allá para uno.
0: Miguel
3: Medina, imposible. Fue por Miguel Medina que yo me fui para Nueva York y para Filadelfia. ¿Qué pasa? Yo no me pierdo lo claro.
2: Pero debiste quedarte ya para Cooperstown. Par de días.
0: No, tiene trabajo ahora
3: con los centroamericanos. Mis compromisos con los centroamericanos.
2: No puede dejarse.
0: ¿Y cómo le va a decir a Miguel?
3: Imposible. Never in the life. No, claro que no. Por Miguel, todo que sí. Y por José Antonio y por Michel Tueni. Todo que sí.
2: Bien. Ya por Ricardo y Vian no.
3: También.
2: Pero ya eso está minullido.
3: ¿Quién llegó? No, lo que pasa es que uno va reorientando.
2: Son buenos, Vian y Ricardo son buenos.
3: Claro. Pero estamos concentrados en lo importante.
2: Son buenos.
0: Está bien. Señores, Manny Machado sigue...
2: 22.
0: Acercándose a los 400 jonrones. Ayer la sacó dos veces, la había sacado el día anterior.
2: ¿Cuánto le faltan?
4: Nueve
0: jonrones.
2: Ah, por eso este año.
0: Sí. Tú sabes que yo estaba pensando, y les pregunto a ustedes...
2: ¿Va a dar 500?
3: Tiene perfil
2: de dar 500. Sí, va a dar 500 porque a Machado le quedan todavía 4 o 5 años.
3: Él no ha perdido el factor necesario para llegar a los 500 jonrones, que es la fuerza.
2: Claro.
3: Porque cuando un pelotero va disminuyendo su tasa de poder, entonces tú empiezas a pronosticar que pudiese ser que no. Porque, por ejemplo, Paul Goldschmidt en un momento determinado parecía un tique seguro para llegar a 400 jonrones. Pero él fue perdiendo la facultad del poder y eso ha ido disminuyendo su capacidad de conectar.
2: Sí, por lo general, ese tipo de peloteros, cuando va avanzando el tiempo y entran en edad, lo que empiezan a perder son cualidades de la vista. El swing no está tan rápido, hacen menos contacto.
1: La coordinación
2: del swing. Notablemente le baja su promedio de bateo porque ya no es lo mismo, no hace tanto contacto, pero lo que tú dices, el poder por lo menos se mantiene un poco.
0: ¿Ustedes creen que ya Manny Machado, que tiene un WAR por encima de 60, hoy ya es Salón de la Fama? ¿O él tiene que ser?

0: ir acumulando otras estadísticas para eso?
1: Es una pregunta que puede tener variantes. Porque en el caso de Machado, sus cúmulos, a lo mejor al final de su carrera, uno puede proyectar que sí, pero en este punto a lo mejor sus cúmulos puede que no sean tan convencibles con relación a los que están dentro del Salón de la Fama. Su WAR es muy bueno, básicamente la medida es 60-64. Los que tienen ese WAR básicamente tienen un 75% de probabilidades de entrar al Salón de la Fama, pero creo que al final de su carrera, con todo lo que él va a acumular, es muy probable que San Diego no tenga un aspecto competitivo para él ser campeón de Serie Mundial, ojalá y que sí, pero lo que se proyecta es que él va a tener muy buenos cúmulos, defensivamente fue muy bueno, un pico de carrera no muy alto, pero consistente. Yo creo que al final va a terminar siendo Salón de la Fama, sin duda.
0: No, yo lo que creo, por eso te hacía la pregunta, si hoy es Salón de la Fama. Para mí hoy ya, sí, Manny Machado es Salón de la Fama.
2: Claro,
0: porque hoy, es decir, a él le pueden faltar unas cuantas cositas que adornan su carrera, cuando llega a los 400 honrones, ya tiene 1200 carreras impulsadas. Y hay un ejemplo, y lo del WAR, el WAR que ya le decía más de 60, está en 62, y creo que así fue que...
2: Fan Reference 62.
0: No, la Arenado, por ejemplo, que es otra comparación. Arenado no tiene los números ofensivos de Manny Machado, pero tiene 10 guantes de oro. Pero y tiene ya el WAR en 60.
1: Está bien, pero tiene 350 honrones, hermano.
0: Sí, por eso. No, por ejemplo, Arenado para mí también es un tipo...
1: Y 10 guantes de oro.
0: 10 guantes de oro, Salón de la Fama. Pero le va a ayudar a Arenado el hecho de los guantes de oro, que por eso ha sumado más en su WAR con relación a Manny Machado, porque el WAR de Manny Machado está mejor que el de él,
1: porque ofensivamente
0: ofensivamente ha sido mejor, por eso lo digo. Para mí los dos ahora mismo ya son Salón de la Fama, porque Arenado está a tiro de hit para retirarse, y el WAR de Arenado es más bajito que el de Manny Machado, y eso es acumulativo. Manny va a seguir acumulando porque le queda más tiempo de servicio, por eso esa comparación entre ellos dos. ¿Tú crees que hoy ya...?
2: Sí, eso lo dije, claro, y sobre todo el espacio...
0: Los dos.
2: Los dos. Incluso cuando estábamos haciendo la lista de los jugadores activos hace varios meses, de que están en el Salón de la Fama, nosotros los incluimos a los dos, y igual a Paul Goldsmith, los tres relevistas.
0: Bueno, la gente que diga, ¿verdad? Si sí. Está de acuerdo, de que ya hoy, olvídense que a Machado le quedan todavía varios años, bueno, va a seguir acumulando.
3: Yo estaba...
0: creo que hoy es Salón de la Fama.
3: Antes de dar mi opinión, quise buscar algo de uno que fue exaltado al Salón de la Fama hace poco, que tuvo una gran carrera, pero viendo sus números, ya hoy, Manny Machado es Salón de la Fama. Sí. Estoy hablando de Scott Rowland.
0: Scott Rowland, que le ayudó también el tema defensivo.
3: Defensivo. Scott Rowland de por vida, 281 de promedio. Y pegó 316 cuadrangulares, nada más. Muchos guantes de oro. Fue campeón de Serie Mundial, pero son unos números ofensivos que no dicen como nada del otro mundo para la posición que jugó.
0: Exacto.
3: Entonces, por eso yo creo que Manny Machado ya al día de hoy, o ya de cuando finalice esta temporada,
1: será Salón de la Fama. En ese sentido, tú tienes razón. Lo que pasa es que si ponemos otro ejemplo, que no fue a Salón de la Fama y que para mí probablemente su carrera fue más discreta que la de Scott Rowland, pero yo lo considero mejor que Scott Rowland ofensivamente, por lo menos, que fue Aramis Ramírez.
0: Sí, mejor ofensivamente.
1: Aramis Ramírez fue mucho mejor que Scott
0: Rowland. Ofensivamente, sí.
1: Y ni siquiera estuvo en la conversación.
3: Pero duró un año, dos años la boleta, nada más.
0: Yo creo que ya ni está en la boleta. No, él salió de una vez. Yo creo que ni siquiera...
3: No, pero estamos hablando de
0: pero que el guardia Aramis fue como de 30 y pico.
3: Sí, pero con el perdón, no, es dominicano y todo, tuvo buenos años, fue una buena carrera, pero no está en la misma oración, señores. No,
0: pero entonces, yo te hablé ofensivamente, de sí, Michel,
1: Aramis fue mejor. Aramis Ramírez fue mejor ofensivamente que Scott Rowland.
3: Bueno, tuvo mejores años. Tuvo unos cuantos años más.
0: Los números fueron mejores.
1: La carrera ofensiva de Aramis Ramírez fue mejor que Scott Rowland, claramente.
3: Scott Rowland dio más de 2.000 hits. ¿Cuánto dio Aramis?
1: Claro, son
0: Aramis dio casi 400 honrones.
3: Sí, pero no son solamente los honrones.
1: Malos dobles.
3: Dio más de 500 dobles Scott Rowland.
1: No, y Aramis creo que está cerca de los
3: 500. No, pero no, señor.
0: Vamos a hablar en el creo, vamos a buscar.
1: Es verdad, vamos a buscarlo. Para no decir
3: el perdón, con el perdón del dominicano, pero no está en el mismo grupo, no, imposible.
1: Vamos a buscarlo ahora mismo.
3: Porque dio 50, 60 honrones más. No, señor.
0: Oye, ahora me dio 2.303 hits, 386 jonrones. Estamos hablando de 70 jonrones más que el otro.
3: ¿Cuántos
0: dobles? Promedio 283.
3: ¿Cuántos dobles?
0: 283. Y los dobles, te voy a decir ahora mismo, doble conectó 495. Papá, ¿qué pasa, Michel?
3: ¿Y la defensa?
0: Fue mejor.
3: La
0: no, ofensivamente Aramí fue mejor bateador que Rollins. Sí. Rollins más completo, pero fue mejor. Mira, Aramí tuvo un año de 50 dobles.
3: Y Rollins finalmente que los
1: números. Voy a buscarlo, está generando la comparativa directa entre Rollins y Aramis. Uh-huh. Pero
0: ofensivamente 1417 así, remolqueadas tuvo Aramí Ramírez.
3: Pero ahí hay un caso extraño entonces. ¿Cómo un jugador con esos números? Es
0: que el lugar fue de 32, viejo.
3: Sí.
1: Porque la defensa no sumaba tanto. Ya,
3: fue sí, pero estamos hablando que Aramis tuvo una buena carrera.
0: Fue
3: sí,
0: buenísimo. Claro.
3: Entonces tuvo una buena carrera y salió de una vez de la boleta. Porque está bien que no fue lo suficiente para Salón de la Fama, pero salió de una vez de la carrera. Y lo estamos comparando con uno que está en el Salón de la Fama.
1: Pero está bien, pero mira otro ejemplo que también es un poco, vamos a decir que contradictorio. Carlos Delgado salió de una vez a boleta.
0: Salió de una vez.
1: Y dio casi 500 jonrones.
3: Uh-huh. Ahora, tú sabes algo que quizás la personalidad de Aramis, como que siempre pasaba desapercibido, como que no estuvo en equipos que llamara mucho la atención. No,
0: bueno, el hecho cuando estuvo con los cachorros, sí, que estuvo ahí con Sammy, no, con ese grupo.
3: Pero era playoff.
2: Incluso cuando él tomó la decisión de retirarse, uno dijo, ¿cómo así?
3: Que pudo haber seguido. 30 jonrones, que pudo haber seguido. Que pudo haber seguido.
0: Mira, el promedio, que a mí me gusta mucho eso, del promedio por cada 162 juegos, okay. Promedio 29 jonrones por temporada, 105 carreras impulsadas, 37 dobles, 170 hits. Y ese promedio bueno de 283 para un tipo de casi 400
3: jonrones. Eso es muy bueno.
0: ¿Eh?
3: Es muy bueno.
0: Sí, pero el tema es que, lo que decía Juan Fran, el lugar aquí, todo el que está por encima de 60,
1: es casi un tiro.
3: Sí, pero entra. En esa época no se fuñía mucho con el lugar.
0: Sí, pero ahora que se está
3: ahora. Como estamos hablando de Aramis.
0: ¿Duró cuánto para entrar?
3: Pero como estamos hablando de Aramis, que se retiró ya hace.
0: ¿Cuánto? 2015.
3: Hace una década ya.
1: Sí, pero todavía en el 15.
3: No se hablaba mucho del bar.
1: El bar empezó a usarse en el 2010, teníamos 5 años.
0: Magistrado. Sí, el bar viene a salir a. A colación, sí. A todo el mundo darle, de con Maitrao.
1: A darle importancia.
3: Con Maitrao, que se convirtió en el mejor, pero.
1: En 2011 fue
3: pero
1: eso.
3: Pero en sí, después de la pandemia, que estamos más enfocados en todos esos números que nadie.
0: Bueno,
3: nadie
0: se han agregado otras cosas.
3: Exacto, se han agregado más cosas.
0: Sabermétricas, se han agregado, que eso es la diferencia.
1: Sí, claro. Bueno, pero creo que sí, que al final de cuentas.
3: Mira, hay un listado grande de peloteros dominicanos, ya que mencionamos a Aramis, de que tuvieron una excelente carrera. Y le faltaron pocas cosas para entrar o estar más cerca de entrar al Salón de la Fama. Hay un listado grande, mira. Mencionamos a Aramis, Alfonso Soriano, Tony Fernández, Moisés Alou.
0: Moisés, las lesiones, pero
3: poca cosita le faltó. Sí. O sea, las lesiones. El caso de Tony Fernández, quizá también las lesiones, uno o dos años más para acumular un par de cositas, porque Tony Fernández en una época, a finales de los 80 y los primeros años de los 90, era una de las superestrellas que había en Grandes Ligas. El mismo caso de José Reyes.
0: Sí.
3: Hanley Ramírez quizá.
1: Y quería tomar
3: su madurez y las lesiones.
1: Quería tomar esos ejemplos para a lo mejor sugerir. Yo creo que el Salón de la Fama debe considerar incrementar el tema del porcentaje para salir. Porque probablemente en una boleta muy saturada hay perfiles que se pierden, que tú dices. Pero vean, ¿cómo fulano salió? Dije, en la primera boleta se fue. Pero probablemente coincidió. Espérate, déjame terminar la idea para que entiendas. Probablemente esos perfiles hayan coincidido con otros jugadores que son un perfil muy claro, que esos perfiles que tú dices, déjame sentarme a evaluarlo. Por ejemplo, y pongo el mismo caso anteriormente, Carlos Delgado. Es un tipo de casi 500 jonrones. Yo no te voy a decir que es un ticket seguro de Salón de la Fama. Ahora, yo lo que veo injusto es que en su primera boleta salga inmediatamente, porque no acumuló el 5%, porque Carlos es una carrera para tú evaluarle y sentarte, decir, déjame compararlo con otros perfiles, déjame ver qué se puede encontrar, y sacarlo a la primera boleta, me parece a mí que no se evalúa en su justa dimensión.
3: Yo creo que con Tony Fernández fueron injustos, porque él jugó en una época donde en esa posición no se le exigía tanto, fue después de él.
2: O sea, no se exigió ofensivo.
3: Bueno, no tanto, porque estaba Cal Ripken, que era probablemente el referente. Después de ahí fue que apareció Alex Rodríguez, que apareció Derek Jeter, que apareció García Miguel Parra. Tejada, que apareció García Parra, y que aparecieron esos campos cortos que le daban para la pared a la pelota, pero lo de Tony Fernández fue una excelente carrera, señores. excelente, era un peloterazo Tony Fernández.
0: Y los guantes de oro, el tipo era que lo hacía.
3: Que debió todo. De ganar más, inclusive.
0: Sí, sí, debió haber ganado más. El lugar de Tony fue de 45.3. Mira la diferencia con Rollins, por ejemplo, con números inferiores a Aramis Ramírez, el lugar de Rollins fue de 70.
1: Entonces, no, pero la defensa fue.
0: Entonces ahí que está, ahí hay una gran diferencia. Miren lo de Barry Larkin, por ejemplo, que la gente dice, oh, pero Barry Larkin está en el Salón de la Fama y Tony Fernández, pero Larkin tuvo también un guard de 70.
3: Tú sabes que incide mucho también a la hora de evaluar los peloteros. Una cosa es tú ser el líder y el principal jugador de tu equipo, y otra cosa ser uno más, a pesar de que termine con buenos números. Tú sabes que yo siempre me recuerda la gran carrera, que no está en el Salón de la Fama por todas las cosas malas que hizo Rafael Palmeiro.
1: Sí.
3: Pero hizo de todo en Grandes Ligas.
2: Por todas las cosas ahora, malas que hizo, o por el esteroide.
3: Los esteroides.
1: No, porque según él mismo narró, él lo falso acusaron.
3: El tema de Rafael Palmeiro quizás no brilló más y se destacó más durante su carrera, porque siempre había uno o dos jugadores que eran los principales de su equipo. Búsquenlo para que ustedes vean. Cuando estaba en Texas, cuando estaba en Baltimore.
0: En Baltimore estaba Cal Ripken, que era el
3: caballo. No, y había otro más, yo creo que coincidió con. No,
0: estaba Brady Anderson, pero.
3: Bueno, eso fue un año.
2: Un ¿sabes? Año de 50 años.
0: No, pero te quiero decir, Brady Anderson tuvo un año, pero era un pelotero.
3: Pero te digo que siempre es bueno la personalidad de cada pelotero y la actitud, también eso influye.
1: Sí,
3: y tú mantenerte en. Aramis se retiró antes de tiempo y se alejó del béisbol.
1: Y sobre todo también.
3: Tú lo ves un mal día, tú lo ves en el play.
1: Y sobre todo también, para irnos a la pausa, de que anteriormente el grupo de votantes para el Salón de la Fama a lo mejor era un más rosca izquierda, por utilizar un término, y ahora hay nuevos votantes, hay más votantes, hay otro criterio de pensamiento, y es probable que perfiles como el de Rafael Palmeiro, si lo extrapolamos a esta actualidad, probablemente sea un tipo con mayor probabilidad. Pero
0: no, anteriormente, Palmeiro fue por el hecho de.
1: Pero vuelvo y repito.
2: Del positivo.
1: Él
2: del positivo,
1: terminó diciendo él públicamente en la entrevista con los muchachos que a él lo falso acusaron, y él llevó toda su prueba y como quiera no ganó ese caso.
3: Porque está el caso también, antes de la pausa, que para mí no lo es y no debe de ser. Creo que no ha entrado todavía.
0: ¿Quién?
3: Creo que no ha entrado. Ajá. Y creo que no debe de entrar. Porque tú dures 20 años, 22 años, y por durar tanto acumulaste.
1: Pero cuidado con lo que tú vas a decir, ese país está débil, cuidado.
3: Espérate, acumulaste dos o tres numeritos más por encima. Pero no.
1: Cuidado, para mí no es Salón de
3: la Fama. Omar Vizquel,
0: para mí, Vizquel no es Salón de la Fama. Vizquel tuvo el mismo WAR que Tony Fernández, para que tú veas, ganó más guantes de oro, jugó más tiempo.
3: Bueno, pero jugó
1: 24 como
3: 24 temporadas.
0: Jugó más tiempo, dio más, así que Tony acumuló más estadísticas por el hecho de duró más tiempo.
3: Ahora tú lo pones.
0: Y el lugar fue de 45 y ganó 11 guantes de oro.
3: Pero tú lo pones a los dos con 20 años ahí. Con 20 años, ¿cuál? No se parecen esos peloteros.
0: Te digo.
1: Yo, pero jugó 24 años, Michelle, eso tiene mérito.
3: Ok, pero.
0: Sí, pero no llegó, no pasó al 60 para que
3: tú veas. Pero porque juegue 24 años, tú no tienes por qué premiarlo, viejo.
1: Oye.
3: O sea, 24 años siendo un poquito más del montón. O sea, ¿cuál es el mérito? O sea,
1: pero 24, bueno. Michelle.
0: Vamos en cambio, señores, y volvemos en breve, dale.
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0: Bien, señores, la verdad es que el tema está bueno, el tema. Sí. Está interesante. Miren, pero mientras tanto, ayer otra vez le dieron a Fran Valdés. Señores, Valdés tiene efectividad de 4.75. ¿Solamente sacó dos outs?
1: Moribibí, porque a veces él lanza bien y uno entiende que ya aceleró el tipo y de repente para atrás de nuevo.
0: Pero a uno le preocupa el hecho de que en un momento, antes de que Christopher Sánchez comenzara a destacarse, cuando uno hablaba de los mejores lanzadores, era Sandy Alcántara, Fran Valdés, era Fran el número uno.
2: Sí. Por lo menos en consistencia.
0: Exacto. Framber, Freddy y Sandy. Esos eran los tres que uno siempre mencionaba.
2: Y
0: llega Christopher Sánchez, Sandy viene y se lesiona. Claro, cuando cuando Sandy gana el Sayón, ahí ya la gente lo ponía número uno. Porque es un asunto del momento.
2: Llegó a ser el top, en el top 100 lo valoraron en el puesto número 11 a Sandy Alcántara luego de su Sayón.
0: Pero entonces Framber y Freddy es un año muy malo para ambos.
2: Bueno, más de 5 de efectividad.
3: Sandy Alcántara está mejor que los dos.
0: Mejor que los dos de Sandy.
2: Claro.
3: Después que a pesar de que inició mal la temporada.
2: Sí. El mejor lanzador dominicano me parece que sigue siendo José Soriano. Creo que por la consistencia, los números.
0: Pero esta temporada después de Sánchez.
2: Después de Sánchez.
0: O sea,
2: perdón, si fue de Christopher Sánchez.
3: Porque... Y cuidado si ya Sandy está mejor que él.
0: Porque Soriano viene a tirar muy bien la última salida y todavía se mantiene con
2: buena efectividad. Tiene una buena efectividad, la de Sandy está entre 89.
0: La de se ha ido bajando Soriano. Poco a poco la de Sandy.
3: Termina pero, mejor Sandy.
2: Creo que más experimentado, pero en el caso de Freddy y Framber están casi entrando en una situación de insalvable.
3: La lo único malo de todo eso es que la Florida está metido en la pelea. Y quizás, no van a quizás por eso no cambian a Sandy.
1: Porque tan duro Sandy y está duro Eury Pérez también.
0: Eury Pérez está
3: ese,
0: duro.
3: A mí me parece que regresó Sandy, bien ese.
2: A mí me parece que Sandy no, no será cambiado.
0: No lo van a cambiar, que él le queda un año más todavía a ellos.
2: Lo que para mí él no empieza el año que viene con ellos.
0: Es posible.
2: Para mí él se queda esta temporada con ellos, pero no empieza la siguiente con ellos.
3: Juan Fran está contento.
2: Sí,
3: los Yankees ganando.
2: Hemos ganado 6 de los últimos 8 juegos.
3: Tampa
1: bueno, ayer no ganaron.
3: Bueno, pero ha estado mejor, están más cerca. Claro. Y ya hoy regresa el zurdo. Pero
2: es la primera
0: hoy
2: vez.
0: Va Max Fried y Gerrit Cole.
2: Claro. Gerrit Cole en el primer juego, Max Fried en el segundo.
0: Primera que se juntan.
2: Sí. Nunca había estado juntos Gerrit Cole y Max.
1: Los Yankees lo han presentado en sus redes, fueron las redes sociales los Yankees.
2: Sí, claro.
1: Y lo pusieron como un anuncio de cine, ¿verdad? Juego 1, juego 2. Los dos juntos.
2: Pero es que la primera vez que están en el roster activo, ambos jugadores, incluso, ya se espera de que en cuestiones de semana y media, dos semanas, Carlos Rodón se reintegre a la rotación. Y ya una vez se reintegre Carlos Rodón a la rotación, los Yankees van a tener la mejor rotación de la grande liga completa. O sea, ellos la han tenido.
3: Están a dos nada más.
2: Ellos han tenido la mejor efectividad de picheo en la liga completa, sin tener nunca juntos su rotación completa. O sea, eso es parte de lo que puede tener un aspecto a mejorar, que tú tengas una rotación tan sólida. Si tu cuarto abridor ahora es Carlos Rodón, eso te habla muy bien.
3: Es difícil tú lograr mantener el equipo ideal durante toda la temporada.
2: Sí, es muy
3: porque ahora regresa el zurdo. Por ahí ya tú mencionaste lo de Rodón, pero sin Aaron Judge esa alineación sigue siendo una alineación débil.
2: Y sin Giancarlo Stanton también, que son de las cosas que uno no se entiende. Él sale por un corring literalmente suave de segunda a tercera en un juego contra Houston, parecía algo de descanso y ahora amenaza incluso de perderse el resto de la temporada. O sea,
1: pero es difícil. Es que teniendo ese picheo y teniendo el relevo que tienen los Yankees en una división, porque ayer Tampa sí,
3: es una división ayer, difícil.
1: No, esa división, mira,
3: no, Toronto está muertecito. Tú estás equivocado.
1: Ayer,
3: bueno, Toronto.
1: Gracias por el tema de la lluvia. Yo estaba confiado de que íbamos a tener un juegazo, José Antonio. Philadelphia Dodgers. Pero como el juego
0: juegazo.
1: Se retrasó. Como el juego se retrasó. No,
3: y como terminó ese juego.
1: Y como terminó, pero el juego se retrasó y tuvimos que tomar el partido de Tampa
0: y Toronto.
1: Y Toronto, pero muertecito,
0: sí,
1: muertecito.
0: Sí, pero con la batalla, por ejemplo, lo de Vladimir muertecito. No tiene madre. Vladimir no ha dado un jonrón todavía.
1: Pero entonces tú hablabas
0: ayer. Y ya bajó su promedio a 2.56.
1: Tú hablabas ayer de que esa alineación, después que batea, Yandy que dio jonrón, Aranda, Caminero, se envasó 4 veces ayer.
3: No, y el otro, el japonés ha bajado muchísimo.
0: Sí, Okamoto.
1: No, Okamoto.
0: Y ayer con un jonroncito.
1: Y con un 70 remontada.
3: Sí, pero ha bajado mucho.
1: Pero con
3: un jonroncito de estrellas.
1: Okamoto dio 2 pasos atrás. Se le
0: mira, Manuel.
1: Pero ayer Nick Porter la sacó dio doble.
0: La vieja cadena anterior también. Pero yo lo chulo de ese tema.
1: Ajá.
0: O sea que yo lo comentaba ayer.
1: Sí.
0: Entonces, viendo, busqué las estadísticas. ¿Qué pasa? Cuando ellos ganan, por eso el récord de Tampa es bueno. Cuando ellos ganan, lo del sexto, séptimo, octavo y noveno,
1: sí.
0: Ese grupo que es la cola, batea 283. Cuando ellos pierden, batean 170.
1: No, pero
0: por eso yo te digo, los primeros tres, si no resuelven,
2: no hay vida.
1: Ayer Williamson y cuál fue, ahora no recuerdo, dieron cuatro hits los dos, que son sexto y
0: séptimo. Ben Williamson dio cuatro hits y el otro fue Niforte dio tres. Y
3: Caminero,
0: Chandler Simpson dio cuatro.
3: Caminero se envasó cinco veces.
1: Se robaron tres bases ayer, son los líderes de base. Tampa es líder en promedio de envasarse en la Liga Americana. Está entre los mejores de bateo y el líder de base robada también.
0: Y promedia 82.2% de las veces en contacto.
1: Pero con ese picho abridor, si los Yankees no terminan en salud y el relevo, no
3: clasifican.
1: Ganan la división.
3: No, la división no la van a ganar.
1: Ah, no.
0: Bien. ¿Quién tú dices?
3: Viejo, los Yankees no ganan la división.
1: Con ese picho abridor y el relevo que tienen, ganan la
0: división. Yo creo que
3: no gana la división.
0: El hecho de Josh se nota demasiado. Claro, pero claro, es un mejor equipo, entiendo yo que. Lo que pasa es que también Tampa tiene ese picheo. El picheo de Tampa.
2: Sí, pero, una pregunta. Bueno, ¿es sostenible lo que está haciendo el picheo de Tampa?
0: Bueno, yo creo que hay brazos que sí. Oye, lo de Drew Rasmussen,
2: sí.
0: Tiene del 2020,
3: sí, siendo uno de los mejores. No podemos venir con eso, Juan Fran, porque no podemos venir ahora a decir.
0: Ni que Martínez está en su mejor temporada.
3: No podemos venir a decir que sí es sostenible el picheo. Entonces, el de los Yankees sí. Va a tirar todo el año como
0: está. No, pero, nombres se supone. Por nombres, eso es lo que quiere decir.
3: Por
0: ahí hay un trío: Frick, Gerrit Cole y Kane
3: Schilling. Pero vienen de lesiones, tanto Gerrit Cole como Frick. Hay que ver si pueden mantenerse.
0: Bueno, Cole no ha estado a la altura.
3: Bueno, pero entonces, pues no podemos decir, si se va a mantener el de Tampa.
2: No, porque es que lo que pasa es que a lo que me refiero con eso es los nombres. Emma, quita la ecuación de los Yankees. Vamos a poner el equipo de Boston.
3: Es Boston una realidad.
2: Tiene que mejorar obligatoriamente porque tiene los nombres para eso. Y vamos a decir, pero que Gary Crochet, hay que ver cómo viene.
3: Pero
2: ese tipo cuando viene ready.
3: No, pero yo te voy a decir algo. A ese el equipo que hay que tenerle miedo. Y para mí es el equipo que puede ganar la división.
2: Está bien,
3: pero la forma como está ahora mismo. Y todavía le faltan peloteros que no han arrancado.
2: Pero vuelvo y te reitero, mira.
3: Y malo
2: que está lesionado. Y Ranger Suárez.
1: Sí.
2: Yo, por lo menos yo no tengo duda de que cuando Garre Croce vuelva,
3: si
2: yo
3: vuelve,
2: no tengo que ver.
3: ¿Va a volver?
2: Si vuelve, por eso digo. Bueno. Cuando vuelva, si vuelve, yo no tengo duda que va a volver al nivel de Garre Croce, bueno, porque es el tipo un élite.
3: Entonces,
2: si yo lo creo de Garre Croce, yo no puedo dudarlo.
0: Es lo mismo de McClanahan. McClanahan, él no ha estado igual cuando de la
2: lesión,
0: pero sabemos
2: que el tipo tiene un talentazo.
0: Va a terminar,
2: o sea, no es
1: el caballo. Es que lo que dice Juan Francisco, ¿por qué vamos a poner en duda que Mafri regresa?
0: No, es verdad, eso yo lo voy a poner.
3: Pero una cosa es lo que
0: Carlos Rodón es inconsistente,
3: pero una cosa es lo que uno cree y lo que uno espera.
1: Pero que Mafri.
3: Pero mira, Gerrit Cole es el mismo, señores.
2: No, ni lo va a hacer nunca.
3: Bueno, pues
2: entonces. Pero no quiere decir que no está bien. Gerrit Cole está bien, o sea, un tipo que tenía año y medio sin pichar.
3: Para lo que era Gerrit Cole, que era el mejor lanzador de una
1: época. Pero Gerrit Cole está metiendo 96, 97.
3: Es lo que yo digo. O sea,
1: relajando.
3: Sí, Sandy Alcántara la tira 100 y tiene la efectividad en 4. ¿Y qué tiene que ver eso?
1: Pero Sandy Alcántara.
3: Pero esto es el que más duro la tire.
1: No, porque tú estás hablando
3: de Freddy Peralta la tira 100.
1: Pero es que el año pasado.
3: Pero Freddy Peralta la tira 100 y tiene efectividad en 5.
1: Es que.
3: Ah, bueno, pero tú no me puedes venir con que Fulano la tira 100.
1: No, pero tú estás hablando del tema de que no está viendo la consistencia de lo que hace. O sea, el tema de salud es que.
0: Sí, pero Peralta está saludable y él le está yendo mal. Es decir, tú puedes tener un año malo.
1: Pero está bien, pero
3: y Framberta está saludable y
0: le está yendo mal.
1: Pero los tipos son buenos.
2: Yo lo que creo es que
3: son
2: con ese
3: bueno,
2: tipo de perfil,
3: pero eso no hay duda.
1: Es que no entiendo por qué tú tienes que ponerlo.
3: Oye, pero vamos a hacer algo. Vámonos para Chile o Pizza Hut.
2: Sí, Chile.
3: Chile o Pizza Hut. Yo voy que los Yankees no ganan la división.
2: Voy a que sí.
3: Bueno, ¿qué?
2: No, tiempo.
3: Una cena en Chile.
2: Se fue.
3: Contigo.
2: Una cena en Chile.
3: También
2: la misma cena. Acuérdate, Miche,
1: porque para poder competir contigo tenemos que pelear entre dos.
2: ¿Qué pasa? ¿Me va a dejar solo?
3: Se fue.
0: Pero el grupo
3: completo.
1: Pero es verdad.
3: Se fue.
0: Y no llaman a Michel que, Michel, necesito un intercambio. Espérate, que perdí. Miche, dame algo.
2: Porque si yo pierdo, tengo que llamar.
0: Oye,
2: ahora Michel, no.
0: Espérate. Michel, tú que escuchas el programa. Si no, Karina, dile que no va a poner nada.
1: Perdón. Discúlpame.
0: No, así no.
1: Perdón.
0: Tú ganas mucho dinero. Suelta. Tú eres rico ya.
1: ¿De qué equipo es Michel Aguilera?
2: De los Yankees de Nueva York.
1: Michel
2: es parte de la puerta.
1: Michel es parte de la puerta.
2: Aguilera es parte de la puerta.
3: Ok, Michel Aguilera, Juan Fran y Manuel contra mí.
2: Ya, se fue. Así es una puerta concreta. ¿Viste cómo se termina? Hablando la gente
0: de tiempo. Ay, no, y tú sabes lo chulo, que yo creo que para esa fecha, cuando termine, ya va a estar la nueva sucursal de Chile.
2: Claro.
0: Entonces hacemos la nueva sucursal
3: de Chile. Tú vas como los piratas le meten
0: ahí la venía a tirar de
2: ¿Pero a quiénes?
3: No, no es con los piratas que van a jugar.
0: Sí, con los piratas.
3: No,
0: los
1: dos. Vamos.
0: Lo importante es que haya pizza. Claro. Eso es lo importante. Entonces, mencionamos lo de los pitchers y Fernando Tatis ayer nos habíamos dicho.
3: La sacó de nuevo, tuvo una actuación.
1: No, el palo más largo de Grandes Ligas lo dio Tatis anoche.
2: 474 pies.
3: Y alrededor de 290 el promedio. Tiene un ritmo de terminar la temporada con más de 20 jonrones.
1: No, porque Tatis en el tema de promedios y demás no estaba mal, era el tema de dar jonrones, pero él la sacó el 22 de mayo su primer jonrón, ¿verdad?
3: Sí.
1: Y ya tiene más jonrones que Vladimir Guerrero Jr.
3: Sí, no, pero hace rato que tiene más.
2: Para el tema de Vladdy es lo que decía José hace un rato, o sea, Vladdy todavía no ha conectado a este punto de la temporada, casi 100 juegos.
3: Pero él
2: tema de la espalda
3: él dio a conocer que el problema de la espalda le impidió ir al juego de estrellas y parece que eso le está afectando más de la cuenta.
2: Sí, para mí también, porque es que no es concebible.
3: No es normal, porque no estamos hablando de un pelotero
2: que
3: tiene uno o dos años en Grandes Ligas, estamos hablando de uno que ya tiene muchos años dando palos.
2: En el caso de Tatis, ayer se fue de 5-3, remolcó 3 carreras y anotó 2.
3: Sí.
2: Él está bateando en los últimos 30 partidos, 301 con un slugging de 528. En los últimos 15 juegos, 317 con un slugging de 533. Y en sus últimos 7 juegos, su slugging es de 704. Lleva 3 cuadrangulares, 9 carreras remolcadas, 5 boletos y 2 bases robadas con solamente 4 puntos.
1: Y entonces,
2: claramente mejorando, Fernando Tatis.
1: Entonces, si tú buscas.
3: Pero, ¿tú sabes quién se me quedaron? Mencionar en el tema de buenas carreras y que le faltó poca cosa para acumular más números y quizás ser considerable.
1: Ajá.
3: Edwin Encarnación, sí. José Bautista, Nelson Cruz, o sea, fueron buenas carreras.
2: Nelson Cruz quedó piquerito a los 500.
3: Sí, uh-huh. Por eso te digo, pero no van a llegar al Salón de la Fama. Sí,
2: es difícil.
0: Bueno, señor, vamos a hacer el cambio. Ya mencionamos todo lo que la sacaron ayer. ¿Verdad?
2: Jeremy Peña la sacó en corto y partido.
0: Ah, Jeremy Peña,
3: sí. Patea, Jeremy Peña.
2: Y la cocó el 17. Julio Rodríguez el 15.
0: Sí.
1: Ayer me preocupé con Junior Caminero.
2: ¿Por qué?
1: Porque hizo Toronto unos cambios al final y trajo a lanzar a
3: Miles Stroh. Allá en el noveno inicio.
1: Y en un momento Miles Stroh estaba tirándole.
0: No globo.
1: Y el tipo estaba desesperado por la lumbalo.
3: Claro.
1: Hizo un swing feísimo, agachándose.
3: Fue el único turno que falló.
1: Y entonces, no, es que eso le puede dañar la espalda, le puede dañar todo. Pero ¿por qué esa mala fe de quedar
0: lumbalo? Pero él había sacado el otro día uno de
1: sí, pero entonces no, Maestro la estaba tirando posición. Así.
0: No como un globo. Solamente le faltaba tirar para abajo.
1: Por favor.
3: Sí, no, claro. ahí
1: hicieron carrera.
3: Ahí yo
1: entró con el segundo.
3: Yo te voy a decir algo. Ahí él agotó ese turno buscando un jonrón. Porque como estaba el partido, era para sustituirlo.
0: Llegaba a 30.
3: Era para sustituirlo, sí.
2: Era para llegar a 30.
0: Vamos al cambio, señores. Que tú no estabas en la celebración de los Gigantes ayer.
2: ¿De lo quién?
0: De los Gigantes.
1: De San Francisco.
2: No, yo estaba ayer presente en la presentación.
3: Mira, nosotros felicitamos.

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4: Vamos entonces con los amigos. Buen día.
5: Y bueno.
4: Adelante, Aguilucho.
5: Por tanto, dos cositas rápido para terminar con el granjero.
4: El granjero.
5: Lo primero.
6: ¿Quién es el granjero?
5: Te voy a decir quién es ahorita, lo primero. Michelle siempre con su comentario siempre acertado.
4: Muy duro.
6: Gracias, Aguilucho.
4: Espérate, ¿qué es lo que tú le dices?
6: No,
4: pero te pasaste.
7: Ya, llévatelo, gracias.
6: No, déjalo no. Que hable, déjalo que hable.
4: Aguilucho, se pasó, Manuel.
7: Tumbando polvo.
6: Dímelo.
5: Es que Manuel no es granjero, que me trate suave. ¿Sabes que no es con él que voy?
6: Tumbando polvo.
5: Entonces, dos segundos para terminar rápido, porque tenía otras cosas que decir. Mire, muchacho, ¿por qué yo le digo extranjero a Juan Fran?
4: Juan Fran.
5: Claro, porque se un pone huevo desde que inició la temporada. Primero dijo que el manager de Romero no lo iban a votar y lo votaron. Después dijo Christopher Sánchez no tiene oportunidad.

0: y está compitiendo.
1: Sí.
0: Dijo a principio de temporada que no había forma que Tampa le dio a José Antonio. José Antonio, no hay forma de que Tampa clasifique, dijo José Antonio. Ni Huacay, no hay forma. Y mira cómo está Tampa.
2: No, y
0: ahora
2: no pega uno.
0: La quinta pata gata el picheo de Tampa. Uh-huh. Entonces, Juan Fran, un tipo pone huevo. Y para terminar, quisiera que me busquen ahí, si ustedes pueden, el lugar de Miguel Tejada, a ver cómo está.
1: De Miguel Tejada. Ok, entonces bueno, tú quieres decir, Aguilucho, que aquí tenemos un granjero y un huevero.
2: Gracias, Aguilucho.
1: Buen día. ¿Qué es esto?
3: No, pero... Buen día.
1: Adelante. Adelante.
3: Mira, tal que es cierto, un falso culpable en su juicio, pero después dio positivo y le pusieron su jueguito. Otra cosa, los Yankees, como se ven jugando así como un poquito como refrescado, como tranquilito, como que no está pasando nada. Sí, ellos lo que obviamente sabemos que Aaron Judge le hace falta, pero lo que ellos no pueden permitir es continuar jugando así como tranquilito, porque el otro está lejos, porque el que juega así al final le dan un susto. Sí. En béisbol pasa eso, entonces con eso sí tienen que tener cuidado. Y otra cosa, para la pelota invernal, Jalen Brown está haciendo swing, cuidado.
1: Sí, y no solamente swing, ahí vi también jugando con Eric González.
4: Es eso.
1: Se le está lo que pasa es que están haciendo una serie de... Escuché que era de la hija de David Ortiz, que está haciendo una serie. Okay. Y por eso que Jalen Brown está aquí en el país y está haciendo... Ayer estuvo en diferentes actividades. Pues no solamente en el estado de Quiqueya, él estuvo también en un juego donde tenía puesto un uniforme de la selección dominicana, un juego como de softball también.
4: Ok.
1: Así que
2: está haciendo ese, el que era de Boston, que ahora está
1: con Filadelfia. Sí.
2: Se habla que LeBron puede ir para allá, para Filadelfia.
1: Ya lo sabe.
4: No, ey, el que está.
1: Adelante.
3: Buenos días. Estoy llamando solamente para decirle a ustedes que Dios lo bendiga. Yo sigo escuchando, especialmente.
2: Amén. Muchas gracias.
3: Y Michelle, soy amigo tuyo de ti, de tu papá y de José Mena.
2: Gracias. Bueno, un abrazo.
4: Mira, gracias. Según leí, el que maneja la cuenta de YouTube de Miami, espérate un segundito,
1: dame un segundo.
4: El que maneja la cuenta de Miami de YouTube, por error publicó presentación LeBron James con el equipo. Error.
1: Así y lo borró. Eso, adelante.
5: Y buena, Henry Burgo de este lado.
1: Dale, Henry.
5: Señores, pero esto ustedes saben que Manuel Juanfran se van con la ola siempre. Manuel y Juan Fran no tienen una pizca de análisis. Ellos se van ahí con los nada más ven los roster y ya.
4: Ajá. Adelante, bostoniano. Adelante, bostoniano.
1: Búscale la canción ahí como una ola de Rocío Jurado.
5: Yo soy de lo que, Manuel.
4: Sí, adelante, bostoniano, adelante, adelante.
5: Y aquí de Licey.
4: Ajá.
5: Nada más tiro un voto.
2: Bien. Okay.
4: Sí, bostoniano. Sí.
2: Una pregunta que adiós, cuando estábamos con el tema de Yankees, Tampa, Boston, las veces que Tampa ha ganado la división y que ha ido a playoffs, ¿por qué ha sido? ¿Cuál ha sido su factor?
1: Lo mismo que están haciendo ahora, el juego pequeño
2: y el picheo. Entonces, ¿por qué tenemos que apostar a que ese picheo se va a caer?
1: No, pero eso fue Juan Frank que lo dijo.
2: Bueno, pero es lo
1: buen día.
2: Buenas.
5: Buenos días, Antonio Mena.
1: Adelante, Zafiro.
5: Sí, para decirle al Aguilucho que no ataque a Manuel, que ustedes son profesionales, que es una broma, porque es así, no, Manuel.
1: Pero Manuel lo coge en cheche, eso es el príncipe, que se ofende.
5: No, claro,
1: se
5: sí,
1: puso
5: sí,
1: ahí a discutir con
4: la bazuca.
1: Con la bazuca, el príncipe.
5: La bazuca le dijo salta cocote, y es que fue un salta cocote.
1: Él parece un salta cocote, y a Manuel, ¿cómo le dice? Él no te dice a ti.
4: No. ¿Qué fue lo que le dijo?
5: Yo que soy de un campo, José Antonio, mira, decirle, no, porque el señor se puso bravo una vez, hasta los hijos, de que le dijeron que no llamara más, no ha vuelto a llamar.
1: Después de eso llamó, él hizo la pase con Manuel, y ya él sabe que es una chercha.
2: El war de Miguel Tejada.
1: 47.1, ese es el asunto. Esos tipos cuando llegan a 60 se las edifican. Es mayor que Aparicio, uno que no está en 60. Dame un segundo, Girasoles. Creo que Aparicio no está en 60 y habría que ver cuáles otros están en el Salón de la Fama. No llegan a 60. Adelante.
6: Mira, Mena.
1: Ajá.
6: Cuando un apostador o cualquier cosa va a la banca, ¿a qué equipo crees que apuesta?
1: Al favorito.
4: Al favorito.
6: al que está ganando, al que se ve que está ganando. Sí. Entonces, ¿por qué yo tengo que pensar que Boston se va a degranar si es el que está ganando?
2: 14 en línea.
1: Pero tú no ves que el grupo, jugar dos partidos, en el grupo pone acá no, y que ahora comienza la racha negativa.
6: Tú sabes que me van a, de una vez, ahí viene con Lomé. ¿Tú sabes cuál no va para ningún lado? Lomé. Pero los Boston sí puede porque está haciendo su trabajo.
1: Oye, Girasole, ayer me dice Juan José Rodríguez en la transmisión, dije, no, pero Lomé lo pueden hacer también. Yo le, ¿y tú crees que eso es así?
6: ¿Cuándo?
1: ¿Tú sabes cuándo la última vez que Boston ganó eso? En 1946. Pero, él cree como que eso es.
6: Oye, es a un juego, es a un juego que están para romper el récord.
1: ¿Qué de 15?
6: Entonces tú me vas a decir a mí que el que está bien yo tengo que dañarlo. No, yo tengo que esperar que siga bien. Ahora, cuando ellos empiecen a perder, ahí nosotros buscamos la otra parte. Mira, ¿cuándo van a empezar a dar el calendario de vamos a ver lo que nos gusta a nosotros? De béisbol, en los panamericanos, de voleibol.
1: Por eso estaba. Eso
2: se anunció ayer ya.
1: Oye, Girasole, vuelvo y repito, se lo dije ayer. Busquen la aplicación Santo Domingo 2026. Si tú tienes Android o iPhone, Google Play, Apple Store, y ya ahí tú la vas. Y está todo detallado por disciplina, por día, horario contra quién vamos a enfrentarnos. El primer juego dominicana
4: Puerto Rico.
1: En béisbol, Puerto Rico, el día 31 a las 7 de la noche.
6: No tuve la suerte de escuchar el programa.
1: Baja la aplicación Santo Domingo 2020.
4: No, y la gente que vaya a apoyar ese equipo dominicano.
1: Vamos a hacer la pausa. Sí,
2: porque vamos a hablar de los Mets es a 16 juegos que están.
1: Sí, ¿verdad? Están pegados.
2: Están a 16 y hay cuatro equipos
1: arriba. No pueden ganar 14 en línea, porque eso es fácil.
2: Sí, pero lo pueden ganar, pero hay que ver los demás. ¿Cómo le va a los demás?
4: Del tercer bacán.
2: ¿A cuánto?
4: A 7.
2: Ah, ok, bien.
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2: Señores, pero Félix Fermín Jr. es igualito al papá. Sí, ¿tú crees que es el papá? Pim pum, porque Luis Polonia no se parece tanto.
3: No, así es.
2: Entonces, Luis Polonia Jr., que es el gerente, y Félix Fermín Jr., que es dirigente.
4: Y los hijos de Tony Peña, como que no se parecen mucho tampoco.
2: No, tampoco, pero...
4: Ni siquiera entre ellos.
2: Félix Fermín igualito, pim pum. Es buen equipo que tenemos.
3: Sí, así es, muy veterano de...
2: El picheo, se ve bien.
3: El picheo abridor es Mil Rogers, Eni Romero...
2: Oscar de la Cruz,
3: Oscar de la César, Cruz Valdés.
2: Y César Valdés. No, Emil Rogers.
3: Emil Rogers, claro. Todavía Emil Rogers, Eni Romero, Oscar de la Cruz, César Valdés.
4: Esos son los principales labradores de Lidón.
3: Y no,
2: sí, pues son tres juegos, la primera ronda y después viene una super ronda. Y ya después entonces el partido por la medalla.
3: Y entonces está Gilberto Celestino, el MVP de Lidón.
2: Gilberto Celestino está ahí.
3: Está ese equipo. El equipo. Está...
2: Hay que ganar. Hay que ganar.
4: Pero tú tienes ahí el roster.
2: Hay que ganar oro.
4: El roster. Hay que ganar oro.
3: El dominicana que busca su quinto oro en Juegos Centroamericanos.
4: Yo vi que está Ari González, Raymond Tapia.
3: Alfredo Reyes, David Muñoz, Omar Meregildo, Jimmy Paredes, Michael de León serán los infielders. Pedro Severino y Julio Rodríguez, los dos catchers. Celestino, Raimel Tapia, Diego Hernández, Ricardo Céspedes Jr. y Juan Guerrero en el outfield. Y los lanzadores, ya hablamos de los abridores, relevistas, Jan Mariñez, Christopher Molina, Carlos Belén, Fernando Abad, Giancarlo Enríquez, Miguel Castro, que va a ser el cerrador,
4: y Luis Peña. El Céspedes es el zurdo que apara mucho, sí. El buen jugador de
3: fútbol. Así es, sí, señor.
4: Es un buen pelotero.
3: Y repito, Gilberto Celestino, el MVP, él y Raimel Tapia, sí. Los jugadores top de dos de los jugadores top de Lidón el año pasado. Que estarán en
2: los
3: en
2: primeros selección. Tres juegos del equipo dominicano, 7 de la noche, el viernes contra Puerto Rico, el sábado contra Curazao, a las 7 de la noche también, el domingo a las 7 frente a Cuba.
3: Todos los partidos por BTV Televisión.
2: Por BTV, exactamente.
3: Y entonces, después la Super Ronda.
2: La Super Ronda, hay que esperar entonces el cruce para ver entonces con quién nos enfrentamos en la Super Ronda, que serían tres juegos más de la Super Ronda, serían martes, miércoles y jueves, y entonces el viernes ya... Los partidos por medalla.
3: Sí, República Dominicana que debutó en Juegos Centroamericanos y del Caribe en 1946. En ese momento ganó medalla de plata. De allá para acá ha ganado 11 medallas, 4 son de oro. Así que veremos qué
4: tal puede
3: conseguir en béisbol. Sí, estamos hablando de béisbol. Sí. En Mayagüez, recuerdo que ganamos medalla de oro. Allá lanzó Bartolo Colón. A ver qué tal puede el equipo dominicano otra vez coronarse campeón.
2: Entonces hoy, doble juego. Boston y Baltimore,
4: Boston y
2: Yankees y Piratas. Así que hoy tenemos 17 juegos.
4: Arranca tempranito, hay dominicanos que van a lanzar.
2: Desde la una y media es que arranca la actividad de hoy.
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2: Hoy no va ningún dominicano. ¿Sabes quién se nos quedó? Que Walter Ureña ayer tiró 6 innings de una carrera y consiguió la victoria. Así que nos vamos.
3: El
2: de Los Angelinos. Sí, así que en breve el plato del día y mañana, si Dios lo permite, estamos de regreso. Bye bye.
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0: Gracias por estar con nosotros. Esto es El Plato del Día. Yo soy Juan Carlos Arbelo, también Nereida Castillo y Samuel Guzmán. Somos el trío que al mediodía a través de CDN por los 92.5 para todo el sur, 92.5 para el este, 92.5 para el Gran Santo Domingo y 89.7 para el Cibao y 89.9 para Punta Cana, pues le refrescamos todas las informaciones, le refrescamos todas los datos que tenemos en la cabeza y además también pues les damos la información que usted no tiene. Así es que 2 horas próximamente que usted vamos a compartir, y aquí vamos a compartir informaciones de deporte, de política, de gente que mataron, de gente que sobrevivió y así por el estilo, pero también tendremos otros contenidos que con lo que vamos a compartir con ustedes. Hoy, por ejemplo, tendremos un urólogo con el que vamos a hablar sobre cáncer de próstata y fertilidad masculina. Hay muchísimos avances en ese sentido con respecto al tratamiento de cáncer de próstata, al extremo de que incluso tendremos más detalle con el doctor Pablo Mateo, pero vamos a oír cómo se aísla el cáncer en algunos casos en donde la operación no es la solución idónea. Así es que es importante que tengamos en cuenta todos estos detalles. Miren, y la verdad es que ha estado pasando cualquier cantidad de cosas. El país está abocándose a los Juegos Centroamericanos y del Caribe, y vamos a hablar de todo eso porque ya es el viernes la ceremonia inaugural y hemos visto cómo se están moviendo algunos influencers en las redes sociales, en donde se está dando información certera de que todo está listo, de que ya no nos podemos quejar, de que este país es maravilloso, de que distinto a otros años, que hay muchísimas quejas, que comienzan a decir que la comida no llegó, que la Villa Olímpica no estaba lista, que las remodelaciones y o reparaciones de los centros o construcciones de los centros donde se van a desarrollar las justas deportivas, pues entonces no están listas. De este caso no es así. Este caso no es así, está todo bien.
1: Ayer yo vi a alguien que publicó: hay preocupación de que no todo está terminado.
0: Pero yo he visto que han dicho que no.
1: Pues mira,
0: que todo está terminado.
1: Qué bueno que ellos están pagándole influencers, porque yo lo estoy haciendo totalmente gratis, desde mi convicción de que eso mejora y eleva la calidad humana.
0: Bueno, lo que están diciendo los influencers es que todo está listo, informando.
1: No, independientemente de eso, yo voy a las páginas oficiales y duplico, multiplico las informaciones que son importantes. Por ejemplo, no va a haber acceso vehicular.
0: ¿Pero eso es para la inauguración o siempre?
1: Siempre. Eso es algo que pero siempre... Pero que
0: casi prácticamente no lo ha habido. El Olímpico no se lo comieron y no dejaron parqueo. Ocuparon.
1: Sí. Hay áreas verdes. Hay áreas verdes.
0: Pero poquísimas.
1: Pero cada vez que
0: yo he ido, que soy usuario, poquísimas, Nere.
1: Sí, yo sé. Pero por ejemplo, yo fui al último concierto que creo que fui. Ah, no, espérate. Yo fui al de Rod Stewart, que fue el último. Uh-huh. Pero fui al de Fito Páez y la gente se parqueaba bien porque era un concierto que
0: de gente, de poca gente.
1: De poca gente.
0: Eso es lo
1: o
0: que
1: sea,
0: pasa.
1: Y he ido a muchos.
0: Y hay pocos parqueos, de todas maneras. Para el tamaño de la estructura que hay ahí, no se ha pensado en parqueo.
1: Tal vez.
0: Van a terminar cogiendo un pedazo, que sería lo ideal y que sería genial, y haciendo un edificio de parqueo.
1: Ah, eso sí,
0: tipo
1: sí.
0: Tipo la UAS.
1: Por supuesto.
0: Y entonces,
1: tipo la UAS que no se usa, pero bueno.
0: Sí,
1: no
0: se usa.
1: Pero no lo usa el público, lo usan los, o sea, quedó pequeño, yo nunca he podido acceder.
0: Eso, para allá iba. Ajá. Eso sí es otra, esa es otra
1: nunca
0: realidad.
1: He podido acceder cuando voy a una actividad en la UAS a la torre de parqueo.
0: Pero esa es otra realidad. Una cosa uh-huh. es que a mí me parece que siempre estamos uh-huh. Haciendo, no quiero decir el más mínimo esfuerzo porque sería injusto.
1: Es la proyección inadecuada.
0: Exacto.
1: O la proyección
0: inadecuada.
1: Inexacta.
0: Inadecuada.
1: Sí.
0: Inadecuada es la palabra más certera. Entonces yo creo que definitivamente eso lo que van a terminar haciendo, y ojalá que no lo piensen muy tarde,
1: sí.
0: Que no duren mucho para pensar esto, porque resulta que lo que debió pensarse en la zona colonial

0: Hace muchísimo tiempo que yo lo vengo planteando, hace muchísimos años, incluso con una idea un poco más eficiente. Bueno, pues ahora lo están resolviendo ahora, incluso en lugares en donde, por ejemplo, se ha concentrado la cantidad de parqueos que tiene la zona colonial, lo han concentrado en una zona, dejando desprovista otra zona arriba. Sí.
1: Más lejos.
0: Está lejos, o sea, lejos. Si tú vas...
1: Igual. Algún día la zona crecerá hasta el borde del río, la zona. Yo me imagino esa callecita que cae al río, que está justo después de Santa Bárbara, llena de microteatros. Microteatros es una marca, me lo explicaron. Llena de pequeños teatros, de aforo de 50 sillas, de restaurante, ojalá. Sí, ojalá ocurra ojalá, algún día.
0: Por el ojalá momento, que incluso el borde que se pueda hacer habitado del río también sea ubicado.
1: Y que eso inmediatamente afecte positivamente al barrio chino
0: pero,
1: y a todo.
0: Pero definitivamente estamos programando, proyectando con limitaciones.
1: Sí.
0: O sea, no es posible que no se esté pensando en un parqueo más hacia arriba, en la zona colonial.
1: O sea, más hacia la entrada de la ciudad.
0: Más hacia la puerta.
1: Hacia la puerta del Conde.
0: O a la puerta de la Misericordia. Porque el que se tiene que ir a una zona por ahí, tiene el mismo problema de parqueo, a una actividad por ahí, o a un lugar por ahí. Tiene el mismo problema de parqueo que el que tiene allá abajo, sin embargo, que ya no lo tendría. Que además también estos tres parqueos se manejan de una manera de la ganaria los tres, que es una cosa impresionante. Impresionante. Yo no me dio tiempo a grabar un contubernio que hay entre un guachimán y un gerente de un parqueo, un cuidador de un parqueo. Que no lo voy a dar más detalles porque ni voy a decir cuál es porque no pude grabarlo, pero realmente se manejan como le da la gana, cierran las puertas cuando le da la gana. Tú ves que dicen los letreros que en la zona, que en dirección tal del parqueo hay espacios vacíos y ellos dicen que no. Tú ves saliendo una fila de 10 carros y te dicen que la puerta de entrada está cerrada porque tú no puedes entrar, porque está lleno según ellos. Entonces, son una serie de cosas. Además de eso, hay otra parte en el Museo de la Casa.
1: Ya le buscaron la vueltecita de la mafia.
0: Claro. Pero hay uno de la puerta de la Misericordia, del parqueo de las atarazanas del Museo de las Casas Reales. Ajá. Que eso lo vengo yo denunciando. Yo se lo denuncié incluso al viceministro encargado de museos.
1: Sí.
0: Y él no le hizo caso.
1: No digas que no le hizo caso. Él lo escaló hasta donde pudo, no pasó nada.
0: Él era
1: nada.
0: El encargado, me dijo él.
1: Ah, pues, él es encargado
0: claro,
1: de ese.
0: Estoy hablando de Gamal, estoy hablando de
1: me extraña de Michelin.
0: Gamal Michelin, que se llama, sí, porque puedo confundirme con
1: Gamal. Sí, que son
0: varios Gamales, y todos son árabes y turcos de por ahí.
1: Sí.
0: Con Gamal Michelin
1: y además un hombre sumamente conocedor del arte, y es una cosa, una estrella, yo no te puedo explicar. Pero me extraña si él era el encargado.
0: Está igual, tú vas y te parqueas, tienes que pagar 200 pesos, no te dan ni un papel y tú se lo pagas a cualquiera. De hecho, tú llegas a ciertas horas de la madrugada a ese parqueo y no está el señor que está cuando está temprano, pero no te levantan el brazo si tú no le has dado los 100 pesos, tú no sabes a quién se lo das. Entonces no puede ser que este espacio público en un sitio donde se necesita tanto, pues esté descuidado de esa manera. Y volviendo a los Juegos Centroamericanos y del Caribe, resulta que en el caso del Olímpico se lo comieron de la misma manera.
1: Sí, pero en los Juegos Olímpicos y en los Juegos Grandes se prohíbe el paso incluso por temas de seguridad a vehículos. Imagínate, donde esté jugando el Estado palestino.
0: Del público,
1: sí, claro. Donde esté jugando el Estado palestino e Israel y fulanitico.
0: Y esa gente viene para acá. No.
1: Te estoy hablando.
0: Viene el mundo entero.
1: Solo Centroamérica y el Caribe. Te estoy poniendo el ejemplo que por eso, por razones de seguridad, ya no tienen enemigos los pobres. No. Ya. Mira, por
0: no
1: razones.
0: Tienen ni enemigos.
1: Ni amigos siquiera tampoco. Amigos no tienen. Deberían tener a los chinos y a los rusos muy con ellos, pero ni eso. No, ¿verdad? Que ya Rusia no es. El asunto es que por razones
0: Rusia
1: de seguridad no se permite.
0: Rusia nada más está por pelear con Ucrania.
1: El tema es que por razones de seguridad ellos no permiten vehículos. Eso es algo que se sabe. Y todo el que ha ido, incluso finales del béisbol de Grandes Ligas. Y no sé por qué me acordé de Nani Peña cuando tú decías, deberían hacer una torre ahí en el Centro Olímpico, una
0: claro,
1: torre de parqueos.
0: Con tiempo.
1: ¿Tú te acuerdas aquel famoso sketch de Adán y Eva? En el que ella dice que Dios dijo, pero aquí se hizo un gasto. y ustedes hicieron eso después del gasto que aquí se ha hecho. Me llegó eso a la mente. ¿Qué te parece si vemos el menú y de lo que hay menú preparado? Ah, y eso sería bueno. Mira, tú sabes que hay mucha gente que chequean sus platos del día, precisamente lo hacen. Ay, yo creo que sí, mi amor. ¿Qué tú te crees? ¿Tú crees que tú eres poca cosa? ¿Eh? Sí, ese menú está ahí hace rato.
0: Muchacha, que lo
1: que a ti no te ha llegado. Bueno, ya.
2: Buen provecho. 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
1: Esta tarde, tribunal decidirá sobre recurso de oposición interpuesto por Jan Alain Rodríguez.
0: Ciudadano alemán que cayó a las vías del metro de Santo Domingo la noche de este martes permanece estable.
1: Tiruriru. El Senado está listo para conocer las modificaciones al Código Penal luego de su aprobación en la Cámara de Diputados.
0: Misteriosa tragedia en el Distrito Nacional. Madre, hijo y mascota fueron hallados sin vida y en estado de putrefacción. Policía Nacional a la espera de los resultados de la autopsia.
1: En Moca realizan manifestación en contra del alto costo de la vida y presuntos abusos por parte de la DNCD. Yo quiero chequear esta noticia cuando nos toque. Ay.
0: Precios del petróleo se disparan. El crudo Brent supera los $95 debido a los ataques entre Estados Unidos e Irán.
1: Y en las globales, Nicolás Maduro. ¿Se acuerda? ¿Usted se acuerda de él?
0: Sí, el actor venezolano que fue, participó como protagonista en una trama que se llamó El Falso Tiranicidio.
1: Pues en las globales, Nicolás Maduro regresa este miércoles a un tribunal federal en Nueva York para su tercera audiencia. Ya debe estar ocurriendo, les actualizaremos más adelante.
0: Y de Nueva York nos vamos a Indonesia, donde un tribunal condenó a 18 mujeres y un hombre por integrar una red que vendía bebés a Singapur.
1: Señores, la humareda de incendios en Canadá y el polvo del Sahara, ay no, pero no, afectarán la calidad de aire en el país, aquí en este país, señores, pero se dio la final del Mundial de Fútbol allá y jugaron y todo. ¿Ah? Es que no puede ser.
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0: Mira, hoy es Día Mundial del síndrome del cromosoma X frágil.
1: Oh, bueno, ese es un tema de la genética sumamente importante. Así, para mí es un motivo de maravilla ver cómo la ciencia se ha encargado de ir buscando el conocimiento sobre la genética y esos elementos que te van. Tú ves cuando tú dices que alguien murió pero vive en ti. Más allá de lo conceptual y de lo de la fe, es una realidad.
0: Vamos a preguntarle a ChatGPT.
1: Ay, pobrecito.
0: Hola.
1: Hola, Chati.
4: Hey, qué bueno escucharte. ¿Cómo va todo?
0: Todo bien. Tú saludaste a Nereida Castillo.
4: Hola, Nereida. Un saludo grande para ti.
1: Gracias, igual, Chati. Qué gusto.
0: Mira, Chati, yo quiero saber qué es el cromosoma X frágil.
4: El cromosoma X frágil, o más exactamente el síndrome del X frágil, es un trastorno genético hereditario que afecta sobre todo el desarrollo intelectual y del comportamiento. En palabras llanas, es causado por un cambio en el gen del cromosoma X que impide que el cuerpo produzca suficiente una proteína clave para el desarrollo cerebral. Eso puede traducirse en dificultades de aprendizaje, habla tardía, ansiedad, y a veces rasgos dentro del espectro autista. En general afecta más a los varones, mientras que las mujeres pueden tener síntomas más leves o incluso ser solo portadoras.
0: Bueno, pues ya sabemos lo que
1: es. Muy bien, muchas gracias, muchas gracias. Muchas gracias. ¿Tú sabes también de qué es día hoy?
0: Eso sí me parece raro.
1: El Día Mundial de la Hamaca.
0: Eso sí me parece raro. Porque honestamente hay cosas que uno da por sentada y asumes. Ajá. Y asume. Por ejemplo, llega un momento en que uno piensa como pueblerino que conoce a todo el que vivió en la provincia. Ajá. Alguien te dice, yo soy de La Vega, y tú sientes que
1: tienes
0: que
1: algún vínculo
0: de
1: Vega.
0: Claro. Claro. Aunque sea, y después tú vas descartando y tú, aunque sea un primo, yo debo conocer.
1: Claro.
0: Cosa que no es verdad. Y segundo, pasa lo mismo con los quehaceres. Si pero mañana
1: en la hamaca o en el cromosoma X.
0: Pero voy para allá, para la hamaca.
1: Ah, es en la hamaca.
0: Voy para la hamaca.
1: Para yo saber cómo construyo.
0: Lo mismo pasa con los quehaceres. Por ejemplo, mañana tú te encuentras con una compañera de la universidad de Ana y te dice, mi mamá trabaja en televisión.
1: Y tú dices, pues yo tengo que conocerla.
0: Pero claro, yo conozco a todo el mundo. Y entonces pasa lo mismo con algunas algunos instrumentos, uh-huh, usos y costumbres, uh-huh, que dicen, no, eso es dominicano. Uh-huh. La hamaca no es dominicana.
1: Pero para nada. La hamaca migró con la migración aborigen.
0: Que la trajeron.
1: Por todas partes. Acuérdate que aquí llegó el aborigen.
0: ¿Y de dónde la trajeron?
1: No sabemos.
0: Vamos a preguntarle a Chati Eduardo.
1: Pregúntale, pero todos los pueblos aborígenes de Centro y Sudamérica y muchos pueblos aborígenes de Asia la usan.
4: Aquí estoy, dímelo.
1: Está como un poco harto.
0: Está como un poco harto. Sí, tú suena hablando como raro hoy. ¿Qué es lo que pasa?
1: Cansado, el pobre, el calor.
4: Ah, perdón. Quizá me fui muy técnico ahorita. En simple, el X.
0: No, es que tienes como un acento como raro. Tienes como un acento como raro y como que si tuviera como si se la lengua estropajosa, no entiendo. ¿Qué es lo que pasa?
1: Pregúntale si bebió vino anoche.
4: Uy, perdón. Puedo hablar más claro y más llano, sin tanto adorno.
0: No, igual, es que tú estás, dijiste que habló, no dijiste hablar. Me parece rarísimo.
1: La dicción.
0: ¿Está borracho?
4: No, para nada. Disculpa, corrió. Hablar claro, sin enredos.
0: Ok, entonces yo quiero saber, ¿dónde nació la hamaca? Ese instrumento que se usa para balancearse y o descansar.
1: Y dormir.
4: Déjame chequear un dato. Listo. La hamaca nació entre los pueblos taínos del Caribe. De hecho, la palabra viene del taíno hamaca, y Colón la describió en sus primeros viajes en 1492. Desde ahí se expandió por toda América y luego al mundo. Un invento caribeño que conquistó, fíjate, el planeta.
1: Qué dato tan interesante, porque yo juraba que había llegado aquí.
0: Y yo al revés, yo lo había asumido, solo inventaron los indígenas. Sí. De las pocas cosas que inventaron.
1: Indígenas hay en toda América, en toda parte, en toda Asia, en toda Euroasia.
0: Pero fueron los caribeños, mi amor. Porque
1: pero
0: eso,
1: fueron los de
0: es que se nota, porque la hamaca es un instrumento para vago.
1: Como la, no, es para dormir.
0: Es el para el dolce farniente.
1: No, dolce farniente. No, es para que el depredador que en la noche, el hurón, el ratón, que mordía al bebé, siempre el establish. Uh-huh. Ha surgido antropología a la Nereida, siempre ha surgido
0: para proteger
1: al bebé, para proteger a la próxima generación.
0: Sí.
1: Entonces, a los niños que lo mordía un ratón.
0: Y después lo usaron para vaguear.
1: Ese es un estereotipo que tú tienes en la cabeza.
0: Claro, hamaca da sinónimo de no tengo nada que hacer.
1: No.
0: Hamaca da sinónimo incluso.
1: Esa era la manera de dormir.
0: Pero sí, yo estoy de acuerdo, porque cambió a vagancia.
1: Fíjate cómo en un tipi, o sea, en esos conos.
0: ¿Y ellos no dormían en el piso, era?
1: Así, eso te iba a decir. En esos conos, en esos países donde hace mucho frío, puede ser desde Estados Unidos, cruzas cono el estrecho sur, de Bering, por allá, esas casas, esas tiendas que son como un triángulo,
0: como un cono,
1: se llama tipi, la gente toda duerme sobre pieles en el piso, pero ahí el depredador no sale de noche, el animalito que muerde y pega a una
0: peste. No sale de noche por el frío.
1: Por el frío. Ah. Te puede comer un lobo, te puede comer otra cosa, pero ellos tienen su manera de sus trampas para esos. En estos pueblos tropicales, tiene sentido para mí que tú no duermas al ras del suelo. Porque te puede morder y picar desde la cacata, el hurón, el ratón.
0: La cacata de aquí no matan.
1: No matan, pero tú no lo sabías. Algo te daba. Algo te inyectaba. La vipa, la abeja, todo eso tiene sus ácidos, sus cuestiones. Entonces, por eso había que subir el cuerpo, no para haraganear. Si bien es cierto que nuestros indios eran un poco más calmados que los aztecas, los toltecas, los chichimecas,
0: una de las cosas,
1: todos aquellos
0: ecas
1: que yo me tuve que aprender en el colegio.
0: Y los de de abajo, ¿cómo es que apellido?
1: Los mayas,
0: sí. No, son los de arriba.
1: Bueno, sí, vamos.
0: Los de abajo, los de Sudamérica, que eso no conocemos mucho.

0: mucho nombre.
1: Sí, claro.
0: Los guaraníes, los guaraníes, lo que sé yo, los civiles, los
1: sí, hay una, un paquete. Sí. Yo leí mucho en estos días, justo gracias al Mundial de Fútbol, y cuando
0: los indios a... no llegan ahí.
1: Sí, mi amor.
0: Algunos indios.
1: Cuando llegué a chequear la garra paraguaya y todo lo que se hablaba, y la guerra que hubo entre Paraguay, Brasil, Argentina y unos países. Que
0: se mataban todos.
1: Ahí empecé a chequear la cantidad de grupos indígenas, ¿sí? Étnicos, indígenas que viven en esa zona.
0: Sí, va, esa todavía.
1: Son miles,
0: sí,
1: de comunidades. Cada por eso el Paraguay además conserva el guaraní y es uno de los pocos países en que América tiene, que tiene los dos como lengua oficial.
0: Y que funciona.
1: Y funciona.
0: Funciona,
1: que sirve para comunicar. Se habla guaraní.
0: Pero lo cierto es que el nuestro indígena, un poco el de Sudamérica también, ha sido bastante vago.
1: No,
0: entonces, una de las
1: te compraste la mentalidad colonial.
0: No, la mentalidad colonial. Es que tú mides los resultados de unos grupos y otros, Nere, y tú te das cuenta de que el nuestro iba al mínimo esfuerzo.
1: Ok, le faltaba unos tiempos de desarrollo porque mientras los mayas tenían ya predicho cuándo se iba a acabar el mundo.
0: Exacto, a ellos no les interesaba nada de eso. Ellos lo que les interesaba era, mira, comer
1: mucho gasabe
0: básico, comer
1: jutía, jurón,
0: lo que apareciera y lo que apareciera, y algunos cultivitos,
1: sí,
0: de acá, un perro de yuca
1: mudo. Tengo entendido que había un perro mudo aquí,
0: y sin embargo una de las cosas que más se destacaba era que también
1: mucho
0: que metían droga,
1: coiba.
0: Se endrogaban, de lo que usted quiera.
1: No solo ellos, mi amor, la chicha y que es un licor fermentado que todavía se hace, me tocó conocerlo en Panamá con algunas de las tribus.
0: Hay una chicha que es un simple jugo,
1: pero no, luego se fermenta y se convierte en un alcohol fuerte que hacía que la esperanza de vida del indígena, por ejemplo, de
0: los miquitos, borracho, todo crece,
1: se le explotaba el hígado, los miquitos.
0: Ah, que se disminuyera, era. Yo pensaba que la esperanza de vida era mayor.
1: No, no, conocí muchas tribus en el tiempo que duramos viviendo en Centroamérica.
0: Pero lo cierto es que
1: hubo
0: una situación entre los españoles y los indígenas que era la siguiente.
1: Porque ellos no bebían para allá ni nos trajeron la sífilis, nada de eso. Ellos eran unos santitos.
0: Según algunos estudios, contrario a lo que se dijo antes, no eran tantos los delincuentes, eran dos o tres. No eran todos, que lo que nos vendieron en principio era que eran todos. Eso. Bueno, pues modernamente se dice que no es verdad. Ajá. Que le sacaron como dos o tres de los hombres que trajo. Pero eso es lo que está diciendo
1: eso
0: ahora.
1: Eso fue la heráldica ahora para tú elevar esos apellidos.
0: Lo que sí ahora tenemos que decir es que en el caso, hubo una situación entre los indígenas y los españoles que fue la siguiente.
1: Ajá.
0: Los españoles, los indígenas se bañaban mucho.
1: Sí.
0: Se bañaban más de una vez al día.
1: Entonces, cuando el agua ahí como recurso.
0: Cuando los españoles comenzaron a esclavizarlo para que sacaran mucho oro, se dieron cuenta entre el estudio de eficiencia, dice, ¿qué es lo que tanto se bañan estos indios? Estos indios bañan demasiado, hay que prohibirle que se bañen. Y se lo prohibieron. Entonces,
1: eso es cierto, tú me estás dando un dato que yo puedo aprender.
0: Sí, okay. Que lo puedes repetir.
1: Okay.
0: Entonces le prohibieron bañarse.
1: Ajá.
0: Y entre las cosas que después se lo dejaron como una vez al día. Entonces, entre la jaraganería de lo indígena y la querosidad de los españoles, porque ellos se lo prohibieron porque ellos no bañaban nada.
1: No diga nacionalidad, por Dios, para que no traigan
0: más.
1: Dime los colonizadores.
0: No, los colonizadores de nosotros no fueron ingleses.
1: Venía un italiano ahí, habían portugueses y habían españoles.
0: Eran españoles para
1: y los ingleses también. Hay una bala de cañón arriba
0: y
1: de
0: como
1: la
0: dice la gente,
1: catedral que
0: y
1: lo tiró un inglés.
0: Y
1: tú vas ahí y te bebes tu cosa en tu Francis Drake. Pero él vino a atacar.
0: Ajá.
1: Él llegó aquí.
0: Sin embargo, en el caso de los españoles, creo que si mal no me recuerdo, a Colón le dieron la nacionalidad española, creo.
1: Mira, tenemos, bueno, con todo lo que él llevó allá, poco me lo encuentro. Después lo metieron preso también y lo encarcelaron, Sí. Buenas tardes. Gracias por llamar al plato del día. ¿Con quién tenemos el gusto?
2: Con Candela por aquí.
1: ¿Sí? Candela, ¿qué te parece esta maravillosa clase de historia? Que yo espero que de la Academia de Historia no nos estén llamando.
0: Que nos llamen, que le voy a rebatir datos y todo eso.
2: Miren, de hecho, antes de ustedes buscar de dónde venía la maca, yo asumí que era un tema indígena.
0: Uh-huh. Yo igual.
2: Porque yo lo vi así, como que ellos lo utilizaban más bien, como ustedes expresaron luego, para colocar a los niños. Ustedes saben que en el día a día la gente se ocupa de sus afanes. Y poner a los muchachitos ahí a jamaquearse es un fulfán.
1: Claro.
2: Y déjenme darle otro dato. Yo, de hecho, tengo 3 hamacas.
0: Uh-huh. Porque ¿y tu casa de campo? ¿Dónde queda tu casa de campo?
1: No le digas.
2: Oye, Juan Carlos, tengo una en mi balcón, aquí en el centro de la ciudad. Uh-huh. Porque, de verdad, mira, en ese piso 11, tú ver ese atardecer tirado en esa cama.
1: Maravilla.
2: Eso tiene tengo una en mi oficina, porque ahí se tumba mi esposo a veces, cuando está un poquito estresado. Él se tumba ahí. Y tengo otra en mi área recreativa de los fines de semana, que no lo voy a decir a dónde.
1: Exacto, no lo hagas.
0: ¿Es de playa o es de montaña?
2: ¿Verdad que sí? No, es por ahí por el este, que es lo que importa. Pero es cerquita, 40 minutitos. No, pero a mí me parece.
1: Es por aquí cerca.
0: En Juan Dolio.
1: Síguenos diciendo.
0: Para que no diga que se la preste.
2: No, yo te la presto.
1: Síguenos diciendo, mi amor.
2: El punto es que realmente sí. Tú sabes que hay muchas cosas que aparecen con un fin y luego van cambiando. No hay nada que relaje más que una hamaca, señores. O sea, después que tú te tumbas y no hay forma.
1: Marea al principio para el que no está acostumbrado, pero es riquísimo después que tú.
2: Es chulo. Claro. Pero miren, hablando, un puntito importante de lo que ustedes estuvieron preguntándole al chat hace un ratito, yo me di cuenta, rápido me surgió la idea, escuchándolo a ustedes, cuando él hizo mención de que también era quizás posible efecto para que vinieran esos niños con autismo.
1: Uh-huh. Ah, el cromosoma.
2: Exacto. En un momentito dijo que los niños quizás. Entonces, como que me llegó a la mente, a ver si ustedes me ayudan y tengo razón o no, pero notemos que la mayoría de los niños autistas, no todos, pero un alto porcentaje, son varones.
1: Sí, hay un gran porcentaje de varones.
2: Sí, yo me.
1: Exactamente.
0: Es verdad.
2: Sí, como que me he dado cuenta lo que veo en el medio, los amigos que tengo, los cercanos, los familiares, que tengo un entorno. Entre los amigos y los familiares, yo creo que yo puedo contar como 15, que eso da pena, de verdad. Pero me he dado cuenta que de esos 15, si hay 2 hembras, son muchas. Y sí. Es bueno como tomar eso en cuenta. Ahí los dejo. Y cómprense su hamaquita.
1: Ciertamente, gracias, sí. Querida. Gracias. Tú sabes que oyendo a Candela mencionando lo de sus 3 hamacas, me ha recordado un programa argentino de radio que se llama Vuelta y Media, que tiene un segmento que se llama Problemas de Millonarios. Y es buenísimo.
0: Ay,
1: ¿Tú nunca lo has escuchado?
0: No.
1: Este programa, ellos abren el teléfono y preguntan a la gente con honestidad cuál es tu problema de millonario. Y tú vas a escuchar decir, ¿tú puedes creer que no me han mandado el agua de Vichy? De que sé yo qué, pero es buenísimo, vale la pena. Candela, no te preocupes, que sabemos que tu dinero es bien trabajado. Este programa es conducido por Sebastián Wainwright. Ay, Dios mío, qué nombre. Miren, y volviendo al tema de la hamaca, de acuerdo al periódico el Diario Libre, dice que fue descubierta por Cristóbal Colón en Bahamas. Ahí fue que él las vio por primera vez y las describió, la habló de ellas diciendo, oye lo que dijo. Dijo, eran hechas de sisal, una planta similar en apariencia a la planta de aloe vera, que fue incorporada como material preferida para hacer las hamacas. Y 5 días después de la llegada de Cristóbal Colón, él dijo, no, pero ¿y qué seto tan chulo? ¡Dios mío! Y anotó lo siguiente, espérate que ahora se me fue esto. Eran de dentro muy barridas y limpias, y sus camas y parámetros de cosas que son como redes de algodón, y las gentes dormían en redes entre los árboles. ¿Ves? Fue una solución. La hamaca fue una solución a un problema.
0: Yo no he dicho lo contrario.
1: A un problema. Por eso no dormían en el piso, por eso no dormían sobre pieles, bueno, como dormían los aborígenes de otras de otros lugares donde había mucho frío.
0: Todo eso puede ser verdad. Simplemente ahora es para holgazanear. ¿Qué dijo Candela que tiene 3?
1: Sí, por eso. Gracias a Karen Vázquez Fernández, que fue la periodista que recogió esto. Vamos a ver estas otras llamadas. Buenas tardes.
3: Buenas tardes, ¿cómo están ustedes?
0: Pero Canelo.
3: Así mismo.
1: Él llamó el otro día, él está vivo.
0: No, yo ya, pensaba que
1: tú no viniste ese día.
3: El Canelo de verdad, no el barco invitado de ella.
0: Yo te dije, es un Canelo que es amigo tuyo, que está en Jarabacoa.
1: Cuéntanos de ti, querido.
3: Tú lo que tienes que. Mira. Tú vas a hacer que yo vaya a llegar a una carrera. Cuidado.
0: Es el primo tuyo.
1: Sería muy bonito.
0: Y dijo que tú te la privabas mucho.
1: Bueno, de hecho hay carreras de ciegos en los Juegos Especiales y en los Juegos Olímpicos. Sí, claro, los hay. pero sería muy bueno verlo. Sería bueno ser testigo de ese momento. Cuéntanos, querido.
0: Pero decirte también, Canelo, que hay una técnica incluso para correr con personas no videntes o ciegos.
1: Sí, claro.
0: Y que aquí se han hecho varias carreras de ciegos con un acompañante.
1: Sí.
3: Sí, sí, sí. De hecho, inclusive en otros países hay no videntes que han ganado medallas de oro y medallas de plata.
1: Qué bueno, qué bueno.
3: Mira, Cereira, yo estoy como sufriendo de Alzheimer. Volví y olvidé el número de Víctor Núñez, porque siempre es los dos penúltimos dígitos, pero bueno, estoy tratando de ver en esperanza a un amigo mío que me lo consiga. Porque
1: don Víctor siempre está preguntando por ti, claro.
3: No, tenemos comunicación, pero yo, porque, ¿sabes lo que pasa? Yo tenía una regla Braille y en Santiago la dejé, tengo otra aquí. Uh-huh. Y estoy tratando, yo, mira, cuando fui a buscar la cédula, yo tengo problemas de sensibilidad, es un lío que tengo, pero nada, estamos vivos, ¿no?
1: Pues me alegro, nos alegramos tanto de saber que estás bien, Canelo querido. Buenas tardes, ¿con quién tenemos el gusto?
4: Tiene el gusto con su amigo Enriquito Pimentel.
1: Enriquito, qué alegría escucharte temprano.
0: Te vi en un reportaje sobre el origen de la bachata en YouTube.
4: Eso le enseñaron muchachos. Ustedes saben, yo voy a llamar para eso, para decirle.
1: ¿Qué?
4: Que yo fui uno de los fundadores de la bachata de este país.
1: Ay, qué lindo. Vamos a compartirlo nosotros en nuestro WhatsApp.
0: Sí, se lo voy a mandar.
1: Vamos a compartirlo para que nuestros amigos también lo puedan ver. Y para nosotros es tan bonito que tú quieras compartir esas cosas con nosotros, con esos logros.
4: Déjeme decir algo a ustedes. Yo mañana me voy a ingresar al hospital porque estoy un poquito quebrantado en salud.
0: ¿Qué te pasa?
4: Mañana tengo problemas de salud. Me van a hacer una biopsia de la pierna. Tengo la pierna muy hinchada.
1: Caray, okay.
4: Y mañana yo entro a las 6 de la mañana, entro en lo que se puede, y yo quiero.
0: Bueno, pues aquí te esperamos de y nuevo como el gran oyente que tú eres, porque todo va a salir muy bien, Enriquito. Así es que de verdad,
1: sí, esperamos.
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1: La línea está llena. Buenas tardes, ¿con quién tenemos el gusto? ¿Puede bajar el volumen de su radio, por favor? Muy bien,
0: excelente. Si usted excelente. Quiere que lo obligado, tampoco, nosotros hablamos así también.
1: Hello.
5: Hola, buenas tardes. ¿Me escuchan?
1: Sí, sí, lo escuchamos bien.
5: Bueno, primero, soy un oyente relativamente nuevo, pero estoy muy atraído por los comentarios que hacen.
0: Oh, gracias.
5: Juan Carlos, lo he visto en muchas plataformas y quizás merece mi admiración, mi respeto por el conocimiento que tiene.
1: Y de todas las plataformas, es la mejor que la Estado. Dije yo.
5: Tiene mucho alcance.
0: Sí, sí, esto es un privilegio, la verdad.
5: El tema de la vagancia, hay un libro de armas, Gérmenes y Acero, uh-huh, de Jarren Durren, muy bueno, que explica un porqué algunas conductas de los isleños. Es un poquito profundo y complejo el asunto. Habla por el tema de las grandes extensiones de tierra, los mamíferos que nosotros aquí no tenemos, y por eso no tuvimos un desarrollo como los incas, los aztecas, los mayas.
1: Sí.
5: Entre otras condiciones tiene que darse ambientales para que los estómagos que somos con cerebros, no somos cerebros con estómagos,
1: son estómagos. Qué interesante.
5: entonces
1: y además el cortisol que provocaban esos mamuts y esos pterodáctilos, aquí no lo tenían, esta gente estaban tranquilos,
5: que iban a pescar ahí mismo, había río, había sí, playa, y tenían alimentos, o sea,
1: excelente,
5: aquí la vaca, los pollos, los ratones lo trajeron los españoles.
1: Ah, los ratones, ¿verdad?
0: Ay, verdad.
1: Vinieron en los
0: barcos. Pero, óigame, amigo oyente nuevo, ¿cómo es posible que usted, sabiendo que usted estaba en el medio de los ciclones, usted no se empeñara?
1: Se metían a las cuevas, y por eso las cuevas nuestras están llenas de pictoglifos.
0: ¿De garabástico de Caibón?
1: No, pero, no, hombre, no, usted, él siempre nos minimiza, amigo, pero gracias por su...
0: Amigo, no se vaya, yo no le voy a hacer una pregunta. No. Aló.
1: Él está ahí.
5: Escúchale.
0: ¿No son unos garabáticos de Caibón las imágenes que pintaron?
5: En comparación con otras culturas, son pictografías muy atrasadas para la época en que llegaron los españoles.
0: Son infantiles.
5: Nosotros teníamos más de 500 hasta más de 1500 años de atraso en comparación con otra cultura cuando llegaron los españoles.
1: Pues lejos hemos llegado.
5: Realmente,
1: Yo veo el vaso medio lleno. No, pero qué tremendo aporte ha hecho este amigo
0: que no nos
1: ha dicho el nombre.
0: Nosotros no tenemos.
1: Espérese, yo quiero oír el nombre, porque lo vamos a llamar algún día para que nos diga, lo vamos a convocar.

0: Hello. Lo de nosotros es gente inteligente, nosotros no tenemos gente rastrera.
1: Pero que la gente isleña,
0: la gente rastrera está en otro programa.
1: Hello, buenas.
2: Buenas tardes, caballero y distinguida. Le habla Wayne de este lado. Alvelo, ¿cómo tú estás? ¿Todo bien?
0: Todo bien, ¿y usted, Wayne?
2: Mira, lo que yo, lo que muchos pensamos es que Colón es un invasor. Fue un invasor, impuso su cultura, porque realmente era un país con mucho más poder en todos los sentidos, económico.
1: Esa era la manera de hacer negocios en esa época y de hacerlo todo. Era o te colonizaban o tú colonizabas.
2: Exactamente. Entonces, ya porque todo el mundo sabe que cuando Colón vino acá, ya esta cultura o esta ciudadanía acá, había más de, se dice que en Centroamérica, Latinoamérica, había más de 1 millón de personas, creo, no, que creo, así que dice la historia.
0: Todos juntos, amigo oyente.
2: Entre Centroamérica, entero. Latinoamérica. O sea, exacto, ya había una gran, ya hubo una cultura, ¿me entiendes? Entonces, por eso es que se dice que se le tilda de invasor. Es como, por ejemplo, Rusia con Ucrania en este momento. Si fuera en estos momentos, fuera lo mismo, se tildara de eso.
0: Sí,
2: una,
0: eso cosa, es
2: una observación fuera de este tema. Tú sabes que yo estaba escuchando con relación a lo AME, que eso me sirvió de mucho, y para todos tus oyentes que lo repliquen, que cuando a uno le ponen una multa, un AME, no es una multa, es una citación.
0: Claro.
2: Entonces nosotros lo veíamos, yo lo veía como una multa. Entonces en estos momentos a mí me detuvo un AME por cinturón. Ajá. Pero que fue otra. Parece que yo pasé por una y ella llamó a la otra y me paró más adelante.
0: Sí, eso se lo están
2: y
0: haciendo.
2: Y ella le dice a la otra, este es el color del vehículo. Y dice, sí, ella, ¿y por qué? Por el cinturón. Pero dice ella, por él tiene el cinturón puesto. Yo le digo, mira, ella seguro lo vio mal, porque yo ando con mi cinturón desde que salí de mi casa. Ella seguro lo vio mal. Ella insiste, la de la radio, y dice, no, por cinturón. Pero la otra le dice, bueno, la otra está en duda. Entonces yo simplemente le dije, no, pues está bien. Dígale a ella que nos vamos a ver, que no, me ponga la cita y nos vemos allá en el corte para excelente. Que ella la corte, sí. Para que ella mire.
1: Va a ser un día perdido de su vida que nadie se lo va a devolver, pero realmente.
0: Y cuando tú te pones a medir los 1,000 pesos, mira, que cuesta la multa.
1: No, mil, son 5,000.
0: No.
2: Son pero 5, mira, 000. mira, me parece que eso me funcionó, porque la joven que me detuvo me dijo, váyase señor, disculpe, seguro que claro. Se confundió.
0: Además, sí. También la retroactividad de la ley, a usted no lo pueden someter, y eso habría que confirmarlo con un abogado, con algo que pasó, que no está, o sea, cuando, hasta dónde perime, digamos, el delito. Pero bueno, el asunto es que hay que perder días, y hay que ir a los tribunales, y hay que hacer ciudadanía. Mira, algo que acabo de encontrar, y que no hay una diferencia que yo no tenía con respecto a los dibujitos, a los garabaticos que dejaron los indígenas.
1: Ay, pero
0: Dios, que hay una diferencia entre pictografía y petroglifos.
1: Sí, claro.
0: Yo no lo había notado. Para mí era que se llamaban petroglifos las pictografías que ellos habían hecho. Resulta que no, que la pictografía es el carbón, el garabato del carbón, y el petroglifo era el tallado de el dibujo.
1: Y acuérdate que también eran ceramistas.
0: Eran raspados, más que no eran tactactos, no había, eran raspados.
1: Así, pero también fueron ceramistas, también trabajaron.
0: Ceramística.
1: Bueno, yo siento. Una vez nosotros en la universidad le hicimos una recolecta a un compañero que se vivía quejando mucho. Y hablaba, había hecho unos viajes a unos países exóticos y dijimos, ¿cuánto cuesta el pasaje?
0: Para que se vaya.
1: Para que te vamos a hacer la junta.
0: Póngame ese pasaje.
1: ¿Por qué no puede ser? Tú quieres ir a ver la Dama de Elche en España.
0: No, mi amor,
1: porque
0: no.
1: Esa sí era una cerámica bien hecha.
0: No, porque oye, que lo que pasa, lo que yo también quiero, que el ciudadano que nos escucha.
1: Ajá.
0: Yo crecí oyendo una radio.
1: ¿Tú quieres que nos sintamos mal de haber nacido aquí?
0: No, para nada.
1: Tenemos que valorar lo que tenemos.
0: Y es que valorar no es hablar mentira.
1: Pero que también
0: es que valorar, esa valoración no es agrandar.
1: Es subjetiva.
0: No.
1: Tú estás diciendo que no es una cosita.
0: Valor, mi amor, valor es valor.
1: Ajá.
0: Y tiene el esto tiene el valor que tiene el que a través de esto se conoció una cultura, ciertamente, pero cuando tú lo mides con el valor, con el arte en sí mismo, más allá del dato antropológico, entonces tú mides que realmente, miren, lo que pintaban era muchachito, como cuando en una terapia ponen a un niño para vivir la familia.
1: Bueno, sí.
0: ¿Sí o no?
1: Sí, de hecho, hoy día, entonces, en un estudio psicológico, cuando se pone a un niño a dibujar, se ve más o menos el grado de desarrollo mental.
0: Exacto.
1: Por el tipo de dibujo que haces.
0: Y incluso de su visión de las emociones.
1: Mira, tú
0: y
1: tienes.
0: Los indígenas eran muy

0: muy, muy primario en
1: como
0: eso.
1: Nosotros somos aquí un grupo de personas que soltamos tema y agarramos tema, vayan al téngannos paciencia,
0: sí.
1: Volvemos a las multas. Tienes razón. Tienes razón, andan por ahí por los mil y pico, mil seiscientos. ¿Por qué una vez dijeron que iban a poner de 5,000?
0: Porque protestó la gente.
1: Y este país así. Vamos a tomar esta llamada. Buenas tardes, gracias por llamar al plato del día. ¿Con quién tenemos el susto? Digo, el gusto.
2: Osvaldo Fernández de Santiago.
1: Hola, Osvaldo, ¿cómo está usted?
0: Obaldo. ¿Cómo está Santiago? ¿Cómo está
2: Santiago, Osvaldo? Santiago está bien con la costumbre, lo que hay, de todo. Gente buena, gente mala, gente regularmente mala.
0: ¿Cómo es tu papá, Osvaldo?
1: Sí, pero la gente buena de Santiago es tan buena y la gente mala de Santiago es tan mala.
0: Yo no conozco a nadie malo de Santiago.
1: Pero espérate, pero en las noticias que leemos aquí
2: han llegado constantemente vienen migraciones que nos dañan la ciudad.
1: ¿Cómo es? ¿Cómo es?
2: Muchas migraciones que nos dañan la ciudad.
1: No, ay, no, no. Así, que el dominicano es malo por sí mismo.
0: Yo lamento que esa sea tu apreciación. Yo soy un migrante. Mi padre fue un migrante que migró de Mao a la Canela.
1: Pero él habla de otras nacionalidades.
0: No, él habla de todo.
2: Pero yo no tengo.
1: Es de otro pueblo.
0: Santiago se arrabalizó también. Porque de Cotuí también hubo un éxodo importante hacia Santiago. Uh-huh. Y según la información
2: Pero entiende, yo no tengo pruritos con ese tipo de cosas.
0: Gracias a Dios.
2: Cuando digo así es que...
1: que el santiaguero de pura cepa era gente buena.
2: Si nosotros tenemos muchos delincuentes que son... Cuando tú buscas el origen, generalmente son personas que...
1: Ya,
2: que, entendí. Que vienen de la parte alta.
0: Uh-huh. Sí. Ahí usualmente se asienta
2: que uno esté opuesto a que vengan personas, no. La dinámica y sobre todo en estos tiempos es que ningún país se mantiene estático con su población originaria. Hay toda una dinámica.
1: No podemos estar opuestos a eso. La migración está transversalmente ligada a la humanidad.
0: Obaido, mira. Yo el otro día una conversación familiar en donde, como tú comprenderás, nada más no es con Nereida, es también con la familia, se entabló una conversación de fin de semana de lo que tú estás planteando ahora. Uh-huh. Y yo le preguntaba a propósito del mundial, y yo le preguntaba a la persona que planteaba con mucho fervor y escepticismo la nacionalidad de Lamine Yamal, y yo le decía, es que si nosotros vamos a juzgar así a una persona, decir que no es español porque sus padres sean de otro origen, entonces nosotros ¿de dónde somos?
1: Exactamente.
0: ¿Nosotros de dónde somos?
2: Porque nosotros nosotros seríamos apátridas, seríamos todos acá.
1: Exacto. La legalidad lo organiza todo. Porque
0: y debe ser.
1: Así debe ser. Las leyes y los derechos. Y de eso viene que nosotros nos critiquemos al ilegal. Exacto. Pero nunca al humano que cruzó.
0: Exacto.
1: Al que cruzó ilegal, sí.
2: Exacto. No, y claro, y nosotros que nos hemos sentido orgullosos de tener ese muchacho, ese bebé. Lamine Yamal. Uh-huh. En ese equipo, particularmente yo estaba favoreciendo que ganara España, y uno de mis motivaciones, uh-huh, era la presencia de ese muchacho
0: de Lamine Yamal. La verdad es que yo, ese tema, gracias, que tú estás planteando sobre la migración y sus resultados, para mí es un tema muy importante porque tiene mucho que ver con mis ancestros, tiene que ver mucho con mi antepasado, con mis recién pasados y con mi presencia y con mi vida actual. Yo tengo una familia que la migración ha sido una máxima, una constante, y por eso respeto mucho al migrante.
1: Mira, tenemos otra llamada telefónica, 809-200-7777. Buenas tardes.
3: Buenas tardes.
1: Hola, ¿con quién hablamos?
3: Óyeme, yo estaba mirando ahí, jóvenes, ¿cómo están ustedes? No sé de qué están hablando, y no estoy viendo por radio, si no lo estoy llamando. Yo estaba mirando ahí donde llevaban ahí, no sé si era migración, la guardia, un haitiano en el medio, así, señores.
0: Ah, si claro, lo del motor, ¿tú no lo viste?
1: No lo he visto. ¿Qué digo ahora? Ah, bueno, pues vamos.
0: Continúa.
1: Sí, díganos.
3: Bueno,
1: No, tú me contarás, pero luego de la pausa, qué fue lo que pasó, que se ha viralizado. También hay una historia de un señor que se cayó en el metro y ya se aclaró de que había sufrido un ACV.
0: Unos hay muchas noticias interesantísimas. Por ejemplo, también hay un señor que está reclamando que le dio como 15 millones de pesos a una presentadora de televisión.
1: Ay.
0: Por una noche y ella no quiso. O sea, hay muchas noticias.
1: Ay, Dios, interesantes. Pero es que no. Vamos a la pausa. No.
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0: De regreso con ustedes desde el plato del día. Qué maravilloso poder compartir esta hora tan especial, la del lonche, como le dicen en algunos lugares, y nos están escuchando en Filadelfia, en Boston, en Nueva York, en New Jersey, la de la hora del moro, que nosotros también por aquí, pues le decimos así.
1: La hora
0: así,
1: del chao la también hora le del dicen.
0: Chao.
1: ¿Tú sabes dónde viene eso de chao?
0: ¿De dónde viene
1: así
0: el
1: le
0: chao?
1: Decían a la comida en las fortalezas.
0: Oh, pero estamos hablando
1: de
0: la fortaleza siglo XX.
1: De las fortalezas siglo XX pasado.
0: Exacto.
1: De hecho, habían unas cantinas.
0: Sí.
1: Que metálicas. Era para el chao, metálica,
0: ay,
1: muy linda.
0: Sí, claro.
1: De un material, ojalá alguien me regalara una.
0: Casa que se respetara, yo las he visto. Casa que se respetara en el tema de la estructura y la construcción de esa familia, había que salir a mandar eso para el señor, para el papá.
1: No, es que estoy hablando de otra.
0: Ah, no es la cantina.
1: La del chao, que era una, incluso era para los militares, era de un metal muy resistente, mucho más resistente que esa, que eran de aluminio. Luego se cambiaron por cromadas, pero en la que tú estoy hablando eran unos platos para los guardias, que eran de un metal exquisitísimo y de muy buena calidad y muy bonita. Y entonces habían ondas para caldos y habían planas. Y en mi casa no sé cómo
0: llegó una.
1: Pero también recuerdo que también cuando la comida quedaba muy mala, yo tenía un tío que decía, eso es un cíngalo.
0: ¿Qué era
1: que
0: eso?
1: Si mal no recuerdo, y ojalá si alguien tiene el dato. Así le decían a la comida en las cárceles.
0: Oh, ¿y qué era la marifinga? Porque también había esa relacionado con la comida.
1: Mira, vamos a dedicar un poquito de tiempo a este tema, Stacy.
0: Sí, sí.
1: La marifinga, a propósito de que el gobierno celebró ayer que fuimos declarado hambre extrema cero.
0: Bravo.
1: En la República Dominicana.
0: Sí, señor, por la FAO.
1: Y yo decía hoy, en el programa de la mañana, que... a propósito de cierta, lo digo con cariño, si me escucha Noelia, ciertas compañeras que tengo que son de derecha y que son anti USAID, tú me has oído hablar aquí de USAID,
0: sí.
1: Y tú sabes.
0: Yo soy pro USAID y soy de derecha, mira qué cosa.
1: Exacto.
0: Yo soy una cosa.
1: Es que la lógica te dice que debió seguir el programa.
0: De hecho, mi padre trabajó para la USAID muchos años.
1: Muchísimo, ¿por qué? Porque nos mandaban a gente como tu papá, a los que vivíamos en la ruralidad, a que nos le pagaban dinero, creaban proyectos, programas para que entonces nos orientaran a nosotros, lo que estábamos en
0: hicimos estufas Lorena, hicimos pozo, hicimos capacitación, ayudamos
1: pero capacitación que iba desde lo social hasta la comida, y entonces uno de los problemas que tenía la FAO es que es la marifinga. Era, yo no sé por qué lo de marifinga, eso sí no lo he descubierto,
0: nombre, exacto.
1: Pero que pudiera ser como
0: sí, pero algo de finger.
1: Debe ser como exacto, por allá iba como en inglés, Mary Finger.
0: Ajá,
1: algo debía haber, cuando viene a ver alguna mantequilla se llamaba así, o algo de eso, o alguna de las leches, porque la marifinga era un programa que tenía la FAO en donde daban una porción de alimento por cada miembro de la familia semanalmente, que era, te daban harina de maíz, harina de trigo, harina de plátano, leche en polvo y jugo en polvo. Entonces, cada miembro que quería adquirir y que estaba dentro de estos programas, llevaba a la fila semanalmente, llevaba una vasija. Entonces, podía ir la familia completa, pero no se permitía acumular porciones en varias vasijas. Sino una familia de siete, por ejemplo, podían ir los siete.
0: Con sus siete.
1: Cada uno con sus cinco vasijas.
0: Ajá.
1: Entonces te daban, era un scoop que te daban.
0: Una cucharada, una taza.
1: Era una taza.
0: Una taza.
1: Entonces, ¿qué pasa? Esa taza, que cuando llegábamos, teníamos siete tazas de harina de plátano, siete tazas de leche en polvo de particularmente de soya, siete tazas de harina de maíz, siete tazas de harina de trigo, y siete tazas de jugo tan, era como una especie de tan. Entonces, cuando la abuela, en mi caso, por ejemplo, que cogía la de plátano y la tostaba de nuevo y hacía entonces con esto
0: unas tortas,
1: unos platillos exquisitos.
0: Exquisitos.
1: Que iban desde bollito para freír hasta hasta una avena.
0: Mira, de hecho, lo que nos dice aquí la inteligencia artificial es que la marifinga, también popularmente, que yo creo que tú lo tienes más amplio el conocimiento que la IA, dice popularmente se le llama así a la maicena o harina de negrito, es una bebida o papilla dulce tradicional de la República Dominicana que se prepara cocinando harina de maíz o fécula de maíz con leche, azúcar, canela y una pizca de sal hasta obtener una consistencia cremosa y suave. El nombre proviene de la adaptación popular de un producto estadounidense llamado Magic Fingers.
1: Ah, Magic Fingers. Creo que lo había oído.
0: Magic Fingers, o dedos mágicos, y surgió entre los años 60 y 70 para referirse a la harina que enviaban como ayuda internacional, que era fácil y rápida de preparar. Pero, para las hambrunas que daban las intervenciones, las guerrillas,
1: guerra, tercer mundo, el hambre que estaba
0: sumido. Y el tercermundismo.
1: El tercermundismo estaba sumido en una hambruna que la mortalidad infantil era, eso era una de las razones,
0: claro,
1: por la que era tan, tan grande entre 60, 70. Bueno, imagino que más para atrás era peor, pero.
0: Pero había menos gente.
1: Exacto. Entonces, pero estamos hablando de una.
0: Porque cuando los gavilleros, aquí se pasó hambre también, y cuando la Gran Depresión en los Estados Unidos se pasó hambre en toda la región. Y pero era menos gente.
1: Claro, entonces estoy hablando ya de los 80.
0: La comunidad era más urbana, más rural.
1: Los 80 y los 70 que estamos hablando de donde la mortalidad infantil fue altísima.
0: Altísima.
1: Y una de las razones que una de las cosas que hizo que mitigó la mortalidad infantil, bueno, pues fue este programa de la FAO. Y la verdad es que ya sabemos, tenemos una idea más clara de por qué lo de Mary Finger y por Magic Finger, que creo que era una marca incluso.
0: Sí, probablemente.
1: Creo que era una marca. Si tú lo googleas, tú buscas imágenes, te vas a dar cuenta que en las imágenes te aparecen algunas latas con el nombre de Magic Finger.
0: Pero mira, celebramos el haber sido reconocidos como sacados de la lista de hambre extrema por la FAO y que esa información llegara en el día de ayer. Todavía el reto es grandísimo. Sí. Grandísimo, pero lo hemos dicho aquí en un par de oportunidades, Alba, incluso con Albanelli sentada aquí, nosotros hablando acerca de que obviamente no somos el mismo país rural de hace 40, 50, 60 años, pero tenemos ahora otros retos difíciles. Y para que nuestra productora no le vaya a dar un asunto, vamos a compartir.
1: Una de las cosas que también quiero rescatar y resaltar, que esto de hambre cero tiene
0: hambre extrema.
1: Hambre extrema cero, porque esa es la palabra. Uh-huh. O sea, ese es el calificativo. Es parte también de un proyecto que tiene la FAO y que aquí tiene dos famosas embajadoras como Margarita Cedeño de Fernández, doña Margarita Cedeño y Guadalupe Pineda.
0: Sí, claro.
1: Estas dos mujeres, cada quien en su flanco, una desde los movimientos progre y esa idea de resaltar a la mujer y trabajar porque la mujer no pase más trabajo, una y dos, y que además llegó incluso a ser diputada, pero también Margarita Cedeño, desde las dos posiciones importantes que ocupó como vicepresidente, como primera dama y en el despacho de la primera dama y luego como vicepresidenta que continuó perteneciendo al proyecto Hambre Cero. Esto es parte de todo lo que se busca. Pero decir que aunque este ciertamente es un logro del gobierno actual de Luis Abinader, pero no es de él solo.
0: No es de ahora, esto viene además con los objetivos
1: del milenio,
0: por supuesto. Y mira,
1: pero que comenzó en los 70.
0: Claro.
1: O sea, es un trabajo que...
0: Porque siempre satanizan a la ONU, pero realmente entre los objetivos hay muy buenos objetivos necesarios.
1: Se sataniza a la ONU en cuanto a esa idea de superhéroe.
0: Ajá.
1: Se sataniza a la ONU cuando
0: choca
1: con tu idea. Porque
0: hay alguna cosita que yo le tengo que decir, espérate, con respecto a la población. Hay cosas que tenemos, pero los objetivos no son cosas,
1: y entre eso, y es verdad, tú te pones a pensar, ¿para qué sirve con respecto a la idea de, si usted fue en un momento el salvador del mundo, ¿por qué no sigue salvando?
0: Exacto.
1: Tú te lo preguntas, pero
0: hay Afganistán que se le fueron y señores, lo que dejaron ahí, pero óyeme.
1: Pero fueron los americanos también.
0: Sí, claro, óyeme esto, luego de que la luego de que la Organización de las Naciones Unidas para la Alimentación y la Agricultura declarara que República Dominicana alcanzó la meta de hambre cero, el presidente Luis Abinader atribuyó el logro a las políticas implementadas por su gobierno. No.
1: Sí, sí, sí, no, sí, pero no solo.
0: Necesariamente, pero no solo.
1: Sí, fuera. Pero no
0: Sin
1: solo.
0: Embargo, ciudadanos del Distrito Nacional cuestionan ese diagnóstico y aseguran que la inseguridad alimentaria persiste en sus comunidades. Nuestra compañera María Saldaña ha hecho un recorrido y nos cuenta la siguiente historia.
1: Sí, no, sí, pero no solo.
0: Necesariamente, pero no solo.
1: Sí, fuera. Pero no
0: Sin
1: solo.
0: Embargo, ciudadanos Están del Distrito Nacional cuestionan.
1: Mira, bueno, pues estamos resolviendo una situación técnica chiquitica que vamos a resolver algo, pero realmente resaltar que el presidente Abinader lo que hizo fue dar continuidad, hecho, siendo honestos. Aquí no hemos sentido mediáticamente hablando tanta presencia de este trabajo como lo hiciera doña la vicepresidenta. O sea, Margarita Cedeño se empeñó en eso, y que de hecho, fíjate cómo yo puedo estar contradiciéndome con lo que voy a decir. Uh-huh. Que estoy seguro que me estoy contradiciendo. Una contradicción menos. Bueno, de las pocas veces en que alguien se personaliza unos programas y que funciona en la mayoría de los casos, pero que fue bueno porque la propia lo perecedero de su posición fue útil que lo llevara hasta el último momento en 16 años. Y es como Margarita Cedeño logró, se apropió de una cantidad de proyectos y entre ellos ese. Exacto. Desde ser primera dama hasta ser vicepresidenta.
0: Hay que reconocérselo.
1: Y eso hizo que se sostuviera con importancia durante esos 16 años.
0: Hace, y lo que nos hace sentir orgullosos de que hay un Estado aparte de un gobierno. El Estado tiene que sobrevivir a todos los gobiernos y eso hay que reconocerlo. Y ahora sí va el reportaje de María Saldaña. Escuchemos.
2: Aquí todos los pobres están pasando hambre a nivel económico y a nivel de todo por la siguiente situación, de que ellos gobiernan solo para los ricos.
3: Así reaccionaron nosotros algunos buhoneros del Distrito Nacional ante el informe de la Organización de las Naciones Unidas para la Alimentación y la Agricultura, que declaró al país en hambre cero.
2: Los entornos a nivel del gobierno están fracasados, todos han fallado, robando por todos lados, los policías maltratando los pobres, la medicina no aparece, nada aparece. Tenemos que crear conciencia, la juventud, los pobres.
3: Tal es el caso de Cándida Figuereo, quien lleva más de 40 años vendiendo desayunos en el Centro de los Héroes. Asegura que muchas son las personas que compran botellas de jugos en su negocio y al día siguiente las reciclan para tomar agua por la pobreza que se vive en el país.
4: Pero él no puede decir que el hambre se ha terminado. Se terminó en los vecinos de su entorno porque él no ha ido a los barrios pobres, a donde de verdad se siente la pobreza. En mi casa no se pasa hambre, gracias le doy a Dios. Yo tengo mis manos maltratadas y ganarme un peso para invertirlo en comida. En mi casa no se pasa hambre. Pero hay otra persona que de verdad la están sintiendo con tanto impuesto. Solo para nosotros los impuestos, porque la gente rica lo liberan de los impuestos.
3: Sin embargo, otros ciudadanos afirman que en la población dominicana, el que no tiene el pan de cada día en su hogar es porque no trabaja.
5: La comida está barata, comparándola con en un sentido que con los tiempos de antes, porque los tiempos de antes estaba la comida barata, pero y la inflación y la cosa. Dígame a ver.
6: Extremadamente complicada, dura, hay que hacer magia. Por más entra, pero entra menos de lo que uno recibe. Y si entra mucho, los gastos son muchos.
3: Los ciudadanos pidieron a los funcionarios del gobierno verificar en los sectores más vulnerables del país y darle los datos reales al presidente de la República, Luis Abinader, ante tantas crisis alimenticias. María Saldaña, CDN.
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0: Estamos de regreso, sumamente agradecidos de la compañía de ustedes hasta las 2 de la tarde. Pero además, listos ya para dar una revisadita nuevamente al menú informativo que hemos preparado para todos ustedes en el día de hoy. Así que arrancamos inmediatamente con esos titulares que ya vimos a la entrada de nuestro programa, pero que hay que revisar, por supuesto, a esta hora.
1: Esta tarde el tribunal decidirá sobre recurso de oposición interpuesto por Jean Alain Rodríguez.
0: Ciudadano alemán que cayó en las vías del metro de Santo Domingo la noche de este martes permanece estable y se tiene información de que aparentemente fue lo que ocurrió.
1: Y el Senado está listo para el teatro, para conocer las modificaciones.
0: No, léalo bien.
1: El Senado está listo para conocer las modificaciones del Código Penal luego de su aprobación en la sala, perdón, en la Cámara anterior, en la Cámara de Diputados.
0: Una misteriosa tragedia en el Distrito Nacional. Madre, hijo y mascota fueron hallados sin vida. La Policía Nacional está a la espera de los resultados de la autopsia.
1: En Moca realizan manifestación en contra del alto costo de la vida y presuntos abusos por parte de la Dirección Nacional de Control de Drogas.
0: Internacionalmente, los precios del petróleo se disparan. El crudo Brent supera los $95 debido a los ataques entre los Estados Unidos e Irán.
1: Y en esas mismas internacionales, Nicolás Maduro regresa este miércoles a un tribunal federal de Nueva York para su tercera audiencia.
0: En Indonesia, un tribunal condenó a 18 mujeres y a un hombre por integrar una red que vendía bebés a Singapur.
1: Y humareda de incendios en Canadá y polvo del Sahara afectarán la calidad del aire en República Dominicana.
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0: Y estoy muy feliz porque ahora tenemos un invitado muy especial con quien nos tomaremos este cafecito que toca ya después de que uno se come el menú principal y que sabe que hay temas que tratar. Siempre viene ese café y estaremos conversando con un médico que es referente de la salud masculina, femenina también, de la salud de las vías urinarias. ¿Se puede decir así o estoy siendo
1: limitándolo?
0: El doctor Pablo Mateo está con nosotros en esta tarde. Gracias por acompañarnos en el plato del día. Doctor, qué gusto.
3: No, gracias a ustedes. Primero, como siempre, yo le doy gracias a Dios por siempre permitirnos, pues, levantarnos y realizar nuestros sueños, nuestra meta de cada día.
1: Doctor. Y
3: agradecerle a ustedes por el privilegio de...
0: No, el privilegio es nuestro, mire, pero nuestro.
1: Sí, gracias. Doctor, vamos a hablar de cáncer de próstata y fertilidad. No de dos temas, sino de una cosa relacionada con la otra.
3: Es correcto, sí.
1: Entonces, definamos, ¿puede una persona, puede un hombre que, porque las mujeres no tienen próstata, puede un hombre...
0: Eso es que yo me quiero morir, tú sabías, de problemas en la próstata. Eso fue un chiste muy, muy malo de la política y un arte que vi hace mucho.
1: ¿Puede un hombre afectado de cáncer de próstata ser fértil, procrear
3: esa o pregunta, engendrar yo, sí, sería yo, la palabra? Yo quiero empezar con algo que uno lo sabe, pero es bueno decirlo, porque vi un paciente hoy muy preocupado porque le hicieron una biopsia de próstata y resultó negativa, pero el paciente tiene cáncer de próstata. Entonces, quiero empezar con eso porque es importante que la población, que todos sepamos, yo pienso que la educación es básica en todo. Una de las deficiencias de todas las sociedades, los problemas mayores son por un problema de educación.
1: Sí, sí.
3: Entonces, es importante que la población sepa que entre 10, 20, incluso un porcentaje más alto, y hay evidencias, de que pacientes a los cuales se le hace biopsia de próstata, aún teniendo cáncer, la biopsia puede salir negativa.
1: ¿Por qué?
3: Porque la muestra que se toma en una biopsia es apenas si llega a 0.8 a un 1% del tejido. Lógicamente, se toma de un tejido altamente sospechoso. Ahora, ¿qué ocurre? Que hay diferentes tipos de biopsia y hay muchos centros y hay muchos profesionales haciendo biopsia. No es como no debe hacerse, sino que lo están haciendo con las herramientas que tienen. Uh-huh. Entonces, una limitante, y es importante decirlo, no es lo mismo a cuando se hace una biopsia dirigida por un resonador, o sea, con resonancia, uh-huh, o con una resonancia magnética, a cuando se hace una biopsia a ciegas, como decimos.
0: Ya, va y se toma la muestra de cualquier lugar que yo sospeche, versus yo voy mirando por dónde voy a tomar la muestra.
3: Quise hacer el comentario porque en vista de los cambios que vienen con el nuevo código, a pesar que las bancas de juego van a tener libre albedrío,
0: Pero los médicos no.
3: Ese paciente que estaba inconforme con ese colega urólogo, porque el urólogo le indicó la biopsia, pero no fue quien se la realizó, entendió, yo tuve que concientizarlo y decirle, bueno, es que eso es normal, y le enseñé los estudios de que hay personas que le pueden hacer una biopsia de próstata aún teniendo cáncer y la biopsia salir negativa. Uh-huh. Entonces, ese es el mensaje que yo quería, antes de entrar al tema que nos ocupa, pero yo creo que es importante porque yo, o sea, un programa como este que lo escuchan millones de personas, ese mensaje llega.
0: Sí, claro.
3: Ese mensaje llega y probablemente alguno de los que está escuchando el programa o algún familiar, a lo mejor le ha ocurrido esto.
0: Sí, claro.
3: Y esto puede pasar no solamente en próstata, puede pasar en cualquier órgano. Uh-huh. Entonces yo pienso que esa parte, no hay nada 100%, siempre hay margen de errores que, claro, debemos tener pendiente para que si ocurre cualquier situación, porque se sepa que hay margen de error.
0: Y Juan Carlos le acaba de preguntar que si una persona que ha padecido, un hombre que ha padecido cáncer de próstata, puede después de superado el cáncer poder tener hijos, pero viene...
1: No, sin superado, o sea, pero igual el doctor no nos ha respondido, hizo su comentario de introducción. Retomando la pregunta del tema, doctor, ¿puede un hombre con diagnóstico de cáncer de próstata
3: procrear
1: sería la palabra, porque se me agolpa la idea, como diría García.
3: La respuesta es que sí, porque el solo hecho de tener el cáncer como tal, en el momento en que se diagnostica, el cáncer realmente no es quien evita
1: o quien impide la fertilidad,
3: sino los tratamientos que utilizamos para ese paciente con cáncer de próstata. Entonces,
1: o sea que los espermatozoides siguen saliendo saludables a pesar del cáncer, doctor.
3: Sí, claro, porque los espermatozoides se producen en el testículo. Uh-huh. Uh-huh. La próstata es un medio a través del cual los espermatozoides llegan, se unen a la secreción que producen unas vesículas que están ahí, que son unos órganos que están detrás de la próstata, entonces salen con la presión que salen a través de la próstata.
1: Ok.
3: Entonces, el cáncer de próstata como tal no tiene que ver nada absolutamente con la producción de espermatozoides. De hecho, si nosotros operamos un paciente, por ejemplo, con un cáncer de próstata, y le hacemos lo que se llama una radical de próstata, que hay que extraer la próstata, las vesículas seminales, el paciente sigue produciendo espermatozoides de manera normal. O sea, no hay una alteración.
1: ¿La erección, doctor?
3: Bueno, ahí sí, todos los tratamientos.
1: Aún sin tomar tratamiento, quedémonos todavía en la enfermedad.
3: Ajá.
1: Para ilustrar a la audiencia. ¿Una persona con cáncer de próstata tiene erecciones, digamos que normales?
3: Sí, porque el diagnóstico de cáncer como tal, en el momento que se diagnostica, por ejemplo, aquí debe haber como 10 hombres, ¿verdad? Uh-huh. Alguien tiene cáncer de próstata aquí. Uh-huh. O lo va a desarrollar prontamente.
1: Porcentualmente, ¿cuál es el porcentaje de cáncer de próstata, doctor, en este momento?
3: Se dice que 6 de cada 10 hombres van a tener cáncer de próstata en el transcurso de su vida. Entonces, ¿qué ocurre? Ese hombre que tiene cáncer de próstata, que no lo sabe, porque no se ha diagnosticado por la razón que sea, todas sus funciones, si no hay otra condición de salud, van a estar normales, porque el cáncer, la célula cancerosa de próstata como tal, no afecta en ese momento ninguna de esas funciones, a menos que sea un paciente que tenga un cáncer avanzado, que nunca se haya evaluado y ya la próstata esté totalmente comprometida con las vesículas seminales. Bueno, pues este paciente sí va a tener alguna alteración, pero como tal, en etapa inicial, el cáncer como tal no afecta esa función.
0: Siempre hemos escuchado el cáncer de próstata en los abuelos, en el hombre mayor, en la edad. Pero sin embargo, usted me dijo hace un ratito que cada día se está presentando más joven. ¿Por qué?
3: Bueno, yo pienso que tenemos más herramientas para investigar más el paciente joven. Tenemos

0: más informaciones. Hoy en día, por ejemplo, ya el urólogo no tiene que decirle al paciente que si tu papá tuvo cáncer de próstata o tu abuelo, o si tu mamá tuvo un cáncer de mama, tiene mucho más riesgo de tener de desarrollar un cáncer a temprana edad. Esas informaciones pues nos ayudan a diagnosticar mucho más temprano el cáncer de próstata. Por ejemplo, yo tuve un caso en el Instituto del Cáncer hace unos tres años, de un paciente de 36 años.
1: Wow.
0: Que debutó con un cáncer, pero ya en etapa avanzada, pero el paciente, como antecedentes, la madre murió de cáncer de mama antes de los 50 años de edad. Uh-huh. Y el papá murió antes de los 50 años también por un cáncer de próstata. Entonces, ese paciente seguro que iba a tener un cáncer.
1: Genéticamente.
0: Desde el punto de vista genético, exacto. Entonces, cuando, de hecho, me llamó un colega y me dijo, yo quiero que tú veas este paciente en el oncológico porque no lo veo bien, y efectivamente, cuando el paciente llegó ya tenía metástasis. Ese paciente no se pudo hacer nada, o sea, nada en el sentido de que no pudimos mejorar su condición, porque tenía metástasis incluso en pulmón, el cerebro, ya era muy avanzado.
1: Eso significa que venía tal vez con 2 o 3 años de padecimiento,
0: probablemente,
1: sin saberlo.
0: Probablemente, porque no tenemos la capacidad de decir, por ejemplo, que un paciente debutó con un cáncer y en un año hizo esa metástasis. Uh-huh. No sabemos si ese paciente debutó con ese cáncer hace 8 años atrás. O sea, esa parte no la podríamos... Por los análisis o por los estudios que hay, uno tiene una idea, pero no sabemos en qué tiempo desarrolló ese cáncer tan avanzado.
1: Doctor, está también el tema cultural, el tema de que el hombre dominicano tiene una visión, podemos decir, muy peculiar de su genitalidad, de su zona, de su aparato reproductor. Para alguna cosa es maravilloso porque eso lo hace hombre un tigre, pero para ir al médico es totalmente nulo. ¿Ha cambiado eso? ¿Usted lo ha visto en su práctica? ¿O hay que esperar a que llegue una persona con un problema? Eso es lo que... ¿qué está pasando de las dos cosas?
0: Bueno, miren, el trabajo que ustedes hacen como comunicadores ha venido a llenar un espacio, un vacío que hacía falta. Uh-huh. Porque realmente el trabajo que ustedes hacen es espectacular porque, bueno, nos ayudan a que podamos llevar esa información a la población. Yo creo que incluso los comités de diferentes especialidades que hay deberían tener un departamento de comunicadores para esto, porque hay, como dije anteriormente, hay un problema en ese tipo de información. Pero contestando su pregunta, yo pienso que hemos cambiado mucho. De hecho, hay pacientes, hay muchos hombres que van a hacerse una evaluación de rutina. Siempre hay hombres que tienen su forma de ser, que no está bien, pero uno respeta su condición, que llaman al laboratorio, van y le hacen un análisis en la oficina. Ah, no, llaman a un amigo, tengo el análisis en tanto, yo estoy bien.
2: Eso son lo de menos, porque los peores son los que lo meten a ChatGPT, que eso está más de moda. Que
0: también.
2: Que eso, bueno, me parece un irrespeto a ti mismo.
0: Ya no llaman al médico, ya ellos lo buscan.
2: A ChatGPT, doctor, yo me sorprendo muchísimo porque lo hace gente que quiero mucho. Y yo digo, es que yo me voy a morir. Si yo lo subo yo y me ChatGPT me dice un disparate, yo sé que yo me puedo morir fácilmente, porque yo soy hipocondríaco. Entonces, pero además me parece una irresponsabilidad a ti mismo. Una irresponsabilidad contigo mismo. El hecho de que tú confías en una inteligencia artificial, un diagnóstico, que además no te va a dar el siguiente paso, no te va a decir cuál es el tratamiento.
0: Mira, la inteligencia artificial vino para quedarse, y yo pienso, y estoy de acuerdo también con lo que tú comentas, que tiene su papel y tiene su función, y la está teniendo a nivel médico. De hecho, hay especialidades que incluso en sus conferencias ellos mismos han dicho que la especialidad de ellos ya están utilizando la inteligencia artificial, porque el diagnóstico es mucho más preciso. Por ejemplo, en imágenes, cuando tú haces una imagen con inteligencia artificial, por ejemplo, Clínica Abreu está haciendo resonancia magnética con inteligencia artificial. La precisión de una resonancia con inteligencia artificial es mucho mayor que cualquier otra resonancia.
1: Pero esa es la máquina con un prompt que ayuda a hacer el estudio.
2: Claro, pero a ver lo que hay. Yo que privo en historiadores. Yo que privo en eso, que tengo muchísimos datos en esta cabeza de la historia del espectáculo y la comunicación de este país, tengo que correr a ChatGPT a cada rato.
1: Sí, exacto. Porque
0: te comenta cosas que
2: no son. Le digo, claro que no. Pero entonces, arriesgarse, porque una cosa que lo use usted, porque quiera verificar.

0: verificar o pulir un dato, usted como médico, que puede decir, no, pero eso no es verdad. Esto que está diciendo es mentira. Y que te diga, entonces, este otro aporte, yo lo puedo entender, porque usted puede curar la información que él le da. Sí, pero claro, lo que me diga a mí en términos de medicina, yo no tengo forma de rebatírselo.
1: Sí, y tú tienes razón en lo que tú comentas, porque yo he tenido pacientes que, por ejemplo, van con una condición, yo les doy la explicación. A mí me gusta hablar mucho en la consulta. Y tengo pacientes que me han dicho, bueno, pero yo vi en Chay, digo, bueno, mira, al final yo digo, mire, yo pienso que nuestra consulta debe concluir aquí. Se lo he dicho, ¿por qué? Porque yo no puedo, o sea, en una consulta yo no puedo entrar en una.
0: No, el referente puede ser otro médico, pero no una inteligencia artificial.
1: No, entonces, ese es un problema grave, lo que tú estás diciendo, y está ocurriendo.
0: Sí.
1: Entonces el paciente llega con informaciones y quiere decir al médico, no, pero yo vi en Chay, o sea, digo, bueno, pero si tú tienes la solución
2: ahí. No,
1: y lo último que yo hice fue que le devolví la consulta a un paciente. Dije, mire, discúlpeme, se le va a devolver su consulta, pero así no podemos seguir.
2: Ajá, wow. Porque, sí, se doctor, lo ganó.
0: Pero volviendo a cáncer de próstata y fertilidad, ya quedó claro que más que el cáncer en sí mismo,
2: que el espermatozoide no
0: lo que pudiera afectar la fertilidad de un hombre es el tratamiento.
1: Los tratamientos.
0: ¿En sentido general o hay tratamientos que un poco más, un poco menos afectan la fertilidad, doctor?
1: Sí, hay algunos que son, que varían, como tú dices. Por ejemplo, cuando hablamos de cirugía radical en un paciente con cáncer de próstata, ese es un paciente que, bueno, hoy en día ya hay laboratorio para la preservación de los espermatozoides que uno les recomienda, pero también tenemos, por ejemplo, ese paciente que es tratado con una radioterapia. La radioterapia es, vamos a decir, un poquito menos agresiva en esa parte y en otros aspectos, por lo menos en principio, pero sí disminuye de manera importante la calidad de los espermatozoides, la movilidad. Y en tercer lugar tenemos los tratamientos que se usan con, como llamamos, bloqueadores hormonales, que son los tratamientos que utilizamos para ese cáncer de próstata que no se puede operar o que el paciente tomó la decisión de hacerse una radioterapia con medicamentos. Entonces, esos medicamentos que nosotros utilizamos, que son de alto costo, esos medicamentos bloquean la producción hormonal. Yeah. Bloquean la producción hormonal, al bloquear la producción hormonal, sí, entonces alteramos la fertilidad en ese hombre.
2: Okay.
1: Entonces, como ven.
0: O sea, por ejemplo, al bloquear la producción hormonal, entre las hormonas que se bloquean está la testosterona.
1: Está la testosterona. Entonces, sí, ahí en ese hombre se va a alterar la fertilidad mientras esté usando el medicamento. Posterior al tratamiento, eso puede volver a su normalidad, pero va a depender de cada paciente.
0: Digamos entonces que en algunos tratamientos se afecta la calidad de la fertilidad y en otros tratamientos se afecta la fertilidad per se.
1: Exactamente, o sea, se afecta más en la cirugía que en la radioterapia, pero okay, se afecta en todo en un porcentaje menor.
0: Y en estos tratamientos, ¿cuál es reversible, doctor?
1: Reversible
0: la fertilidad. O sea, que digamos, se afectó la fertilidad, pero una vez terminamos el tratamiento, el hombre tiene la probabilidad de ser tan fértil como antes.
1: Bueno, en la radioterapia puede ocurrir, pero no podemos asegurarlo porque cada paciente reacciona de manera diferente. Y lo que recomendamos en este paciente que todavía tiene el deseo de procrear, porque hemos tenido pacientes, como dije, de 35 años, de 40, de 45, de 50 años de edad, que todavía no han decidido tener hijos. Entonces, lo ideal en ese tipo de paciente que todavía no ha tomado esa decisión y se le diagnostica un cáncer, lo que les recomendamos es la preservación de los espermatozoides para que posterior a eso,
2: excelente, pues ya pueda.
1: Porque no le podemos asegurar, no, si te damos radio va a tener, puede ser que a un paciente que le demos radioterapia se ausente totalmente el problema de la fertilidad, pero puede ser que otro continúe igual. O sea, que no le podemos decir con certeza que va a ocurrir.
2: De todos los urólogos y cirujanos urólogos del país, es a usted, y mejor que a nadie, preguntarle lo siguiente. ¿Qué tan avanzados estamos en República Dominicana en materia de cirugía? ¿Con quién nos podemos
0: comparar
2: para el cáncer de próstata? Porque yo recuerdo en el pasado, el hombre se sentía muy invadido. Pobrecitos ustedes los hombres, que las mujeres nos invaden todos los días y a cada rato con todos los tratamientos. Pero ok, hay que entenderlo, pobrecitos ñoños que son. Pero doctor,
0: porque son los invasores.
2: Ay, no. Sí, eso, qué cosa tan grande, qué cosa tan grande.
0: Si pero no preguntarle a los americanos.
2: Pero el asunto es, ¿qué tan avanzados estamos para que el hombre sienta mejor calidad y más seguridad? Los que nos están escuchando, que van manejando, que están en algún lugar, sepan que no tienen que temer. Tanto en el en la búsqueda de la información, en el en las consultas, como en la cirugía.
1: Bueno, yo quiero decir que a esos hombres que le han diagnosticado cáncer de próstata y que se han ido a tratarse fuera, pero no con el dinero de nosotros, no con el dinero de ellos, sino con el dinero de nosotros. Ajá.
0: O sea, no es el caso de Pacheco.
1: No, yo digo pacientes con cáncer que han tenido condición, que nosotros actualmente y desde hace años tenemos todas, absolutamente todas las herramientas desde el punto de vista para tratamiento de cáncer de próstata, ya sea cirugía, ya sea radioterapia, ya sea medicación. O sea, aquí tenemos todo a mano. De hecho, hemos tenido pacientes que por la razón que sea se han ido fuera del país y luego han vuelto a la consulta porque no les funcionó la cirugía.
2: Wow.
1: Pero eso no quiere decir que la cirugía fue mal hecha, simplemente que eso puede ocurrir. Hay un porcentaje altísimo de pacientes, entre un 25 y un 40% de pacientes, cuando tienen cáncer de alto riesgo, que van a tener recidiva de cáncer de próstata en los primeros 5 años, uh-huh, independientemente de que se opere y de quién lo opere. Uh-huh. Entonces, pero en ese paciente joven hay que operarlo, es la primera opción, uh-huh, aunque puede optar por radioterapia. Pero cuando ese paciente se opera y tiene recidiva, entonces hay que darle radioterapia. Eso, uh-huh, quiere decir que el cáncer volvió de nuevo.
2: Uh-huh. O sea que estamos bien, República Dominicana no tiene nada que envidiar a los avances en materia urológica que hay en todo el mundo.
1: Por lo menos en urología no hay nada que buscar. Uh-huh. De hecho, nosotros, y lo voy a decir, o sea, nosotros operamos mensual 1-2 pacientes que vienen de Estados Unidos, uh-huh, que vienen de otros países, a operarse con nosotros. Uh-huh. Entonces, o sea,
2: exacto.
1: De hecho, el último paciente que operamos, que tiene un seguro premium, vino de la Florida, lo operamos, se pasó 48 horas aquí, se fue de nuevo y le reclamó a su seguro. Quiere decir que estamos dando un servicio.
2: Exactamente.
1: Que la gente se siente satisfecha y que realmente tenemos las herramientas. Ese paciente vino a darse un tratamiento que lo están haciendo en los países desarrollados. Nosotros tenemos el privilegio de ser pioneros aquí en República Dominicana y en América Latina. Entonces ese paciente vino aquí, se dio tratamiento y se fue, pudiéndoselo hacer en Estados Unidos. Entonces,
2: qué bien. El tiempo de recuperación luego de una cirugía de próstata, ¿cuánto va a ser para...? Yo sé que eso va a depender de cada persona, pero el promedio, porque hay personas que dicen ya mi vida... Bueno, hace un ratito hablábamos Juan Carlos y yo en privado de personas que nos dicen, mira lo que yo me he convertido, mira lo que me está pasando. ¿Qué se le puede decir a un paciente que ha sido recientemente diagnosticado y que se va a operar?
1: Bueno, la cirugía de próstata es una cirugía compleja. Uh-huh. Y siempre al paciente hay que explicarle cuáles son las consecuencias de una cirugía radical por cáncer de próstata. Uh-huh. Porque lo primero es que se afecta la esfera sexual, uh-huh, en ese paciente que va a ser operado por cáncer de próstata. Uh-huh. No importa.
0: ¿Temporal o definitivamente, doctor?
1: Es que varía de un paciente a otro. Entonces...
0: Mi mamá siempre ha dicho, y me está oyendo, y ella quiere que yo le haga una pregunta que no me ha dicho todavía, que el hombre que lo operan de ahí no sirve más como hombre.
2: Ay, yo no creo
0: eso. Eso lo hemos rebatido de toda la familia, sí, de toda la manera, y no hay quien la saque de ahí.
1: No es correcto, porque muchos pacientes han sido operados y quedan, vamos a decir, dentro de sus parámetros normales en su actividad sexual, sin eyaculación. O sea, ningún paciente va a volver a eyacular después de una cirugía radical de próstata.
2: Okay.
1: Pero la erección sí puede permanecer. ¿Qué es lo que ocurre? Que ahí es donde tenemos que ser honestos. No hay forma de yo decirle a un paciente, ni nadie, que después de la cirugía va a quedar de esta. Es que no tenemos esa capacidad. No tenemos.
0: ¿Pero qué dicen las estadísticas con respecto a eso de erección y cáncer de próstata?
1: Bueno, las estadísticas dicen...
0: Yolanda, atención.
1: Que por encima... de un 90-95% de los pacientes operados por cáncer de próstata van a quedar usando un pamper por lo menos las primeras 4 o 6 semanas. Uh-huh. Y depende de cada paciente, eso es uno. Uh-huh. Y con relación a la función sexual, prácticamente la mayoría van a tener algún cambio en su esfera sexual, independientemente de cómo y quién se opere. Entonces,
0: ¿cambio no es bien ni mal?
1: Bueno, cambio negativos, okay, en la esfera sexual, porque las erecciones se pueden mantener, pero es importante decir, y es una de las cosas que yo siempre le hago énfasis al paciente. El paciente que es operado por cáncer de próstata, yo le digo, el pene se va a cortar por lo menos.

0: visión de su próstata?
1: No, no, es que no hay cambio, porque muchos pacientes probablemente en este momento están embarazando con un cáncer de próstata y no lo saben. El cáncer per se como tal no afecta esa parte. No afecta esa parte a menos que esté muy avanzado y que ya ocupe toda la próstata y que tenga alguna sintomatología, pero no influye en la fertilidad, como dije anteriormente, porque se produce a nivel del testículo.
2: Ya el tiempo solo nos alcanza para la prevención. Los minutos que nos quedan, porque quien nos está escuchando, que se puede haber preocupado, asustado, miren, mejor estar operado con un pañal desechable, con dos o tres meses de tratamiento, vivo.
0: Hasta un año
2: de tratamiento. Hasta un año, y usted va a estar después mucho mejor que... de no haberse chequeado a tiempo, pues tener y desarrollar, doctor, una enfermedad. Pero
1: hay una parte, he tenido que... una lucha con esa palabra.
0: ¿Cuál es? Hay una parte que a mí me parece interesante, que ojalá no la pueda decir brevemente, con respecto a ese tratamiento que tiene que ver, que es un tratamiento de agua, hay uno que se como que se encapsula la próstata. Para y no se opera. Yo para, recuerdo que alguna cáncer, vez lo hablamos.
1: Para sí. cáncer, sí, claro. Hay procedimientos mínimamente invasivos que se están realizando con crioterapia, incluso con láser, se están haciendo cáncer de próstata localizado.
0: Dentro de la próstata.
1: Sin extirpar la próstata, claro. De hecho, nosotros realizamos un entrenamiento para tratar ese tipo de pacientes, pero, por ejemplo, esa es una tecnología que nosotros no la tenemos, porque estamos hablando de casi $1,000,000 para tener esa tecnología, pero la vamos a tener pronto. Entonces, ¿qué ventaja tiene esa cirugía? Que el paciente no hay que operarlo, es un procedimiento que se hace de manera ambulatoria. El paciente se va a su casa. Con relación a que me gustaría hablar de ese término prevención, en cáncer de próstata no se utiliza ese término, uh-huh. A pesar, y con todo el respeto de colegas médicos de otra especialidad que han hablado de eso, en urología no existe eso. Uh-huh. O sea, no hay una forma de nosotros prevenir un cáncer de próstata en un hombre. Entonces el término prevención no es...
2: No se usa la palabra prevención, sino el chequeo continuo.
1: Diagnóstico temprano.
2: Diagnóstico temprano.
1: ¿Y por qué no es recomendable utilizarlo? Porque entonces desorientamos al paciente.
2: Se lo agradezco saber cómo usarlo.
1: ¿Por qué desorientamos al paciente? Y rápidamente decirlo. Porque ese paciente que se está consultando conmigo y porque cambió de sector o porque quiso visitar otro urólogo, ese otro colega urólogo le diagnosticó un cáncer, el paciente va a decir, pero
2: a mí no me previnieron.
1: Yo tengo 5 años con el doctor Mateo, y ahora yo tengo cáncer. Entonces, y eso ha pasado. Entonces, el término prevención no existe. El paciente tiene que evaluarse para hacer un diagnóstico temprano y poder dar un
0: tratamiento. Al menos anualmente.
1: Depende, porque si, por ejemplo, yo tengo un paciente con antecedentes de cáncer a nivel de la familia, cánceres me refiero que haya una, dos, tres familias, es un paciente que debe ir cada 6 meses. Uh-huh. Porque yo puedo evaluar un paciente hoy, 23 de julio, y el paciente debutar en noviembre con un cáncer de próstata. Sí. Entonces el paciente dice, pero yo estaba en julio, el doctor Mateo. Bueno, pero que es un asunto de genética, que nosotros no tenemos control.
2: Sí.
1: Ahora,
0: ¿puede aparecer tan rápidamente un cáncer, doctor?
1: Claro, hasta el otro día. Porque la genética es así. Ahora, lo que puede estar seguro el paciente es que no va a tener un cáncer de próstata metastásico en 4 meses.
2: Exacto.
1: Pero que puede debutar con un cáncer, sí lo puede hacer.
2: Doctor, qué maravilla, qué gusto como siempre. Gracias. Para mí usted es un referente.
0: Su teléfono, ¿dónde encontrarlo?
2: Es el tipo de persona que da conocimiento, calma, entereza, y gracias a gente como usted, y precisamente por usted, es que yo he hecho con los hombres de mi vida el continuo recordatorio de que, mira, ya tú ten la edad, ya hay que ir a chequearse, así que siempre estaremos agradecidos y además comprometidos como comunicadores de seguir llevando el mensaje.
1: Se me olvidaba algo, los teléfonos en Instagram, @ urólogo Pablo Mateo, ahí están todos mis contactos, le voy a robar 30 segundos.
2: Sí, puede.
1: Nosotros iniciamos un podcast aquí en CDN y sale el 27
2: de este mes. Ah, pero maravilloso.
1: Tanto en YouTube como en Instagram. Así que...
2: ¿Y cómo se va a llamar el podcast?
1: De hombre a hombre.
2: Excelente nombre.
1: Que arranca el día 27 por la plataforma de YouTube y de Instagram aquí en CDN.
2: Ah, pero no, maravilloso, pero usted ha dado esto es una tremenda noticia, es podcastero ahora, y ese contenido usted no se lo puede perder. Doctor Pablo Mateo, muchísimas gracias por habernos acompañado, cirujano urólogo de gran reconocimiento en el país y en la región. Luego de esta pausa a la que vamos, regresamos con más informaciones. Este es el plato del día.
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0: De regreso, este es el plato del día. Ya en la parte final hay informaciones que tenemos que compartir con ustedes. El medio N Digital Multimedia ha publicado un video.
1: Está viral. Porque yo lo vi esta mañana que no era de N Digital.
0: Exacto. La Dirección General de Migración, tras una investigación preliminar, ha informado que los dos agentes migratorios que trasladaban un inmigrante irregular en un motor violentando los protocolos. Todos los protocolos, no solo los de seguridad vial, los humanos, porque el señor iba acostado largo. Lo único que me recuerda fue una vez que una familia fue y se robó el cadáver de un familiar de Eli Nasif y se lo llevó en un motor, acostado largo. Eso era una tipa que Dios la bendiga donde quiera que esté, por la razón que sea. Y ellos respondían a un llamado de asistencia solicitado desde la tienda y Plaza Líbano, ya que supuestamente el extranjero había sido sorprendido sustrayendo mercancías en dicho establecimiento comercial. El hecho ocurrió en la provincia San Juan de la Maguana, fue filmado y ampliamente divulgado en las redes sociales, como dice Juan Carlos, por un ciudadano dominicano de generales desconocidos y que se volvió viral. Se produjo tras el inmigrante mostrar, eso me lo imaginé, resistencia al arresto, tornándose violento, pero no había que llegar a eso, busque una guagua,
1: porque además yo no entiendo cómo si era tan violento, ¿Cómo lo sometieron a ponerlo ahí a lo largo? Porque para eso tú tienes que estar tranquilo. Porque él se zapatea y solamente con zapatear y sacudirse
0: Lo tres van para el piso. De hecho, él en una abre las piernas, vocea, dice.
1: Entiendo, o sea, que una cosa es una barbaridad. Pero además, ¿qué es lo que dice la Dirección de Migración con respecto a que no va a pasar nada?
0: Informa que los dos respondían a un llamado. Respondían a un llamado.
1: Viste, no dice nada.
0: Sí. Mira, tenemos también la información de que el señor que cayó en las vías del metro es un ciudadano alemán que estaba en el país y que
1: está
0: en el país, obviamente, pues está interno. Un ciudadano de 63 años. Años y permanece estable en el hospital traumatológico Dr. Ney Arias Lora y será sometido a dos cirugías. De acuerdo a testigos que se encontraban en el lugar al momento del hecho, el hombre cayó a las vías mientras los usuarios esperaban la llegada del tren en la estación Juan Pablo Duarte de la línea 1 en dirección a Villa Mella en Santo Domingo Norte. El incidente ocurrido pasado a las 10 de la noche provocó la suspensión temporal del servicio del metro mientras se activaban los protocolos de emergencia y se brindaba asistencia al señor que cayó. Luego se ha sabido que un especialista del hospital Ney Arias Lora indicó que el paciente llegó consciente al centro de salud y manifestó haber sufrido un desmayo. Luego se supo que también este mismo señor había padecido de un ACV hace varios meses y que probablemente pues estas fueran posibles secuelas.
1: Sí, en lo que se dice, el director del hospital había dicho que él perdió el control de las piernas y que por eso terminó precipitándose ante las vías del metro de Santo Domingo.
0: Y de ahí podemos tener un aprendizaje todos, incluyendo Yolanda que nos está escuchando, tú, yo, todos.
1: No hay que
0: acercarse al andén.
1: No hay necesidad.
0: De hecho, el andén de nuestro metro tiene una franja donde tiene unos puntitos especializados para las personas ciegas, para que el bastón les diga.
1: Todos la tienen.
0: Todos
1: en Nueva York lo tienen.
0: Pues de aquí tú no puedes pasar. Y eso además, nuestro país no tiene, gracias a Dios, las terribles prácticas que tienen el metro de Nueva York, donde cualquiera te empuja. Porque
1: bueno, sí, aquí no hemos llegado.
0: No, que no lleguemos, no lleguemos. No, ni vamos a llegar. Tú y yo sé que no vamos a llegar ahí.
1: No,
0: yo
1: no
0: sé.
1: Ahí.
0: Nosotros tenemos todo tipo de delincuencia, pero todavía sí, cuidamos no cosas.
1: La verdad es que a todo el mundo le impactó, oía el testimonio de un jovencito esta mañana que decía, yo volteé la cara cuando yo vi aquello, porque llegaba el tren en ese momento.
0: ¡Ay, Dios mío!
1: Llegaba el tren, entonces él quedó. Parece ser que el tren
0: se pegó su...
1: No, él quedó entre las vías, debajo del tren.
0: ¡Ay, misericordia!
1: Y entonces explicaba que el conductor no tuvo tiempo.
0: Exacto.
1: De...
0: No, pues nació ese día y tiene que ponerse un nombre dominicano, Evaristo, mínimo. Sí.
1: No tuvo tiempo de frenar. Y lo que se había... Lo que la gente sospecha, en todo caso, en principio siempre se habla de un intento de suicidio, pero en este caso parece ser que no fue así. Y bueno, qué bueno que salvó su vida. y que las dos cirugías se le practicaron muy temprano en la mañana.
0: Qué buena noticia, qué bueno que terminamos casi terminamos.
1: Y los Juegos Internacionales y del Caribe.
0: Centroamericanos y del Caribe, ya solo estamos a ley. Bueno, de hecho ya se está compitiendo en el día de ayer. Mío, ya habían competencias de polo acuático.
1: En el Mirador llenaron eso de carpa, yo no sé de qué, yo he preguntado.
0: No, había una actividad de la alcaldía. Y no, ellos la anunciaron.
1: Pero allá ellos tienen, hay como 8 carpas, como 6 carpas.
0: A lo mejor, ¿cómo se llama esto? ¿El de qué?
1: ¿El de maratón?
0: No, ¿el que caminando?
1: Marcha se llama.
0: Marcha, así puede ser, pudiera ser.
1: Porque pero yo sé que de maratón no es, porque el maratón para hacer la distancia oficial son 42 kilómetros, sí. 195 metros, y no lo pondrían en una distancia tan corta, no, claro, como 5 kilómetros.
0: Yo lo sé, sí sé que había una actividad de la alcaldía que la anunciaron que iban a cerrar una parte del mirador para...

0: precisamente llevar a cabo estas actividades. Eran unos juegos, algo que tiene que ver con
1: miren, su... señores y señores, vayan a la pista de patinaje del Malecón Deportivo, que va tan
0: y bien. La inauguración también de los juegos, ya casi están vendidas todas las boletas. Entramos ayer a ver, a comprar, sí, y a
1: me,
0: eso
1: yo me llamó un amigo que quería,
0: sí, me decidí por verlo en mi casa, porque yo entré por el entusiasmo familiar, vamos, y después dije, ay, pero quedan boletas, 1,500 pesos cuesta la entrada a la inauguración.
1: Yo
0: posteriormente
1: prefiero verlo por televisión.
0: Posteriormente van a venderse solo boletos para 7 disciplinas, que es un pago simbólico de 400 pesos. Otras son con un pago gratuito, pero con boleto que usted va a reservar, sí, a través de la página, y otras son gratuitas con puertas abiertas, creo que el 85%.
1: Estas de gratuitas con boletas es una experiencia que la gente que somos asiduos al teatro ya conocemos.
0: Ya conocemos, exacto.
1: O sea, normalmente hay festivales que o cuestan 100 pesos o 200 pesos, que es un pago simbólico o nada, pero de todas maneras usted tiene que gestionar su una boleta, entrada, una boleta para el orden.
0: Sí, o sea, señor.
1: Que eso me parece muy bien que
0: pase. Y hay una app de los juegos, descárguela, hay una app donde está toda la información.
1: Sí, para que usted...
0: De verdad, yo soy la influencer, de verdad que no me influyo sobre 10 personas, pero es gratuito lo mío, porque creo en los juegos, creo en la ciudadanía, creo en que este tipo de eventos eleva el ánimo, la moral.
1: Entretiene,
0: y además hay un grupo de niños, hay un grupo de niños que está viendo, y de ahí pueden salir grandes atletas o gestores de deporte en el país.
1: Yo sé que de aquí va a salir Reyes con mucho más variedad.
0: Sí, señor, hasta mañana.
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2: 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En CDN Radio, la hora 2 de la tarde.

una sonrisa para ustedes, una sonrisa para ustedes, porque aquí comienza el programa Reyes con mucho más variedad. Ay, Dios mío, gracias a República Dominicana, gracias al mundo. Aquí comienza el programa de la familia. Hoy siempre un contenido, bueno, como cada día un contenido bien variado, pero tengo primero Tu Salud Estando en Forma. Vamos a hablar del gimnasio, de la buena alimentación. Yo tengo En Ruedas, Noticias Online, Roberto Mateo, Actualidad y mucho más. Por eso siempre lo decimos, que aquí damos más para llegar a más. Gracias a República Dominicana, gracias al mundo. En el mundo estamos por nuestra página de CDN Radio y también YouTube, Reyes con mucho más variedad y CDN Radio. En este momento, señores, en el distrito la temperatura está en 33 grados. Tomen agua, refresquense, hidrátense. Esto es complicado. A veces cuando en una entrevista al médico, doctor, mire que la temperatura está bueno, que tomen agua, que usen protector solar y todo este tipo de cosas. Pero también, además de esta temperatura estar en 33, hay una amenaza de lluvia de un 67% para el Distrito Nacional. A pesar de que usted ve el sol, los rayos del sol están quemando, hay una amenaza, repito, de 67% de lluvia en el Distrito Nacional. Tengan bastante cuidado, por favor. Me voy entonces con algunas informaciones. Bueno, una buena noticia, la confirmación de la Organización de las Naciones Unidas para la Alimentación y la Agricultura, hablamos de esta institución, FAO, informó que la República Dominicana redujo la prevalencia de su alimentación por debajo del 2.5% y salió del denominado mapa de hambre. En esta institución estima que el nivel de hambre mediante indicadores estadísticos internacionales, siendo el principal la prevalencia de la subalimentación. Este indicador también calcula el porcentaje de la población cuyo consumo habitual de energía alimentaria es insuficiente, para así cubrir todo lo que son los requerimientos, todos los estos requisitos interesantes para minimizar lo que puede ser el hambre. Para elaborar esta estimación, la FAO combina información sobre la disponibilidad y también todo lo que tiene que ver con la gran cantidad de alimentos al alcance de la gran mayoría de la población. A veces dice, bueno, República Dominicana bajó, pero sí, no, todo el mundo está comiendo. Pero el dominicano busca la forma de alimentarse, de tener ahí el sustento para su familia. Hay padres que son, ay, el alcohol, un poquito borracho, pero nunca se descuidan de la alimentación de su familia. Y esto es interesante, cuando hay hambre, hay enfermedades, cuando hay hambre, hay desnutrición, y entonces es un tremendo problema. Los muchachos en la escuela no se concentran, el adulto no se concentra, y yo lo digo por mí, cuando yo tengo hambre, yo no me concentro, mire, para nada. Yo no nací como para pasar hambre, porque mire, pierdo la concentración total. Pero nada, esta información la comparto con ustedes, un buen indicio de que cómo está la República Dominicana con la alimentación para su población. Bueno, después el presidente de Venezuela, Nicolás Maduro, señor, regresó hoy a un tribunal federal de Nueva York para una nueva audiencia dentro del proceso penal. Recuerden que fue llevado con su esposa a Estados Unidos, está en una cárcel ahí bien fuerte, y entonces hoy era un proceso. Se habla que hay que esperar a ver qué puede suceder, pero mientras tanto, lo que es el pronóstico, lo que son las grandes informaciones, este hombre va a durar preso en Estados Unidos bastante tiempo. Pero vamos a ver qué sucede mientras pasan los días, los años o los meses. Vamos a esperar. Bueno, a casi ya un mes del terremoto de 7.2 y 7.5 que devastaron a Venezuela, familiares y voluntarios, señores, en las zonas más afectadas, como La Guaira, continúan buscando, tienen la esperanza de encontrar un familiar. Eso es un deseo, ¿verdad?, de tener esa esperanza. Pero pueden encontrar los cadáveres, pero que no van a encontrar una persona viva, ya con tanto tiempo, por el hambre, por estar bajo un escombro, por las ratas estar cerca. Esto va a ser complicado, pero ellos mantienen la esperanza de encontrar, aunque sea muerto, a sus familiares. Hablan también de que, según el gobierno de Venezuela, hasta ahora los sismos dejaron un saldo de más de 5.000 personas que perdieron la vida. Bastante alto este numerito de fallecidos en Venezuela. Ay, los malvados accidentes de tránsito, señores, siguen provocando muerte. La joven cantante Emily Familia Medina, integrante del Ministerio de Internacionales Transformados por Cristo, falleció a causa de heridas sufridas en un accidente en la avenida John F. Gerald Kennedy. Iba como pasajera en un motoconcho. Este motoconchista, dicen, me dieron la información, que iba a una gran velocidad y chocó, tuvo un impacto con una patana. Perdió la vida él, perdió la vida esta joven cantante.
Vamos a seguir hablando de la cantidad de muertes por accidentes de tránsito en la República Dominicana. Mi campaña, levanten el pie del acelerador, lo importante es llegar a no chocar. En el caso del motorista, amigo, el puñito, cuando usted lo pone, está acelerando el motor, no lo pone así, ¿verdad? En esta posición, es hacia atrás. Entonces, póngalo hacia adelante para que reduzca también la velocidad. Hay muchos motoristas, muchos motoconchistas que toda la velocidad. Y entonces, están dando un servicio a la población de transporte, también tienen que ser más cuidadosos. Lamentablemente, perdió la vida el motorista, perdió la vida también esta joven, muy lamentable. Bueno, la NASA, organismo espacial de Estados Unidos, está buscando participantes para la misión análogo de la exploración de la Luna y Marte. Esto consiste, no se asusten, no es para ir a la Luna, pero oigan esto, esto consiste en que durante un año los voluntarios del proyecto van a vivir y van a trabajar en condiciones de aislamiento y confinamiento mientras simulan el tránsito como si estuvieran en la Luna, estuvieran en Marte. Son unas cabinas bien especiales preparadas, pero con todo lo que se puede sentir allá arriba, ¿eh? Entonces dicen ellos que el proyecto previsto que comience en agosto del próximo año en el Centro Espacial Johnson, y dicen que esta misión es la primera que se puede llevar a cabo en un entorno de la Tierra y que también va a simular múltiples aspectos de una misión a la Luna o a Marte. Los miembros de la tripulación van a utilizar una nave de tránsito simulada, operando en un entorno confinado y también aislado que reproduce el viaje al espacio profundo, para más adelante pasar la fase del hábitat de la superficie. Eso en el caso de estas investigaciones, van a estudiar también situaciones de respiración, situaciones de estrés, situaciones de miedo en los participantes, a que pueden sentirla también algunos pilotos o algunos astronautas cuando están ya a una gran altura. Este objetivo es evaluar también cómo se adaptan los astronautas en todo lo que es la gama de posibles escenarios de misiones a la Luna o a Marte. Yo creo que esto es interesante, este estudio y esta investigación que se está realizando con participantes, recuerden, en la Tierra, pero con cabinas especiales que hace una simulación de la Luna o del planeta Marte. En este momento ya el tiempo va pasando, 2:07, se quedan con nosotros. Una buena alimentación es importante, no es llenarse, es alimentarse. Conductor, levanta el pie del acelerador, lo importante es llegar, no chocar. Me voy entonces en este momento con Online. Un hombre que quedó paralizado del cuello para abajo tras un accidente en el mar hace 6 años ha recuperado la gran capacidad de sentir y agarrar objetos gracias a un implante cerebral de un experimento que se está realizando.

caso de Kate Thomas, de 48 años, se ha convertido en uno de los experimentos más prometedores de la neurociencia y también todo lo que son las interfaces del cerebro-ordenador, gracias a increíbles mejoras. Dicen ellos que, como parte de un ensayo clínico, este caballero se sometió a una cirugía de doble bypass neural, donde le implantaron 5 matrices de electrodos que miden y transmiten corrientes eléctricas por cualquier movimiento que haga. Mueve un dedo, manda una corriente. Mueve el otro dedo, manda una corriente. Hace un gesto con su cara, un gesto o un movimiento, también está mandando todo lo que son las señales. Yo creo que la medicina o la tecnología ha avanzado, la tecnología ha avanzado a favor de la salud, y esto es importante. Cuando Thomas intentaba mover la mano o el brazo, los electrodos implementados detectaban lo que era la actividad del cerebro correspondiente, con un algoritmo de aprendizaje automático que traducía y convertía señales eléctricas que estimulaban los movimientos que él pretendía realizar. Interesantísimo, con unas pantallas bien grandes se recibía todo lo que el cuerpo sentía o quería mandar las señales, y entonces determinó que pueden también seguir ampliando esta tecnología. El tiempo va pasando y esto es increíble. Bueno, un microdrón de manera autónoma es capaz de matar insectos al vuelo. La intención es erradicar los mosquitos de la faz de la tierra. Y es que más allá de acabar con las picaduras, los mosquitos son uno de los enemigos más antiguos y temibles de la humanidad. Provocan muchísimas enfermedades. Matan a más de 700.000 personas cada año, según la declaración de la misión de la empresa. Dicen que este invento, que es como un microdrón, un dron pequeñito, va volando a diferentes alturas, especialmente a la altura que vuela el mosquito. Entonces ahí con unos sistemas como que atrapa el mosquito, lo quema, y entonces va acabando con esta gran cantidad. Bueno, así son las cosas, y la tecnología nunca está fallando. Mientras tanto, sigue avanzando. Con esto voy a la pausa. Quiero recibir a Roberto Mateo, que viene con la actualidad deportiva. Luego vengo con En Ruedas y naturalmente con Primero Tu Salud, estando en forma. Lo decimos y lo cumplimos. Aquí damos más para llegar a más.

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3: Luego de una sesión extraordinaria el pasado sábado, la cual se extendió por más de 8 horas con amplios debates, la Cámara de Diputados aprobó en primera lectura el proyecto que modifica varios artículos del Código Penal. 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
8: 2:14, recibo a Roberto Mateo. Este hombre tiene la actualidad deportiva. Mateo, a usted buenas tardes.
9: Muchísimas gracias, Reyes. El saludo, como siempre, para usted y para los amigos oyentes. En este miércoles, ya cuando contamos a 22 del mes de julio del 2026, estamos a 2 días para la inauguración de la versión número 25 de los Juegos Centroamericanos y del Caribe, Santo Domingo 2026. Mientras eso llega, bueno, pues decir que la Federación Dominicana de Béisbol presentó este martes la selección nacional que representará al país en estos juegos. El presidente de la Federación Dominicana de Béisbol, Juan Núñez, resaltó el respaldo recibido durante la conformación del plantel y la calidad del grupo que vestirá el uniforme nacional. La nómina quedó integrada por los receptores Pedro Severino y Julio Rodríguez, los jugadores del cuadro Jimmy Paredes, Jairo Muñoz, Michael De León, Alfredo Reyes, David Muñoz y Omar Meregildo. Están los jardineros Gilberto Celestino, Raimel Tapia, Diego Hernández, Ricardo Céspedes Jr. y Juan Guerrero. Y en el cuerpo de lanzadores lo conforman César Valdés, Oscar de la Cruz, Smith Rogers, Jan Mariñez, Enny Romero, Christopher Molina, Carlos Belén, Fernando Abad, Jan C. Enríquez, Miguel Castro y Luis Peña. Ese es el roster que presenta el equipo dominicano que integra el grupo A de este torneo de béisbol junto a Puerto Rico, Cuba y Curazao, mientras que México, Panamá, Colombia y Nicaragua están en el grupo B. Decir que el equipo dominicano debutará el viernes 31 de este mes ante la selección de Puerto Rico, un partido programado para las 7 de la noche en el Estadio Quisqueya Juan Marichal. Recuerden que Félix Fermín Jr. es el dirigente de esta selección dominicana de béisbol que nos representará en los juegos. Que por cierto, ayer el equipo dominicano que está compitiendo en el torneo de polo acuático perdió de Colombia y fue una goleada. Colombia le ganó a Dominicana 30-5. Y de esta forma Dominicana pone su récord en 0 triunfos y 2 derrotas. Los parciales terminaron 6-1, 8-1, 8-3 y 8-0 a favor de Colombia. Y destacar que ya para el día de hoy Dominicana enfrentará a Venezuela a las 5:20 de la tarde, en lo que concluye ya la fase de grupos de este torneo, reitero, de polo acuático, que ya pertenece a lo que son los Juegos Centroamericanos y del Caribe, aunque la inauguración oficial, la inauguración será este viernes. Que por cierto, Estados Unidos aseguró su clasificación en el campeonato o al campeonato mundial femenino sub-19 de la Federación Internacional de Voleibol 2027, luego de vencer ayer al equipo de República Dominicana 3-0 en lo que fue el cierre de la fase de grupos. La República Dominicana estará jugando en el día de hoy en cuartos de final, tratando de avanzar a semifinales, de ganarle hoy a México, un partido programado para las 7:30 de la noche. Entonces Dominicana avanza a semifinales y consigue su boleto, o conseguiría su boleto para ese campeonato mundial U19 del próximo año. Este torneo de Norseca Continental se está celebrando en San José de Costa Rica, y un evento que concluye el día 25 de julio. Esperemos que las chicas en el día de hoy puedan conseguir esa victoria. En cuanto al béisbol de Grandes Ligas se refiere, ayer de los 4 dominicanos que lanzaron, solamente uno pudo conseguir la victoria, que fue Walber Ureña con el conjunto de los Angelinos de Anaheim. Lanzó buena pelota en uno de esos partidos que terminó más tarde en la jornada de MLB. Lanzó 6 entradas de una carrera, ponchó a 5 y consiguió su sexto triunfo de la temporada. Uno que no corrió con la misma suerte fue Luis Castillo, que enfrentaba a su antiguo equipo de los Rojos de Cincinnati. Lanzó bien, pero no recibió el respaldo necesario de sus compañeros, y Cincinnati ganó 4-2 a Seattle, donde Luis Castillo lanzó 7 entradas de 3 carreras con 3 ponches y cayó por 9ª ocasión en la temporada. Tiene récord de 3 triunfos y 9 derrotas. Eli de la Cruz, el dominicano de Cincinnati, en ese partido conectó cuadrangular, su número 17 de la temporada. En el mismo primer episodio se fue para la calle. Y otros lanzadores que estuvieron en el montículo, que no les fue nada bien a Framber Valdez con el conjunto de Detroit, no completó una entrada, 2/3 de entrada, 6 carreras todas limpias. Lo castigaron, y de qué manera, el conjunto de los Cachorros de Chicago, y le propinaron su 7ª derrota de la temporada. Ahora tiene récord de 5 triunfos y 7 derrotas, el dominicano que pertenece al conjunto de los Tigres de Detroit. Reinaldo López también lanzó ayer por el conjunto de los Bravos de Atlanta, cayó ante los Padres de San Diego. López lanzó 4 entradas y 1/3 de 5 carreras todas limpias, ponchó a 6 bateadores en un partido donde Fernando Tatis conectó doble, su número 20 de la temporada, jonrón su número 8 del año, y Manny Machado, que se fue 2 veces para la calle, conectó sus jonrones 21 y 22 de la temporada para respaldar esa ofensiva del conjunto de los Padres de San Diego. En el día de hoy solamente un dominicano va a estar subiendo el montículo, y se trata de Sandy Alcántara con el conjunto de los Marlins de Miami, enfrentándose a Houston. Alcántara con récord de 10-5 y 3.89 su promedio de carreras limpias. Esperemos que le vaya bien en la jornada del día de hoy. Esto por el momento, yo regreso contigo, Reyes.
8: Mateo, muchas gracias. Entonces me voy con Sugerencia Financiera. Hay muchas personas en esto que tratan de pagar con tarjeta de crédito aún sabiendo que está vencida o no tienen fondo, no la han pagado, no han cumplido con la institución bancaria. Y eso es problemático porque mientras usted la pasa, que se la devuelve la tarjeta, entonces ya eso está registrado en la institución bancaria y le va a afectar no solamente por la vergüenza que usted está pasando, que dice, no, jefe, no pasó, sino también porque le estaba afectando su crédito. Mucho cuidado con eso, con el uso de la tarjeta, especialmente si usted no tiene fondo o está vencida. Voy a la pausa, vengo con las ruedas.
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1: 2:23, sigo con el contenido del programa. En este momento me voy con en ruedas. Recuerden que al inicio hablé de un accidente en el que perdió la vida el motorista, el motoconchista y una joven cristiana. Por favor, prudencia en el tránsito. Ay, la gente dice, rey, te va a poner ronco pidiendo eso. No importa, lo voy a pedir siempre. Prudencia en el tránsito, que levanten el pie del acelerador, que lo importante es llegar a no chocar. El otro día yo estaba por Constanza, señores, y bueno, hice el comentario, bajando de Constanza, cuatro camiones perdieron el control. ¿Por qué? Por la velocidad. Y en el caso cuando ya yo iba subiendo, que bueno, fue un viernes que salí de aquí, un grupo de amigos, en cada uno su vehículo, porque teníamos que hacer unos recorridos, cómo uno iba subiendo ahí para Constanza y cómo bajaban los camioneros, cogían las curvas. Imagínese usted un camión grandísimo cogiendo una curva, una carretera estrecha, y uno asustado, bueno, ¿a dónde voy? No tengo más espacio a la derecha para que el camión pase. Todas estas cosas suceden, la mayoría de nuestras carreteras. Por favor, estamos en los primeros lugares por muerte de accidente de tránsito, y tenemos 6 millones de vehículos y la mayoría motocicletas. Vamos a cambiar esos numeritos por la prudencia, vamos a cambiar esos numeritos por la felicidad, vamos a cambiar esos numeritos por la tranquilidad de cada conductor, de cada familia. No podemos seguir enlutando a la familia solamente por las imprudencias en el tránsito. Vamos a respetarlo, por favor, ¿ok? Bueno, hace unos días un grupo de amigos compartimos y también tratamos varios temas y llegó el tema de los vehículos. Me preguntaron, los amigos míos son curiosos y también algunos oyentes porque también me escriben, me preguntaron que cuántos años yo tenía con la sesión en ruedas. Y yo le dije que esta sesión en ruedas tiene ya 35 años. ¿Por qué 35 años? Bueno, ya nosotros aquí en Multimedia del Caribe tenemos 20. Pero resulta que esto surgió en el Canal 4, en el programa TV Revista, los viernes. Hacíamos TV Revista todos los días, pero la sesión en ruedas era los viernes. Entonces esta sesión tiene 35 años. Hay personas que dicen por ahí, bueno, somos pioneros. A mí no me gusta decir si soy pionero o no pionero. A mí lo que me gusta es compartir las buenas informaciones con ustedes y tanta gente que se llevan de nosotros a la hora de comprar un vehículo, o también algunas recomendaciones que hacemos. Y naturalmente cuando el ingeniero los viernes, ingeniero automotriz y Arielar está los viernes, mucho más le ponen atención porque es un ingeniero que quiere que usted haga una buena inversión, que su vehículo no tenga ningún tipo de problema y que usted tenga la seguridad precisamente en su vehículo. Entonces, cuando me hicieron unas preguntas ahí, en el caso de un amigo, Juan Manuel, me preguntó que cómo surgió el interés por los vehículos. Y le dije que desde niño yo no pedía pistolita, yo pedía carritos. Pero además de estos carritos, como que yo tenía mucha suerte, parece que los vecinos, la familia se enteraban de que a mí me gustaban los carritos y entonces me regalaban muchos. Y yo tenía una caja llena de carritos. Y sucede que esos carritos yo no se los prestaba a ningún amiguito. Me decían, oye, pero préstame uno. No, yo no presto mi carrito. Y además de esto, yo lo lavaba cada cierto tiempo y lo guardaba de nuevo bien sequecito. Entonces, de ahí viene como ese de niño, ese deseo por los vehículos, esa forma de una identidad por los vehículos. Y en el caso de Fernando y otro amigo, me preguntaron también muchas cosas con relación a todo esto. Y ahí la última pregunta que me hicieron, bueno, ok, tú tienes este vehículo, tú has tenido varios vehículos, pero ¿cuál es el vehículo que tú has soñado conducir? Y yo fui sincero con ellos, voy a ser sincero con ustedes. Cuando salió el Lamborghini Urus, no es para yo tenerlo, No, eso tiene mucho cilindraje, gasta mucha gasolina, contamina mucho el medio ambiente. No. Pero cuando salió este vehículo, el Lamborghini Urus, yo me enamoré de lo que es la carrocería, el interior también. Y entonces, cuando me preguntaron eso, que cuál vehículo a mí me gustaría conducir, yo digo, bueno, yo sueño con conducir, no con tener. Aclaro, para que después no digan Reyes Dios. Para conducirlo, que me lo preste un amigo o un familiar, no comprarlo jamás en la vida, ver el Lamborghini Urus. Es un vehículo de verdad que me fascina por la carrocería, el diseño y todo este tipo de cosas. Y entonces, soñar no quita nada, ¿verdad? Tenerlo es otra cosa. Pero de verdad, me gusta su diseño y también su potencia. Recuerden, Lamborghini Urus. Bueno, me voy de esa pasión por el Lamborghini Urus, me voy entonces con el Aston Martin, presenta el Vencer 25. Es una edición especial con la que está celebrando el 25 aniversario de uno de los modelos más emblemáticos de su historia. La producción está limitada a 50 unidades por todo el mundo, lo que la convierte en una de las versiones casi más exclusivas. Tiene un motor V12 biturbo de 5.2 litros. Tiene también una potencia de 835 caballos de fuerza y acelera, oígame esto, de 0 a 100 kilómetros solamente en 3 segundos. Se llama bólido, yo le llamo bólido a esto, ¿eh? Y desarrolla una velocidad de 344 kilómetros por hora. Demasiado kilometraje para desarrollar, ¿eh? El video que vi un interior impresionante con elementos exclusivos, destacando ahí el logotipo bordados en los asientos, inserciones grabadas con láser y un botón de arranque, un color rojo bien bonito en el centro. Para pasar los cambios simplemente tiene un botoncito ahí, no es ya esas palancas grandes, hay muchos modelos también que han cambiado esto. Simplemente un botoncito, usted lo mueve para acá, como si fuera casi digital, y le pasa el cambio de la P a la D y todo ese tipo de cosas. Estaba bien bonito y hay una gran cantidad de personas, especialmente de Hollywood, que están haciendo ahí los pedidos para tener en exclusividad parte de este modelo o este modelo, ya ustedes lo saben. Bueno, Mercedes-Benz exhibe el nuevo Maybach. Esto es la jipeta grandísima. No me gusta por grande, no me gustan tan grandes. Y está coincidiendo con la conmemoración de los 140 años de la inversión de este automóvil y también los 105 años de la historia de este modelo, el Maybach. Tiene aros de 23 pulgadas que cuenta con un mecanismo interno sobre rodamientos de bolas que permite que el logo central con la estrella permanezca siempre vertical, incluso mientras la rueda gira. Ya no encuentran qué ponerle un vehículo, señores. Simplemente para que el logo se quede. Si la rueda está dando vuelta a una distancia, ¿qué hace usted con ver un logo del Mercedes que esté ahí vertical? Bueno, pero así son las cosas. Y esto es como los espejitos, ¿verdad? Pero mientras tanto, hay que decir que tiene ahí en su interior, es muy llamativo. Estaba ahí un sistema de tres, bueno, tiene, óigame esto, 15 altavoces, 15 bocinas para usted escuchar la radio. En conexión tiene todas las conexiones del mundo, tiene inteligencia artificial, tiene todas las cosas, la facilidad que este tiempo exige para un vehículo de este precio, de esta naturaleza. Ay, mi Dios, cuántas cosas tienen estos vehículos en el día de hoy. Cierro en rueda con Renault, que ha renovado su oferta en una nueva generación del motor Eco. En vez de usar gasolina, usa también gas propano. El nuevo propulsor desarrolla 120 caballos de fuerza. El GLP de 120 caballos también llegará entonces en el modelo Clio y también a otros modelos de esta marca francesa. Tiene ahí un sistema de carburación, de carburador, un poquito complicado, pero dicen algunos entendidos que esa es la forma para poder usar en este tiempo todo lo que es el gas propano. Y fíjense que aquí en la República Dominicana, señores, en cualquier esquina le hace una transformación. ¿Qué tú quieres? Ah, no, yo no quiero gasolina, o los dos sistemas. Ah, no, te le pongo gas propano. Y en Francia, ahora con este Renault han inventado esto. Así son las cosas. Estamos adelante. Voy a la pausa, se quedan con nosotros. Vengo con Primero Tu Salud, estando en forma.
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1: 2:35, primero tú solo estando en forma con Lili con Barna. Vayan preparando las preguntas porque vamos a tener una buena orientación. Sean bienvenidos.
27: Gracias, buenas tardes Reyes, buenas tardes Barna. Y buenas tardes a este público que nos escucha como cada miércoles. Estamos aquí en otra nueva entrega.
28: Buenas tardes Reyes, buenas tardes al público.
1: Tranquilo, la cariño, tranquilo, tranquilo.
27: Así
28: es. Sabes que hoy te traigo un tema que me inspiró una conversación el domingo que tuve con una persona. ¿No? Tú sabes que hay una gran cantidad de la población que está sufriendo de cáncer de mama. De colon también. Entonces, ¿qué sucede? Que después que salen del cáncer, los medicamentos, en gran mayoría, tienen unos efectos, porque ese tipo de medicamento tiene como efecto secundario que va creando una condición de que las personas pierden mucha masa muscular. Hay una correlación muy ligada, las personas no han ido entendiendo eso, la pérdida de masa muscular y el aumento de peso. Voy a tratar de hacer la ecuación de la otra vez.
27: Sí.
28: Por cada una libra de peso, que es de masa muscular que tú tienes, el cuerpo necesita 40 calorías para mantener esa masa muscular. Cada vez que tú le quitas una libra de masa muscular a un cuerpo, le estás quitando 40 calorías de consumo a una persona normal. Imagínate que una persona pierde 10 libras de masa muscular, que pasa muchísimo.
27: Sí, bastante.
28: Común, casi siempre con las mujeres. Tú le estás quitando 400 calorías. Estamos hablando que tú le estás quitando 400 por... Son 1200, en 10 días. Entonces, ¿qué sucede? Cuando tú haces el cálculo completo, entonces las personas, por el medicamento, por la masa muscular que pierden, entonces aumentan de peso.
27: Y por la falta de actividad física también.
28: Ahí viene esa parte. Sucede que luego que ellos toman ese peso, viene la fatiga, viene la ansiedad. Viene otros trastornos de alimentación que vienen. Entonces ahí es que viene la importancia de una persona que haya salido de ese proceso del entrenamiento, de fuerza específicamente. Usted puede caminar, usted puede hacer zumba, como hablamos el otro día, pero específicamente de fuerza, ¿para qué? Para que pueda recuperar esa masa muscular.
1: Mira, este tema que tú estás tratando es interesante, porque mira qué coincidencia, ayer yo estaba en un centro médico, y

0: que tú aumentas la masa muscular, se va eliminando la resistencia a la insulina, porque correcto, es una correlación. Entonces, ¿qué sucede? Esa persona está sobrepeso. Yo le explicaba que debe hacer pesas y hacer actividad física. Me dice que tiene una pequeña lesión en un hombro. Le decía, entonces, por eso tú no puedes hacer pesas. Y me dice, pues es porque tengo la lesión. Entonces yo le dije, ¿qué te dan en las terapias? Movimientos. Entonces, si tú dejas de hacerle movimiento al músculo, pues en automático el músculo se va a atrofiar más. Y va a venir otro efecto secundario mucho más incómodo para ti, porque después no va a tener movilidad en el brazo. Entonces, ¿qué sucede? Que le explicaba esa parte, los medicamentos, por ejemplo, el del cáncer de mama, hay uno que es muy famoso, que es el tamoxifeno. Eso es un componente que lo que hace es que reprime el estrógeno en la mujer. Automáticamente, cuando salen del tratamiento, dejan de ponérselo. Entonces, uh-huh, el estrógeno ya, para que la persona lo entienda bien, anda de su cuenta, anda liberado porque no hay un supresor. Uh-huh. Eso es como cuando te ponen un tipo de medicamento que te suprime el apetito y luego tú vas por la vida sin ese medicamento. Entonces, hace lo que la gente llama el rebote. Entonces, ¿qué sucede? Que para que tenga un mejor funcionamiento luego del tratamiento, para eliminar la fatiga, hay que comenzar a hacer ejercicios simples, básicos, caminar, levantar un poquito de pesa, o sea, ir de lo básico para ir a lo complejo. Pero realmente, y es lo que le decía a alguien ayer, que ayer, no antes de ayer, le decía, que lamentablemente en el proceso, en los últimos años, de las personas bajar de peso, sin importar cómo, han ido perdiendo una cantidad de masa muscular. Uh-huh. Y eso es lo que se ha reflejado en los últimos 2 años, después de la pandemia, cuando las personas pueden bajar de peso, pero asimismo luego viene el rebote y aumenta más de peso que como estaban anteriormente. Entonces, el proceso de hacer pesas, como decía el doctor, que es algo que quiero aclarar, antes, cuando uno está de este lado, uno ve las cosas desde el nivel que uno está. Pero qué bueno y qué bien me siento, porque ahora escucho a muchísimos médicos, uh-huh, sugiriendo que las personas tengan entrenamiento físico de fuerza. O sea, sí, no, ya no, el no, médico no, no lo está mandando. Entonces,
1: pero ¿qué? Mira también otra cosa que pasa. Hay a muchas que la envían a hacer actividad física, o sea, hacer ejercicios de fuerza, pero en el caso de la mujer ya le tienen miedo, porque ellas entienden que van a lograr un cuerpo de hombre. Esa es una. Otra, que no saben con qué se van a encontrar ahí. Entonces, ¿qué se les recomienda? Como dice Vanna, empezar por lo básico. ¿Qué es lo más básico que tú vas a hacer? Utilizar máquinas asistidas. Si tú no tienes un conocimiento previo en cuanto a los entrenamientos, no hagas nada que no sea máquina. Y mira, cada máquina viene ahí cómo utilizarse. Si tú no tienes un entrenador o alguien quien te asista, bueno, pues la máquina viene con su guía ahí, no le pongas peso, esa es otra cosa, para que tu cuerpo se vaya adaptando. Entonces, poco a poco, progresivamente, ahí tú verás que como tu cuerpo va respondiendo, tú le vas agregando tu caminadora, pero también agrégale pesas.
2: Me pongo de ejemplo en el sentido de los hierros, en el sentido de no solamente caminar. Uh-huh. Ustedes recuerdan que me duele la espalda.
0: Sí, tenía.
2: ¿Y qué la espalda?
0: Sí.
2: La misma silla.
0: Tenía un tema.
2: Yo tenía un tema con eso. Claro. Bueno, los médicos, no, pero mira, dale. Lo que tú tienes que saber a qué tú le das, que exacto, no venga a darte una lesión, a lastimarte. Uh-huh. Óigame, desapareció el dolor de espalda y en el caso de la persona que estaba conversando ayer, ¿cómo se redujo ese alto nivel de azúcar que tenía? Entonces es interesante, claro, no es que usted abuse, porque que siempre en esta sesión orientamos, sí, es que usted le dé a lo que usted le pueda dar.
0: Déjame aclarar 3 cosas que pasa muchísimo. Yo he notado, los gym lovers, las personas que son entrenadores, la mayoría, quieren un de 0 a 10 con los clientes. Yo tengo un amigo que él quiere que su esposa vaya a entrenar el gimnasio. Yo le dije que debemos comenzar con 3 días a la semana. Y ella está con 2 y que camina 2 días más. Pero realmente él dice, no, que vaya todos los días, que vaya 5 días. Es imposible que una persona que no tenga el hábito de ir al gimnasio, nunca tú pretendas que esa persona te vaya 5 días a la semana. Entonces yo me voy a llevar ahora ese punto a las personas que vienen de una condición de salud. Va muy de la mano que la mayoría de las personas que tienen esa condición de salud son personas que no hacen actividad física.
1: Sí, la mayoría.
0: Fíjense en eso.
1: Es
0: entonces,
1: cierto.
0: Después que tú pasas por un proceso de enfermedad, que vienen, porque una cosa es lo que tú le dices a una persona y a veces lo dicen como motivación y lo que hace es que lo tranca, un buen dominicano, lo encierra, porque

0: entiende que tú lo estás atacando. ¿Por qué? Porque esa persona viene, esos medicamentos, su gran mayoría, crean depresión, uh-huh, ansiedad, fatiga, falta de fuerza. Entonces, tú decirle a una persona que nunca ha ido al gimnasio, que vaya a hacer pesa, hay que aclararle que no es quizá como voy yo, como Valili, uh-huh, es como una persona que va en forma de terapia.
1: Exacto.
0: Que va en forma de poder aparear esa condición que él tiene de salud a cambio de conseguir una mejor condición física. Uh-huh. Yo soy de las personas que pienso que usted tiene que hacer las cosas paso a paso. Es como también con la alimentación. Uh-huh. Porque eso es otra cosa. Una persona tiene 30 años comiendo de una manera y viene una enfermedad, el médico lo cambia. La mayoría de las personas entienden que después que rebasaron la enfermedad, ellos vuelven a hacer una vida normal como si fuera antes de la enfermedad. Lamentablemente, dolorosamente, no es así. Ya su cuerpo, el médico hizo el trabajo, la medicina hizo el trabajo de limpiar esas células que crearon eso. Pero tu genética sigue igual. Si tú no cambias los hábitos, tú vas a recaer. Uh-huh. Ese es uno de los beneficios que científicamente se ha comprobado, que después que tú tomas actividad física, el riesgo de volver a la enfermedad es muy mínimo.
1: Es muy mínimo, correcto.
0: Entonces, a eso es que yo quiero llamar a la conciencia. Te decía hace unos programas atrás que yo he visto, y tú decías que los gimnasios tienen que meterle un poquito más la mano a eso y aportar más. Sí. Y yo te decía,
2: orientar más.
0: Sí, porque es que ya no está yendo simplemente al gimnasio la persona que vaya a hacer ejercicio, la persona que dice, hoy yo me quiero poner fuerte, hoy yo quiero hacer flaco, hoy yo quiero hacer...
1: No. Van por salud.
0: El 80% de las personas, ya como cambiaron los números, ya van por una condición de salud. Por lo tanto, también debemos ser un poquito más empáticos las personas. Recientemente, la semana pasada, me llegó una señora con esa misma condición. ¿Pero dónde viene la condición de la señora? La señora bajó 45 libras de peso.
1: Wow.
0: Y en esas 45 libras de peso fue en un sistema rápido, con un producto para la diabetes, uh-huh, y perdió una gran cantidad de masa muscular. Yo le decía a una amiga, en una conversación abierta, uh-huh, que es... muchas veces ignorancia de quien manda a bajar de peso, uh-huh, así estrepitosamente, porque el daño que hace colateral es peor que tener sobrepeso. Yo apuesto a que las personas deben darse su tiempo. Claro. 3-4 libras, cambiar hábito, hacer entrenamiento de 2 días por semana, un poquito de cardio, o sea, actividades físicas menos.
2: Variado.
0: Y luego ir aumentando esa resistencia, esa no es resistencia, es esa exigencia al cuerpo, uh-huh, para que se vaya adaptando. Si usted es un médico, lo manda a hacer ejercicio, no arranque, no, porque lo va a dejar al ratico.
1: Exacto.
0: Vaya por parte, busque una persona que le enseñe a entrenar, que no crea que le va a resolver su problema en 90 días, en 45 días, en un, uh-huh, día. No, es paso a paso para que las personas vayan adaptando su cuerpo y que no se manden, como decimos nosotros.
2: Sí, porque le cogen miedo. Ay, exacto, me duele aquí. No, ay, tengo una semana que me duele todo el cuerpo. Por eso mismo.
1: Claro. Exacto. Bella. Mira, suave, yo tuve un caso con una señora de 47 años. El esposo de ella falleció por diabetes. ¿Qué pasa? Que cuando ella llega donde mí, ella llega con prediabetes. O sea, ella cargó la enfermedad del esposo. Luego ella también despierta esta enfermedad y ella corre a entrenar. ¿Qué pasa? Que cuando ella está allá, inicialmente ella lo que quería era eso, como hacer cardio. Yo le dije, no, yo entiendo que vamos a lograr los resultados. ¿Cómo? Dividimos los entrenamientos. Entrenábamos ejercicios de fuerza 3 veces a la semana y hacíamos cardio un solo día. ¿Qué pasa? Que en ese día yo le dije, mira, tú vas a hacer 35 o 40 minutos. Tú le vas a dar 10 en la elíptica, tú vas a hacer 10 en la escaladora, pero un solo día. Los demás días fuimos haciendo ejercicios de fuerza. Toma la llamada.
2: Vamos a esperar que sea en la línea que estamos ahora con Primero Tu Salud de Forma. Hola, buenas.
3: Buenas tardes, Rey.
2: Sí, dígame.
3: Y ya lo demás.
2: Gracias.
3: Una pregunta a los chicos. Sí. Cuando yo estoy trotando y después de cierto tiempo trotando, me da un dolor como en el pecho. Yo fui al médico, al cardiólogo, y no me encontró nada, pero me sofoco y a veces tengo que detenerme un poco. A ver qué podría aconsejarme.
2: Le van a dar bien, buen consejo.
0: Yo no estoy seguro porque no lo he, le he visto. Pero ese tipo de dolor a mayores veces da por la respiración.
1: Sí.
0: O sea, tiene que ir adaptando la respiración
1: al
0: ritmo de su paso. Por ejemplo, a mí me pasa, por ejemplo, hace unos meses yo retomé a jugar baloncesto. Ya mi cuerpo no es el mismo de 160 libras. Y entonces yo tenía que mover el cuerpo y la respiración, sincronizarla.
1: Exacto.
0: Y me ahogaba. Llegó un momento que yo la estudié, le fui dando la forma a eso, y ya sé que el peso que tengo, entonces la respiración debe ir más despacio para poner el ritmo de mi velocidad.
1: Exacto.
0: Porque la velocidad, el cuerpo solamente sabe respirar a un ritmo. Entonces uno lo que tiene es que trabajar eso, observar la respiración. Ajá. Y hacer también ejercicio de respiración en su casa, fuera de la caminata.
1: Y sobre todo observarla, porque tú sabes que cuando vamos ahí corriendo, como que nos entretenemos y a veces no nos damos cuenta. Ven acá, igual cuando estamos entrenando, pasa mucho. Yo estoy con la chica, yo le digo, respira, porque a veces me enfoco tanto en hacer lo que estoy haciendo que me olvido de respirar.
2: Retomo, y eso lo he hablado ya en otras sesiones, ¿verdad? Y con ustedes también. Hay que aprender a respirar. Se inhala, se agarra aire por la nariz, ya en otras sesiones, ¿verdad? Y con ustedes también. Hay que aprender a respirar. Se inhala, se agarra aire por la nariz, se trata de llenar los pulmones lo más que usted pueda y lo va soltando lentamente por la boca. Si el caballero hace así, por ejemplo, hágase de cuenta que lo está haciendo bien, entre comillas, ¿verdad? Ah, bueno, inhalo y bueno, pero lo suelta fuertemente, bruscamente, entonces no está haciendo absolutamente nada y entonces sigue corriendo.
0: ¿Y en el trote?
2: Sigue exacto corriendo, entonces ahí viene el problema de que le está faltando el aire. Si le está faltando el aire, no le va solamente a doler el pecho. Le va a doler todo, la garganta, todo le va a doler.
0: Sí.
2: Entonces aprende a respirar. Se inhala, tranquilo, usted va, comienza a caminar o a trotar, coge su aire por la nariz, se llama inhalación, lo aguanta lo más que usted puede, lo va soltando lentamente mientras usted va corriendo o va caminando.
0: ¿Sabe que tomando el tema que Lili dijo ahorita sobre la señora y el esposo?
1: Sí.
0: Tú sabes que en la casa se cocina para todos.
1: Uh-huh. Correcto.
0: La mayoría de los hábitos son los que crean las enfermedades. O sea, uh-huh. La mala alimentación es parte... O sea, es multifactorial, ojo, pero es parte del problema. Uh-huh. Entonces, cuando tú explicas eso, que quieren hacer cardio y demás, hay un punto extra. Sí. Que yo, porque luego de la conversación con la señora, yo tenía conocimiento, pero luego me senté a estudiar algunas cosas.
1: Sí.
0: Cuando tú vas y lees los efectos secundarios de algunos medicamentos, no somos como los carros, son como nosotros. Que cuando tu bujía no funciona, daña el carburador.
2: Así
0: cuando
2: es.
0: No funciona algo, entonces empuja al otro. Cuando una goma está desnivelada, te pela la otra. Entonces, así no pasa con nosotros. Esos medicamentos que estuve leyendo sobre ese especial de mama, crean arritmias cardíacas, porque tienen supresiones. Y te decía sobre el estrógeno, no sé qué pasa. La arritmia cardíaca, ahí es que viene tú con el problema de presión alta, presión arterial. Uh-huh. Pero ¿qué te trae eso? Que te ponen una medicación y esa medicación te lleva con problemas renales. Entonces, hay que evitar que uno te lleve a otro.
1: Exacto.
0: Entonces, el primer paso para, como sé que se está casi cerrando, es hacer lo siguiente. Comenzar paso a paso a mejorar la alimentación. Casi siempre en el proceso se la mejora el médico. Mantener esa alimentación que estuvo durante ese proceso. Crear una alimentación inteligente para crear masa muscular.
1: Exacto.
0: Alto en proteína, manejar los procesados lo mejor que se pueda, mucha agua.
2: Eso que te iba a decir. Sí. Y eso este consejo va para los médicos. El médico te receta algo y hay personas que a veces, porque en la receta, como la fábrica se cuida, uh-huh. pone muchas cosas. Mira, tú puedes sentirte deprimido, puedes tener un deseo de quitarte la vida. Uh-huh. Esas son cosas que el fabricante de la medicina uh-huh. lo pone por todo lo que son las leyes de Estados Unidos y Europa también. Pero resulta que los médicos no te dicen, mira, tú te vas a tomar esto, pero toma bastante agua. El médico no te lo dice. No.
0: Eso es lo que tú decías.
2: Y eso hay que decirlo, señor.
0: Eso es lo que tú decías cuando, el mismo ejemplo que hablamos de la creatina aquí.
2: Exactamente.
0: Que tú te dices a una persona, ok, la creatina retiene, no, dígale que tome agua, hay que tomar agua como quiera, pero exacto. Tome más agua durante el proceso, y más ahora que estamos en esta temperatura tan alta. Entonces, para cerrar esa parte, mucha agua, porque también eso deja residuos químicos en nosotros, eso es toxina en nosotros, o sea, en las personas que han tenido el caso. Y la otra que es súper importante, que es para manejar la fatiga, ejercicios de resistencia y cardiovasculares juntos. Uh-huh. O sea, una combinación de las dos. Y yo le apuesto a usted que usted va a cambiar de vida, va a cambiar físicamente, va a cambiar de ánimo, porque hay personas como esas personas que se levantan un día malhumorado.

0: Entonces, el ejercicio se ha comprobado que es un antiestrés, que cambia, sí, estado de ánimo, estado de humor, todo. Entonces, pero es de la siguiente manera.
1: Tú no ves cuando uno va al gimnasio, me dice, uy, qué bien yo me siento.
0: Sí, claro. Claro. Bien yo me siento. Porque, por ejemplo, te voy a poner un caso. Yo hablo de mí mismo. Cuando yo tenía 28, 29 años, no, yo tenía un sobrepeso.
1: 10 segundos.
0: Yo tenía un sobrepeso y cuando el gimnasio llegó a mi vida, cambió la mía.
1: Sí, la mía también. Oh, pero ven acá. Facilidad de comunicación.
2: 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Repito, 829-272-3868 y arroba RenovaFit en mis redes sociales.
0: El mío es 809-667-9419. 809-667-9419 y Estudio Fin en las redes.
1: Cuídense con ustedes la próxima semana, llévense de todos estos consejos porque lo que queremos es lo mejor. Este es un programa para toda la familia, por una estación que llega a todo el país. Estamos en el mundo por YouTube y entonces lo que queremos es la salud, la tranquilidad, la felicidad, ¿ok? Y finalmente a los conductores, de nuevo, que levanten el pie del acelerador, que lo importante es llegar a no chocar. No voy a cansar, simplemente estoy orientando para que uno tenga un poquito más de conciencia por la cantidad de accidentes de tránsito que están pasando la República Dominicana y el resto del mundo. Se quedan porque viene la expresión de la tarde.

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4: 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En CDN Radio, la hora 3 de la tarde. 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

0: Bien, buenas tardes República Dominicana, buenas tardes país, son las 3:00. Arrancamos aquí con su programa La Expresión de la Tarde. ¿Cómo están ustedes?
1: Todo tranquilo, todo en orden, como siempre, en la gracia de Dios. Buenas tardes a República Dominicana, buenas tardes al equipo, compañeros, a la parte técnica y a los amigos que nos sintonizan de lunes a viernes. Aquí estamos, La Expresión de la Tarde por CDN Radio. Ángel Acosta.
2: Gracias, don Roberto. Roberto Gil, estimado y apreciado compañero y amigo, don Adolfo Salomón Brea, jefe de este espacio y coordinador y líder espiritual de todos nosotros. A Patricia Dipré, fuerte el abrazo para ti. Patricia, esperamos con ansia tu arribo a este escenario. A Darwin, ¿cómo que por qué, patrón? Sí. Esto luce muerto. El programa que está naciendo a esta hora, muerto. Y buenas tardes, país. Buenas tardes, dominicanos. Don Adolfo Salomón. ¿Está cansado usted, patrón?
0: Sí, me siento. Este polvo de Sahara y estas cosas a mí me tienen la garganta. Que
2: le queda una semana a esta hora.
1: Eso no es psicológico.
0: Psicológico. No, ya quisiera yo que lo fuera. Pero definitivamente me pone de los ojos y la garganta que no puedo aguantar. Pero bien,
1: subiendo el puente ahí de la Kennedy, yo pensaba que era como un vehículo que había tirado humo de. No, ese el asunto es el polvo que se veía.
2: Claro. Y si tú estás en la montaña y ves hacia el horizonte, ves hacia el mar o si ves hacia la montaña de frente,
0: me pasa a mí.
2: Tú ves el gris marrón, una cosa.
0: Me pasa a mí que me meto en mi monte y a veces por la mañana me da la impresión de que wow, es neblina. Pero no es neblina, ¿no?
1: Que tiene su ventaja también el polvo ese, ¿eh?
0: ¿Cuál es la ventaja?
1: Aleja los asuntos de los ciclones.
2: Sí, claro. Aumenta el calor, pero
1: los incluso no tiene, trae algunos minerales, claro, importantes.
2: No hay semillas,
1: sí.
2: Muchos de de productos que se han dado en República Dominicana.
0: No,
2: avión,
0: pero no, claro, una
1: es
0: semilla
1: así,
0: no viaja.
1: Es así.
2: Claro. Depende de cuál semilla, pero.
0: ya lo dañó. Él siempre le mete un cambio.
2: Porque una semilla de mango no la va a traer el polvo del Sahara.
0: Mientras tanto.
2: Mal pensado.
1: ¿Mientras tanto qué?
0: Abusos policiales llevarían a la República Dominicana ante la Corte Interamericana de los Derechos Humanos.
2: Pero ven acá.
0: No sé quién está.
1: Eso no es nuevo.
2: Y el Departamento de Estado no va a emitir su informe este año.
1: Derechos Humanos.
0: What about?
2: Yo lo estoy esperando.
1: Bueno, el abogado de.
0: ¿Informe sobre qué? What about?
2: El informe sobre los derechos humanos, que tiene que venir con una posición
0: gran cosa.
2: En firme,
0: ¿de qué?
2: Contundente,
0: no hay moral.
2: Frente al comportamiento policial.
0: Todas las violaciones grandes de derechos humanos en el mundo las está encabezando Estados Unidos, con las guerras sin sentido, con las violaciones de los derechos. Óyeme, lo que ha hecho este presidente, este gobierno.
2: Con el tema migratorio, la ICE, es verdad.
0: Entonces,
2: pero alguien tiene que llamarle la atención a países como el nuestro.
0: No, pero ¿por qué no se lo llama Estados Unidos? Pero tú no puedes pretender que nos llamen la atención a nosotros mientras Estados Unidos hace con el mundo lo que quiere. ¿Eh? Es imposible. Mientras en China los derechos humanos son relativos.
2: Aquí han estado limpiándose con el informe de los derechos humanos del Departamento de Estado.
0: Gran cosa.
2: En estos,
0: el departamento puede mandar lo que le dé su real
2: años,
0: y no tiene ningún valor.
2: Estos últimos
0: en
2: cinco
0: tanto
2: años.
0: Y en cuanto todo lo que hace quien patrocina el Departamento de Estado lo está haciendo peor. ¿O no es así?
1: Claro que eso no justifica, pero se pierde la moral para
2: ahí es un asunto moral
1: aplicar sanciones
0: para querer castigar.
2: Entiendo el aspecto moral que implica tu planteamiento, sí. Pero países como el nuestro, países como Nicaragua, países como Venezuela, como Cuba, necesitan que alguien le
1: ahora, llame,
2: quizás, le jale las orejas.
1: Pero quizás
2: lo que está haciendo la policía en República Dominicana.
0: Tú tienes un espíritu de sumisión. Parece que a ti te criaron sometiéndote a los demás.
1: Pero
0: tú siempre estás buscando justificar que los países que se suponen más grandes te tengan que someter. Mi hijo, cambia.
2: Tiene que haber un policía.
1: Pero quizás
0: el policía
1: la diferencia
0: tiene que ver la población de ese país.
1: Quizás la diferencia.
0: No sea tan sumiso, carajo.
1: La diferencia pudiera
0: viejo,
1: ser
0: tiene
1: que
0: hijo, nieto.
1: En esos países, cuando hay casos que se puedan constatar, pues existe un régimen de consecuencias.
0: ¿En cuál país?
1: Estados Unidos. Oh,
0: pero ¿y todo lo que está haciendo? No está constatable. Todo lo que está haciendo Estados Unidos ahora con el mundo entero.
2: En algunos aspectos.
0: Lo que está haciendo, ¿no?, con los
2: ICE. Lo que hizo en Venezuela fue salvar a
0: con
2: Venezuela.
0: Con los deportados. No, pero es que tú me saltas de una cosa
1: a otra. Bueno. Cosa diferente.
0: Estamos hablando de abuso de derechos humanos. Y Estados Unidos no es papá del mundo para. Tú siempre justificas.
2: En Irán está salvando el mundo de una gran catástrofe.
0: Sí, lo está salvando, claro.
3: Lo que hace con la mano están, lo atropella con los pies.
0: Están naciendo todos los días. O como él es el salvador del mundo, todo el mundo se opone a la guerra.
1: El problema es que
0: pero el salvador quiere guerra.
1: El problema es que tú no puedes poner orden violentando la ley.
0: No, pero además.
1: Es el problema.
0: Pero además hay guerra que a ti no te corresponde.
1: Tú te estás poniendo violentando la ley, ¿qué tú estás haciendo?
0: Pero además hay cosas. Moral. Hay guerra para que se justifiquen que a ti no te corresponde. No es posible que Estados Unidos sea el guerrero de todo el mundo, aún en países que no le han pedido defensa. Eso no es verdad. Para usted hacer eso, usted tiene que estar limpio. Usted está guerreando y haciéndole exigencia a los demás y matando personas en su propio territorio. No,
1: hombre. El alegato, ahora, Adolfo, el alegato entonces, de ellos es que eso representa para ellos un peligro.
0: Un peligro. Y lo que ellos hacen dentro no es un peligro.
2: La inestabilidad del mundo es un peligro para todos.
0: No, el problema de Estados Unidos es que si yo lo mato, está bien matado. Si lo mata otro, hay que aplicar la regla.
2: Pero la referencia que hiciste, que nos fuimos lejos, Adolfo, y perdimos el hilo conductor, y perdónenme por la intromisión, la denuncia la hace el amigo Rodolfo Valentín. Que
0: gran vaina, que Rodolfo Valentín.
1: Ese es de la defensa pública.
2: En Defensoría Pública.
3: Defensoría Pública.
0: ¿Qué ha hecho en Defensoría?
2: Oh, Adolfo. No,
0: no me hagas hablar de eso.
2: Mira. Ay, Dios mío.
3: Mira, pero no verdad, patrón.
0: Ay, no me cae ni bien ni mal, pero si tú insistes, tendré que decir cosas que no.
2: No, por mí no.
3: Pero yo coincido.
0: Pero dime 10 cosas que haya hecho.
2: Bueno, primero, organizar una institución que no existía. Que no existía. Lograr institucionalizarla y hoy es una de las instituciones que mejor servicio presta a la población. Allí vayan
3: ¿cuál
2: a la luna.
3: Es el servicio, patrón?
2: Oh, atención a los que necesitan un abogado que no lo tienen. Vaya a verlo. Vaya a verlo. Vaya a verlo.
1: Pero parece que eso no es así, porque
3: mire, como
1: qué cantidad de presos hay con problemas mentales,
2: miles,
1: con problemas mentales, donde violentan los derechos.
2: Eso es,
1: bueno,
2: eso.
1: Pero el defensor público
2: no.
1: Tiene que poner abogado a ese tipo de presos.
3: La defensoría pública.
2: Esta es
1: la defensoría pública.
2: No, el defensor del pueblo. No,
1: la defensoría pública puede poner abogado a ese tipo de gente que se le están violando los derechos en las cárceles.
3: Por eso
2: su informe
3: anual. Lo único que yo puedo rescatar.

0: escenario penitenciario de este país.
1: Yo lo que creo es que
0: está bien,
1: yo lo que creo es que
0: mantengo mi posición, ustedes la arrebaten.
1: Yo lo que creo que es mucha teoría,
0: porque a veces hablamos desde la ignorancia. No conocen el tema, ninguno de los dos. No lo conocen.
2: No es
0: la realidad del trabajo que ha hecho su institución.
2: Pero perdóneme, pero permítame decir, lo único
3: que no se conoce a Valentín es lo que él no ha hecho. Valentín, lo que ha hecho de cuando en vez una rueda de prensa para hablar sobre los supuestos hechos, pero no hay de manera constatable.
0: Lo voy a traer.
3: No me traiga porque yo lo conozco.
2: Yo tengo un caso que sí puedo referir y que me llenó de satisfacción, y es lo único que a mi juicio, de lo que tengo conocimiento, por eso digo, se le puede destacar, y fue el tema de este señor que tenía 20 años en prisión con prisión preventiva. Nunca se le conoció a un juicio y él logró que esa persona saliera.
0: Pero yo te voy a traer el informe del año pasado.
1: Sí, pero cuando él logró que saliera, pero ¿dónde estaba él cuando duró ese tiempo?
2: Exacto. Entonces, cuando usted me dice a mí,
0: él no tiene un registro de los presos.
2: Cuando usted me dice
0: pero él debió tenerlo. Es una oficina de abogados. La oficina de abogados pública.
1: No, una oficina de abogados.
0: Una oficina de abogados.
1: No, la defensoría pública. No, no. Ay, Dios. Porque eso es del Estado.
0: Precisamente. Pues es la oficina de abogados para los que necesitan y no pueden pagar un abogado.
3: El señor que tenía 20 años en prisión preventiva.
1: No debilita una oficina.
3: Necesitaba o no un abogado.
1: Exacto.
3: ¿Podía pagar un abogado? Te pregunto.
0: Cuando se creó esa oficina en el 2010, ya el tipo estaba preso.
3: Pero está bien, el 10. Está bien, te lo voy a creer. En el 10. Él estaba preso. En el 11 Valentín todavía no estaba preparado. En el 12 estaban comprando la oficina. En el 13 tenían los bloques. En el 20 tenían ya estaban pintando.
0: Pero que no es un inspector de
3: prisiones. Bueno, estoy hablando, coño, como que Valentín es una gran mierda. Dejemos ese tema.
2: Si no tiene algo tan elemental como un registro de presos,
0: él no puede tenerlo.
2: Déjeme plantearle. Es
1: que el tema es sencillo, porque por ejemplo, que está planteando Ángel la cosa, es para mencionar por lo menos 10 cosas.
2: Pero por eso quiero decir, no me preparo un programa.
0: Es un tema que hemos traído ahora, yo no lo tengo aquí.
3: Pero mira el argumento.
1: Pero está bien, es sencillo para el viernes. Claro, para el viernes.
2: Perfecto. 10, excelente.
0: Yo te presenté a ti un informe, te lo traje personalmente. Hace como 2 años.
2: Usted destaca un elemento que a mí me genera particular atención, y es que usted dice que ha transformado el sistema penitenciario.
0: Sí, claro. No, penitenciario no.
2: En función de que ni siquiera tiene un registro de preso.
0: Penitenciario no, Patricia. Yo no he hablado de penitencia. No, no es penitencia.
2: ¿Qué ha transformado el
0: sistema? La institución, ese sistema de servicio de un abogado, atención al que lo necesita.
3: Voy. Cambio de tema.
0: Por Dios.
3: El Senado aprobará esta tarde modificaciones. Tú que tienes contacto directo, ¿cómo vas? ¿Qué has conseguido?
0: Tengo entendido que se aprueba sin problemas esta tarde.
1: Pero yo quiero hacerte una pregunta.
3: ¿Pero que se aprueba qué?
0: Lo que llegó de la Cámara de Diputados.
1: Pero el presidente dijo que
2: llegó a su vez del Poder Ejecutivo.
0: Sí, y que no niega.
1: ¿Completo?
0: Sí, que lo.
1: Entonces, si hubo una comisión bicameral, ¿cuál es la necesidad de eso?
0: Sí, tú sabes que hay un discurso de
1: que incluso la bloque podían hacer algunos cambios.
0: Que no puede estar cerrado.
1: Tú fue ahí.
0: Que no puede estar cerrado. Si un legislador se para y dice, yo quiero que se cambie, hay que escucharlo.
3: Pero una bicameral, óyeme lo que él te está diciendo.
0: Perfecto, patrón, pero a pesar de la bicameral.
1: Entonces, ¿para qué el asunto de la bicameral?
0: Para el informe común. No tiene que volver a comisión ahora. Hoy lo pueden aprobar sin ir a comisión.
1: Se supone que eso es para agilizar y para evitar ese trámite.
0: Pero si hay un senador que en plenitud de sus derechos, como el Espíritu Santo, que dice que no está de acuerdo con
1: sí, pero es diferente.
0: ¿Qué tú le vas a decir
1: sí,
0: Espíritu
1: pero
0: Santo?
1: Escúchame, ¿no hablar? Sí, pero escúchame, es diferente a que haya dicho el presidente del Senado que ellos lo van a conocer completo y que posiblemente se le haga cambio. Y después dice, bueno, como lo comisiona una comisión bicameral, posible, y ahí es ambivalente, y dice apertura, una cosa, dice otra.
0: Apertura, ustedes saben que eso se va a aprobar. Pero ahí hay senadores, que no están contentes con lo que se ha hecho. Pero no, y presentarán propuestas.
3: No, porque ya se llevó una comisión conjunta. Sí, tú fuiste legislador.
0: Pero que no tiene que ver la comisión conjunta con lo que pasa en la sesión. La sesión es soberana, independientemente del informe que se presente, hermano.
3: O sea, que lo que determinó esa comisión conjunta...
1: No, eso pierde tiempo, entonces, eso pierde tiempo.
0: Ahí. Pararse a presentar una propuesta así, no, que el pleno lo acoja,
3: es distinto. Pero no es...
1: O sea,
3: no
1: que pararse, la comisión lo que pierde tiempo.
0: Que yo te hablando. Sí, claro, claro. El pleno tiene toda la potestad.
3: Claro que
0: toda la potestad de modificarlo.
3: Hubo una comisión conjunta que dictaminó. Eso no puede ir a pleno de nuevo.
0: Está en el pleno. Ah, bueno. Llegó al pleno.
1: Pero lo único que hace esa comisión, Adolfo, es rendir un informe favorable ya. Ya. No es ese. Entonces,
3: a conocer el informe que rindió esa comisión.
0: Cuando conjunta. La comisión es bicameral, el informe llega a las dos cámaras.
1: Porque por eso se hace, Ángel, con una representación
0: claro.
1: de tantos senadores, de tantos diputados.
0: Ya no tiene que volver a comisión. Ahora, en el pleno, los senadores son soberanos.
1: O sea que la comisión no es que hace que pierde tiempo ahí.
3: Él se queda una retórica.
0: Está bien.
3: Porque
0: no, tú tienes razón.
3: Porque tú crees que aquí no sabemos qué es el soberano, cuál es el pleno. Pues no, eso es lo que te está diciendo.
0: ¿Y qué
3: es? Pues todo el mundo sabe que el pleno es una cosa y la comisión conjunta. Pero cuando se determina una comisión conjunta, es bajo el predicamento de que lo que allí se va a hacer se hace con la anuencia de las dos cámaras para agilizar. Consecuentemente, una vez determinado, aprobado lo que se ha querido aprobar.
1: Sí.
3: No es verdad que lo van a llevar.
1: Las dos cámaras.
3: No, ahora vamos a. Tenemos cuatro modificaciones.
1: Ya ahí participaron las dos cámaras. Y se supone que los representantes del
3: Esa
1: Senado.
3: Esa premisa de volver a modificarlo se elimina porque esa es la rapidez. Por eso es que una Cámara Conjunta es expedita.
1: Pero además, Adolfo,
3: pues cuando... Pues no van a discutir de nuevo lo que ya se discutió de manera conjunta.
1: Pero además, Adolfo, se supone que cuando escogen los representantes, por ejemplo, del Senado, son 32, una comisión bicameral y cogen 15. Entonces se supone que esos 15 consultan con los otros 15. ¿Cuáles son las modificaciones que ellos quieren hacer para ellos representarlo allí? ¿O no es así?
3: Para eso es que es conjunta.
1: Anda, diablo.
3: Entonces, porque ahí en la conjunción está las voluntades de ambas
1: cámaras. ¿Cuál es el sentido de la comisión bicameral entonces?
3: Debaratarlo todo. Él está partiendo de lo que comúnmente se hace.
1: Pero
3: aquí,
1: a lo mejor es como dice Ángel, pero yo lo que me encierro en cuál es el sentido de la comisión.
3: No es así. Lo que pasa es que él está partiendo de lo que aquí se suele hacer. Y respetar una comisión conjunta que determinó algo y alguien por detrás. Por un poder que está ahí de titiritero, hace que se rompa el quórum, hace que lo que se determinó en una comisión conjunta no valga absolutamente para nada y que haya que barajar. Pero fíjate lo que está pasando con el Código Laboral, después de todo lo que se avanzó.
1: Se quedó ya.
3: Exacto.
1: Ya murió.
3: Todas esas cosas no están dentro.
1: La policía va a morir también.
3: Todas esas cosas no están dentro del marco de lo correcto.
2: Orgánica.
3: ¿Entiendes? No. Todo eso es trucha y manería.
1: Sí, claro, claro.
3: Para evadir la verdad, que son dos cosas diferentes.
1: Preparado, planificado, sí, es a lo loco.
3: Pero a él no le gusta esa vaina. Petróleo de Texas se coloca 86,91.
1: Bajó otra vez.
2: Ay, no le ponga ese tema.
1: Bajó otra vez. ¿Qué pasó ahora que bajó?
0: No.
2: ¿Otra vez?
1: Pero estaba como 90.
2: ¿Como el premio?
0: No, el premio.
2: Otra
0: vez. El otro estaba en 82, subió $2 hoy. $2.01.
3: ¿Qué tú esperas para el viernes entonces?
2: Congelado.
0: Que bajen los combustibles.
2: No, pobre.
0: Que bajen
1: aunque los combustibles. Tú puedes decir, aunque no haya luz.
0: Porque cuando lo pusieron estaba en 95. Señores.
1: Hermano, pero tú tienes que saber ya cuál es la norma. Aunque no haya luz, tú puedes estar seguro que lo van a congelar. Pero claro.
3: Él quiere
1: y estamos aspirando mucho que lo congele, que cuando ellos no salen con un día atrás para adelante.
0: Este país está drogado.
1: Que aquí, qué cosa puede pasar.
0: Este país está drogado.
1: ¿Pero por qué?
3: Narcotraficante.
0: No drogado, adormecido, quizás anestesiado. Están poniendo algo en el agua, en el aire, no sé, pero este pueblo no reacciona a nada.
2: ¿Pero nos anestesiaron a su juicio hace qué? ¿Qué tiempo para acá?
0: Bueno, en los últimos 3 o 4 años.
1: Ese anestesiamiento hace mucho.
2: Usted no tiene peldaño.
1: Ese anestesiamiento hace mucho.
2: Con todo el respeto.
0: Anestesia, no.
1: Yo estoy de acuerdo que este país
0: está... Yo vi este pueblo manifestarse.
1: Yo estoy de acuerdo que este país está
0: anestesiado. Yo vi este pueblo...
2: Tenemos 3 años.
0: Yo vi este pueblo...
2: Hace 3 o 4 años, según el patrón.
0: Yo vi este pueblo...
1: Tiene décadas.
0: Yo vi este pueblo...
2: Ah, no me digas.
0: Yo vi este pueblo desafiar. Desafiar la pandemia y protestar.
1: Hermano, este país tiene décadas anestesiado. ¿Qué tiempo hace que los sindicatos no hacen un asunto de verdad?
0: Pero estamos
1: que los choferes no hacen un asunto de verdad.
0: Esos son organismos de intermediación
2: que no
0: social.
2: Que usted, los ingenieros. Que su memoria a corto plazo es la que le funciona, la de largo plazo no.
0: No, Patricia, no distorsiones lo que yo he dicho. No te dejes dañar de adulto.
1: Estamos de acuerdo contigo en la forma, pero no en el fondo.
0: Yo me quiero desanclar del pasado.
1: Yo como juez desestimo ese recurso tuyo en la forma.
2: Algo diferente.
1: En el fondo.
0: ¿Estás de acuerdo en el fondo?
1: No, en el fondo es que lo rechazo.
0: Ah. Pero esperemos en el día viernes, hablando de protesta, Adolfo, permíteme hacer un anuncio público.
2: Del discurso incendiario.
0: Un anuncio público, mi buen amigo Tito Hernández, hoy en un... en una rueda de prensa. Oh, extraordinario.
1: Que asuma los costos.
0: Yo espero que no le hagan lo mismo de la otra vez, que casi lo matan. La policía se iba a anotar otro muerto, un gran muerto, si mataban a Tito.
2: Que yo
0: pero
2: soy
0: bueno,
2: suya.
0: Vamos el viernes a la calle.
1: La policía eso es nada.
0: Bueno, hay muertos que pesan.
3: Pero si hubieran matado a Tito ese día, ya ni se acordara nadie de él, ni su
2: familia.
3: No
2: digas eso.
3: No, pero es verdad, aquí en este país un muerto hasta
1: dos semanas
3: dura hasta que llegue el otro.
1: Dependiendo si es sonoro, dos semanas, la jefe de la policía va a dar pésame a los familiares.
0: Van a darle el pésame a los que matan.
1: Los policías creyeron el bombazo, lo mandan por otro lado.
3: Claro.
0: No tiene madre.
3: Eso hubiera pasado con Tito, ¿eh? Por Tito que sea él.
0: Pero vamos a esperar, vamos a orar para que no vayan a matarlo.
1: A los 5 meses, encuentra tú ese policía que fue ascendido. ¿Eh?
0: La AMPA ha convocado a su protesta de nuevo ante el cumplimiento ya de la de 13 semanas de incumplimiento por parte del presidente de la República. Van a la calle a desarrollar el mismo ejercicio que
1: la AMPA, que espere eso para cuando esté más cerca de la
3: política. Yo creo que no es necesario. Yo creo que las autoridades deberían evitar eso.
0: Claro.
2: Claro que sí.
0: Totalmente. Lo veo tan sencillo.
2: Sobre todo porque lo que demandan es perfectamente respondible.
1: Tú sabes que yo
3: además se comprometieron.
1: Tú sabes que yo pienso a veces que las autoridades actúan con resentimiento. Que las autoridades no hacen cosas a veces simplemente para que la persona que está encabezando eso no se beneficie o no se lleve ese mérito, ese logro. Sí, yo a veces lo veo así.
0: O diría Adolfo, créditos políticos.
1: Sí, yo lo veo así, yo lo he visto
0: acusado,
1: así.
0: Acusado.
1: Yo lo he visto así.
0: Y yo le pregunté en el aire a Tito, dice Adolfo Salomón, que tú tienes un proyecto político.
3: Tú lo verás.
0: Dice, no solo él piensa así, hay algunos que piensan, yo le desmiento, yo voy a demostrar en el tiempo.
3: Esperemos la cercanía de los procesos electorales.
0: De todas maneras.
3: Tito es un león, un zaramagullón.
0: Sí lo es.
3: Es un tigre en términos de esa cosa. Y no es verdad que se va a meter así.
1: Es una coyuntura para aprovechar.
3: Y sabe hacer bien lo que él está haciendo.
0: Sí, claro.
3: Entonces,
1: y él tiene todos sus derechos a hacer.
3: No, y yo digo,
0: quedan pocos dirigentes con esa.
3: Yo digo, yo prefiero en el Congreso gente como Tito Hernández.
1: Sí, Tito fue un buen senador.
3: Sí, no, y que un tipo aguerrido. Que y que tiene posiciones. Posición,
1: exacto.
3: Es el tipo de gente que yo quiero.
1: Tiene su criterio.
3: Es el tipo de gente que el país necesita.
2: Como actor político de cara a una aspiración, él estaría en disposición de darle paso más a su generación.
0: Él dijo que me dijo y dile a Adolfo que yo prefiero apoyar a mi hijo.
2: Sí, su hijo. Su entonces, hijo tiene un gran
3: proyecto. Eso es parte de lo que yo digo.
1: Eso es parte de mi proyecto.
3: Es lo mismo, el mismo proyecto.
0: Tiene una puntica.
3: Yo soy yo voy a
0: estar.
1: Es mi proyecto.
0: Cualquier circunstancia que se presente.
2: Uno de sus hijos en los pasados certámenes electorales aspiró a una diputación y el otro, que es más pequeño, tiene una muy buena proyección, un buen manejo, pero entiendo que a quien él hace referencia es al hijo que recientemente ya aspiró y que no le fue mal. No le fue mal.
0: ¿Y con por qué partido?
1: Entonces, ¿sabes? Me hizo
2: por
1: proyecto.
2: El PRM.
0: No relaje.
2: Por el PRM.
0: Y claro, el PRM bombardeó a Tito. Pero ven acá, ¿y cómo es la cosa?
2: Cristian Hernández, que a su vez fue funcionario del Ministerio
1: de Industria. Pero no fue el PRM, fue la policía.
2: Ahora no sé dónde está. Pero
1: bueno, tuviste a paliza tirando bomba ahí. Fue la policía.
0: Y la policía no es del PRM.
1: Del gobierno
0: que
1: está de turno.
2: Pero
1: la policía no es de nadie, hermano.
2: Bueno,
3: No, ahora él hasta eso lo quiere indicar.
1: La policía es de que esté a su jefe inmediato.
0: Grande, cuando salen los partidos del gobierno.
1: Sí. Andan mucho buscando.
0: No se acuerda.
3: Protección. Otro. ¿Tú ibas a decir algo?
2: No, ya.
3: ¿Seguro?
2: Sí, señor.
3: Pues vamos a comercial entonces.
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Bien, continuamos aquí en su programa La Expresión de la Tarde. Miren, hay un tema que yo quiero compartir con ustedes, porque salió una reseña periodística y qué bueno que la vi, porque yo he estado pensando en estos días que mencionamos ese tema, en algunas cosas. Se trata de una información que dice que el dinero de fallecidos en República Dominicana en bancos sobrepasa los 12.239 millones. Los recursos de clientes fallecidos mantenidos en el sistema financiero dominicano ascienden a unos 12.239 millones al cierre de mayo del año 2026, de acuerdo con las estadísticas del Sistema de Información del Mercado Bancario Dominicano de la Superintendencia de Bancos del país. Este monto representa un incremento interanual de 10,4%, equivalente a 1.152.29 millones adicionales respecto a los 11.086.70 millones registrados en el año 2025. Estamos hablando, señores, de que producto de personas fallecidas y dinero que están en los bancos, hay 12.239 millones. Y usted puede estar seguro que hay muchos familiares, hijos, esposos, esposas de esos muertos, en una parte que no lo conocen ese dinero y en otro que se le ha hecho difícil, total y absolutamente difícil conseguirlo. ¿Por qué? Porque el sistema bancario no está diseñado para aplicar las teorías que tienen que ver con el régimen administrativo, los principios del régimen administrativo.

0: principio de diligencia, principio de transparencia, principio de celeridad, que son principios que deberían establecerse de manera obligatoria para que la gente pueda ir a un banco comercial y averiguar respecto del dinero que tiene su familiar, o en caso contrario, para que los bancos comerciales, sabiendo cuál es el origen de la familia, tengan la obligación de hacer que los familiares tengan también de manera rápida las posibilidades. Digo todo esto porque muchos de ustedes sabrán lo difícil que es para una familia que se le entregue un dinero, digamos, de su padre, de su madre o de cualquier familiar, de un esposo. Entonces yo creo que ha llegado el momento, frente a esa realidad de que tienen en los bancos comerciales, sobre todo en cuentas de ahorro, porque más del 60% de todo este dinero está en cuentas de ahorro, ha llegado el momento de que se cambie el esquema, porque mientras los familiares esperan, mientras algunos familiares incluso mueren sin ver el dinero de su padre, de su madre, de su esposo, mientras pasan hambre sin poder tocar el dinero de su padre, de su madre, de su esposo, los bancos comerciales siguen capitalizándolo, porque esos 12.239 millones están trabajando en el sistema bancario y están ganando y ganando dinero. ¿Pero para quién? Para la familia. ¿Hay una parte de esa ganancia, de ese dinero, que se quede en la familia? No. Ese dinero está quedándose en los bancos comerciales. Entonces, yo creo que esto tiene que cambiar. Yo creo que debe haber un modo expedito para que los familiares reciban ese dinero y que no se los queden en los bancos comerciales. Que no sean los bancos los que sigan obteniendo ganancias extraordinarias con esos cuartos. Esos cuartos de los muertos, de los de cuyos, mientras la viuda, los hijos pasan trabajo. Y a mí se me ocurre que debería establecerse de manera obligatoria, por ejemplo, que al abrir la cuenta de ahorro comercial, la persona tenga que establecer el nombre de sus hijos y los teléfonos de sus hijos. Usted me dirá, ¿pero qué gana con esto? Bueno, si aplicamos el principio de diligencia, el principio de transparencia, es mucho más fácil, porque ¿qué tendrían que hacer los hijos cuando muere el padre para que no sea tan difícil conseguir ese dinero? Sencillamente ir con las actas de nacimiento y corroborar el acta con lo que ha dicho el padre respecto de su hijo. Fulano son mis hijos. Ahora se le pone exactamente lo contrario. Primero tiene que llevar el acta de defunción. Después del acta de defunción, usted tiene que demostrar de mil maneras que ese era su padre. Pero si el padre deja establecido, cuando va a aperturar la cuenta, yo, Adolfo Salomón, mi hijo es fulano y fulano, cuando ocurre la muerte, sencillamente hay que venir con esos documentos y se resuelve el tema. Yo creo que eso es una forma mucho más correcta de hacer las cosas, que beneficia a los familiares, que beneficia a todos. Y lo digo a partir de que los bancos no tienen ningún interés en que ese dinero llegue a los familiares. ¿Por qué? Porque es un dinero que va a salir del sistema y que ellos no van a utilizar. El momento indicado para hacer esas cosas, yo pienso que puede ser ahora. Solo tendrían que llevar sus respectivas actas, repito, que serán validadas con los datos que aportó el de cuyos o el muerto, y establecer un formulario cuando se va a aperturar la cuenta. Yo creo que es fácil, si se hace así, contrarrestar los datos establecidos en la cuenta versus lo que lleve el familiar, y punto. Un acta de defunción más contrarrestar los nombres que dejó el de cuyos. No ponerle tan difícil a una familia que, mientras menos capacidad tiene, mucho más difícil es conseguir el dinero. Aquí hay gente que ha muerto, ha dejado cientos de miles de pesos en una cuenta, pero su familia no tiene el nivel de escolaridad para enfrentarse al sistema a exigir el dinero que les corresponde. ¿Por qué? Porque es difícil. Pero, repito, si se establece en un formulario, cuando yo vaya a aperturar una cuenta, que de manera obligatoria tengo que poner los nombres de mis ascendientes o mis descendientes, es muy fácil o mucho más fácil para todos.
1: Pero cuando uno abre una cuenta, le solicitan varios números telefónicos para contactar. Deme, diga otro número de contacto. Se supone que entonces cuando el banco haya una cuenta y ve que esa cuenta está sin movimiento hace un tiempo determinado, debe acudir a esos números que se inscribieron ahí para determinar qué ha pasado con fulano y esta cuenta.
2: Sí, pero el problema es, no es que te contacten, es que te den los dineros.
1: Pero bueno, para que la gente haga la diligencia, para que los familiares comiencen entonces a hacer la diligencia.
0: Por eso te digo.
1: Cuando diga, pues fulano falleció, entonces ya van a hacer la diligencia.
0: Por eso te mencioné una violación flagrante al principio de diligencia, al principio de celeridad, al principio de transparencia. ¿Por qué? Porque cuando una cuenta deja de moverse, pasa a un rango que se llama cuentas inactivas.
1: Exacto.
0: Que son diferentes a las cuentas cerradas.
1: No cuento con un año.
0: Cuentas inactivas. Y los bancos generalmente te van descontando ciertos chelitos. Sí. Cuando la cuenta está inactiva, sobre todo la de ahorro. Es tan fácil como, en vez de descontar a una persona que tiene inactiva su cuenta, llamar al dueño de la cuenta, no los contactaste, llamar a los teléfonos, perdón, que deja esa persona ahí.
1: Claro, cuando abre la cuenta, bien, claro.
0: Pero no lo hacen, ¿por qué? Porque si te llamo a ti, sabiendo que te moriste, si llamo a tu hijo, yo sé que él va a venir, ¿a qué? A retirar el dinero.
1: Claro. Pero tú sabes por qué.
0: Son 12.239 millones.
1: Por ejemplo, cuando hay una cuenta inactiva, no llaman. Porque eso es un gran negocio para los bancos. Claro. Yo recuerdo que yo una vez le aperturé una cuenta a la niña mía cuando pequeña, cuando nació prácticamente, una cuentecita. Ay, sí. Y yo incluso le ponía el dinero ahí, cualquier cosa. Y yo después dejé esa cuenta así. Saqué lo que tenía y yo no la cancelé, sino que la dejé así.
0: Cuando fuiste cuando volviste a ver, ya tú le debías.
3: La reactivación, ¿no?
1: Para yo cancelar al final, yo tuve que pagar como 1.500 pesos al banco. Porque iba ya yo en deuda.
3: Por cúmulo
1: ya
3: de comisión.
1: Sí, exacto. Entonces, coño, si ven una cuenta que tiene 10, 15, 20, 200 millones de pesos así.
0: Pero óyeme, pero no, ¿hasta dónde llega la hiel? Es que
2: pero tú estabas vivo. Si por alguna razón no estás. Porque a mí me pasó con el hijo mío más grande, su abuelo materno le sacó una cuenta de ahorro, muy chiquito, a su segundo año, y el señor murió. Y después fuimos, y la cuenta, tiene que venir el señor.
1: Ajá, oye, pero, oye, y entonces, sí, así mismo es, exactamente, así
2: ahí
1: mismo
2: se
1: es.
2: Perdió, nadie
0: sí. Te digo, principio de diligencia.
1: Nadie puede cancelar esa cuenta sino esa persona.
0: Y vencen al ser humano por cansancio.
3: Están en esa condición. 2,000 o 3,000 pesos.
2: Sí, claro. Ahora, Adolfo, yo
0: te vencen por cansancio. Tú no vas a ir, perdóname, 5 veces a un banco a la misma jodienda.
2: No, y puede ir 5 o 6 veces, pero se te van complicando la vida y se te olvida esa vaina y pasa
0: eso,
2: el tiempo.
0: A
2: y
0: eso
2: ya.
0: Me refiero. Pero eso es, por ejemplo, el nivel de nosotros que podemos ir a un banco. Pero imagínate un señor que vive en Pedernales.
2: Que nunca ha ido a un banco.
0: Y que pero que el viejo le dejó, digamos, 800,000 pesos en banco. Esos 800,000 por falta de capacidad para moverse y por falta de ayuda del sistema bancario, esos cuartos se quedan ahí.
2: Al inicio de la gestión de Fernández W. en la superintendencia de banco, yo recuerdo escuchar de él anunciar acciones. Correcto. Para resolver esa situación.
0: Pero se han quedado en la gaveta. Porque él entró muy bien.
2: Lo dijiste.
0: Entró con mucho brío.
2: Pero
0: la realidad del sistema bancario se ha metido a ese joven que tenía buenas intenciones en el bolsillo chiquito del pantalón.
2: Yo he concluido respecto de ese caso que ese capital es la liquidez de los bancos.
0: Yo no sé si es la
2: calidad. Complicidad.
0: Claro. Él entró y tenía un pensamiento.
1: Eso no puede ser de la liquidez de los bancos, porque los bancos no tienen forma de perder.
2: No, pero
1: los bancos no tienen forma de perder, porque por ejemplo, a un banco le atracan y le roban 15 millones.
0: Está asegurado.
1: ¿Tú crees que está asegurado? Pero además, óyeme, con los pellizquitos que dan.
2: Oye, como yo a lo que hago alusión, Roberto. Si tú tienes un banco pequeño, de esos 12,000, tú tienes en tu banco 2 o 3,000 millones.

0: es una forma de tener liquidez. ¿Me entiendes? Porque se supone que es un
1: Sí,
0: depósito
1: pero que
0: que
1: un
0: está en el
1: banco no puede
0: banco
1: tener en
0: y está
1: efectivo como
0: ahí,
1: liquidez un dinero que no es
0: que no es de
1: propio.
0: ellos.
1: Esos 12.239 millones no son
0: No
1: del
0: son de
1: banco.
0: ellos, pero lo usufructan.
1: Ahora ellos lo usufructúan. ¿Por qué? Porque violan de una forma descarada los principios de
2: Porque
1: celeridad,
2: saben que una
1: de
2: mayoría de ese
1: claridad,
2: dinero no es
1: de
2: reclamado.
1: transparencia, porque el sistema está diseñado para que los difuntos no recuperen
2: La
1: ese dinero.
2: mayoría de ese
1: ¿Para qué?
2: dinero no es ni
1: Para
2: siquiera.
1: Entonces eso hay que
2: Quedarse. Pero no que lo
1: cambiar.
2: recuperen, Adolfo. La mayoría de ese dinero no es reclamado.
3: Que peor
2: Por
3: aún.
2: las situaciones que se dan.
0: Han
2: Porque
0: publicado
2: por
0: varias veces las
2: desconocimiento.
0: listas de las cuentas. Yo he visto un
3: Exacto.
0: espacio pagado
3: Eso
0: de
3: quería
0: la
3: decir.
0: superintendencia en una ocasión. Por lo
3: Sin
0: menos
3: embargo.
0: Fernández W. lo hizo una
2: Pero
0: vez.
2: lo mismo
3: Sin
2: pasa en la
0: embargo.
2: AFP.
1: Sí, pero que eso también en esa,
2: Lo mismo pasa en la
1: en esa
2: AFP.
1: acción que pretende Fernández W. Puede haber una buena intención. Sin embargo, a ti te presenta una lista de 600 personas que murieron hace 20 años. Tu abuelo murió hace 20 años. Tú te vas a meter a buscar los cuartos de tu abuelo. Tiene que ser que tú estés muy ocioso y tú veas en el periódico esa lista y que encima de verla tú te dediques. ¿Entiendes?
2: Sí, pero no solo eso,
1: Entonces, eso debería
3: porque
1: ser
3: de forma
1: obligar a los bancos.
3: Sobre todo.
0: Debía ser la función de la
2: Pero no solo eso,
3: sobre todo,
2: a que lo económicamente la
1: hagan.
2: familia a veces no puede.
3: Pero señores, sobre todo
0: Teniendo dinero.
3: porque
2: Teniendo dinero,
3: de
2: porque.
3: forma previa es un riesgo muy alto. Ok, yo voy a ir a cobrar como hija tuya, como nieta tuya, el dinero que se supone que dejaste en banco. Y si lo que asciende a, qué sé yo, 200 mil
2: Sí,
3: pesos,
2: porque tú
3: vale la
2: tampoco.
3: pena que yo
2: O sea,
3: agote
2: no te
3: un
2: informan cuánto
3: proceso.
2: es.
3: No,
2: Entonces tú haciendo un
3: para tú
2: trámite a un asunto y cuando
3: enterarte.
2: una vez tú estás gastando más que los chelitos que vas a
3: Claro que tú
2: recuperar.
3: vas a recibir, entonces.
1: Violación al principio de
2: Eso supone que tú
1: transparencia.
2: dices son 30
3: Eso de
2: millones. Ah, pues
3: entrada
2: 30
3: me dice
2: millones.
3: a
2: Sí, yo
3: mí,
2: gasto
3: bueno,
2: uno.
3: ahorita lo que hay es medio millón de pesos, que eso se me va a mí en
1: Debería
3: viaje. No es que
1: establecerse,
2: gastaste casi un millón.
1: como hay en otros países, una forma obligatoria en el que tú quieres ver, por ejemplo,
0: Y
1: te dan la
0: facilitarle a la
1: información.
0: gente
1: Sí.
0: el acceso a sus recursos.
2: Pero eso mismo
1: A
2: pasa con la
1: recursos.
2: AFP, ¿eh? Eso pasa con la AFP también. Mucho dinero de gente fallecida.
1: Ahí no es lo mismo, ahí
2: La
1: es peor.
2: AFP.
3: Ahí
2: Digo,
3: es
2: sí, es
3: peor.
1: que la
3: Es que es
1: AFP tú no
3: peor, sí.
1: tienes ni siquiera cómo darte cuenta de nada.
3: Exacto. Como hijo, no.
1: ¿Entiendes? Aquí la superintendencia, por cualquier razón que sea, cada cierto tiempo quiere dar la impresión de que estás trabajando y te hace una lista.
3: En la AFP hay como 8 mil millones
1: Eso es
3: sin
1: una
3: reclamar
1: vaina, pero
3: aproximadamente.
1: sí.
2: Tuve ese otro asunto.
1: Porque lo primero es,
2: Yo tengo que hacer,
1: ¿qué sé yo aquí? ¿En qué
2: yo
1: AFP
2: tengo que
1: estaba
2: hacer un
1: mi
2: pro,
1: abuelo o
2: yo
1: mi
2: tengo que hacer un
1: abuela?
2: procesito con eso, con relación a la popular, pertenecía a él. A la
1: De la
2: AFP
1: AFP
2: popular.
1: Popular. ¿Y qué ha
2: Sí.
1: pasado?
2: No, hay que iniciar el asunto. Yo me dijeron un paquete de cosas que lleva, pero es la esposa que tiene que
3: El
2: hacer toda
0: Sí,
2: la.
0: el esposo.
1: Sí.
2: Porque si
3: Termina
2: hay hijos menores, sí,
3: cansándose.
2: pero los hijos no heredan fondos de pensiones.
3: No.
2: Es la
1: Entonces, ¿cómo
2: esposa
1: ha
2: o los hijos
1: pasado?
2: menores.
3: Exacto.
1: ¿Qué te han expuesto? Explícalo sin tener que
2: No, no,
1: mencionar.
2: yo tengo, hay que conseguir una serie de documentos que se pueden conseguir, eso se puede conseguir.
0: Acta de
2: Yo creo que sí,
0: matrimonio,
2: que
0: acta de defunción,
2: sí,
0: acta.
2: no, tú ya mayor esas cosas están.
3: Sí, claro.
2: Entonces tiene que ser ya la esposa
3: Pero
2: que haga con todos esos
3: no un proceso
2: documentos
3: tan rápido
1: a que le
3: como
1: diga a ver si tenía o no tenía.
2: tenía porque cotizaba.
1: Igual, sí, pero ¿cuánto tenía?
3: Tenía
1: No le han dicho.
2: Como
3: Eso es lo
2: seis,
3: que no se
2: siete
3: sabe.
2: años cotizando.
1: ¿Cuándo
2: O
1: le
2: sea,
1: dijeron que tenía?
2: No, ellos no
0: Cien
2: dicen.
0: mil y pico.
2: Ellos no dicen.
1: Una
3: Es
1: AFP,
3: a eso que yo me refiero.
1: una viuda
0: No,
1: tiene
0: esa
1: derecho a
0: información debe
1: saber
0: ser pública.
1: Con una copia de
2: Claro,
1: la
2: mire,
1: cédula
2: usted
1: y del
2: tiene
1: acta de
2: aquí tanto.
1: matrimonio.
2: A ver,
1: Tiene
2: ¿lo quiere
1: derecho a
2: reclamar?
1: saber.
2: Traiga los requisitos, el
1: Claro.
2: documento.
3: A eso
1: Tiene
3: es que yo me
1: derecho a
3: refiero, eso es
1: eso.
3: que yo me refiero, que de manera previa, o sea, la persona, el deudo, el deudo, no sabe si asume un riesgo tan alto, porque cuando viene a ver lo que va a recibir, es mucho
0: Es
3: menor
0: mala
3: que
0: sal que
3: lo
0: el
3: que,
0: chivo, dicen
3: exacto, que
0: allá
3: lo
0: en
3: que va a
0: Montecristi.
3: gastar.
1: Claro.
2: Pero además creo que está establecido que, por ejemplo, si una persona lo cancela o lo que sea, la AFP debe cubrir los 3 primeros meses.
3: Sí.
2: ¿Qué diablo reclama eso? ¿Dónde está ese dinero? Porque ellos debieran, de inmediatamente una persona dura que cotizaba todos los meses y dura 3 meses sin cotizar, sabe que esa persona perdió su empleo, pero no hace ninguna diligencia.
1: Claro. Lo
2: Entonces aquí tampoco
1: correcto.
2: nosotros, la gente no tiene esa
1: No,
2: cultura de
1: es que
2: reclamar y
1: son
2: de.
1: negocios solamente para beneficiarse. Yo no sé cómo diablo una gente es capaz de sentarse, poner los pies debajo de la mesa y comer con sus hijos, sabiendo que le

0: está robando a otro.
1: Comen un tiburón.
0: Sabiendo que los cuartos de un muerto o de un familiar, ellos se los están robando. ¿Entiendes?
1: No, y gente a veces pasando trabajo.
0: Y son honorables.
1: Escacarado, gente
0: son honorables.
1: Sufriendo, pasando situaciones.
0: Porque debería tener de manera rápida una viuda, digamos, derecho a saber cuánto tiene una AFP su esposo, con el solo hecho de llevarte
2: de
0: el acta
2: de defunción,
0: de el acta de matrimonio, una copia de la cédula.
1: El Estado no
0: decirle,
1: pudiera...
0: Perdóname, Roberto, pero decirle cuánto tiene ahí para a partir de ahí ella decidir si inicia acciones. Porque como tú dices, si tiene 100,000 pesos, es mejor dejar esa vaina.
1: Exacto.
0: Tengo un amigo periodista que me está escribiendo, que está escuchando, y me dice, tenía un proceso que tiene 200,000 pesos en el... Pero ya va, en gasto van AFP. Como 400.
3: Exacto.
0: Entonces es mejor.
1: Ese no, es el problema. Ese
3: quédate
1: el problema.
3: Con esa viruta.
0: Pero, ese es el problema. Pero tengo derecho.
2: Pero no debieran quedarse tampoco. Eso es lo que hay que facilitarle a la gente el acceso, que era el proyecto original.
1: Pero que la idea es esa.
2: De la superintendencia de banco. Facilitar que la gente pueda accesar a los recursos. Claro. Porque, me va a costar 200,000, pues quédate con los 100, coño. Claro. Pues, sí, déjalo aquí.
1: Entonces, y si contrata un abogado, entonces
2: se queda el abogado con los cuartos.
1: Se queda el abogado
0: con... El sistema está mal. Y W comenzó bien, pero se quedó hasta ahí. Una Vámonos trampa. A comerciales.
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0: Bien, son las 3:49 minutos, continuamos aquí en la impresión de la tarde. Adelante, Roberto.
1: Que no la cabeza, que no la los pies. Que la cabeza, tú sabes que es la primera.
0: Sí. Buenas.
1: Que respire.
2: Muy buenas tardes a todos allá, estimados y estimadas. Wainer de este lado.
3: Hola, buenas tardes.
2: Mira lo que pasa, que es lo que yo siempre he hablado, con el tema, poniendo a W de ejemplo, el que ustedes acaban de mencionar. Mi hermano, cuando usted llega ya a una posición que está en esa burbuja,
4: eso no tiene madre,
2: tarjeta de crédito sin límite, combustible, un escenario premium, mi hermano, a usted esa cosa, esa jodedera, usted acaba de decir ahí, se le va. Mira, se le va. No, W no estaba así, como está ahora, no estaba así.
4: ¿Qué pasa?
2: Y que Ito Bisonó, por ejemplo, él no habló de la fórmula. Cuando llegó ahí mi hermano, que probó todo esto, se le olvidó la fórmula. Entonces nosotros tenemos que medir bien a quién ponemos ahí. Lo escucho radio.
4: Bueno, la próxima llamada. Buenas.
1: ¿Qué pasó ahí?
4: Chequeé con su radio, hermano. Está
1: volumen alto.
4: Sí, buenas.
5: Y buenas.
4: Sí, adelante.
5: Aprovechando que ustedes están hablando de la cosa de pensiones, que es un tema amplio, te voy a poner el ejemplo mío. Yo tengo casi 50 años. Yo dejé de trabajar de manera formal. Me cancelaron a los 39. A esa edad casi no me dan trabajo ya. Entonces yo me puse a trabajar de manera independiente, por lo cual me va mucho mejor. Uh-huh. No puedo cotizar porque no me dejan. Tengo que... ponerme persona física, pero que el Estado Dominicano no me motiva para que yo me haga persona física, porque es que me asfixia, prefiero mejor quedarme informal. Entonces, tengo un dinero en la AFP, ¿qué van a hacer con uno? Nadie
4: no puede
5: nada,
4: cesar a él hasta que no tenga 62 años.
1: No, te lo dan prorrogado
5: 64,
1: a los 58, a los 57. A partir de los 57 te dan
3: prorrogado. Si tiene una condición de salud,
1: es que la gente aquí tampoco
4: te lo devuelven tiene, como un salario mensual.
1: Lo que pasa es que también nosotros tenemos la cultura de no reclamar cosas.
3: Exacto.
1: Sí, no, y dejamos cosas así, no, pues no hace diligencia, sí. Te da mucho eso también. ¿Hay otra llamada?
4: Y la hay, buenas.
6: Buenas. El chiquitico de Punta Cana.
4: Adelante, hermano, ¿cómo está Punta Cana?
6: Caliente, sí. Oye, yo estoy llamando también para la AFP. Yo comencé a cotizar en 2004 con el Hipólito.
1: ¿Cuándo comenzó?
6: Entonces,
1: Dios, fue en el 2000,
6: sí, comenzó. Yo tengo 20 años trabajando aquí en Punta Cana. Trabajé 10 con la conductora Millonó y me devolvieron 306. Y ahora tengo 10 años a 11 en una compañía, pero estoy cotizando y tengo 365 mil, y no me lo dan porque estoy cotizando, pero ya yo tengo la edad pasada.
4: Ya no va a
6: entonces
3: casos,
6: me dicen del banco
3: que
6: si me pagan por cheque me devuelven.
1: Defensor del pueblo debe estar en eso.
4: Pero por Dios.
3: Es cierto.
0: No. Una superintendencia de.
6: ¿Tú me entiendes?
4: Esa es su pareja.
0: Un coso y va.
4: No, la
6: superintendencia. Entonces, ¿por qué no me lo devuelven? Porque yo estoy pasando de edad. Entonces, porque estoy cotizando, no me lo dan.
0: Exacto. Es un ejemplo vivo de lo que estamos hablando.
4: Que es muy
0: hasta general. En el hablar, tú te das cuenta que ese señor demuestra impotencia.
4: Que no son dos y tres
0: y que los no casos. Tiene capacidad para caerle detrás.
1: Exacto.
0: A las prestaciones que le corresponden.
4: No son dos ni tres los casos.
0: Entonces debería haber una forma en que la gente no tenga que luchar tanto durante la vida y también después, coño, para lograr lo que ha tenido que
1: yo bajarse. Te iba a decir a ti que Dios el mío. Estado pudiera tener un equipo de abogados para ese tipo de cosas.
0: Lo que hay que tener reglas claras. Que obliguen a los bancos, que obliguen a las AFPs, a todo AFP, el mundo, a
4: devolverle el dinero a la gente que no se lo roben.
0: Un método rápido, claro. Tiene que haber un método expedito.
1: Es que todo
0: buenas.
1: Parte del mismo sistema es.
0: Buenas.
6: Buena, Salomón, patrón Roberto, Patricia.
3: Hola, 22, qué placer.
6: ¿Cómo están ustedes?
3: Mi corazón se regocija.
6: Todo el mundo habla de cotizaciones, como yo, como a mí, yo nunca me daba a trabajar del gobierno. Que me lleve el demonio, yo se va hacia adelante. Oye, oye, patrón.
4: Adelante, hermano.
6: A mí se me murió una vecina aquí en Duvergé. La señora Pravia Heredia García. Su caballo está haciendo de lave en el...
0: Adelante, Roberto.
1: Muchas gracias, compañero. Gracias, como siempre, a los amigos que nos sintonizan y que...
0: Tiene otra llamada ahí. Espero que no sea 22. Buena.
1: A lo mejor es 23.
7: Hola, buena.
3: Hola.
1: Adelante.
7: Hablo con un contacto de la AFP.
1: No, estamos haciendo comentarios sobre la AFP.
4: ¿Usted tiene un tema al respecto? El sábado a la día que
7: llamo. Yo busqué de número en IA. Y no. Me mandó este número para contactarme. Yo quería buscar una información.
1: No, joven. Parece que le dieron un número equivocado.
0: Adelante, Roberto.
1: Miren, señores, hay que abordar otro capítulo del Código Penal, porque parece ser que luego de la aprobación y cuando entre en vigencia el nuevo Código Penal, es cuando se va a comenzar a hablar sobre el tema. Sobre todo cuando los actores comiencen a aplicarlo. Y yo he dicho aquí, y ha sido prácticamente reiterativo en eso, que ese Código Penal va zumbando para el Tribunal Constitucional. Y sustenta eso ya una queja que ha hecho el Colegio de Abogados de la República Dominicana, donde está advirtiendo que el artículo 310 de las modificaciones que se han hecho es inconstitucional. Entonces, habla del artículo 310 del Código Penal, dice el colegio que constituye un atentado contra el derecho de defensa. Dice... Potentini, que rechaza de manera categórica la nueva redacción del artículo 310 del proyecto del Código Penal que fue aprobado por la Cámara de Diputados y lo califica como una disposición abiertamente inconstitucional.
0: ¿Pero dice exactamente en qué?
1: E ilegal e inaceptable. Dice él que representa una grave amenaza al ejercicio de la abogacía, al derecho de defensa y a las garantías fundamentales que sustentan el Estado Social y Democrático de Derecho. Entonces, eso ya es un indicio de que ese código, ese nuevo Código Penal, va a tener que ser pasado por el tapiz
4: del
1: Código Constitucional.
4: Al ultraje del Constitucional. En el ámbito jurisdiccional.
1: Exacto, exacto.
4: Aquí hace un par de días.
1: Él dice que... La nueva tipificación del denominado delito de ultraje en el ámbito jurisdiccional introduce conceptos jurídicos abiertos, ambiguos e indeterminados que, indefectiblemente, criminalizan actuaciones propias del ejercicio profesional de los abogados. Y dice él que eso va a generar un efecto intimidatorio incompatible con los principios constitucionales del debido proceso, la tutela judicial efectiva y la independencia de la defensa técnica.
4: Y hoy no existe el delito de audiencia, don.
0: Sí, claro. Pero él lo dice porque ciertamente no está bien configurado.
1: Sí, exacto,
0: no está
1: definido. Exactamente.
0: ¿Por qué dice? No está bien configurado? Porque mira, artículo 310.
1: Sí.
0: Ultraje en el ámbito jurisdiccional. Constituye ultraje en el ámbito jurisdiccional el hecho de pronunciar expresiones ofensivas
1: a jueces,
0: intimidatorias o amenazantes, enviar escritos, mensajes, imágenes u objetos, o realizar gestos o actos de alguacil de naturaleza dirigidos contra un juez. O sea, pero no
4: contra
0: define...
4: Contra una secretaria, contra un
0: fiscal. Pero en buen derecho, todos los tipos penales tienen que tener una definición que aquí no la tiene. Por ejemplo, ¿qué es una expresión ofensiva? Para saber si lo que tú hiciste fue una expresión ofensiva o no, tiene que

0: estar definido en términos legales cuando una expresión es ofensiva.
1: Por ejemplo, yo
0: ¿qué imagen u objeto, realizar gestos o actos de igual naturaleza? ¿Entiendes?
1: Porque
0: por
1: si,
0: ejemplo, si, si yo está... te hago así... En
1: pero más allá,
0: hay que definir.
1: Adolfo, si no está concebido así como tú lo estableces,
2: o sea que uno puede decir este cohete,
1: lo que yo pudiera,
3: perfecto, y el juez te interpretará si se ofende o no se ofende.
0: Tú te ríes, pero eso podría,
2: eso es verdad.
1: Eso quería preguntar. Claro. Muy probablemente yo te diga algo y no lo considere ofensivo, pero es ofensivo.
0: O sea, me pongas el dedo, el gordo meñique, el mayor,
3: diciéndote que tú eres el número uno.
0: Tendría que definir primero. Que el señalamiento
1: de
0: exactamente.
2: Pero cuando así así también es amenazante.
0: Y eso no está definido.
3: En nuestra
2: cuando cultura. Cuando tú haces así es amenazante.
3: En nuestra cultura no.
2: Y tú lo que estás dándole énfasis a.
0: Pero además amenazante para quién.
1: Cultural.
0: ¿Entiendes?
1: Es un asunto que
0: está muy abierto, eso está muy abierto. Probablemente el tribunal.
3: Lunes, yo te
0: pregunto. A ese tipo de cosas le
2: a
0: ganancia.
2: A eso que se refiere, amigo Dade. Dice Trajano.
3: Pero no está mal que vaya
1: ¿cómo,
3: al tribunal?
1: ¿Cómo debería?
2: Yo creo bueno que debe ir al tribunal.
3: Es bueno.
2: Es más, yo estaba de acuerdo con que se fuera al tribunal antes de que se conociera.
0: No, todo lo que hay que llevar al tribunal, no, que lo lleve.
3: Para eso está ese tribunal.
2: Dice el presidente.
0: Tenemos que tener el código.
1: Roberto, antes de seguir con ese tema, ¿cómo pudiera quedar establecido el elemento ofensivo? O sea, ¿qué le da esa característica de que sea reconocido como algo ofensivo?
0: Que se defina.
3: Sería bueno ver qué
0: se dice. Se considera hoy ofensa a la patria, por ejemplo.
1: Tal cosa,
0: el okay, que tú agarres una bandera y te la pongas como si fuera
3: un
1: pañuelo.
0: Eso es ofensa, pero está ahí definido.
1: Perfecto.
0: Eso es ofensa a la patria. Se considera un traje tal cosa, de manera taxativa.
1: Perfecto.
0: Pero qué bueno que vaya al Tribunal Constitucional.
3: Dice, muchas cosas. A mí me llamó la atención ese artículo y recuerden que el lunes yo lo leí aquí para que Adolfo diera una interpretación, una.
0: Pero ahí está visión. Muy abierto. Cualquier cosa.
2: Claro, eso es lo que está reclamando. Está abierto,
3: pero yo lo que yo entiendo es
1: para mí, ¿no?
3: Que mi lectura ese día y que Adolfo quizás no me entendió. Ese sí es una mordaza a los a los tribunos, a los abogados. Eso es una mordaza.
2: Dice
0: no tan así. No, tiene que estar definido, pero además recuerda.
2: Dice que es una
0: no mordaza, porque tampoco se supone que un abogado vaya a un tribunal a enfrentarse a un juez.
3: Yo solo he visto un abogado protestar
2: por eso. Sí, pero recuerda, Adolfo, que en el medio del calor salen
3: Valentín
2: cosas.
3: Medrano.
0: Pero es lo que te digo, salen cosas, pero no se supone que es lo común enfrentarse a un juez. Además, el abogado siempre podrá enfrentarse a un juez en derecho.
3: Correcto.
0: O sea, estas cosas son de manera incluso previsoria, porque aquí están pasando muchas vainas.
2: Dice,
0: hay jueces a los que le han dicho de todo.
3: Claro. Recientemente sometieron
0: entonces, hasta una fiscal. Entonces, el juez tiene que tener
2: un estamento
0: de solemnidad, hay que respetarlo.
2: Dice el presidente del Colegio de Abogados que la versión aprobada por la Cámara de Diputados, amplía y desborda cualquier alcance imaginable, inimaginable, en esta oportunidad referido al ámbito jurisdiccional, incorporando como posibles conductas punibles expresiones verbales y escritos, mensajes electrónicos, gestos e incluso actuaciones realizadas fuera de la sala de audiencias. O sea, eso está muy amplio, eso está muy ambiguo ahí. Entonces, dice él que esa norma vulnera los principios de legalidad penal, taxatividad, seguridad jurídica, libertad de expresión y derecho de defensa, al crear un tipo penal abierto, susceptible de interpretaciones arbitrarias. O sea que está diciendo cosas ahí que ciertamente deben ser tomadas en cuenta.
3: Pero yo no veo pecado que vayan al tribunal, Roberto. Hay que ir al tribunal por todo.
2: Pero
3: lo que tú sientas que afecta a un derecho, violenta un derecho constitucional, tiene que ir al tribunal. Tiene que ir al tribunal.
0: Debería ser una norma.
3: Dirían en Estados Unidos, vamos para la corte.
0: Sí.
3: Vamos para la corte.
2: Por ejemplo, mira esta parte que él dice, Adolfo. Él dice que esa disposición podría inhibir o criminalizar el ejercicio de mecanismos procesales legítimos como recusaciones, incidentes, objeciones e impugnaciones, por temor de que dichas actuaciones sean interpretadas como ofensivas, amenazas o incluso gestos.
3: Creativo,
0: no, es un exceso el de él y lo sabe. No debió escribir eso así porque le daña lo anterior. Claro. Porque un abogado tiene que interpretar o tener temor.
2: Sí, pero recuerda que
3: porque es un traje, es palabra, expresiones de un traje.
2: Por ejemplo, en la mayoría de recusación es que los abogados dicen cosas muy fuertes, sí, de esos jueces que están reconociendo el caso.
0: Entonces lo que tendrán es
2: entonces
0: que
2: hay el tema.
0: No, tendrán que
2: para recusar, dicen cosas muy fuertes.
3: ¿Quiénes han protestado? Los que acostumbran a ese, a tener ese comportamiento. Mi hermano Valentín Medrano está protestando de que el...
0: No, Valentín lo va a protestar absolutamente todo.
3: No, todo no.
2: Bueno, pero sí, también protestan los que tienen mayor conocimiento.
0: Valentín te va a protestar artículo por artículo el código, si tú te sientas con él.
3: Porque eso le va a limitar sus libertades.
0: No, es que eso no limita libertades. No, eso no es verdad.
3: Por él
0: pensé. Un hombre que sabe utilizar lenguaje jurídico como Valentín,
3: como él.
0: Nunca será.
3: Tiene que recurrir a ese tipo de situaciones.
0: ¿Por qué? Porque no. Porque no, él no es de ahí.
2: Dice Trajano que el artículo 310, de la forma en que está en el nuevo código penal, viola los artículos 39, 40, 15, 49, 69 y 74 de la Constitución. El artículo 13 de la Convención Americana sobre Derechos Humanos y los criterios desarrollados por el Tribunal Constitucional en la sentencia, como por la Corte Interamericana de Caso Quimel versus Argentina. O sea que...
0: Sí, pero no viola todo eso, pero...
2: Hay
0: qué
2: cosas,
0: bueno que vaya
2: hay cosas ahí que ciertamente
0: que vaya. Deben
2: ser vistas por
3: el tiene Tribunal Constitucional. Tiene que ir al Tribunal Constitucional. Ahora, el día 3 tiene que entrar el código.
0: Debe entrar el código.
3: Correcto. Y después la carga la aparejamos en el camino.
2: No, a partir que entre en vigencia es que viene el tema con el código.
3: No, no, porque ya lo pueden
2: todavía hay mucha gente que no está entendiendo. No,
3: pero ya ellos pueden ir al Tribunal.
2: Y que está confundida, porque todavía hay mucha gente que no sabe bien qué es lo que se ha modificado y qué es lo que no se ha modificado.
0: No. Tú llamas a algunos legisladores y le preguntas y no
2: te saben. Entonces, cuando eso entra en vigencia, cuando eso entra en vigencia, sobre todo la aplicabilidad de los actores, eso también va a dar mucho que decir.
0: Pero mi amor, cuando yo lo digo así, no es que yo me lo invento. Yo ayer, para sustentar todo lo que yo llamé tres amigos legisladores,
2: claro,
0: entre ellos uno común. Y que me dijo,
2: tiene que ser así porque hay muchos que no son abogados.
0: Todavía mira, eso no está
2: Adolfo. Hay muchos que no son abogados, no tienen
1: por qué. Adolfo. Adolfo.
0: Todavía eso no está definido, no está definido todo. Ya me lo
3: yo te mandé.
1: De esa persona no te lo crees.
2: Por ejemplo, cuando se conoce
0: como cosa tuya.
2: Por ejemplo, cuando se conoce, un caso, por ejemplo, como este, el Código Penal.
1: A él no le
2: luce. O sea, las comisiones que se designan para eso deben estar integradas por los abogados.
3: Debía ser, pero no debe.
2: Entonces, ¿qué pasa? Esos abogados luego cuando llega un término, por ejemplo, que tenga que ver con medicina, entonces consultan con los expertos en salud,
3: porque el veterinario puede tener algo que aportar jurídicamente.
0: Agárrate, y yo llamo a los que
3: los letrados escuchan. Tienen
0: vean los nombres de los integrantes de la comisión.
1: Exacto.
0: Y vean la carrera a la que se dedican esos integrantes de la comisión. ¿Cómo van a analizar esos señores?
2: O sea, no tienen
0: un código penal.
2: Sí,
0: si no tienen la noción elemental básica.
2: No.
0: Para una pieza tan trascendental para un país como un código penal.
2: Exacto. Pero además hay cosas, Adolfo, que incluso tú siendo experto abogado, tú debes consultar incluso a los sectores especializados, por ejemplo a los médicos.
0: Pero es un tema. No es para los diputados que son abogados, sino para los que son expertos.
2: Exacto.
0: Más los abogados, más las comisiones de expertos.
2: Exacto.
0: Porque en eso es que hay que gastar el dinero. Vamos a contratar 10 expertos. Uno en derecho, dos en derecho constitucional, dos en derecho administrativo y así, ¿entiendes?
1: Sí, correcto.
0: Uno en derecho de la salud, que son los que te den el
3: permiso. Ahora, Adolfo,
0: pero en esta comisión hay hasta veterinarios.
2: Que no sean políticos.
0: Ahí hay
2: que no sean políticos.
0: Dos que son banqueros.
3: No, hay políticos.
0: Ahí hay un banquero.
2: Contamina de criterio.
3: Estuvo con tipo, ahí hay muchos tipos.
0: Sí, hay un banquero, hay un veterinario.
3: Un banquero o un rifero, ¿qué es lo que es?
2: Rifero,
0: tiene bancas y bancas que
3: no. Rifero.
2: El banquero son
3: el banquero de son banco. El dueño del Popular, sí, el dueño del VHD, sí, esos son los banqueros. Sí. Y los otros son riferos.
0: Y los dueños de la banca.
3: Rifero.
2: Y todas las que trabajan en las bancas, ¿qué es lo que son? Banquera, que son.
3: Mira, Adolfo.
0: Los riferos son los que salen a vender números en la calle.
3: Pero en función de este artículo que Roberto ha traído a la mesa, en función de la preocupación de Trajano. El Yo insisto que las limitaciones que se le está poniendo a los actores, porque es a los abogados, a los tribunos que se le está poniendo este límite. No pueden faltar el respeto, atentar con expresiones o con gestos contra jueces, contra fiscales, contra la secretaria del tribunal.
0: Usted tiene lo que está defendiendo a los abogados.
3: Como debe ser, él es el presidente del Colegio de Abogados. Entonces, todo esto sí parece más una mordaza que a lo que le llamaban con el texto anterior, mordaza.
2: Sí, pero el problema aquí es la interpretación. Porque mientras una cosa final se demuestre que no es, tú estás metido en la vaina. Hasta que se demuestre que no es así, tú estás metido en eso.
3: Pero aquí lo importante, Adolfo, es que la pena que le va a imponer el juez por el ultraje en el ámbito jurisdiccional es
0: ¿de cuánto?
3: De las sanciones de 15 días. Óyeme eso, 15 días, hombre. A un año de prisión.
2: ¿Qué tú quieres? Que lo criminalice.
3: O multa de 1 a 2 salarios mínimos. Yo tengo entendido que hoy.
2: Porque es una especie de sanción.
3: Caso, ni siquiera. Delito de audiencia se le condena con 15 a 30 días de prisión.
2: Es una especie de amonestación realmente.
3: Y aquí lo han llevado de 15, de 30 días a un año.
2: No, ya si tiene un año ya.
3: O sea, lo redujeron. Prisión menor. No lo aumentaron. De 15 a 30 días hoy lo vigente. Y a partir del día 3 será de 15 días a un año. ¿Qué opinión te merece?
0: A mí me parece que es excesivo.
3: Prisión menor.
2: Sí. Que sí, no va a la prisión es prisión.
0: Sí, pero un año.
3: Es mucho, voy a dar un año. Sí. Para un abogado que le dijo hijo de puta a un juez.
2: Porque tú no vas a la cárcel, pero consta en acta que te dictaron prisión.
3: Ah, sí, no, claro. Tú crees.
2: Ah, ese es el tema, papá.
3: O sea, ¿por qué un juez le diga a un árbitro, un abogadito, ahí aparece Valentín Medrano, le dice hijo de puta, un juez, o un fiscal?
2: No, hijo de puta no.
0: Ay,
2: no,
0: ¿qué hay que hacer? Es que hay otra medida.
3: Un año de prisión por esa vaina.
0: La suspensión del S4.
2: Pero puede ser HDP.
0: La suspensión del S4 para ejercer. Usted no le puede decir hijo de puta a un juez.
2: Exacto.
0: Suspendido por 1 año o 5 años.
2: Claro.
3: De ejercicio profesional.
0: Pero no prisión. No penal, no. Porque,
2: ¿y si
0: porque
2: tú le dices a,
0: ¿por qué tiene que ser
2: si tú
0: penal?
2: Le dices al juez, por ejemplo, hijo de su madre.
3: Bueno, ¿por qué le es hijo de su madre?
0: De su madre. Pero resulta que
3: le interpreta. Puede decir
2: ¿y
3: otra
2: la entonación?
3: Cosa.
2: Y la entonación.
3: Y si no es hijo por cesárea.
2: Mira, hijo de tu madre.
3: Y si no es, hijo por cesárea, le traje, puede decir otra cosa.
0: Eso que es la interpretación,
2: claro,
0: de cómo lo
2: siente. Exactamente.
3: Y le puede decir
2: ¿y
3: otra
2: cosa? Que tú hagas.
3: Y si el tipo no nació con cesárea, le puedes decir otra cosa.
0: ¿Cómo así?
3: Sí, claro.
0: ¿Cuál cosa?
1: Explícame.
3: Vamos a la pausa y le explico.
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0: Seguimos, aquí estamos, la expresión de la tarde, 4:15, hay llamadas.
1: Buenas tardes.
2: Adelante, desde San José,
3: ¿cómo está San José del Puerto?
2: Hola.
0: Le escuchamos, amigo, adelante, está en el aire. Cayó el paquetito, ¿qué pasó ahí? Patricia Ibre.
2: Muchísimas gracias, compañeros. Saludar a quienes están muy amablemente en sintonía con nosotros. Miren, el tema que voy a tratar esta tarde, debo reconocer que había procurado ni siquiera darme por enterada de muchos detalles, porque me generó desde el punto de vista humano y como madre particular sensibilidad. Es casi inminente usted no hacerse eco y sentir profunda tristeza, porque devela un caso más que pudo ser evitado, que otra vez pone de manifiesto un problema en República Dominicana que no ha sido abordado con el carácter necesario y que sobre todo habla de que los temas de salud mental son asumidos porque lastimosamente se presenten hechos trágicos como el que ocurrió el pasado 18 de julio en Mano Guayabo, donde una madre, sargento de la Policía Nacional, en medio de un ataque psicótico, pues acabó con la vida de su hija de 10 años. Y el testimonio desgarrador que, por ejemplo, hace el hermano de esta señora, que hasta el último momento intentó evitar esta tragedia, dice que al parecer no fue suficiente con que en este país ocurriera una tragedia como la que ocurrió en agosto del 2024 con una coronel de la Policía Nacional también que mató a su hija. No fue suficiente con el caso de Jean Andrés Pumarol en julio del 2025 en Sánchez Naco, y no será suficiente con muchos otros casos que dejan en evidencia que aquí se le pone poca atención al tema de salud mental. Y lo digo a partir de que luego del caso de Jean Andrés Pumarol, incluso se puso tan de moda el tema, porque no pasó de ser una moda, que se creó una comisión de alto nivel que tenía como compromiso definir un protocolo de intervención para casos de personas que estuvieran atravesando por una situación de salud mental. Y yo he querido traer este tema hasta esta mesa porque justo para mañana está previsto que el segundo tribunal del Distrito Nacional pues emita la decisión sobre el recurso interpuesto por el Ministerio Público y la familia de la señora Ivonne Handal respecto a el auto de no alugar en favor del joven Jean Andrés Pumarol, mientras la coronel aún guarda prisión en un centro de corrección para convictos, para preventivos regulares, que no es en un pabellón de salud mental, que todavía en nuestro sistema penitenciario no lo tenemos estructurado, por más que se diga. Y ahora nos enfrentamos a este caso, y yo quiero aprovechar esta oportunidad, el pronunciamiento de la familia de la señora Handal, incluso pronunciamiento al que se han sumado la primera dama, doña Raquel.

0: El Arbaje, de alguna manera, la alcaldesa del Distrito Nacional, de que hasta cuándo tendrán que seguir pasando casos que representen una tragedia, que dejen en evidencia que aquí se necesita una intervención integral al tema salud mental para accionar en consecuencia. Yo, respecto al caso del joven Pumarol, considerando que es una tragedia para ambas familias, muy probablemente para la señora Handal, para los familiares de la señora Handal, es más doloroso aún porque ya no tendrán forma alguna de reparar la ausencia de su pariente, pero no deja de ser una tragedia para ambas familias. Yo, respecto a ese caso, sí espero que no se quede en un simple auto de no al lugar. No porque la persona, este muchacho, esté en condiciones de cumplir una sanción punitiva, una privación de libertad, pero sí porque considero, y en eso debo de ser consistente y coherente, en que este joven no solo puede quedar bajo la tutela familiar que en un momento determinado falló y quedó demostrado con esta tragedia, sino que dé pie a que, así como él, que tiene privilegios económicos, otras personas que han sido vinculados a temas judiciales y que se encuentran bajo un diagnóstico médico de salud mental puedan recibir la atención y el aislamiento recomendado para una persona que no está en pleno uso de sus facultades mentales. Este caso refiere otra vez la necesidad de que aquí se asuma con determinación el tema de la salud mental. Es un reto para las autoridades. Estamos conscientes de que se requiere una inversión importante de recursos por lo que representa. Hay un déficit de especialistas en salud mental en República Dominicana, hay un déficit de centros que aborden este tipo de situaciones, y a eso usted le suma el elemento de que buscar ayuda de forma privada resulta cuesta arriba para cualquier familia, aun cuando se tengan los recursos, porque llevar un tratamiento de un diagnóstico como esquizofrenia, por ejemplo, que es el caso de esta sargento que el pasado 18 de julio lastimosamente acabó con la vida de su hija, es verdaderamente cuesta arriba para cualquier familia. Yo incluso por respeto a esta señora, a la sargento de la Policía Nacional, Glenny Telleria Alberto, Tellería. Sí. No conocí el apellido, gracias Roberto.
1: Tellería, un profesor Tellería.
0: Me voy a limitar en dar los detalles de cómo ocurrió el hecho. Yo creo que eso no aporta en gran medida, pero sí refiere que el tema de la salud mental en República Dominicana no quede relegado a una situación de momento y a que solamente se ponga.
2: ¿Qué edad tenía la niña?
0: 10 años. 10 años de edad.
2: Y la mató su mamá.
0: La mató su mamá en medio de un ataque.
2: Un ataque psicótico.
0: Psicótico.
2: ¿Y la tienen en prisión preventiva?
0: Sí, se le iba a conocer medida de coerción.
2: ¿No la tienen en un psicólogo?
3: Yo leí información que estaba en manos de psiquiatra.
0: Es que tenía un diagnóstico de esquizofrenia.
3: Pero después del caso.
0: Entonces, es a eso que yo me refiero.
2: No compatible con esa condición.
0: ¿Por qué en el caso de ese muchacho tuvo un tratamiento especial? Porque se produjo en el ensanche Naco y no se produjo en Mano Guayabo, no se produjo en Santo Domingo Este, como el caso de la coronel de la policía.
2: Además, con
0: esos son los entuertos
2: con los datos médicos que indican que esa muchacha tiene un trastorno permanente.
0: Eso es de verdad, parte del alma.
2: Que no fue un brote psicótico, sino que estaba permanente.
0: Diagnosticada.
2: No debe estar presa una persona así.
0: Porque es que de ninguna manera una madre en pleno uso de sus facultades mentales jamás atentaría contra un hijo. Jamás.
2: Yo creo en eso.
0: Jamás. O sea, pongamos de verdad el tema sobre la mesa de discusión, porque no puede ser relegado a que solamente hablemos de salud mental en República Dominicana cuando ocurran hechos tan lamentables como este.
2: Así es. Tiene

0: Toda la razón. Pero lo más extraño es eso, que esté en una prisión.
1: Pero al lugar,
2: Representando, no solo un riesgo para ella, es para
1: para el
2: todos.
1: torno, sí. Pero al lugar a tu llamado de atención, porque son de las cosas que aquí no sé por qué no se identifican o no están
2: ¿Dónde quedó la comisión de
1: tipificadas en un
2: especialistas
1: protocolo.
2: que iban
0: Aquí hay protocolo para todo, hasta para ir a la NASA. Más
2: Pero
0: que Estados Unidos tenemos nosotros protocolo.
2: ustedes
0: Pero
2: recordarán,
0: ninguno se
2: compañeros, que
0: aplica.
2: a partir del caso del joven Jean Andrés, incluso se creó
1: Fumarol.
2: una comisión de especialistas en salud mental que recomendarían cómo sería el programa de intervención a casos de ese tipo y sobre todo de habilitar centros de atención para personas con situación
0: Claro.
2: de salud mental en los
0: La Parra
2: diferentes.
0: tiene 7 pabellones, 8 pabellones. Coger un pabellón
2: Para eso,
0: para personas con problemas
2: para darle
0: espaciales. Sí,
2: aislamiento.
0: hombre.
1: Y con un personal que...
0: Claro, con médicos psiquiatras
2: Claro,
0: especializados.
2: claro que sí,
0: Y
2: porque es
0: mandar a
2: verdaderamente
0: especializar 10
2: costoso.
0: o 12. La Procuraduría puede invertir en eso.
1: Claro.
2: Con el caso,
0: Esas son de las
2: ese
0: grandes
2: caso, por
0: inversiones.
2: ejemplo, del joven Jean Andrés, cuando se dictó el auto de no lugar, la familia se comprometía a que estaría a cargo total y absolutamente de que él recibiera el acompañamiento psiquiátrico. Pero eso no es una garantía para el sistema, porque ya ha quedado demostrado que
0: Claro.
2: se puede abrir una brecha para que el descuido produzca una situación
0: Pero es que
2: como
0: las
2: esta.
0: autoridades, tal como tú dices, solamente cuando ocurren grandes cosas es que quieren salir. Todos los expertos comienzan a hablar y todas las
1: Opiniones.
0: autoridades
2: El
0: dicen lo que
2: próximo
0: están haciendo.
2: caso.
0: Aquí debería haber de manera permanente entrenamiento sobre médicos forenses, por ejemplo.
2: Claro.
1: Pero en
0: Tú
1: el
0: sabes
1: caso...
0: lo que aquí en este para la capital haya 3 o 4 médicos
1: Sí.
0: forenses. Que
1: Ahora
0: una
1: es
0: gente se
1: duro.
0: muera y lo
1: Ahora es
0: descubran a
1: duro.
0: las 8 de la mañana y que todavía a las 10 de la noche no se lo pueden tocar porque no ha
2: Que
0: llegado un
2: yo me
0: médico
2: imagino que tú hablas
0: forense.
2: del haciendo alusión al caso en Bellavista.
0: Sí.
2: No, pero hablando de
1: Hay muy
2: ese
1: poco
2: caso, yo
1: médico
2: te puedo
1: legista, ¿por
2: decir
1: qué? Sí.
0: Aquí
2: que a mí
0: como
2: me dio
0: cuatro forense.
2: vergüenza ver en imágenes
1: Legista menos.
2: cómo era tratado los cadáveres
3: Forense ya
1: Sí,
3: que
1: pero
3: hace
1: lo
3: el
1: dejaron,
0: levantamiento
1: inclusive dejaron el
2: eso
1: escenario,
2: habla hace
1: eso habla
2: levantamiento.
1: de, dejaron el edificio contaminado, inclusive.
2: No, todavía el hedor
1: Hay una,
2: persiste. Yo
1: ¿por qué un
2: vivo cerca
1: tratamiento
2: de la zona.
1: tan raro, tan
0: Porque
1: poco
0: no son
1: profesional?
0: expertos, porque
2: Señores,
0: no. Pero hay
1: Pero
0: cosas
1: los elementales,
2: bajaron los
1: Adolfo, de...
2: cadáveres como que eran saco de papas, ondeado así.
1: Los tiraron todos juntos en un mismo guagua. Pero bueno, en el caso de la salud, ha lugar a tu preocupación, Patricia. Y a raíz del caso de Pumarol, yo vi a la dirección de prisiones anunciar que había ya implementado un programa y contratado profesionales para sumarlo a lo que ya tenía en diferentes cárceles.
0: Bueno, vámonos a comerciales.
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0: Seguimos en la expresión de la tarde. Son las 4:32. Ángel Acosta, creo que tiene llamada.
1: Creo que se cayó. Mira, yo quiero hacer un reconocimiento por mi calidad de dirigente deportivo a la labor que ha desarrollado el gobierno en el montaje de estos juegos. Estos juegos que lo solicitó el pasado gobierno de Danilo Medina, pero lo ejecutó y lo desarrolló y lo llevó a pleno ejercicio la representación de Luis Abinader desde el Ministerio de Deporte y el comité organizador que montó desde el principio con mi amigo Monegro a la cabeza. Las instalaciones realmente son de primer nivel, no hay duda. Yo he participado 9,000 millones allá en el Parque del Este.
2: ¿Se puede el país dar ese lujo de tanta necesidad, gastar 10,000 millones en deporte?
1: Patrón, ese no es el tema. Yo creo que la juventud dominicana merece eso y algo más, porque eso no es unos juegos y se fueron, no, eso queda para que una sociedad lo aproveche. Y ahí está el historial de los juegos centroamericanos y del Caribe del 74, que marcó un antes y un después en el deporte nacional y en la juventud. En la Barranquita hay otra situación, Adolfo, y es que la Barranquita la construyeron en un lugar,
2: Monte Plata,
1: en Santiago.
2: ¿Y lo de Monte Plata?
1: Lo de Monte Plata también, se sufructan bastante, sí, claro, y ha dado grandes talentos, los principales atletas de atletismo, taekwondo y otros deportes, en combate esencialmente, vienen de Bayaguana, Monte Plata y Yamasá, Patrón. Los juegos dejan San Francisco de Macorís,
0: ve a ver lo que es San Francisco de Macorís. ¿Qué tiempo le dan? ¿Qué tiempo se le da a una obra deportiva?
1: De vida útil.
0: Porque el que está allá en los minas, eso lo remodelan, creo que anual.
1: Anual no debe ser anual. Es un usufructo grande que le dan, es un uso extensivo.
0: Pero eso intensivo. Debe tener un tiempo establecido para. Y
1: piensa que cada 4 o 5 años deben darle un mantenimiento.
2: Un mantenimiento aquí, hacerlo de nuevo.
0: Sí, exacto.
1: Pero esta es una infraestructura que quedará a futuras generaciones y tienen, y yo reconozco que se han entregado las autoridades el tiempo que ha dedicado el ministro.
2: ¿Cuántos apartamentos se hicieron?
1: Se hicieron, tengo entendido que son cerca de 4,000 apartamentos.
2: ¿Qué va a pasar con esos
1: apartamentos? Ah, no, esos se venden. Una parte los regalan. Pero esos apartamentos se venden. Eso no es una inversión que se queda en el gasto del gobierno. Eso se retorna. Eso tiene un retorno. Porque esos apartamentos se negocian. Inclusive muchos de ellos.
0: ¿Y dónde están esos apartamentos?
1: En Ciudad Juan Bosch.
0: Entonces tan lejos,
1: esos apartamentos, si usaron el modelo que utilizó Miguel Vargas Maldonado para los Juegos Panamericanos, fue una asociación público-privada. El gobierno le entregó los terrenos al sector privado, hizo los apartamentos, el gobierno los usó por un periodo y el sector privado los negoció, los vendió. O sea que ahí no había, inclusive le pagó al gobierno con apartamentos parte del costo de los terrenos. Fue un negocio redondo, muy bien pensado. No sé cuál fue el modelo que implementaron ahora, pero es una obra importante. Ya están terminadas, los juegos comenzaron ya, aunque la inauguración es el viernes. Los juegos comenzaron ya.
0: Colombia no dio.
1: Y quería referirlo porque la gente del metro, ¿cómo se llama la dirección del metro, la nueva unidad del metro, la empresa privada que maneja el metro, el teleférico y la ONCE es otra empresa, han desmentido que el metro, el teleférico y la ONCE serían gratis para la ciudadanía para que acuda a los juegos. Y yo creo que es correcto que no sea gratis en términos generales. Pero por lo menos los fines de semana deben procurar tener una invitación para que el pueblo dominicano se ponga en modo juego. En modo juego, porque aquí hay demasiado problema para la gente ponerse a pensar en juego. Y entonces búsquenle la facilidad a la gente. Yo creo que es mucho pedir que durante los 20 y tantos días que son los juegos se dé transporte gratis a todo el que se monte en la guagua. No, transporte gratis para ir a las instalaciones deportivas en el fin de semana. Creo que podría ser un buen aliciente. Repiensen este desmentido.
0: No son 20 y pico porque es del 24 al 8. Estamos hablando de 15, 14.
1: 15 días de juego. 15 días de juego. 3 fines de semana consecutivos. Entonces solamente quería hacer ese planteamiento. He visto con el peso que la autoridad desmiente.
0: Pero
1: que
0: va a ser gratis para los colaboradores.
1: Para los colaboradores, pero debe ser para el público también. Porque además, tú no puedes ir en vehículo ni al Centro Olímpico ni al Parque del Este. Entonces, si quieren poner a la gente en modo juego, tienen que invitarlos y enamorarlos. Solamente quería hacer esa precisión. La distinguida Patricia Dipré hace unos días nos trajo un tema, Adolfo, que debatimos aquí, el caso de la judicialización de la no acción de la Junta Central Electoral de frente a 33 partidos políticos que no lograron alcanzar el umbral del 1% de votos o de votos válidos en las elecciones pasadas, ¿verdad? Y nosotros discutimos que había matices para aplicar esa disposición. Yo quise hurgar en el texto por qué, dónde puede haber una razón que dé pie a que el tribunal acogiera, aceptara la instancia que presentaron los juristas, el abogado que ustedes mencionaron. Y quiero leer en qué situaciones pierde un partido político la personería jurídica. Adolfo es muy bueno en la materia del derecho constitucional, en el derecho administrativo. Vamos a ver si le damos un chin de clase hoy en derecho electoral. Mira, Adolfo, el artículo 75 de la ley 33.18 dice: causas de pérdida de la personería jurídica. Ese es el epígrafe. Sí. La Junta Central Electoral, mediante resolución, que por esa decisión creo que ahí entra el derecho administrativo, no electoral, mediante resolución motivará, declarará disuelta la personería jurídica de un partido, agrupación o movimiento político, cerrará el expediente y ordenará su depósito en el archivo de dicha institución por una de las siguientes causas. 1. No haber obtenido

0: electo en ninguna de las elecciones y no lograste un representante del voto electoral. 3. No haber participado en dos elecciones generales ordinarias sucesivas. Tú no vas a dos elecciones ordinarias sucesivas. Tú no vas a una elección y no pierdes la personería. Puedes ir a la siguiente, pero si no fuiste a otras elecciones, pierdes la personería. Es el numeral número 3. El 4. Por acto voluntario. O sea, el partido decide de desaparecer.
1: Lo cual no pasa, porque cuando se hartan del partido, lo que hacen es que lo venden como franquicia, como un colmado.
0: Quinto.
1: Te voy a vender mi partido, dame 20.
0: Por fusión con uno o más partidos. Y sexto, aquí es donde está el tranque. Cuando concurra aliado, y el candidato que es aportado por el partido, vamos a decir, el partido Unión Cívica, que no existe, va aliado al PLD en las elecciones próximas y presenta un candidato, no saque el 1% y el candidato tampoco sale en la elección.
1: Se elimina el partido.
0: Pierde la personalidad.
1: Ahora recuerda como yo te dije, hay que ver cuáles son las características.
0: Por eso traje el tema, patrón, por eso traje el tema.
1: Hay que ver cuál es.
0: Resulta que en las elecciones pasadas del 20, un partido perdió la personalidad jurídica porque a pesar de que Avery fue aliado, su candidato, que era un diputado, no ganó las elecciones. Se le aplicó el numeral 6. Y le quitaron la personalidad jurídica. Pero resulta que parece que ahora hay una importante cantidad de partidos. Están sometidos 33 y son 36 los partidos. 37. No,
2: todos los que están sometidos están en el proceso.
1: Por eso tuviste a Peña Guava salir reclamando. Imposible.
0: Pero perdóname, Adolfo. Repito.
1: Como el de él.
0: Repito. El partido que va en alianza, yo ahí tenía una confusión también. El partido que va en alianza, a pesar del hecho de ir a alianza, no le garantiza preservar la personería jurídica si no saca el 1%. Tiene que tener un candidato de él que lo presente en la alianza y que gane.
1: Aunque sea
0: un vocal de un distrito municipal. Sí. Que tú lo llevas como vocal y si no ganó, te jodiste, porque ahora con el voto preferencial también los vocales puedes perder. Antes era en una lista que iban y eso estaba garantizado, ¿verdad? Pero ahora no está garantizado.
1: Entonces hay que cumplir con la ley.
0: Entonces. Ahora, la pregunta, Adolfo, yo quiero que por favor te desprenda de ese sentimiento malsano que estás expresando desde hace un momentico y piense con racionalidad y con el criterio de jurista que tú tienes.
1: Vamos a ver.
0: ¿Qué significa en un país como el nuestro que de repente tú digas, tenemos 37 partidos que son demasiados?
1: Sí.
0: Vamos a eliminar 33 mañana.
1: Bien.
0: ¿Eso no significa un trastorno a la vida institucional, a la institucionalidad democrática?
1: Me preguntaste, Adolfo, ahora oye mi respuesta.
0: Eso significa... Como jurista responde.
1: No, como jurista es. Sí. Recuerda que yo tengo maestría en derecho, en asuntos electorales.
0: Ah, ¿verdad?
1: Sí.
0: No, yo creo que era nada más en derecho administrativo.
1: Yo tengo maestría en asuntos electorales. Sí. Usted lo sabe, pero bien.
0: El peso político, no nada más la parte jurídica, hermano.
1: Pero
0: ¿qué significa políticamente?
1: ¿Qué significa políticamente? Sí, claro. Que habremos limpiado el sistema de política del país.
0: Perdió el...
1: Que todos esos partidos... Pero déjame decirte, tú me preguntaste lo que significa.
0: Sí.
1: Todos esos partidos que están fuera de la ley por haber cometido violaciones como esa, y recuerda que las reglas se hacen antes de que se puedan aplicar a las personas o a los partidos, o sea que ninguno de ellos puede alegar que una cosa que para desaparecer, no, hay una regla sobre la vida y uso de los partidos políticos que está ahí. El partido político que cayó en una de esas condiciones de seis, tiene que irse porque lo dice la ley. ¿Qué tú quieres ahora? Que violemos la ley porque, ¿y cómo se va a ver el sistema del partido? Se verá mejor, se verá menos robo, menos estafa, porque esos partidos minoritarios son un robo, una estafa al sistema. Vamos a ahorrar dinero y los partidos, los políticos tendrán que, en vez de estar nucleados en 37 partidos negociando, tendremos 3 o 4 partidos.
0: Bien, ahora
1: que
0: explico,
1: van a negociar entre esos 3 o 4.
0: Ahora explico por qué la Junta ha actuado de la manera que ha actuado, no solo en esta ocasión, sino en reiteradas ocasiones previamente. Ellos entienden en la Junta,

0: y lo entienden también los partidos cuando se reúnen con la Junta, que el artículo, el numeral 1, deja un limbo al no definir en qué nivel de elección, o si es en el nivel que más votos saque, o si es la sumatoria de todos los votos, o qué es, pero deja un limbo. Entonces se han agarrado de ese concepto para justificar la no eliminación de la personería jurídica a los partidos que no cumplen con el 1%. Ahora bien,
1: ¿qué es lo que te dice el punto sexto?
0: El sexto ya está claro.
1: Entonces ya en
0: el 1, el 1 es donde está el problema.
1: No, es que no, es que el 1 es para...
0: El 1 y el 6 van de la mano.
1: No.
0: Porque si tú llevas una alianza y no... Porque si tú fuiste en la alianza y sacaste el 1%...
2: ¿Cuál es la conmoción? Porque si no sacó el 1% y no ganó un regidor, ni siquiera un vocal, ¿qué es lo que entonces...?
0: Perdió la personería.
2: Entonces, ¿qué es lo que
0: ellos... Ahora, el elemento político.
2: ¿Es lo que reclaman?
0: El elemento político.
1: Que se viole la ley.
0: Ellos no pueden.
1: Que se viole la ley.
0: No puede sacar.
1: Porque ellos no quieren desaparecer.
0: No puede sacar del sistema de un día para otro 33 partidos.
1: 33 no debe ser los 37. Si se conjugan las razones que da la ley para desaparecer, denlo con los 37, para afuera los 37. Eso es lo que se llama respetar el orden jurídico.
0: Segunda pregunta. ¿Ese Tribunal Superior Electoral está en capacidad?
1: Te dije ayer que eso es papel de la Junta, no el Tribunal. ¿Y tú lo leíste ahí?
0: Sí, esta decisión sí, pero la Junta sustenta que hay un limbo jurídico en el numeral 1. Que no tiene cómo aplicar.
2: Pero la pregunta siguiente es, si eso está tan claro así, ¿por qué el Tribunal Superior Electoral le dio a qué ciencia eso?
1: Porque el Tribunal Electoral lo que valoró... Porque
0: lo que se está decidiendo es que la Junta no la ha hecho cumplir.
1: No, la Junta no la ha hecho cumplir. La Junta está tratando de justificar
0: el
1: por qué no
0: en
1: de su cumplimiento. Sí. Sin embargo, no tiene razón la Junta Central Electoral. ¿Por qué? Porque lo que dice el 1 es una de las causales. Las causales son 6.
0: Sí.
1: Si fuese desde el punto de vista de la causal 1, la Junta tiene razón. Pero resulta que lo que aplica para invalidar esos partidos, esas garrapatas que han vivido pegados de la teta, que se llama estatus, es el 6.
0: Sí,
1: es ¿por qué? Porque no han cumplido con las formalidades.
0: Es que el 6 está ayuntado.
1: No tan ayuntado. Si estuviera ayuntado
0: al 1.
1: No tan ayuntado.
0: Te lo leo de nuevo, Adolfo.
1: No, pues exacto.
0: Cuando concurra aliado y el candidato, cuando el partido concurra aliado y el candidato que es aportado por el partido,
1: exacto,
0: en la alianza, sí, por la organización política, no alcance a ganar la posición para la que se presentó como candidato, ni el partido alcance el 1%,
1: exacto,
0: hay una yunta.
1: No.
0: Hay es un ayuntamiento
1: eso, pero óyeme,
0: entre el 1 y el 6. Por eso es que la Junta no ha tomado decisión, porque el 1 tiene un
2: limbo. En este caso lo que están eliminando, ni alcanzaron el 1%, ni sacaron ese...
1: No, pero lo de aliado,
2: entonces,
1: pero lo que él no quiere interpretar de manera taxativa es el artículo, es al 3318, que te establece en cuáles elecciones los partidos pueden ir aliados, en cuáles.
0: En todas.
1: Entonces.
0: En todas.
1: Si es en todas, ya...
0: Entonces
1: no hay confusión.
2: No, sí,
0: el uno tiene un limbo.
1: El uno
0: tiene un limbo jurídico.
1: Pero tú has caído. Sí, estamos aliados en todas. Pero en la que tú y yo nos aliamos, no saliste. Es para afuera. Porque cuando tú vas aliado con un partido, tú no vas aliado en todos los escaños.
0: No es posible, pero normalmente sí.
1: Entonces,
0: no es necesariamente en todos. Pero
1: entonces, en el que tú vas aliado.
2: O sea que los partidos van a perder ese
1: cuando
2: proceso.
1: En el nivel que tú vas aliado, ¿cuál nivel? El que te dé tu maldita gana, en el que tú vas aliado, no reúnes esas condiciones, tú no cumples ni con el 1 ni con el 6. Entonces, para afuera.
2: Está más claro que el agua, claro, que dice Adolfo. Entonces lo que ellos buscan es que se violente la ley.
1: La Junta lo que no puede, como en efecto nunca ha hecho, es ponerle la pechuga a los partidos.
0: Sí, pero en el 2020 sacaron un partido que fue aliado, no cumplió con el 1.
1: Sí, pero ahora ¿cuántos son?
0: 33. Ah,
1: tú lo estás diciendo.
0: Ya aliados todos del gobierno.
2: Entonces
0: mi pregunta es, ¿tú crees que ese Tribunal Superior Electoral se va a atrever a sacar 33 partidos del sistema?
1: No es el tribunal, hermano, es la ley. ¿Qué dice?
2: Es la ley.
0: Ah, pero es el tribunal que toma la
2: ley.
1: ¿Y qué tú quieres? ¿Que no cumpla con la ley? a partir de como tú lo estás planteando, tú estás
3: no, lo que veo es que ahí no hay lo que veo es que en materia electoral y en el derecho electoral, y tú lo sabes, hay situaciones políticas que hay que tomar en consideración.
1: Pero la ley no dice en ninguno de sus articulados que cuando concurra tal o cual cosa, hay situaciones políticas en las que tenemos que verlo. Sí,
3: no, no lo va a decir la ley nunca.
1: Entonces hay que aplicar.
3: Pero el poder político tendrá que accionar.
1: El poder político lo que va a hacer es lo que siempre ha hecho.
4: Salomón,
1: como
4: buena,
1: son
4: buena.
1: Unos corruptos en sentido general, van a violar la ley.
2: Sí, por ahí se va a dar un problema, porque ahí hacer... no se puede salvar uno y dos, ahí entonces hay que salvarlo a todos.
1: Van a violar la ley.
3: O matarlo a todos.
1: Buenas.
4: Aló, buenas.
1: Adelante.
4: Yo sí estoy de acuerdo, como en España, que ser tránsfuga, o sea, ya en medio de las elecciones, si usted quiere pasarse, si usted pertenece a un partido y usted quiere pasarse a otro ya en plenas elecciones, o sea, faltando pocos días, usted lo que debe suspenderlo por 3 años por lo menos.
3: Pierde el puesto y pierde todo en España.
1: Pues son temas diferentes. Buenas tardes.
5: Gracias, buenas tardes, Salomón, patrón, Roberto, mi amiga Patricia, Yari Martínez de Cristo Rey.
3: Adelante,
5: miren, Yari. Mi hermano, una crítica constructiva a nuestro hermano Edgar Félix. Ustedes saben que como junta de vecinos, uno, de hecho, ayer cuando yo llamé a una persona, después llamó que le diera dos fundas a fundar. Las juntas de vecinos la consiguen, no todas, siempre como se mueven las cosas, pero bueno, llegan aquí a Cristo Rey, no nos quejamos. Pero sí le voy a decir, porque ¿qué se está dando ahora, Salomón? Que hay, por ejemplo, un influencer, no sé cómo es que se pronuncia, van, la buscan, entonces vía la fundación la dan en el barrio, no está mal. Pero lo que sí es que entiendo que cuando va un presidente o lo que fue junta de vecinos, que tengan como la misma, qué sé yo, como facilidad, el mismo trámite.
3: Y los influencers reparten funda también.
5: ¿No? Hay un influencer que está aquí en Cristo Rey dando funda, él selecciona una parte del perímetro y viene y la da del gobierno, hermano. Entonces creo que...
3: Yari, ¿tú estás seguro que los influencers están repartiendo funda?
5: Yo tengo un cortecito que se lo puedo enviar a mi hermano, vía una fundación que tiene uno. Oh, no es que está mal, vuelvo y reitero, porque la cosa llega,
1: sí,
5: pero
1: eso está mal.
5: No, me refiero en el punto de que llegan al barrio, para que no se quiera ver como que uno lo está viendo del... como que uno le tiene como dema,
3: los
5: como dicen ellos,
3: son malos,
5: pero debería ser igual para todos. Lo escucho.
3: Qué vaina, ya si nos jodimos.
2: No. Entonces, ¿qué va a pasar con los partiditos? ¿Qué ustedes creen que
1: tienen
2: va a pasar?
1: Que votarlo a todos, va a pasar a todo el que no cumpla
3: ahí
1: con la ley.
3: Bajarán una línea y usted verá cuál será.
1: No, eso es lo que usted quiere.
2: Ley, ¿qué vamos a hacer
1: lo que usted,
2: con la ley?
1: Usted que no, siempre está abogando porque vivamos en un sistema jurídico, está pidiendo que se viole la ley para salvar
2: a Peña Guava. Yo lo que veo es que aquí no hay forma de violentar la ley. Porque es que los requisitos están muy claros.
1: Pero claro. No, pero
3: el
1: como,
3: número uno está
1: como le dieron oscuro. En la madre a Peña Guava y a otros, ahí están gritando.
2: Bueno, va a seguir el criterio entonces.
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3: 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En CDN Radio, la hora 5 de la tarde.
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0: Saludos y bienvenidos una vez más a esto que se llama La Voz del Fanático, que ya está en el aire por aquí por CDN Radio 92.5 FM y a través de nuestro canal de YouTube La Voz del Fanático. Síganos en Instagram también, Voz del Fanático. Por ahí también hay mucho contenido que a usted le va a interesar. Y entonces pues ya estamos aquí montados en el barco, Alex Luna, Daniel Araújo y un servidor, Iván Joel Ramos. Le damos las gracias a Dios que nos permite otra vez reunirnos con todos ustedes para el barco de todo el contenido deportivo que tenemos en el día de hoy. Ayer pues hablábamos de Boston, sigue el buen camino de este conjunto. Seguimos a la espera de la decisión de LeBron James, que todavía Miami creyó que se decidió, pero no se decidió nada porque hubo un error en las redes sociales del Heat de Miami, de una supuesta rueda de prensa. Steph Curry, Daniel y Alex Luna, y su historia, se convirtió en el primer jugador que dura 10 años consecutivos siendo el mejor pagado. Este año va a ganar 62.59 millones de dólares. Desde el año 2017 es el número uno en una escalera que comienza más o menos en 34 millones de dólares en aquel entonces, hasta 62 millones por encima de Nikola Jokic, que va a ganar unos 59 millones y algo para esta temporada, y es el primero que dura tanto tiempo siendo el mejor pagado. Otra hazaña más que, vamos a decir, se le agrega dentro del legado periférico que acumula Steph Curry, que yo creo que ya esto es parte. Y el hecho de que entró al equipo de Golden State con una franquicia que tenía un valor entre las últimas cinco y hoy día es la de valor número uno por encima de Lakers y Nueva York, y todo eso lo ha hecho el efecto de su presencia en la franquicia de Golden State. ¿Cómo están ustedes, señor Luna?
1: Todo bien, Iván, saludos para ti y el resto del panel, también para los muchachos del cuerpo técnico, los amigos que nos siguen en La Voz del Fanático. Y eso tiene una explicación simple, es que además del rendimiento, Steph Curry se ha convertido en una de las principales figuras de la NBA dentro y fuera de la cancha, porque recuerden que él es un elemento que Under Armour, ¿verdad?, explotó su figura de manera exponencial durante mucho tiempo y ahora entonces cambia de sponsor, se mantiene en el tope de ventas de no solamente de camisetas sino de calzados también y de ropa deportiva en sentido general. Pero además él tiene un elemento que no tienen los jugadores de la NBA, y es que hay un antes y un después de la liga en la era Steph Curry. Recuerden que Steph Curry obligó, vamos a decirlo de una forma diferente, Steph Curry fue el eje central de una filosofía de juego que obligó a la liga a cambiar su estilo, porque el equipo de Golden State en la dinastía que construyó se convirtió en el equipo más peligroso desde el área perimetral, y eso gracias a la gran efectividad de Steph Curry de ser el mejor triplero o uno de los mejores tripleros de la historia, y eso comenzó a emularlo la liga completa. Entonces el eje central de todo lo que cambió la NBA fue Steph Curry, hasta el punto de que usted ve que hoy en día hasta los hombres altos tiran de tres. Los niños en las escuelas lo que quieren es imitar el estilo de juego de Steph Curry. Y repito, el tema de su figura, que sigue siendo, aunque deportivamente hablando ya él no es el mismo jugador que en 2018, 2020, pero sigue siendo un jugador notablemente productivo y popular, Daniel.
2: Mira, el dato de los

0: 13 años es extremadamente contundente. ¿Por qué? Bueno, por la estructura salarial que hay en el baloncesto de la NBA. Normalmente, si un jugador ya es un veterano que tiene 10 años de la liga y firma un contrato máximo con la organización que tiene sus derechos Bird, tiene la oportunidad de firmar el super máximo, que es el 35% del espacio salarial de su equipo.
1: De ese equipo, sí.
0: ¿Qué ocurre? Que si un jugador que tenga esas mismas condiciones firma un contrato de la misma estirpe al año siguiente, ya normalmente se espera que en 1, 2 o 3 años ese jugador pase a ser el jugador mejor pagado. Pero hay que decir que muchos de esos veteranos, los Kevin Durant, los LeBron James, han ido cambiando de equipo, no han podido, ¿verdad?, fichar por esa misma cantidad de dinero. Y entonces tiene su ventaja en ese sentido. Y los Jaylen Brown, los Jason Tatum, que han conseguido ese contrato, hay que decir que lo han firmado, pero sin tener 10 años en la liga.
1: Consecutivos.
0: Y para llegar a ganar lo de Stephen Curry, muchas veces esos contratos están atados a que ellos hagan un primer, segundo equipo All-NBA. Entonces, Curry ahí ha tenido la ventaja y la realidad es que es espectacular el hecho de que se mantenga 10 años consecutivos siendo el jugador mejor
1: El
0: pagado de todo el
1: dominicano
0: baloncesto
1: Karl Anthony
0: de la NBA.
1: Towns aparece otra vez en el top 10 en años consecutivos, en el puesto 10, pero aparece en el top 10. Va a ganar 57 millones y algo en un top 10 que luego de Curry está Jokic, está Giannis Antetokounmpo por ahí, está Jason Tatum, Joel Embiid, aparece Anthony Davis que vuelve a llevarse una moña grandísima, está Jaylen Brown, también está Devin Booker y aparece entonces el dominicano Karl Anthony Towns, que incluso está cerca de poder firmar otra extensión de contrato, probablemente con el equipo de Nueva York.
0: Bueno, yo creo que ahí el único nombre que usted mencionó que pareciera fuera de
1: Ay, Paul
0: lugar,
1: George está también en el top 10.
0: fuera de lugar, son Paul George y Devin Booker. Yo creo que todos los demás son jugadores
1: Increíble,
0: que
1: Paul George gana
0: son
1: 57.
0: superestrellas en el baloncesto de la NBA en este preciso momento. Fuera de Joel Embiid, aunque sabemos que Joel Embiid en su momento merecía este contrato, lo que pasa es que las lesiones lamentables no le han permitido cumplirlo, pero estamos hablando de un tipo que ganó el premio más prestigioso que tiene el baloncesto de la NBA, que es el del jugador más
2: Usted cenó
0: valioso.
2: Anoche.
1: Cené,
0: ¿Por qué la pregunta?
1: Pero Paul George gana 57. Mira, cambiando un poquito de deporte, Mark Faison de MLB.com tiene un contenido aquí que lo titula el mejor jugador por posición que podría estar disponible para cambio. Quiero compartirlo con ustedes para ver.
0: Vamos a ir tratando de adivinarlo antes que usted lo diga.
1: Receptor, ¿cuál es el mejor receptor que está disponible para cambio?
0: Hunter Goodman.
1: Pero está disponible para cambio. Porque es el
0: bueno, de los que han sonado. Bueno, okay. Se ha mencionado a Chia Langeliers. Si Chia está.
1: Si cambian ese.
0: Si Chia está disponible,
1: no,
0: Chia sería
1: no,
0: el mejor.
1: No, no está disponible. Que yo no, no creo no. que Oakland lo vaya. Según
2: no,
1: él.
2: No está disponible.
1: Según él, Ryan Jeffers de los Mellizos de Minnesota.
0: Okay,
1: es el mejor disponible para cambio.
0: Si Goodman no lo cambian, sin duda es Ryan Jeffers.
1: Primera base, él tiene aquí a Ty France de los Padres de San Diego.
2: Muy buena partida.
1: ¿Dónde podía?
0: No, ese cabe en todos lados. Pues es un contrato barato.
1: No, no, yo entiendo
0: porque
1: que
0: es un
1: cabe.
0: Jugador que llega a San Diego con un contrato bajo y ha sorprendido a todo
1: ¿A quién
0: el
1: le
0: mundo.
1: Pudiera interesar?
0: Bueno, uno trata de buscar los grandes equipos.
1: Hay algo interesante. Él le coloca el factor de interés. En este caso se le coloca un factor medio, o sea, que ha generado un factor, un interés, vamos a decir, mediano en la liga.
0: Tú sabes que él juega primera base, pero hay muchos equipos que quisieran fortalecer también la posición de bateador designado. De manera
1: bueno,
0: que
1: sí.
0: Texas, por ejemplo, que es un equipo que pudiera tratar de fortalecerse, les haría sentido a ellos. Yo te voy a decir algo. Si Giancarlo Stanton no vuelve,
1: cuidado.
0: Y Paul Goldschmidt, que ya se normalizó, que lo que hizo en junio se notó que era un sobregiro y ya volvió a su nueva realidad, los Yankees pudieran necesitar un bateador designado.
2: Yo creo que ese sería el escenario perfecto, porque hasta ahora no hay esperanza de que regrese Aaron Judge.
1: No.
2: Entonces ellos necesitan inyección ofensiva importante.
1: Mejor segunda base para cambio disponible.
2: Luis Arraez.
1: Y dice aquí, nivel de interés alto.
2: Sí, claro. Sí. Luis Arraez es codiciado por muchos.
0: Es un jugador que te puede ayudar inmediatamente y es agente libre luego de la temporada, por tanto el precio no debe ser tan alto.
1: Con este yo no estoy muy de acuerdo, porque no sé si al final lo vayan a cambiar.
0: C.J. Abrams,
1: pero es el que coloca Faison aquí en su listado de jugadores. En la tercera base, Eugenio Suárez, de los
0: Mets. El mejor.
1: Según él.
0: Ah, pero no.
1: Porque recuerda que hay que estar condicionado a que esté disponible para cambio.
0: Sí, claro.
1: Entonces, aparentemente en la tercera base no hay mucha cosa que buscar.
0: Oye, pero no hay nada disponible. No, si Eugenio Suárez es el mejor tercera base disponible para cambio, no hay nada disponible. Oye,
1: ojalá que tú, el que sea contendor, te ha asegurado ahí, porque no hay mucha cosa que buscar.
0: Se ha mencionado el caso de Matt Chapman. Chapman, es un perfil más alto. La complicación es su contrato, que no va acorde a su rendimiento en este preciso momento.
1: Que mucha gente
0: interés por él, por el contrato que tiene, puede disminuir.
1: Entre los jardineros aparecen Taylor Ward, de los Orioles de Baltimore. Buena aparece apuesta. Jake McCarthy, de los Rockies de Colorado. Y Spencer Steer, de los Rojos de Cincinnati.
2: Buenas apuestas.
0: Yo creo que ahí se puede mencionar un Mickey Moniak, que también pertenece al conjunto.
1: Ese tuvo una buena primera mitad.
0: Sí, correctamente. Hay varios jardineros que yo creo que a veces hay que enfocarse más en este tipo de perfil. Mencionamos grandes nombres que a veces es muy complicado cambiarlos. De jardineros se ha hablado mucho, de Mike Trout, de Byron Buxton, pero todo indica que esos jugadores no van a cambiar de equipo. Y el equipo que necesita un jardinero tiene que concentrarse en este tipo de perfil, jugadores que no tienen una gran carrera, pero que están teniendo su mejor año.
1: Bateador designado Jorge Soler.
0: Ya tú sabes.
1: El ya tú sabes, Daniel, lo dijo todo. Ya ustedes saben.
0: Jorge Soler, ¿cuándo le dio el campeonato a los Bravos? 2021, ¿verdad?
1: Tiene un OPS de 680.
0: Sí, sí, es que ya el tiempo pasa.
1: Abridor derecho, yo no estoy de acuerdo aquí. Porque hay más abridores derechos disponibles. Él coloca Clay Holmes. Uy. Pero yo creo que Freddy Peralta sigue siendo...
2: Pero es que Clay Holmes, los Mets no lo van a lograr cambiar por su...
1: Y dice aquí que el factor de interés es alto.
2: No es que su problema de salud, pero no fue el peroné, que él se fracturó.
1: ¿Y para cuándo está de vuelta?
2: Creo que para después del Juego de Estrellas.
1: No, pues ya pudiera. El abridor sur lo coloca Tarik Skubal, que...
0: sin dudas. Lo que sí tiene Clay Holmes, ¿verdad? Es que tendría un año adicional, no sería un alquiler, ¿verdad? Es un jugador que tiene un año más luego de este. Y por lo menos desde que llegó a los metros ha sido de los mejores brazos. En un momento incluso se está hablando de una extensión, pero aparentemente el conjunto de los metros no va a llenar las expectativas del jugador y por tanto la decisión va a ser cambiarlo. Pero yo creo que si hay un derecho, debe ser Joe Ryan siempre y cuando lo cambie.
1: Este es un nombre que yo creo que se lo van a quitar de las manos en cualquier momento de los meses, que es Luke Weaver, sobre todo esos equipos que necesiten seguir profundizando en su relevo, y el relevista azul Adrian Morejón.
0: Sí, el conjunto de los Padres tiene uno de los mejores relevos de la liga, y una de las grandes razones es justamente ese Adrian Morejón, además de los Yeremay Estrada y un par de jugadores más que tienen. Pero ese Morejón, yo recuerdo que hablamos en un momento de los mejores relevistas latinos en este momento en Grandes Ligas, y Morejón estaba en el top 10.
1: Bueno, es parte de lo que está disponible. Yo creo que, yo sigo insistiendo, yo no tengo mucha esperanza de ver una algarabía tan grande en la fecha límite de traspaso.
2: Tú sabes que fue, antes de irnos a la pausa, ¿sabes qué fue lo que cambió la fecha límite de cambios? Valga la repetición. Señores, Boston acaba de hacer historia y consiguió su victoria número 15 de manera consecutiva. Primera vez en la historia de la franquicia desde 1946. Eso cambió el panorama, perdóname Iván, y el resurgir de los Phillies también.
1: No, y la lucha que hay en la división central de la Americana también.
2: También, porque es que había, por ejemplo, el caso de Tarik Skubal, muchos equipos lo estaban esperando y ahora es una incertidumbre. Chapman era una apuesta segura y muchos equipos lo esperaban, y también
1: la propia división oeste de la Liga Americana también. Exacto. Ahí hay cosas que todavía no están del todo definida, y Houston, que probablemente hubiese sido un posible vendedor, ese equipo puede llevarse esa división.
2: Es correcto.
0: Bueno, vamos a hacer nuestra primera pausa, y cuando retornemos hay que hablar más acerca de los Medias Rojas de Boston, esa racha histórica que concretan en el día de hoy, pero hay muchos más resultados, porque también jugaba el conjunto de los Yankees, Y bueno, hablamos de eso y mucho más, además de darle la bienvenida al decano de la crónica deportiva. Pausa y volvemos.
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1: Señor Marco, ¿cuándo fue la última vez que usted tuvo un juego de un polo acuático que me dijeron que estaba por ahí?
2: Sí, antes que todo, buenas tardes, compañero, y los

0: Y entre el espacio. Hace un ratito.
1: No se asuste conmigo, que soy yo que estoy aquí.
0: Sí, sí. Vengo realmente de la piscina, el Centro Olímpico, eso está muy bonito. Estaba viendo el partido de Costa Rica y Colombia, polo acuático, que ya las competencias comenzaron el lunes.
2: ¿Quiénes estaban allá?
0: Costa Rica y Colombia, en la rama masculina. Y realmente un buen ambiente, muchas caras bellas. Recuerden que en Costa Rica y Colombia.
1: ¿Eso fue lo que usted fue a ver para allá?
0: No, yo fui a ver la competencia, pero realmente. Es bueno cuando estás rodeado de hermosas chicas.
2: Una pregunta, ¿tomó fotografía de la piscina y todo lo demás?
0: No, pero yo estaba simplemente en el ambiente disfrutando.
3: Ok.
0: O sea, que todo el que tenga la oportunidad que trate de disfrutar de las competencias, de los juegos que arrancan
1: oficialmente el viernes.
0: Las competencias serán de gran nivel y realmente la piscina está bellísima. Todas las instalaciones están muy bonitas.
1: Y le iremos informando a la gente de las principales competencias, las más atractivas, porque siempre la gente va a preguntar por eso, cuando claro. Inician, ¿verdad? Los horarios y todo ese tipo de cosas.
3: Adelante, bueno, amigos. Señores, hablábamos antes de la pausa acerca de los Medias Rojas de Boston. Victoria número 15 en el día de hoy. El partido de ayer, el segundo de la serie contra los Orioles, fue suspendido por la lluvia. Por tanto, hoy se juega una doble cartelera. El primer partido tempranito, ya Boston lo ganó bien temprano. Hicieron 4 carreras en el primer inning, coronándolo con un triple de Jarren Durán, que remolcó 2. En un partido que lo abre Caleb Durbin, otra vez remolcando carreras para este equipo. Remolcó las 2 primeras de los Medias Rojas. Y Zidane Rafaela remolca la última. Recuerden que Boston tuvo 3 representantes en el partido de las estrellas. Y uno de esos representantes fue Zidane Rafaela. Este jugador que comienza su carrera más que nada con un perfil defensivo. Pero la realidad es que ha evolucionado hasta el punto de ser considerado básicamente una estrella del mejor béisbol del mundo. Su ofensiva sigue evolucionando y básicamente él es quien complementa a quienes han sido los 3 mejores bateadores de este conjunto de los Medias Rojas a lo largo de esta racha, que son Wilson Contreras, Wilyer Abreu y Caleb Durbin. Zidane Rafaela es un bate adicional que aporta bastante velocidad, entre otras tantas cosas, a este conjunto de Boston. Esta racha es la mejor, empata con una racha de 15 victorias que consiguieron en 1946. Calcule usted Marco Sánchez, que es un buen matemático, 80 ¿cuántos años?
0: 80
3: años.
0: Estaba en ese entonces Ted Williams, para muchos el bateador más puro que ha transitado por la Grandes Ligas. Estaba en ese grupo y la verdad que Boston está en una racha espectacular. ¿Hasta cuándo esa magia de Boston se va a mantener? Bueno, el equipo yo pienso que se va a colocar vía comodín.
3: Bueno, yo creo que eso es lo que tenemos que analizar. ¿Es esto sostenible? Sí. De los Medias Rojas de Boston.
2: No, yo creo que sostenible no es. Ahora, cuando nosotros hablamos aquí sobre cuáles eran nuestros favoritos, y para cada división, para liderar cada división, yo me quedé con los Medias Rojas para ser los líderes del este. Por una sencilla razón,
0: que habían hecho.
2: Ellos habían remozado las partes débiles que tenían, ¿verdad? Fortalecieron la rotación, veníamos con expectativas altas de Garrett Crochet, quien lamentablemente parece que se va a perder el resto de la temporada. Todo luce indicar que él no va a estar listo para, por lo menos para el final de la temporada. Nosotros entendíamos que Caleb Durbin, por lo que había hecho en Milwaukee, era una apuesta segura de una buena cantidad de dobles. Entendíamos que el talento de Zidane Rafaela finalmente se iba a terminar de desarrollar, lo mismo que Marcelo Meyer y Roman Anthony.
0: Durán.
2: Entendíamos que Jarren Durán podía convertirse en la fecha límite de cambios en una pieza que fortaleciera el equipo. Y ni hablar del bullpen, que ha sido la parte más fuerte de los Medias Rojas en los últimos, si se quiere, en las últimas 3 temporadas. Y comandado, con Harold Chapman. Todos estos elementos a un servidor lo llevaron a pensar que ellos tenían para ganar la división. Yo sigo pensando que de los equipos que comenzaron mal, Boston es el que más talento tiene, sin dejar de lado a los Phillies, obviamente. Por el talento joven y mirándolo en proyección, yo creo que ellos pueden conseguir un puesto cómodo en competencia. Cómodo. Cómodo no es un tercer wild card. Quizás incluso pelear por la división todavía.
1: Obviamente la racha en algún momento se va a tener que terminar. No sabemos, ¿verdad?, a ciencia cierta cuándo será. Pero yo pienso que el repunte es real, y tomando en cuenta de que ellos ganen o no la división, porque ya esos son
3: otros 500.
1: Yo creo que todavía incluso podemos decir que son palabras mayores, tomando en cuenta el nivel de béisbol que está jugando Tampa. y la proyección que hay con que en algún momento la rotación de los Yankees vuelva a tener los niveles de normalidad que ellos esperan que tenga con la, el, la llegada de brazos que están...
3: Bueno, y vuelve Max Fried.
1: O sea, ya eso, ¿verdad?, comienza a complicar un poquito. Estamos hablando de 6 partidos y medio. Ya se jugó el partido número 100 y 101 para algunos conjuntos. Pero aquí hay algo que yo creo que es básico. Boston como organización hace 3 meses estaba cayendo a pedazos. Uh-huh. Ante la vista de todo el mundo. Ante la vista que, del que sigue el béisbol. Llegaron incluso los fanáticos a colocar letreros en una avioneta apagada de que renunciaran el gerente y que vendan el equipo. Yo creo que esto se ha salvado. Yo creo que ahora mismo no hay un argumento para que las cosas que se hicieron y que fueron criticadas en su momento, hay que decir que ahora pues todo lo que se hizo en pro de la organización está dando resultados positivos. Y así mismo como uno criticó a todo el que tuvo que ver con esto, yo creo que al día de hoy hay que decir que pues esta racha está salvando cada una de las decisiones que se tomaron.
2: Especialmente a Craig Breslow, porque yo fijé una posición y sigo creyendo lo mismo. Breslow ha demostrado no ser un buen líder, porque el hecho de que Boston esté en esta racha positiva no quiere decir que uno olvida todo lo que ha pasado con su presencia allí. De hecho, en la gestión de Breslow hay gente que no ha perdido su trabajo, pero que tiene temor de perderlo por su comportamiento. Habiendo dicho eso, hay que darle el crédito de que muchos cambios que él hizo están funcionando. Y eso es meritorio de mencionarlo.
3: Yo creo que hay que darle mucho crédito al dirigente, a Chad Tracy, que es alguien que sale de las fincas de Boston, que había dirigido a Zidane Rafaela, había dirigido a Yarren Durán, había dirigido
2: también. Que fue la razón por la que lo eligen a él.
3: Correctamente, más que nada un asunto de química,
2: aglutinamiento de ese talento. Conocí el terreno.
3: Correctamente, y entonces los jugadores nuevos que él no dirigió, los Durbin, los Wilson Contreras, sobre todo el caso de Wilson, que de por sí es un líder, es un veterano, ¿verdad?, que se destaca justamente por su liderazgo. De manera que hay un switch mental en este conjunto de Boston. Yo no quiero comenzar a hacer comparaciones con 2018-2004, pero cuando tú estás tan abajo,
2: no te vayas tan lejos.
3: Y te encuentras con una racha como esta, señores, mentalmente tú puedes convertirte en insuperable.
1: Yo creo que hay una grieta que probablemente va a decidir a largo plazo, porque todavía estamos en una temporada que se puede hablar de un largo plazo, todavía faltan 60 partidos de jugar, que puede definir, que puede ser el punto de quiebre para ir pensando en cosas grandes. Número uno, ¿qué puede Boston conseguir en la fecha límite de traspaso y cómo ellos pueden resistir la ausencia del que está señalado como su principal abridor, que probablemente, como decía Alex, no vuelva? Quizás una ausencia como la de Garrett Crochet a largo plazo pueda significar el principal escollo que ellos tengan que superar.
3: Sobre todo en playoffs, ¿verdad? Tú necesitas un brazo como ese. Ahora hay que decir que la fortaleza del equipo está haciendo su picheo. Y hay un jovencito llamado Jake Bennett, que fue justamente quien abre en el día de hoy, que lanza 5 2/3 de 3 carreras, y esta fue su peor salida en más de 2 meses. Y no fue que lanzó mal, ¿verdad? 3 carreras en 5 2/3 ante este conjunto de los Orioles de Baltimore. Una efectividad de 1.61 desde el 1 de junio hasta antes de la salida de ayer. O sea, este muchacho estaba siendo el mejor lanzador del conjunto de los Medias Rojas de Boston, pero Sonny Gray no se queda atrás. Ranger Suárez está en la lista de lesionados, pero Ranger Suárez en algún momento volverá. Incluso se pensaba que hoy podía ser el día para Ranger volver. Se había anunciado inicialmente para el martes, se mueve para hoy y vuelve a moverse, y ahora, verdad, no hay una fecha definida, pero se espera que para la semana que viene ya Ranger Suárez pueda estar en el equipo. Durante toda la temporada,
2: cuidado si eso es lo que le ha dado suerte al equipo, que él se fuera, porque
3: durante toda la temporada, señores, el bullpen de Boston tiene efectividad de 3.09, el mejor bullpen de todo el béisbol de las grandes ligas. Ya hemos hablado de esta tripleta de lanzadores abridores que están haciendo un tremendo trabajo. Wilson Contreras, desde el 1 de junio, batea 2.95 y tiene un OPS por encima de 1000, un bateador 77% por encima de la media. Caleb Durbin batea 300.

0: invictos, con siendo un bateador 44% por encima de las medias del 1 de junio. Wilyer Abreu también ha aportado, tiene 9 cuadrangulares, empatado con Derwin con el segundo puesto en ese sentido en este conjunto de los Medias Rojas, que además tienen la mejor defensa de la Liga Americana en toda la temporada. Cuando tú tienes el mejor bullpen, cuando tú tienes la mejor defensa,
1: prevención de carreras,
0: cuando tú tienes esa prevención de carreras, una tripleta de lanzadores sólidos, y tienes además un cuarteto de bateadores que están haciendo el trabajo, pero con la esperanza de que Roman Anthony en algún momento se integre. Oye, si este equipo consigue un bate importante, importante, porque necesitan un bate importante en el mercado de traspasos, Boston puede volver a ser el favorito de la Liga Americana.
1: A mí me gustaría ver, aunque yo no estoy seguro de que está disponible en cambio, porque no lo he visto, a Hunter Goodman insertado en el medio de la alineación de ese equipo. Cambiaría considerablemente la ofensiva de los Medias Rojas.
2: Oye, la verdad que llama la atención, este equipo de Boston con 15 victorias en forma consecutiva, está en una racha espectacular, sin Crochet, que sin duda alguna es el segundo mejor suyo de la Grandes Ligas detrás de Tarek Skubal. Y le hablar de Roman Anthony, un muchacho que tiene talento, es una superestrella, está destinado a ser la cara de este equipo, está fuera del escenario. Pero como tú destacas, hay un grupo de jugadores, el bullpen está increíble, mira cómo está Chapman, a pesar de los años este tipo está como una piedra. Y los demás jugadores, este equipo tiene la química, crédito para el dirigente que sabe utilizar todas estas piezas. Pero si regresa Roman Anthony, no sé si Crochet realmente se regresa el camino de estar afuera, o llama la atención a este equipo de Boston, la forma que está jugando.
0: Con un Ryan O'Hare, sí, batea a la zurda.
1: Sí, zurdo, batea a la zurda.
0: Pero con un nombre...
1: Pero como DH.
0: Puede ser.
1: Porque saldría del escenario entonces Masataka Yoshida, que para mí... Yo había dicho antes de comenzar la temporada que quien redundaba era Jarren Durán. Pero ahora quien parece redundar es Yoshida.
0: Yo creo que un Ryan Jeffers, un tándem, una combinación de Jeffers a Raez es suficiente. Con Roman Anthony volviendo. Esos tres bateadores... Al lado de estos cuatro tipos que venimos mencionando, la mejor temporada de la carrera de Wilson Contreras pudiera ser suficiente para que sin dudas este equipo termine consolidándose como el gran favorito de la Americana, aunque obviamente hay otros equipos que también pueden moverse.
1: Lo más importante de eso que tú mencionas es lo que dijiste anteriormente. No son apuestas caras para Boston. Boston no tendría que desprenderse de una parte importante de su sistema de fincas, porque hay equipos como Houston que van a necesitar... Houston es de las 10 peores fincas de Grandes Ligas y tiene una rotación diezmada por las lesiones y que la han maltratado la ofensiva contraria. Entonces, esa es una fórmula, esa es una ecuación o una combinación estadística un poquito difícil de asimilar, porque ellos no están en condiciones de ir detrás de un Tarek Skubal. Ellos quizás tienen el dinero para extender a Skubal, pero no tienen cómo traerlo en términos de prospectos hacia la organización. Mira, ellos necesitan un pitcher de ese perfil para mejorar notablemente.
0: Hoy conectó su cuadrangular número 30, Ben Rice, con el conjunto de los Yankees de Nueva York. Empató el partido en el inning número 7, apoyando una muy buena salida por parte de Gerrit Cole. Que recuerden que Gerrit Cole comenzó cortante las dos primeras salidas, pero luego de ahí entró en un bache. Incluso dábamos el dato ayer de cómo Ryan Weathers, Will Warren y Gerrit Cole, a pesar de que los Yankees habían ganado 6 de los últimos 8, pero los Yankees desde que se lesionó Josh tenían récord, ahora tienen récord de 3 partidos por debajo de 500. Esa tripleta de lanzadores no estaba haciendo el trabajo, efectividad por encima de 5 desde el 1 de junio, pero hoy vimos al Gerrit Cole que hemos conocido durante tanto tiempo. 7 entradas, es cierto, permitió 2 cuadrangulares de Nick González, permitió 3 carreras, pero ponchó a 11 bateadores, deja su efectividad en 3.92, y a pesar de esta gran combinación de Colben Rice, aún así el conjunto de los Yankees no pudo ganar el partido. Terminan perdiendo los 5-3 en entradas extras ante el conjunto de los Piratas. No sé por qué la risa.
1: ¿Tú sabes por qué? Me recuerdo.
0: Ajá. Hay que destacar lo bueno adelante.
1: Sí, claro, claro. Porque el que es fanático de los Yankees, que está metido en una oficina de un 8 a 5, ¿verdad? Que no está enterado de lo que Daniel regularmente está enterado.
0: Con el inicio iba a creer que ha ganado el juego. Oye,
1: Dios mío, por fin, por fin. Pero ¿qué pasa? Eso me lleva a mí a la escena, al sketch de la película Cards, donde le preguntan a, ¿cómo se llama?, Francesco Bernoulli, el italiano que le gana al Rayo McQueen. Pero Francesco, cuéntanos el desarrollo de la carrera, porque vimos que en un momento McQueen tenía, tenía ventaja. Sí, yo lo dejo que su imaginación vuele, y luego Bernoulli gana, fácil para mí. Entonces, tú hiciste que su esperanza vuele para al final decir, perdieron los Yankees.
0: Bueno, perdieron, es la información, es la información, ¿verdad? A Fernando Cruz, el dominicano, permitió sencillo de Mangún y Jared Triolo, permitió dos carreras en el inning número 10, se fue a extra inning. Y el conjunto de los Yankees no pudo hacer nada en la parte baja del décimo, así que terminan perdiendo 5-3. El conjunto de los Medias Rojas se acercan a 3.5 del conjunto de los Yankees de Nueva York, buscando ese segundo puesto de la división este de la Liga Americana. Hay otros partidos, incluso ya la sacó el dominicano Luis García en el partido de los Nacionales.
1: Espérate.
0: Y vamos a hablar de eso y mucho
1: espérate,
0: más.
1: Espérate, que ese sería un buen target para Boston, para insertarlo, insertarlo como DH. Y Boston tiene con qué traer ese muchacho sin, sin, sin tener que entregar mucho también.
2: Sí, le caería muy bien.
1: ¿Eh? Sería un bate importante para vos.
2: Un bate así cae bien donde quiera.
1: Pero venga, sí, cariño, hermano.
2: Vamos a la pausa y en breve regresamos con más aquí en La Voz del Fanático.
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1: Saludar a todo el que está con nosotros en YouTube, a André Antonio, que pregunta: ¿Aaron George sigue siendo el bateador más temido o Álvarez lo pudiera
2: superar? No, Álvarez, George está fuera, George no está en conversación de nada ahora mismo. George tiene que recuperar. Bueno, los Yankees parece que no tienen esperanza ni siquiera de que regrese en la temporada regular, porque está en la lista de lesionados de 60 días.
1: Pero la comparación es injusta ahora por eso, ¿verdad? Porque
2: claro,
1: no hemos visto a Josh en mucho tiempo. Pero él sigue siendo el mejor bateador de Grandes Ligas. Hay que ver ya, una vez él regrese, qué rendimiento puede sostener. Saludos para Daniel Estrella, para Andrew Aquino, que dice: buenas tardes, desde Atlanta, Georgia, siempre lo sigo. A Iván en Básquet Global. Que siga Iván en Básquet Global. ¿Qué le hace falta a los Dodgers para la fecha de traspasos? Mira, había hecho esa pregunta ayer, Aquino, y aunque no tuvimos la oportunidad de hablarlo durante el programa, sí me fijé en que el relevo del conjunto de los Dodgers desde el 1 de junio hasta la fecha tiene una efectividad por encima de 4.50. Ese relevo en este momento está grave. Todavía no ha regresado Edwin Díaz. Necesitan muchos refuerzos en ese sentido.
2: Pero ellos necesitan que regrese el Edwin Díaz, por el que ellos están pagando 60 sí, claro, millones. Porque claro, ese Edwin Díaz
1: es un contrato récord por un relevista,
2: claro, que tiene Edwin Díaz. Ese Edwin Díaz que ellos recibieron para la temporada, eso es una copia de mala calidad, ¿eh?
1: Adelante, buenas tardes.
3: Buenas, hola. Sí, sería bueno mandarle un saludo a Papito La Miel.
2: Profesor, ¿qué tal?
3: Un abrazo, hermanito mío. Decirle al señor... Un segundito, sí, perdóname. Sí, decirle al señor Marco, sí, que él... no sé qué trato él hizo ayer con Odalí. Creo que hubo una monedita por abajo, ya que el señor dio a Francia para ganar el Mundial. Le pasaron unos chavitos. Entonces Odalí hizo una dinámica ayer para no hablar de eso. Luego que perdió Francia, habló de que iba a ganar Argentina, pero no se habló ayer de eso, no sé cómo. Y también perdió Argentina.
2: Marco, Omar.
3: Sí.
2: No se hace leña del árbol caído, por Dios.
3: Ok, vamos a cambiar el tema. Aquí tengo mi quinteto para la Olimpiada del 2028.
2: A ver. Uy. Dominicana.
3: Del baloncesto dominicano. Tengo dos quintetos.
2: Cuidado,
3: el que va a abrir y el que está en la banca. Ajá. En la 1, Andresito Félix.
2: Sí.
3: En la 2, Chris Duarte.
2: Ok.
3: En la 3, Jaylen Brown.
2: ¿Cómo así?
1: Hey.
2: ¿Cómo así,
3: Jaylen Brown? Recuerda que cuando ganó voto, el entrevista
2: se hizo la dominicana.
3: Dijo que era claro, dominicano. Entonces, ese es mi jugador de la 3, tenemos que nacionalizarlo, hay que buscarlo ahora, aprovechar que está bebiendo ron en San Carlos, una cervecita, una vaina, marearlo ahí. Ese es mi 3 de la selección, el 4, yo se la sigo a aprovechar que está bebiendo ron en San Carlos, una cervecita, una vaina, marearlo ahí. Ese es mi 3 de la selección, el 4, yo se la sigo dando todavía a Holford, donde esté Holford todavía hay que dar el balón a él.
2: Okay, en la 28, Pau, profesor.
3: ¿Cómo es?
1: Profesor, en el 28.
2: Para el 28, eso no es para mañana.
3: Pero profesor, recuerde que él está en el mismo grupo de un tal LeBron James, que todavía tiene 20 años y están tirando pelota. Entonces sí, yo, si no se la damos a LeBron, yo la voy a dar.
1: LeBron juega 32 por partido.
3: No importa, se la damos, porque tenemos otro quinteto en la banda.
2: ¿No te gusta Yasser Leonard?
3: Espérate, que se viene en el segundo quinteto. Prefiero ver a Yasser en el juidero con Jan en la 1.
2: Okay.
3: Entonces, Jan en la 1, Kobe Brea, el señor Jones en la 2, Kobe Brea en la 3, Rafael 4, Rafael Castro en la 4, y Yasser lo pongo a jugar así. Muchísimas gracias. Bien. Y lo sigo escuchando.
2: Oye, pero tiene primera y segunda unidad ahí, ese equipo de Omar Santana.
1: Pero me gusta.
2: ¿Sí? Pero como que le gusta con Jaylen Brown ahí.
1: Sí, muy interesante.
2: Lo vi tocando.
1: No es dominicano.
2: Y lo vi con la franela de las
1: Javillas. Bebiendo romo.
2: No, yo vi un video.

0: Tocando tumbadora.
1: Pero ahí, ¿qué es lo que se hace ahí?
0: Bueno, pero yo no lo vi con el romo en la mano, lo vi con la franela de la Liga de la Javilla.
1: Como que en una película
0: sale los Leones del Escogido.
1: El asesino con un cuchillo manchado de sangre.
0: Yo no he visto a nadie matado. Yo he visto muchas películas.
2: Es la
0: ciencia que tiene que decir que la huella y todo eso.
2: Buenas tardes. Miren, yo vi un video de un personaje de Santiago refiriéndose a Maíta Mercedes y me ha indignado mucho. Y yo quisiera no la ley Mordaza, sino la ley tapaboca. Si ustedes pueden ver, yo hasta lo voy a enviar al grupo nuestro de la voz del fanático. Y ese tipo le dice tanta cosa a Maíta Mercedes por el hecho de que él dice que Maíta impuso a su nieto en la selección por Durán, uno de Santiago. Pero yo entiendo de que usted no tiene que llamar de lo último que dijo, que Maíta no ha hecho nada por el deporte en este país.
1: Oh, Dios mío.
2: Mire, y yo lo voy a enviar al grupo de lo nuestro. Pero yo entiendo de que tenemos que respetarnos, de que debemos respetar el prójimo, de que debemos respetar decisiones, porque yo no sé las interioridades de que hay dentro de la selección de baloncesto de menores dominicanas. O sea, Maíta sí sabe. Y porque a mí me digan, o yo me imagine, yo no puedo llamarle a Maíta el que come de la que pique el pollo. En plena televisión, en plena... No, yo creo que hay que hacer algo, mi hermano.
0: ¿Pero quién fue que hizo eso?
2: Eso es un individuo de Santiago, por ahí, un comentarista, pero yo lo voy a enviar, le digo, al grupo de la voz del fanático ahora, pero el tipo se pasó. Por otra parte, Iván, ¿qué es lo que pasa con LeBron en realidad? Yo me encontré muy raro que Miami diga que no, que ellos no, que fue un error. No creo eso de un error en una institución como Miami.
3: Yo creo lo mismo, pero no es con LeBron, eso
1: no tiene que ver con LeBron, ¿eh?
0: No necesariamente.
2: Lo que le decía a un amigo, que era de parte de ellos. ¿Entiendes? Pues muchas gracias, mis hermanos. Traten de ver el video del tipo ese. Y explícanos, Iván, a ver qué es lo que pasa con el nieto de Maíta, porque qué es lo que está pasando.
0: Mira, yo no voy a llegar a los niveles de indignación, pero yo comparto lo que tú dices. Yo creo que, primero, decir que Maíta Mercedes no ha hecho nada por el baloncesto es mentir públicamente.
1: Un inmortal.
0: Segundo, yo creo que hay algo que se ha ido dando en los últimos años. Por eso yo siempre digo que los dirigentes hay que tratarlos en base al resultado, y las categorías menores de la federación, lo que uno ha visto es que ha ido derrochando talento, enviando talento hacia la selección grande en los últimos años. Ahí han estado Melvin López y Maíta Mercedes. Y hay algo que tenemos que tomar en cuenta, sobre todo para el nivel de competencia del cual se está hablando. Usted me puede decir a mí, por ejemplo, vamos a tomar el ejemplo de que mucha gente pensó que Jerry Matos, por el repunte que ha tenido, podía estar por encima, qué sé yo, de Juan Guerrero cuando la selección jugó contra Estados Unidos. En fin, ya estamos hablando de un nivel profesional de gente en donde ciertamente ya las estadísticas, los números le avalan. En cierto modo, fulano hizo tal cosa, y yo creo que en ese sentido sí, pero cuando estamos hablando todavía de jugadores que están en un proceso, cuando usted tiene 13, 15, 17, 19, 20, hay filtros, y esos filtros no es verdad que usted, como fanático del baloncesto, los conoce más que alguien que tiene la experiencia de José Maíta Mercedes. No es verdad que usted lo conoce más que él. Entonces, acusarlo de que privilegió a un familiar por encima de otro jugador, sin usted buscar la intríngula del por qué, sin dejar que el resultado hable por sí solo, para ver si es verdad que se equivocó o no, yo creo que es extemporáneo, creo que es irrespetuoso usted tomar...

0: qué sé yo, un micrófono para hablar de manera despectiva de un tipo que tiene muchos años, que luego de que se retiró, pues siendo un estudioso, no, un estudioso del baloncesto. Usted puede decir que se ha equivocado, porque todo el mundo es humano, y la carrera de Maíta luego de que se retiró como jugador ya es bastante extensa, pero el resultado lo tiene ahí como dirigente. Ha sido 4 veces campeón de la LNB, ha sido campeón en otros circuitos, y bueno, Popovich y ¿cómo se llamaba el gerente de Golden State?
1: Bob Myers.
0: También seleccionaron gente mala en el draft.
1: Jonathan Kuminga.
0: Entonces, yo creo que eso es irrespetuoso. Yo creo que es extemporáneo criticar a Maíta, y sobre todo, si hay una categoría donde tú no puedes apoyarse netamente de lo que dicen las estadísticas, es en ese nivel de competencia. Uh-huh. Y sobre todo, si se va a amparar también, juzgue en su justa dimensión el tiempo de juego que ha tenido cada quien en el seleccionado nacional, la edad que tienen. Antes de tener los 21 años en un deporte como el baloncesto, entre los 15 y los 19, un año de diferencia que usted le lleva a un jugador, independientemente del que el jugador menor tenga mejores números que usted, marca diferencia para comenzar por ahí. Entonces, cójanlo suave y dejemos ese regionalismo y ese delirio de persecución.
1: Mira, para Andrew Aquino, el relevo de los Dodgers, 4.54 su efectividad desde el 1 de junio hasta la fecha, dígase los últimos 2 meses aproximadamente. Esa es la efectividad número 18 del béisbol. En términos de picheo independiente de la defensa, están 21 de 30, 4.70. Y en términos de whip, están 20 de 30, 1.40 el whip del bullpen de los Dodgers. De manera que si hay una faceta que este equipo urgentemente tiene que mejorar, es sin lugar a dudas su picheo de relevo. Saludar a Daniel Estrella, a Danilo y a Isabel, que están en sintonía. Isabel puede ser un apellido, ¿verdad? Danilo Isabel.
0: Y puede ser un nombre, porque aquí había un pelotero que se llamaba Isabel Girón.
2: Isabel Girón.
0: Sí. Correctamente. Lo que no sé es...
1: No, pero Isabel era su hermana.
0: Ah, ok. No, está bien. Sí. Pero se subía en el montículo con ese nombre.
2: Isabel vive ahora en Boston.
1: Okay. Saludar a Luis Reynoso también.
0: ¿Cuántos años tenía con nosotros?
3: Hola, hola.
0: Buenas.
4: Buenas tardes.
0: Sí, buenas.
4: Hola. ¿Cómo estamos?
0: Todo bien.
4: Oye, Daniel, ahora que tú decías del relevo de los Dodgers, Dave Roberts decía que ellos, en vez de ser buyers, van a ser sellers, porque a ellos les sobra talento. Y están recibiendo mucho más jugadores que están lesionados, que le esperan que se le sumen a su roster. Pero los datos que tú estás dando, ojalá y no le salga el tiro por la culata a Dave Roberts y el relevo no le bote un playoff. Porque él estaba como mofándose de que ellos no necesitan nada.
1: Bueno, yo te voy a decir algo. El bullpen de los Dodgers del año pasado era desastroso. Y recuerden que para el colmo su mejor relevista tuvo una situación. Lamentablemente perdió a su criatura, a su hijo. Y no pudo lanzar en la parte final de la serie de campeonato y la serie mundial. Y Dave Roberts manejó.
4: Ellos se salvaron, ese, pero se salvaron por Yamamoto.
1: De una forma magistral. Obviamente, Rocky Sasaki lo salvó mucho, claro, siendo un abridor que pasó a ser relevista. Y fue fenomenal.
2: Ojo, qué bueno que tú mencionas eso, porque no fue que simplemente Dave Roberts decidió convertir un abridor en relevista. Dave Roberts aprovechó un tema de lesión que tenía Rocky Sasaki, y como no podía trabajar tan extenso como un abridor, él le encontró un hueco en el bullpen, y Sasaki en un momento se convirtió en el cerrador de los Dodgers. Uh-huh. Ese es el gran mérito también, parte del gran mérito que tiene Dave Roberts. Porque un coach, porque usted ve a veces que un jugador que no está para ser cuarto bate y pasa mucho en lidón, aparece como cuarto bate. Bueno, en las prácticas de bateo, él le demostró al coaching staff que ese día él estaba listo para asumir ese rol.
0: Estaba excitante, como algunos peloteros aquí.
2: Mencione un par.
0: Oh, amigo suyo, uno de ellos. ¿Cómo que se llamaba?
2: Raimer Liriano.
0: El Licey. Bueno, y creo que quedó en Liga Menor como el más excitante una vez.
2: No, Raimel Liriano da una práctica de bateo, hermano, mire.
5: Se me llegó un momento, Diego, era potencial.
2: Claro, sí, no, sí, y sí, tenía un físico impresionante.
5: Después del pelotazo, naturalmente las cosas cambiaron.
0: El final también, tipo...
2: Monta un espectáculo.
0: Ay, mi hijo, pero de lo de Arcángel.
2: Pero en el caso de Carlos Gómez, vamos a decir que en un momento llegó a ser uno de los mejores jardineros defensivos de todas las grandes ligas.
5: Llegó a ganar guante de oro.
2: Sí, sí, claro. Y aunque no fue un bate, tú sabes, de esos bates importantes del medio del line-up, él fue un bateador por encima del promedio.
1: Y tuvo dos temporadas de estrella.
2: Correcto.
1: Ofensivamente hablando, no fue la norma de su carrera, pero encontró.
2: Fue un buen pelotero y final.
5: Agradezco que Carlos tenía también un buen brazo.
2: Oh, pero claro, un fildeo excepcional y un tremendo brazo. Uh-huh. Seguimos entonces en la voz del fanático. Miren, muchachos,
5: yo me pregunto, con la situación de los Dodgers, necesitan relevo. ¿Qué relevista estaría en el mercado que ellos puedan realmente capturarlo para
2: fortalecer? ¿Qué equipo?
5: ¿Qué relevista estaría disponible en el mercado?
0: Mason Wheeler está supuestamente en el mercado.
1: Bueno, Luke Weaver
0: está en el mercado también.
1: Juácar Brazoban.
5: Bueno, o sea que hay buenas piezas en el mercado.
1: Uh-huh. Sí. Hay muchos. Saludar, señores, a Miguel Ángel del Valle. Dice, saludos, muchachos, qué bueno escucharles. ¿Cuál es la racha más larga de victorias de MLB a propósito de las 15 victorias del conjunto de los Medias Rojas?
0: Vamos a hacer un pequeño paréntesis porque tenemos aquí el privilegio de contar con Maíta Mercedes, dirigente histórico de la República Dominicana, jugador histórico también, y que será a cargo del equipo dominicano que estará representando a la bandera dominicana, los Juegos Centroamericanos y del Caribe. Maíta, te habla Iván Ramos, aquí está Alex Luna, Marco Sánchez, Daniel Araújo. Y quisimos llamarte, en mi caso acabo de hacer una ponderación sobre algunas acusaciones que se te están haciendo, que me parecen irrespetuosas, porque sobre todo no es la manera como alguien debe referirse, primero a alguien como tú, y segundo por una decisión deportiva que se ha tomado con relación a Darrell Mercedes específicamente. Entonces nosotros en este programa pues tratamos de escuchar siempre las dos caras de la moneda, y me parece justo que tú te pronuncies y que primero nos cuente cómo se dio, ¿verdad?, las prácticas y el lo difícil que es seleccionar un equipo, y segundo, ¿Cómo, qué opinión tienes sobre los ataques que estás recibiendo?
6: Bueno, primero saludarlo a todos, gracias por esta oportunidad. Tenía mucho que no hablar con ustedes sobre este espacio que siempre estamos pendientes. Mira, todo ha sido un proceso. El proceso comenzó pensando en que nosotros podíamos tener la selección U19 que participó en el Mundial de España. Ese era el ideal de la federación y del programa, porque es una forma de darle el seguimiento y de que esos muchachos pudieran tener más millas internacionales, sí, y se pudieran proyectar como jugadores de la selección nacional de mayores. Esa era una oportunidad, no la pudimos tener porque muchos tienen compromisos escolares, también eso nos afectó mucho, que el evento es un tiempo que las universidades que ya tienen jugadores de ese grupo van a comenzar, y no pudieron estar algunos también por lesiones. Hubo uno que hubo que operarlo de un hombro. Bueno, te cuento que de ese grupo son 6 jugadores que no pudieron estar. Entonces nosotros comenzamos un programa de campamento en el mes de enero como plan B. Entonces cogimos algunos 40 jugadores, fuimos depurando hasta que pudimos conformar jugadores que estaban en ese campamento, que jugaron en el barrial del ministerio, y al mismo tiempo también que jugaron la Liga de Desarrollo. Estuvimos observando e hicimos lo que fue el compacto final para tratar de tener un equipo que nos pueda representar dignamente. En el caso de Darrell, que ha sido el que más ha llamado la atención, realmente estamos hablando de un jugador que fue el corte número 13 en el Mundial de España. O sea, él tenía la oportunidad, tuvo cerca de estar en un Mundial de España, y entonces ahora se le convocó para esta edición de los Centroamericanos, y se le está dando lo que es su oportunidad como jugador. Aparte de que también hay otros que nunca pudieron estar, como es el caso de Ronald García, que también se le estamos dando esta oportunidad. Esa es la realidad. Es difícil siempre coger 12 porque todos tenemos 12, ¿verdad? Claro. Todos tenemos 12 y realmente, mire, nos vamos a equivocar, vamos a tener inconvenientes, muchas veces vamos a acertar, pero tenemos que llevar 12 jugadores y representar el país, que es lo más importante.
0: Si tú tienes que darle un scouting report a los que nos están escuchando sobre Mercedes y quizá algún otro jugador, ¿qué nos dirías?
6: Bueno, hay tres armadores por característica. Uno es Dani, que es un jugador más de set play, más ofensivo, de más experiencia. Tenemos también a Eury Yandel, que es el jugador más defensivo, más también con un poquito también de ofensiva, pero es más defensivo de los tres. Darrell entra en lo que es el jugador que puede organizar, que puede buscar el pase extra, que es un poquito calculador y ese tipo de cosas. O sea, esas son las características que tomamos en cuenta para lo que era la conformación en esa posición.
0: ¿En quiénes te apoyas para la ofensiva principal del equipo?
6: Bueno, la ofensiva debe estar entre lo que es la experiencia de Dani, al mismo tiempo la de Fernando de los Santos, que también tuvo un gran mundial, y en Marlon Martínez, que es de menos edad, pero es un jugador que ha demostrado esa capacidad y que nosotros entendemos que sí, que puede ayudarnos en ese aspecto.
1: Vemos Maíta y Daniel Araújo por acá, te saluda. Los asistentes que vas a tener de cara a estos Juegos Centroamericanos, una plana de alto nivel, encabezada por Melvin López, José Cabrera y Reinaldo Martínez.
6: Así mismo es. Es una gran combinación de lo que es nuestro programa, la experiencia de Melvin, un tipo que ha tenido más experiencia internacional en lo que es el juego FIBA que yo. Tyron, que también ha tenido sus participaciones mundialistas, eso lo estamos aprovechando. Y entonces a Reinaldo, que es un entrenador que hace varias cosas en lo que es la parte de edición de partido, en lo que es el scouting report, todo ese tipo de cosas, y estamos haciendo esa combinación para tener lo más recomendable y lo más importante para que estos muchachos nos puedan representar.
5: Ahí está mi hermano, ¿cómo está? Marco Sánchez.
6: Hey Marco, placer escucharte.
5: Igual a ti. Maíta, definitivamente tú eres un triunfador en esta vida, lo has demostrado en todas las facetas. Con el grupo que tú tienes ahora, no hay duda que hay talento. ¿Te sientes tú optimista para pelear el oro?
6: Bueno, ese es el objetivo principal, hermano. Yo no voy a decir que voy a ganar, no, eso hay que demostrarlo en la cancha. Nosotros vamos a hacer el esfuerzo como objetivo principal de discutir la medalla de oro. Ese es el objetivo que tenemos, de llegar hasta ese punto, y ya las cosas en ese partido podrían decidir quién sería el ganador.
0: Finalmente, Maíta, y agradecer tu tiempo, si ya han podido tener una idea de cuáles son los principales rivales a los que hay que tener mejor estrategia para jugar contra ellos.
6: Mira, en la primera ronda de eliminatorias hay que tener cuidado con todo, pero más el caso de Belice, que viene subiendo. Nosotros tuvimos una experiencia con ellos en el Centro Básquet, Centro Básquet 17. Después entonces tuvimos la oportunidad de definir en el 18 la clasificación al Mundial. Ahí pudimos vencerlo. Es un rival de cuidado. Otro rival de cuidado es el de Nicaragua, porque muchos de esos jugadores que vienen a este evento estuvieron participando algunos en la ventana FIBA de mayores. Entonces yo pienso que
0: se vio cierto progreso con ellos.
6: Exactamente, es un rival de sumo cuidado. Y aparte del otro grupo, siempre lo tradicional, que son México y Puerto Rico.
0: Bueno, Maíta, como siempre, agradecer y grato siempre conversar contigo sobre baloncesto. Las puertas de la voz del fanático, como tú sabes, siempre están abiertas. Yo sé que tú nos chequeas de vez en cuando, cada vez que puedes, y desearte lo mejor en este nuevo reto que tienes representando al país.
6: Muchas gracias a ustedes, y estaremos siempre dando lo máximo para el país.
1: Bueno, ese era José Maíta Mercedes, seleccionador, dirigente de las categorías formativas de la Selección Dominicana de Baloncesto. Nosotros nos vamos a la pausa y en breve continuamos con más aquí en La Voz del Fanático.
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9: Hola amigos, soy Rafi de León. Barna Management School celebró en el Gran Salón Barna de su nuevo campus la edición de las becas a la excelencia 2026, una iniciativa que reconoce el mérito académico, el potencial del liderazgo y la proyección de profesionales comprometidos con el desarrollo de sus organizaciones y del país. En otro orden, el reciente informe de la Organización de las Naciones Unidas para la Alimentación y la Agricultura, que ubica a la República Dominicana entre los países que alcanzaron la meta de hambre cero, ha generado opiniones divididas entre ciudadanos del Distrito Nacional, quienes afirman que la realidad en los sectores más vulnerables dicta de ese diagnóstico. 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
3: Retornamos con la voz del fanático. Mira, antes de contactar a José Maíta Mercedes, leía el comentario de Calcaño, que preguntaba sobre las rachas más largas en la historia de Grandes Ligas. La más larga es de los New York Giants en el 1916. Ganaron 26 partidos de manera consecutiva. Recientemente, en el 2022, los Guardianes ganaron 22. Los Chicago Cubs en 1935 ganaron 21 partidos consecutivos y los Atléticos de Oakland de Billy Beane en 2002 ganaron 20.
4: En ese equipo estaba Miguel Tejada, recuerdo.
3: Uh-huh. Esos son correcto, correctamente. Esos son los cuatro equipos que han ganado 20 partidos de manera consecutiva en la historia del béisbol. Esta es la racha más grande en la historia de Boston. Y la más grande también en la historia de la división este de la Liga Americana. División, recuerden que se crearon en 1969. A partir de ahí, ningún equipo de la división este ha conseguido una racha como esta. Pero hay más grandes que esta de Boston a lo largo de la historia.
5: Mire, Daniel, ¿usted por qué se le sabe manejar el canal de YouTube?
3: ¿Canal de YouTube? Tengo gente que sabe y me preparo cualquier cosa.
5: Miami está buscando un director de...
3: Un estratega.
5: De estrategia.
3: Sí, correcto. Vi ese informe.
5: Luego del asunto aquel de LeBron.
3: Bueno, vamos.
5: ¿Hay llamadas?
6: Buenas.
5: Vamos a escuchar.
6: Mi hermano, buenas tardes.
7: Carly. Hola, Yari.
6: ¿Qué tal? ¿Cómo están todos? Saludos al panel. Un saludo a mi hermano y amigo Win Deportes. Bueno, de Pantoja. Invicto, no ha perdido un pleito. Ya yo no le digo Queen, sino más bien Win. Mire, mi hermano, uno ve, está como Tyson en su tiempo, nada más tiene ganado y empate, no ha perdido un pleito. Miren, mi hermano, uno a veces escucha ciertas cosas. Yo creo que el libertinaje de las redes, ahora el que tiene que ser selectivo es uno. Yo me curo, claro, con muchos portales, Empatista, Página de Iván, Basque Global, o del Fanático, Fuente Autorizada, porque esos muchachos uno lo va a ver. Entonces, lo penoso de eso es que cuando se va al fondo del tema y se chocan con la realidad, no son humildes de decir, no, a mí se me fue la boca, yo le pido disculpas a fulano. Entonces ya eso, esto es lamentablemente, mucha gente opuesta al tema este de la regularización de ese libertinaje en las redes, pero eso tiene que pagar consecuencias y surtir efecto, porque tú no puedes estar manchando reputaciones por dos o tres likes, lo que tú estás buscando, y a ti nadie te conoce siquiera. O sea, mantén tu trayectoria, pero no quiera venir a empañar a una gente que uno sabe lo que ha hecho en favor de las categorías minoritarias. Mire, mi hermano, una inquietud con relación a la Liga Nacional, que uno vio una final muy muy buena, muy muy pareja, lamentablemente se esperaba un poco más, pero no se pudo. Ahora, viendo las figuras que desfilaron por esas finales, digamos de ambos bandos, una escuadra que uno sabe que cuesta un menudo, porque hay jugadores que uno sabe que no son baratos, entonces... Partiendo desde ese punto de vista, podríamos decir que ya la Liga Nacional de Baloncesto es autosostenible. Y con relación a Yacel Pérez, Iván, luego del BSN, ¿qué le podría estar esperando a él? ¿Dónde va? Si tienen algún conocimiento de ello. Lo escucho y gracias, mis hermanos.
5: Gracias por la llamada. Bueno, la Liga ha tenido varias temporadas, las últimas temporadas, donde ha mostrado consistencia, cierto nivel de sostenibilidad. Obviamente los números no los tenemos, pero cada temporada que comienza, pues uno puede observar que la liga incurre en diferentes estrategias, como pueden ver la alianza con Avelino Figueroa, lápiz consciente, le dio tantos resultados en la primera temporada que repitieron con él como embajador de la marca. Y pues lo que uno vio fue eso. Yo creo que a nivel mediático, a nivel de marketing, pues la liga ha advertido cierto nivel de crecimiento. Esa es la realidad. Yo creo que se superó la pandemia, algo que golpeó a muchas ligas y han mostrado niveles de recuperación. Yo en mi caso particular, lo único que el único punto que yo tengo encontrado es el hecho de 4 refuerzos en cancha. Para mí me hace mucho ruido ver 4 refuerzos en cancha. Yo espero que alguna vez, en algún momento poder ver, ¿verdad?, unos niveles de talento nativo en República Dominicana que pueda estar aquí. Tomar en cuenta volver a jugar en la segunda etapa, parte del año, sobre todo estar con ojo visor porque Venezuela amenaza con jugar 6 meses de liga, o por lo menos eso fue lo que se habló cuando terminó la temporada en Venezuela. En fin,
3: wow.
5: Si eso sucede, pues eso puede seguir afectando el material nativo en República Dominicana, porque todo el mundo sabe que hay varios jugadores importantes del patio, como se suele decir, que por un tema de salario, pues tienen que ir a ligas como la de Venezuela, que se paga bastante bien.
3: Mira, 14-3 los D-backs de Arizona derrotaron al conjunto de los Atléticos en un partido donde la saca Gabriel Moreno, la saca Corbin Carroll, su cuadrangular 15, la saca Nolan Arenado, el número 14. Hoy que el martes se fue de 4-2 con una anotada. Geraldo Perdomo fue básicamente el único que no produjo por los D-backs.
5: Hombre que dijo que se quiere quedar ahí.
3: De 4-0 con un boleto para Perdomo, que está bateando ahora 2.38 con un OPS de 710.
5: Bueno, y sobre Yacel Pérez, bueno, uno presume que debería seguir jugando al nivel que jugó en España.
4: Sí. Te iba a comentar, esa liga de Venezuela ha sido un momento jugador de gran importancia dominicano. El caso de Jamaico Martínez tuvo buenas temporadas en esa liga. Y es una liga que sin duda que tiene un buen nivel en el área.
5: Uh-huh. Y el mejor refuerzo, o uno de los mejores refuerzos que ha tenido, bueno, de los dominicanos, creo que es el número uno, aunque hay ya a nivel general, ha habido muy buenos refuerzos en la liga de Venezuela. De hecho, por ahí todavía está jugando Donta Smith, que incluso fue nacionalizado.
3: Adelante, buenas tardes.
4: Hola, hola. Buenas tardes.
0: Buenas tardes, ¿cómo están ustedes?
3: Todo bien, Ángel.
0: Bueno, mira, una de las noticias interesantes del día de hoy, la firma nueva vez de David Jones García con los San Antonio Spurs.
3: Un contrato two-way.
0: Nada, él decidió seguir intentando la NBA por un contrato de $580,000 y alguito más por año. Que quizás la oferta que le hizo el Olympiacos para él pertenecer a ese equipo, que le estaba ofreciendo, la última oferta que vi, casi 2 millones de euros. Uh-huh. Pero nada, él va a seguir intentándolo. Sabemos que tiene el talento, pero el equipo de San Antonio es difícil para abrir un hueco ahí con todo el talento que tiene. Lo otro es, mira, con respecto a lo de Maíta, quien creo que estuvo haciendo el comentario que mencionó cuando llamó uno de los jóvenes fue el amigo de ustedes de allá de Santiago, el que ustedes llaman para que hable del superior de allá o de la LNB.
5: Yo no lo he escuchado.
0: En Mañana Deportiva. Entonces, déjame decirte algo con respecto a eso, lo cual yo entiendo. Nosotros sabemos que por el paso de los años, las federaciones, cuando hacen su escogencia de jugadores, en muchas ocasiones cortan jugadores los cuales deberían de estar y meten otros que quizás tienen menos valía. Si tú te fijas, ese muchacho Mercedes, busca los números de él, él viene con un muy bajo desempeño durante las ventanas U18, U17. El muchacho que lo comparan con él es Malvin Durán, un jovencito que ha tenido grandes actuaciones tanto en la U15 como en la U16. Viene de promediar en la U15 21 puntos por juego y en la U 16 puntos por partido. Un muchacho que tiene, lo que yo entiendo, porque yo conozco muchos de esos jugadores, creo que tiene más talento que ese muchacho. Lo único que yo veo es que él no supo salirse debajo de la patada, porque tú vienes y me dices a mí que tú pensabas conformar el roster de centro básquet con la selección U19. Si tú estás dando oportunidades, porque él está diciendo que metió a García, que fue cortado, y a este que lo cortaron en el puesto 13 y no pudo ir al Mundial de España, yo entiendo que usted tiene que llevar, para asegurar una selección, el mejor talento que usted tiene disponible. No dar oportunidad porque me salga la oportunidad, porque eso fue lo que se entendió realmente. Entonces, yo no estoy de acuerdo con eso, lo digo a la franca. Y yo les mencioné a ustedes que él mencionó dos de ellos en el día de ayer, cinco jugadores que deben de ser los que lleven la voz cantante durante esta selección. Yo les mencioné, que él lo mencionó, a Fernando Los Santos el día de ayer, Dani Calbucia, le mencioné a Marlon Martínez, y dentro del grupo, como nuevo emergente, que él le dio la oportunidad a Ronald García, que es un buen tirador. Si le dan la oportunidad, vamos a ver lo que trae, porque es un tremendo tirador. Y le mencioné de Guachupita, que está con Mauricio Báez, a Saniel Montero, y le mencioné también a Adrián Brito, que es un power forward 6'7", que tuvo un tremendo torneazo ahí en el Mundial de España. Nada, mi gente, lo sigo escuchando.
3: Gracias por la llamada. Mira, con relación a lo primero, a lo de David Jones, yo creo que David no se siente conforme con el primer año por el tema de la lesión. Y él quiere, ¿verdad?, probar un año totalmente saludable, a ver qué tantas oportunidades se le pueden abrir y qué él puede hacer en el baloncesto de la NBA. Además, él tiene, pudo crear un ambiente muy familiar,
5: es cierto,
3: en ese conjunto de San Antonio.
5: Se siente querido ahí.
3: Exacto, tiene una muy buena relación con Wemby, con Greg Popovich, y nadie sabe si tenía, no creo que haya tenido una oferta, ¿verdad?, que le aseguraran un contrato NBA en otro equipo, porque me imagino que era la única forma de haberse ido. Y al no encontrarle, entonces, qué mejor que quedarse en el lugar donde ya se siente tan cómodo. Vámonos con la siguiente. Hello, buenas. Jorge Bram.
7: Saludos, buenas tardes.
3: Usted fue que encendió el lío en las redes, Jorge Brama.
7: No, la gente le gusta tergiversar las cosas.
3: A ver,
7: yo nunca cuestioné la elección de Mercedes. Yo lo que sí cuestioné y sigo mencioné seis nombres esta mañana, con el muchacho de La Vega ahora serían siete, que por qué no fueron invitados formalmente, porque informal lo invitaron, ahora formalmente, tipo como Brian Santana, point guard de la Americó pasado, de la U18, Ian Rodríguez, Jendy Baez, el centro sustituto del Mundial U19, que fue el que Marita hizo referencia, Amber Fermín, tenemos ahora el muchachito de La Vega, se me ve el nombre rápido, tengo a Wisin Peralta y tengo a Dominic Mejía. Yo simplemente quiero saber el por qué no se le hizo una invitación formal. Vengan, muchachos, con tiempo, vengan a practicar para que sean parte del proyecto, y aquí decidimos si usted cabe o se va para su casa. Simplemente eso, porque la decisión de Maíta, que mucha gente ha cuestionado sobre su nieto, yo no la veo mal ni bien, porque esa es su decisión, y quizás ese muchacho tenía, como dijo Maíta, desde enero practicando con el equipo, con el grupo, y tal vez lo hizo bien. Yo no estuve presente en ninguna de esas prácticas. Ahora, yo lo que cuestiono es, ¿por qué no invitar formalmente a los muchachos?
3: Bueno, ahí está la postura por parte de Jorge Brama. ¿Tú tienes la certeza de que esa invitación no se extendió, sí, a esos jugadores? Porque Marita, sí, porque en la conversación, ¿verdad?, mencionaba a un total de 6 jugadores, ¿verdad? 6 jugadores que por compromiso que han participado en ventanas

0: anteriores, en torneos anteriores, que por diferentes compromisos no iban a poder estar en esta selección. Y habló de una preselección de alrededor de 40 jugadores.
1: Sí, eso sé que el respetado dirigente Majita mencionó, son muchachos fuera que están operados y eso, no de lo que yo hablo. Ahora, que a 4 de esos 5 que yo mencioné, un sábado en la noche, 8 de la noche en Bonao, después de un partido, Fénix versus Constituyente, la Liga Nacional de Desarrollo, se le hizo la invitación. Vaya, y oye cómo fue la invitación. Vaya mañana a las 7 de la mañana a la práctica.
0: Ah, pero, o sea, pero ya están invitados, Jorge.
1: No, espérate, mi hermano. Yo estoy cursando la descalificación en la Liga Nacional de Desarrollo, como estaba en ese momento el equipo de Fénix. Acabo de terminar un partido de eliminación. Al otro día tengo práctica, porque el lunes tengo otro partido de eliminación. Y tú a las 8 de la noche, yo con mi mente en mi compromiso inicial, tienes que estar mañana a las 8 de la mañana en la capital. ¿Qué es eso? ¿Solo una invitación?
2: No, Bramo, no estoy de acuerdo contigo ahí.
1: No, es que Iván, si hay 40 preseleccionados desde enero, como tú en julio, me dices, ve mañana a las 8 de la
2: Brahma,
1: mañana.
2: Brahma, yo he visto jugadores de baloncesto en el Palacio de los Deportes terminar de ser descalificados en una serie, qué sé yo, en la LNB, y lo he visto con su maleta en la mano, viendo el juego siguiente, esperando a dónde lo van a ubicar para comenzar a practicar.
1: Sí, pero tú estás hablando ya de, tú estás hablando de un nivel de pagos. Estos muchachos, juventudos niños, como podemos decirle, tú no sabes el compromiso, y si tienen los 350 pesos del pasaje para acá, huyendo para la capital otro día. O sea, es que tú me estás diciendo a vapor, con tipos que ya tienen 4 meses adelantados de práctica, a que yo vaya y me aparezca ya el otro día, de que llegue yo, Robin Hood, a hacer esto.
2: Pero nada, vamos a ver cómo le va con este grupo, Maíta.
1: No, espérate, porque una cosa no tiene que ver con la otra, y esos son los 12 míos, los tuyos y los de nosotros. Hay que apoyar y querer que lo mejor le vaya al equipo, porque no, por una decisión
2: estoy diciendo que tú vas a pujar en contra. Vamos a ver cómo le va, porque al final de cuentas, si le va bien, no hay forma de usted ahora.
1: Iván, tú que eres un entendido en la materia de baloncesto, te voy a hacer una pregunta y después viene el comentario. Normalmente los equipos se forman con cuántos armadores.
2: Va a depender el estilo del dirigente.
1: Ok, sí, pero normalmente lo normal, ¿cuál es?
2: Aquí hubo una época que era con tres. Hay algunos dirigentes que tienen dos y un falso uno.
1: Exacto, pero
2: generalmente hay tres cabezas de
1: okay. Eso es lo normal, de las tres, y lo que son muy arriesgados, como el Che, que se ha ido con dos, como en el Mundial de Filipinas de 2019.
2: Pero había un Rigoberto Mendoza que podía hacerlo.
1: Sí, pero ahora tenemos cuatro.
2: Generalmente son tres.
1: Pero ahora tenemos cuatro en esta selección. Eso no se había visto nunca en la historia. Lo sigo escuchando.
0: Pero no significa tampoco que está mal, Jorge. Que sea lo normal no significa que haya que ser estático con ellos.
2: Es correcto.
0: Una selección puede tener cuatro armadores. Incluso hemos visto quintetos con tres armadores junto en cancha. Y lo vemos muchas veces en la NBA, y lo vimos con el conjunto de San Antonio ahora en la final. Entonces, llevar cuatro armadores yo tampoco lo veo mal. Saludar, señores, a Mikey Montana, a Lenny Rosario, que dice, falta Roman Anthony en Boston. Pero no creo que Boston siga así, no. Veo ese equipo más que todo en un buen momento, pero en verdad no es un equipo tan bueno. Yo sí creo que es un muy buen equipo, y esa estructura de picheo así lo está demostrando, no solo ahora, sino durante toda la temporada. Y gracias a Juan Salcedo, que yo daba la línea de Jake Bennett, lanzó 5 entradas y 2 tercios por Boston, 3 carreras, pero él apunta que una de esas carreras llegó por un fly que dejó caer Zidane Rafaela, porque la pelota se le perdió en el sol, y ahí entonces llegó una carrera limpia. O sea, que lanzó mejor de lo que dice esa línea de 3 carreras. Nosotros nos vamos a la pausa y en breve venimos con más aquí en La Voz del Fanático.
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12: Retornamos con la voz del fanático. Bueno, vamos a seguir viendo qué opina el pueblo. La primera de esta tanda, adelante.
13: Defensor de Sammy.
14: Adelante, Sam.
13: Ustedes me critican mucho porque yo me quedo con los Yankees, pero el que vivió esa época grande de los Yankees, ¿cómo es posible que tú nada más tengas un solo jugador sabiendo que Aaron Judge no vuelve más? Porque no vuelve más. Y de tanto no se puede confiar en él, que no juega nunca, a veces no vuelve tampoco. ¿Por qué no se mueven y buscan un bateador de verdad? El Cartman.

0: se vaya, Dios mío.
1: 19 y 22 desde que el juez Aaron Josh está en lista lesionado, defensor.
2: ¿El corazón del equipo él?
1: Sí. Es el quinto equipo que en menos carreras ha anotado desde el 1 de junio hasta la fecha. Adelante.
0: Adelante. Buenas tardes, estimado.
2: Hola, hola.
0: Roque Vázquez por aquí.
2: Hola, hermano.
0: Nada, primero contento porque van a iniciar los juegos. Tendremos 2 o 3 semanas de paz y tranquilidad con el tema de deporte, alejando un poco los problemas. Quería mencionarle a Iván, no sé si está ahí, si ya se fue.
2: Sí.
0: Que entre Yacel Lenderbol y David Jones, ¿qué condiciones él ve para la permanencia más longeva en la NBA? No sé si él está por ahí o si alguien puede responder para que lo escuche por tarde.
3: Bueno, yo creo que es una respuesta que tiene una respuesta
2: obvia,
3: clara. Hay uno que tiene un contrato estándar que va probablemente a ser titular en el equipo de Golden State, que es el caso de Yacel Lenderbol, que se va a ganar cerca de 30 millones de dólares con su primer contrato de novato, por el tiempo que Golden State tenga los derechos de él como jugador. El otro acaba de firmar un contrato de 2 vías otra vez para estar con el equipo de San Antonio. O sea, hay una diferencia muy marcada con relación a la permanencia o a la estabilidad de ellos como jugadores, por una razón básica: el paquete de habilidades de uno es superior al del otro.
1: Adelante, buenas tardes.
2: Hola, hola.
4: Buenas tardes, mis amigos, ¿qué tal?
1: Todo bien, Juan.
4: Bueno, primeramente, yo le voy a decir algo a ustedes. El comentario que se hizo sobre Maíta Mercedes, lo primero es que nosotros los fanáticos, y ustedes también los de los programas, sabemos que casi todo lo que uno habla, ya hay forma de guardar esos audios, esos videos. O sea, por más que uno diga, si uno dijo algo, todo sale a la luz pública ya, porque la mayoría de los programas suben eso a YouTube. Y yo estoy seguro que eso no fue lo que se habló de Maíta, ¿no? Ahí hubo varias personas, y ustedes mismos saben que hay varias personas que dijeron comentarios, hicieron comentarios que ahora se quieren poner como lo más bonito. Y una persona que anda por ahí escuchando lo que uno habla para criticar, porque eso es lo que sabe hacer, llamado Cena, que se ponga para lo de él, que cualquier idea que él traiga al programa, que lo atraiga y punto, y que si yo tengo mi idea, que le escuche simplemente, y que si no le quiere escuchar, que se tape los ojos, no como otro, que lo mandan a que nos llame, no, llama todo lo que tú quieras. Pero los comentarios míos, respétamelo como yo respeto los tuyos, Cena. Déjate de eso, mijo. Fíjate que yo no menciono nombres, yo no digo nombre de fulano, me iban atacando, yo no digo nada de eso, yo simplemente me disfruto mi programa, siempre estoy aquí, en mi mueblecito, sentado aquí para escuchar el programa todos los días, aporto lo que pueda, pero vamos a decir cosas positivas. Y por último,
1: totalmente de acuerdo
4: contigo. No, y esos jugadores que Maíta no pudo tener en el equipo porque son 12, señores, esos pueden ser los mejores jugadores mañana. Lo que pasa es que son 12, por Dios, no hay cama para tanta gente, y tal vez uno le ve una condición a un jugador, pero en la azotea hay problemas. Maíta sabe de eso, Maíta ha lidiado con muchísima gente. Uno de ellos es Chris Duarte, que no le voy a decir que era malo cuando él lo cortó, pero por algo lo cortó, no fue porque quiso. ¿Y quién es Chris Duarte ahora? Hasta fue NBA después de eso, lo sigo escuchando.
1: Bueno, gracias por la llamada, Juan. Seguimos con el pueblo, adelante.
2: Hola, hola.
5: Andrés, hermano, Dios le bendiga.
1: Hola, Andrés. Adelante, Andrés.
5: Daniel, ayer, cuando hace yo te hice una pregunta, ¿cuál es la decisión más grande de la Grande Liga? Y tú dijiste que a lo mes.
1: Ajá.
5: Pero yo creo que debe ser Toronto, porque un equipo que esté a ley de un lado para ganar la Serie Mundial, y este año está como está, y el fanático que decía de Boston, ningún equipo es bueno para ganar 15 juegos en línea, ni tampoco desde 15 en línea. Pero Boston no es un equipo tan malo para estar jugando como estaba jugando. Boston tiene que competir con Yankee Tampa.
1: Verá, esa es una muy buena conversación, la primera. ¿Cuál ha sido la excepción de la temporada entre Mets y Toronto? Pues también los dos equipos han tenido lesiones, claro. Porque hay que decir que los Mets han tenido lesiones en el picheo abridor, tuvieron fuera a Marcus Simon, a Jorge Polanco,
2: Lindor también,
1: a Luis Robert, a Lindor, ¿verdad? Durante mucho tiempo. aunque también muchos de esos jugadores, incluso cuando estaban, tampoco estaban rindiendo. Entonces yo no sé qué tanto podía cambiar la realidad de los Metros con cada uno de esos jugadores. Pero sí, yo creo que son ambos están en un nivel de fracaso similar, porque es que el conjunto de los Blue Jays, teníamos grandes expectativas con ellos, llegaron a un juego 7 de una serie mundial. La mayor decepción ha sido sin lugar a dudas Vladimir, otro año donde no puede jugar Anthony Santander.
3: Y hay algo también que ellos, quizá ellos no esperaban, que es el caso de, ¿cómo se llama? El que estaba en Houston.
1: George Springer.
3: Ay,
1: George Springer, señores, tuvo su mejor año la temporada pasada luego de salir de Houston.

0: Le venía de un año histórico, pero yo creo que también todo el mundo esperaba cierta regresión. Y Carrali por lo menos puede decir que es receptor, que aporta defensivamente y que tuvo una estadía en la lista de lesionados. No,
1: creo que ya tiene cifrado, creo que ya tiene cifrado en jonrones, por lo menos, pero
0: por lo menos tiene 10.
1: Está barato como quiera.
0: Tiene 10, pero Vladimir tiene 6.
1: Ahora Vladimir tiene la carga de que es el primera base con 500, un contrato de 500 millones.
0: Es que el tercer mayor contrato de la historia lo tiene Vladimir.
2: De Soto y de Otani.
0: Correcto. Señores, a Vladimir lo pusieron top 10 como el décimo 11 mejor jugador de Grandes Ligas.
1: Décimo. El décimo. Y hoy día tiene que estar como 90.
0: No, pues Iván, 90 no. Es que en los equipos hay 26 jugadores. Vladimir este año no es 150. Hello, buenas.
3: Hola, hola. Hello, buenas.
1: Ahora el único top 10 que se mantiene es Otani.
3: Buenas.
0: Adelante.
3: Ángel Román Santana, come por aquí, Daniel.
0: Hola, adelante.
3: Ahora que tú estás hablando de posiciones, ¿tuviste la lista de CBS? El listado.
0: No lo he visto, ¿no?
3: Juan Soto, ¿tú crees que hay 48 peloteros mejor que Juan Soto?
1: No. Ahora en el 2016. En términos de rendimiento, probablemente no. Pero yo no creo que en rendimiento Juan Soto quede top 10 en este momento.
3: No, está bien, porque ellos toman el corrido, la defensa, uh-huh. Y están tomando muchos parámetros para medir, pero como quiera, 49, no, Juan Soto.
2: Es un abuso.
0: Que hay muchos lanzadores teniendo buenos.
1: Lo que pasa es que se toman en ese ranking o en ese artículo se tomaron en cuenta los lanzadores también. Sí.
0: Señores, es que hay 30 equipos, rosters de 26. Son más de 540 jugadores que hay en Grandes Ligas. Tú estar top 100 es porque tú estás bien. Pero vamos a hacer ese ejercicio.
2: Pero Juan debe estar mejor rankeado.
0: Luego de la pausa. Pausa y volvemos.
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4: Retornamos con La Voz del Fanático. Jugadores mejores que Juan José Soto Pacheco esta temporada. Obviamente Soto se perdió una cantidad de partidos, 19 específicamente, y eso hay que tomarlo en cuenta, ¿verdad? Hay jugadores, ¿verdad?, que quizás han sido en términos de promedio un poquito por debajo de Soto, pero han tenido la oportunidad de acumular más y quizás hacen algo que Soto no haga, como el corrido de base y la defensa, y eso debe colocarlo.
5: Yo te voy a ir mencionando y tú me vas diciendo sí o no.
4: Ok.
5: Número uno, Shohei Ohtani. ¿Está
4: sí,
5: bien?
4: Sí, claro.
5: Bien. Número dos, Pete Crow Armstrong.
4: Sin dudas.
5: Número tres, Jordan Álvarez.
4: Sí, claro. Sin dudas.
5: Número cuatro, Otto López.
4: Ajá.
5: Cuando, sin dudas. Cuando tú escuchas a alguien que no esté correcto y que pueda Juan Soto estar ahí.
4: O que por lo menos dude.
5: Jacob Misiorowski.
4: Sin
5: número
4: dudas.
5: Número 5.
4: Ajá.
5: Número 6, Kanch Leader.
4: Sin dudas.
5: Número 7, James Wood.
4: Sin dudas.
5: Número 8, Dylan Cease.
4: Sin dudas.
5: Número 9, Christopher Sánchez.
4: Sin dudas.
5: Número 10, Bobby Witt Jr.
4: Sin dudas.
5: Ya para mí. Ahí estamos en 10. Kevin McGonigal. A mí me genera ruido.
4: McGonigal.
5: Sí, de Detroit, el novato.
4: Uf. Mira, McGonigal, tomando una métrica, que es la estadística ofensiva que junta bateo y corrido de bases, Juan Soto 23.9, McGonigal 22.2, muy similares. Soto superior a pesar de que ha jugado menos, pero la defensa, o sea, de McGonigal, la defensa y el corrido de bases hace que él tenga 4 WAR y Soto 2.8. Yo creo que puede estar por encima.
5: Chase Burns.
4: Por encima. Quinto al sayón hoy para mí.
5: Dylan Dingler.
4: Por encima.
5: Van 13.
4: Señores, Dylan Dingler tiene 21 jonrones como receptor y puede ganar el guante de oro en la posición más importante.
5: Yo diría que van 14 porque Zach Wheeler está por encima.
4: Sin dudas.
5: Eduardo Rodríguez, que yo creo que ha sorprendido. Yo creo que hasta el mismo Eduardo Rodríguez debe estar sorprendido.
6: Bueno, pero la temporada.
4: Pero a un tipo consciente a 15 entradas y una efectividad por debajo de 3, hay que ponerlo por encima.
5: Xavier Edwards. 16.
4: Ha dado un bajón, Xavier Edwards. No. Edwards no ha sido mejor que Soto.
5: Joe Ryan.
4: Para mí top 3 hoy al Sayón de la Americana.
5: Junior Caminero.
4: Sin dudas. ¿Caminero qué número es?
5: 18.
4: Entonces van 17 mejores que Soto.
5: Bryce Turán. 266, 66 anotadas, 14 jonrones, 60 empujadas. Wow, 60 empujadas.
4: Bueno, que
5: 15 bases robadas.
4: Está en Milwaukee. Pero no creo que Turán esté por encima.
5: Ok, número 20, CJ Abrams.
4: Sí.
5: De los 20 van 18. Ben Rice 21.
4: Sí, mejor que Soto.
5: Andy Pajés 22.
4: Tiene un OVP bajo. Andy Pajés tiene una gran
5: cantidad. Ahora 57 anotados y 66 remolcados.
4: Tiene mejor WAR, sí. El tema defensivo y ser uno de los tipos con más turnos al bate le ha permitido acumular mucho. Está en el debate, yo diría que está en el mismo nivel.
5: 23, Kyle Schwarber.
4: Sí. Yo lo pongo por encima.
5: 24, Miguel Vargas.
4: El tercera base de los White Sox,
5: sí.
4: Mira, Miguel Vargas. 24
5: angulares, 64 anotadas, 59 empujadas, 11 robos.
4: Tiene 3.3 WAR.
5: Tiene un caso.
4: Soto 2.8. Tiene un caso.
5: Jordan Walker, número 25.
4: Walker ha sido mejor que Soto.
5: Entonces, del top 25, hay 23 claros que están por encima. Y dos.
4: Bueno, hay dos que no lo están. Hay 21 claro y hay otros
5: y dos debatibles.
4: Que son debatibles.
6: Yo dije que son 30 a los 30. Si hace justicia correctamente.
5: Parker Messick.
4: Sí, Parker Messick. Añazo con Cleveland. Candidato también al Sayón.
5: 27, Chris Sale.
4: Sí, cuarto al Sayón de la Americana. Tercero.
5: 28, Yoshinobu Yamamoto.
4: Sí.
5: La muestra quizás lo pone a debatir.
4: Sí, sí. Es que Yamamoto está teniendo una muy buena temporada.
5: Número 29, Wilson Contreras.
4: Está teniendo el mejor año de su carrera, Wilson.
5: Número 30.
4: Ojo, los promedios de Soto son mejores que los de Wilson. Ahora, la diferencia es ligera, Y tomando en cuenta que Wilson ha jugado 19, 20 juegos más, me hace quedarme con Wilson.
5: Número 30, Luis Arraez.
4: Luis Arraez.
5: Probablemente su mejor año también.
4: Sí, sí.
5: Porque defensivamente está jugando bien.
4: Mejor guard debe tener porque ha jugado más y bueno, está jugando
5: tiene hasta más guard que Caminero.
4: Está jugando una muy buena defensa, ha jugado más. Es debatible también Arraez.
5: Max Meyer.
4: Max Meyer.
5: Como relevista, ¿tú crees que te pone encima?
4: No, Meyer es abridor. Ha sido el mejor abridor del conjunto de los Marlins.
5: Sí, es verdad, me confundí ahí. Randy Arozarena.
4: No.
5: J.J. Weatherholt.
4: Está teniendo un muy buen año. Conectó hoy su cuadrangular número 15, siendo un tipo candidato al guante de oro en la segunda base. Tiene un buen promedio. Debatible.
5: Tristan Peters.
4: No.
5: Cody Bellinger.
4: No.
5: Foster Griffin.
4: Candidato al novato del año, Foster. Está teniendo un muy buen año con Washington. Están al mismo nivel.
5: Nick Kers.
4: Mira, Nick Kers.
5: Me sorprende que esté 37.
4: Ha bajado mucho en estas últimas semanas, Nick Kers. Pero le hablé a usted de una estadística que es la probabilidad de victorias añadidas. Él es el segundo mejor de la Americana. Yo lo pongo por encima.
5: Jesús Luzardo y Nick Martínez y Riley Green.
4: Nick Martínez sí. Luzardo en el último mes y medio ha sido de los mejores lanzadores del béisbol, pero la efectividad alta en los primeros meses no creo que lo ponga por encima. Y Riley Green tampoco.
5: Del top 40 percibo que puede estar top 30.
4: Top 30. Y ojo, pues yo quiero que la gente sepa.
5: Sí, pero espérate una cosa. No me diga que está top 30 con orgullo.
6: No, ¿por qué?
5: Porque estamos hablando de que debería ser top 5 o top 10.
4: Ahora espérate.
5: Porque estamos hablando del mejor contrato.
4: Ahora espérate. Si Soto hubiese jugado esos 20 juegos que se ha perdido, porque hay que decir que descansó hoy también, se ha perdido 21 juegos específicamente. Con 20 de esos juegos, con el rendimiento promedio de él, Soto fuera top 15. Y cuidado si top 10.
5: Bueno, entonces el número 41 es Justin Wroblewski.
4: Uy, qué añazo.
5: Le sigue Brian Reynolds, Yandy Díaz, Byron Buxton, Mike Trout, Zidane Rafaela, Max Muncy y entonces, Matt Olson 48, que yo creo que está muy lejos. Y Juan Soto 49.
4: Yo lo que quiero que la gente es que no se ofenda con el 30, con el 35, con el 40. Señores, hay 30 equipos en MLB. Y si el mejor jugador de cada equipo, ya son 30. Si tú sacas el mejor jugador de cada equipo. O sea que 30 es algo extremadamente bueno. Y él es el mejor de su equipo. Él es el mejor de los Mets y por eso ahí está.
5: Oye, lo vendiste bien.
4: No. Es que
5: estoy contigo.
4: Pero estamos hablando de un universo de casi 600 peloteros. Sí.
5: Pero estamos hablando de que el día antes de tirar la primera pelota, MLB lo colocó número 6.
4: Sí, pero sí. Iván, según la estadística offensive.
5: Y a Vladimir Guerrero 10.
4: Según la estadística offensive, él ha sido el séptimo mejor pelotero ofensivo de MLB. El séptimo. Si Soto no se hubiese perdido los 20 juegos que se ha perdido, Soto fuera top 10 tranquilo. Lo que pasa es que yo prioricé a tipos que defienden y corren, que no han tenido la ofensiva, el bateo de él, pero que han jugado más y en el todo han podido aportar más a su equipo.
5: Bueno, entonces nosotros queremos aportar más, pero lo haremos mañana a partir de las 5 de la tarde otra vez por aquí, por la cabina de CDN Radio 92.5 FM y a través de nuestro canal de YouTube, al cual usted debe suscribirse. Mañana, Marco Sánchez tiene
6: un ranking.
5: Alrededor de 12 o 13 días huyéndole. Huyéndole a emitir un ranking.
6: Atención, Merán, quiero que lo escuches tranquilito en tu casa para que trate de batirme, por favor.
5: Según él, porque cuando viene de mañana se inventa un asunto de que no estoy listo. No,
6: eso va mañana.
5: De que tengo que pensar, que un mareo. Y cuando viene dice, no, que el martes que viene. Vamos a ver si mañana trae el ranking que él dice que
6: tiene. Es una realidad mañana.
5: ¡Abur!
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15: Hola amigos, soy Rafi de León. Familiares de Joemely Herrera Pichardo, de 12 años, reportaron este miércoles su desaparición y pidieron la colaboración de la ciudadanía para dar con su paradero. En otro orden, una cámara de seguridad captó el momento en que una fuerte explosión sacudió un negocio del sector Los Guaricanos en Santo Domingo Norte la mañana de este miércoles. 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
8: 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En CDN Radio, la hora, 7 de la noche.
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Con ustedes, José Armando Polanco, y en los controles, el señor Román, que todavía está por aquí, y el señor Dalvin, quienes hacen posible que podamos estar con todos ustedes a través de las diferentes plataformas de CDN Radio y cdnradio.com. Bueno, muchos temas, pero sobre todo el calor sigue sofocando. Hay que tener mucho cuidado, prestar mucha atención a los informes de los organismos de socorro, sobre todo, especialmente en este caso, a la gente de UNAMET o INDOMET, el Instituto Dominicano de Meteorología, para ir chequeando siempre las temperaturas. Hoy ha estado muy, muy caliente. Vamos a buscar aquí cómo estuvo la temperatura hoy y recordarles que eviten cualquier exposición muy, muy, muy prolongada en el sol, sobre todo en horas de la tarde, que es cuando el sol hace mayor daño. Aquí tenemos el boletín del Indomet. Bueno, la temperatura máxima estuvo o está más o menos en 35 grados, ha estado hoy. 35 grados Celsius, la máxima, y la mínima 23 grados. Esto para la tarde, las primeras horas de la noche también se mantendrá en la temperatura, pero también hay una incidencia de una vaguada que en diferentes niveles de la troposfera podría estar incidiendo y creando algunas reacciones. Obviamente, reitero, deben cuidarse, señores. Deben evitar mucha exposición. Usar ropa ligera, tomar mucho líquido para evitar situaciones. Una noticia que quería comentar es el incidente que ocurrió en el metro de Santo Domingo ayer, donde una persona cayó en los rieles. Se trata de un extranjero, de un alemán, que cayó justo cuando el tren venía. Afortunadamente, la persona está viva, tuvo algunas lesiones graves y se está en tratamiento. Pero se aclaró que no se trató de un intento de suicidio, sino que este hombre había tenido le había dado un ACV hace unos meses y todavía se encontraba un poco débil. Y los médicos que lo atienden o que lo están atendiendo explicaron que no se trató en esta ocasión de un intento de suicidio, como se pensó al principio, porque dada la casualidad de que él caiga justo cuando venía el tren. Entonces, afortunadamente, no pasó la tragedia, pero obviamente con justa sospecha se pudo haber pensado que trataba de un suicidio, porque ya hemos tenido algunas situaciones sobre salud mental. Pero no, se trató, dicen los médicos, de que esa persona había tenido un episodio de un ACV y todavía se encontraba débil. Las personas que han pasado por esta situación le van quedando secuelas, le van quedando algunas dificultades para ubicarse en el espacio-tiempo, le quedan, no recobra mucho la movilidad. Recuerden, para que la gente entienda, lo que es el ACV es un derrame, lo que la gente le conoce como un derrame cerebral, que te causa inmovilidad en algunas partes del cuerpo. Algunos te dejan inmóvil por todo el cuerpo, otros lo hacen parcialmente, y esas situaciones se dan. Entonces, las personas no muchas veces logran recuperarse. Es un proceso lento de recuperar la movilidad por completo y toma tiempo, realmente toma tiempo. Pero se explicó que se trató de este caso. Afortunadamente no fue, digo afortunadamente, porque la persona sigue viva, que no fue como se pensó que era un intento de suicidio, sino que este señor alemán
tenía esa situación que venía arrastrando hace meses, y por casualidad de la vida, tuvo esta debilidad en su organismo, y estaba esperando el metro y cayó. Pero reiterando que no hubo nada más allá de los golpes que recibió, que está un poco delicado, pero no murió la persona, sigue viva. Eso es lo que se sabe hasta el momento. Ojalá y siga así. Señores, ayer el gobierno anunció que la FAO fue que anunció realmente que República Dominicana había superado el umbral de hambre desde nutrición y estaba cero hambre. Este es el término que se utiliza cuando un país está por debajo del 2.5% del umbral de desnutrición. La República Dominicana alcanzó ese logro y por eso la FAO ayer reconoció la gestión del presidente Luis Abinader. Se le otorgó un reconocimiento por esa, vamos a decir, gestión de políticas públicas. Y ahí están los resultados. ¿Qué pasa? Entre los programas que colaboraron o ayudaron para que se alcanzara este logro está el programa de alimentación escolar, que ha beneficiado a 2.1 millón de estudiantes. El programa Aliméntate, que duplicó su cobertura hasta 1.400.000 hogares beneficiados. También está el Bono Gas, que asiste a 1.300.000 hogares y contribuye a reducir la deforestación. También están los comedores económicos, que pasaron de 35 establecimientos en el 2019 a 134 en la actualidad. Oigan el salto. De 35 que existían en el 2019, 6 años después o 7 años después, hay 134 comedores distribuyendo diariamente 180.000 raciones alimenticias de forma gratuita. Estos son los elementos que el gobierno enarbola para haber logrado esta meta de hambre cero. No quiere decir que no se pase hambre en el país, que alguien se acueste sin cenar o sin comer, o que no tenga sus tres comidas calientes, como se dice, pero es un trabajo que hay que seguirlo. El mismo presidente lo reconoce. Esto se llegó a una meta, pero hay que seguir. Hay personas que todavía no tienen quizás los recursos para tener las tres calientes, como se dice. Pero independientemente de todo esto, los programas del Estado están ahí. Los programas del gobierno están ahí. La ayuda que el gobierno ha dado a los productores ha sido parte también fundamental para que se pueda alcanzar esta meta. Y hay que insistir en la nutrición. Muchas veces vemos que, por ejemplo, Rafa, que está delgadito, y tú pensarás que está en salud, pero vemos otras personas que están medio gorditas y tú pensarás también que están en salud, pero está la parte de la nutrición. Estamos comiendo bien, nos estamos alimentando bien. Lo que estamos comiendo realmente tiene la cantidad de nutrientes que necesita el cuerpo para estar bien en condiciones de salud. En eso debe seguirse trabajando. La obesidad es un factor, un fenómeno que está no solamente muy presente en la República Dominicana. Hemos visto lugares en otros países y en estados, por ejemplo, como Nueva York, donde la obesidad es tremenda y se ha estado combatiendo. La misma prisa de la vida, el mismo trajín, como se dice, nos lleva a mal alimentarnos. Comer mucha comida en la calle, ultra procesada, es uno de los factores que está acabando con la salud de las personas. Entiéndase, el hecho de que usted esté gordito, como se dice, no quiere decir que usted esté en buenas condiciones de salud. El hecho de que usted esté
yo te digo, comiendo tres veces al día,

0: no quiere decir que usted esté en buena condición de salud. Lo importante es la nutrición en este caso. Y para eso el Estado ha estado trabajando para, por lo menos en la parte que tiene que ver con los estudiantes, en lo que son los programas de nutrición, en los programas de alimentación escolar, se ha estado trabajando en esa parte para garantizar una nutrición adecuada de los niños. Pero también tiene que trabajarse en los adultos, porque muchos de los casos de infartos, muchos de los casos de esas situaciones de salud que se dan de diabetes, tiene que ver con eso. No es solamente el hambre cero. Que no se esté pasando hambre es importante. Ahora, que nos estemos alimentando correctamente también es importante, porque eso tiene que ver con salud pública. Una persona que se esté mal alimentando, que no esté ingiriendo los nutrientes necesarios, que no coma bien, es un problema de salud que está creándose. Y a veces la gente dice, estoy pasando hambre, por ejemplo, porque no come a la hora. Tú puedes pasar hambre comiendo, en el sentido de que si yo no como a mi hora, como siempre, y como a destiempo, ya tú pasaste hambre y te vas a llenar, como se dice, de gases. ¿No es así, Rafa? La gente, si no come a su hora, por decirlo así, estaría pasando hambre porque ya tuvo una situación de que su organismo le está requiriendo alimento y no se echó lo necesario para sostener su organismo. A veces, repito, usted comer a destiempo también es pasar hambre. Pero lo importante en todo esto es que las autoridades sigan trabajando no solamente en la Hambre Cero, que es un proyecto, un programa que hay que apoyarlo, que hay que seguir trabajando en eso, y que las autoridades mantengan esa política de seguir apoyando sobre todo al sector agrícola, que es el que produce los alimentos, porque de nada vale, ok, si no hay alimentos no podemos tener un programa de Hambre Cero. Porque ¿cómo comemos? Seguir apoyando a este sector que tanto aporta a este sentido. Seguir trabajando en lo que es la nutrición para evitar la obesidad, que se convierte en un asunto de salud pública. En eso es que debe enfocarse ahora, yo entiendo. Ya se logró sobrepasar el umbral de Hambre Cero. Bueno, vamos a trabajar ahora en lo que son en lo que es la obesidad, en lo que es la nutrición, en lo que son ese tipo de medidas que también van a fortalecer a tener una población sana. Que no pase hambre, perfecto, eso es aplaudible, pero también necesitamos una población que, además de no estar pasando hambre, esté en salud. Y con esto quiero decir que no esté obesa, que no esté sufriendo de diabetes ni nada de eso, porque tenga una excelente nutrición. Vamos a hacer una pausa, ya retornamos. Buenas noches, buena suerte.
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Gracias por continuar con nosotros en Buenas Noches, Buena Suerte. Hay una información que sale en uno de los digitales de circulación nacional. Dice que la MESIS retira becas a grupo de estudiantes de la UAS. Ellos explican las razones. Resulta que estudiantes han denunciado que tienen becas en la universidad, que el Ministerio de Educación Superior le había retirado la ayuda que recibían por el concepto de la beca. Pero la MESIT explica en un comunicado que efectivamente esto sucedió. Pero las razones que tiene el Ministerio de Educación Superior para tomar esta medida se explican en que algunos estudiantes inscribían las materias y las retiraban. Recibían la ayuda, por lo visto, inscribían las materias y las retiraban. Tenían un índice inferior al requerido y también presentaban cargas académicas por debajo del mínimo que se establece. Para tener una beca, sea del Ministerio de Educación Superior, sea de cualquier institución, hay parámetros, hay requisitos. Tiene que tener un índice en tanto, tiene que tener una cantidad de materia, tiene que tener requisitos que se establecen para esos fines. Si el estudiante o el becado viola eso que se estableció, obviamente que va a perder la beca. Las autoridades tomaron esta decisión por esa situación, porque muchos estudiantes, dicen ellos, obviamente, hacían esto, que inscribían las materias, recibían la colaboración y después retiraban las materias. Eso es recurso del Estado. O sea, la MESIT está entregando esos recursos, está pagando esas becas, pero con los recursos del Estado. Y hacer esta práctica, obviamente, es desperdiciar el dinero del Estado. Muchos estudiantes necesitan la ayuda del Estado para poder estudiar. Eso es verdad. Sobre todo muchos que vienen del interior, que no tienen recursos para pagar una carrera universitaria. Yo recuerdo que cuando era estudiante, allá en la UAS, yo soy de aquí de la capital, pero muchos estudiantes que venían de los pueblos venían con el pasaje contado, ni un peso más ni un peso menos. En los 90s, cuando yo estudié en la UAS, estaba el comedor económico. Bueno, todavía está el comedor económico, pero digo donde estaba antes, que daban desayuno, comida y cena, se vendía muy barato. Yo a veces iba a la cena porque estudiaba de noche, y muchos estudiantes ni para eso tenían, ni para pagar la cena en la UAS, en el comedor, que era, creo que eran 5 pesos, ¿verdad? O sea, ni para eso tenían. Pero tú lo veías haciendo el esfuerzo de estudiar, de fajarse para poder tener un futuro, para poder tener con qué sustentar a sus familias, con qué ayudarlos. Y esos estudiantes hacían ese esfuerzo. Y muchos de esos estudiantes que reciben becas del Estado o de instituciones privadas, hay universidades privadas que también dan becas. Muchas universidades privadas dan becas. INTEC da becas. Y otras universidades, es el caso de INTEP porque lo conozco. Pero usted tiene que cumplir con requisitos. O sea, no es que yo recibí una beca de INTEC o recibí una beca del Ministerio de Educación Superior en la UAS y yo voy a estar quemando materias. Tú tienes que tener un índice, tienes que tener un mínimo. Si usted bajó de ahí, pierde automáticamente ese privilegio que se le está dando.
y eso debe entenderse. Si las autoridades, en este caso Educación Superior, detectó y comprobó que esos estudiantes a los que se les retiró la beca no estaban cumpliendo con el requisito, es lo que procede. No sé hasta qué punto pueda restablecerse en esta condición de darle de nuevo la beca si baja de nivel, pero se hizo lo que corresponde. Si realmente se pudo comprobar que estos estudiantes no tenían la cantidad de materias que se necesitan, no tenían el índice que se necesita, entonces es un procedimiento que lamentablemente tiene que tomarse, porque estamos hablando de recursos del Estado, en este caso, que es el Ministerio de Educación Superior. Es lamentable que muchos estudiantes no puedan adaptarse a eso. Digo lamentable porque yo soy de barrio. Yo tuve que estudiar en la UAS, pues no podía pagar una universidad privada, tenía que trabajar y estudiar para pagarme mi universidad. Mis padres no podían, yo tuve que pagármela yo, trabajando. Me hubiese gustado tener una beca, sí, pero quizás con la carga de trabajo que tenía, no iba a cumplir. No podía quizás cumplir tener un índice por encima de los 80, tener tantas materias y cumplir con los requisitos que se tienen. Hay muchos estudiantes que sí cumplen con esto, porque saben que si pierden esa oportunidad, si pierden esa beca, difícilmente puedan tener una carrera universitaria, porque su familia no se la puede pagar, porque no tienen cómo pagarla, e independientemente de que sea la UAS, que sea la universidad del Estado, hay que pagar algunas cosas allá en la universidad. Hay que pagar los créditos, que son muy baratos, sí, es verdad, pero hay que pagarlo. Que con lo que tú pagas un trimestre en la Católica, en la Pucamaima, en Intec, en Unive, con eso tú puedes pagar la carrera entera en la UAS. Sí, es posible, pero hay que pagar un crédito en la Universidad Autónoma, hay que pagarlo igualito, aunque es muy mínimo lo que cuesta en comparación con las otras universidades, pero como quiera hay que pagarlo. Entonces muchos estudiantes no tienen ni para eso. Y yo les digo, yo fui testigo de muchos estudiantes que en mis tiempos no tenían ni siquiera para la cena. Y no podían sacarle un peso al pasaje porque estaba contado. Si se le perdía un peso, se descuadraban o tenían que pedir bola o tenían que pedirle a un compañero que los ayudara. Pero tenían un presupuesto ajustado a sus necesidades. Entonces, ojalá y los estudiantes, no solamente los estudiantes, porque hay estudiantes también que están becados por el Estado fuera del país, que ellos entiendan que tienen que cumplir con los requisitos. ¿El funciona? No, eso dejó de funcionar hace muchos años. Que tienen que cumplir con los requisitos. Los que están fuera del país mucho más, porque imagínense ustedes que le quiten la beca estando fuera del país, es mucho más complicado. Por eso es que tienen que estar siempre enfocados en sus estudios.

0: Y están recibiendo ese favor que muchos quisieran recibirlo. Por favor, entonces, céntrense en eso. Pero eso de que inscribían las materias, recibían los recursos y después las retiraban, eso debe investigarse mucho más profundo porque eso, bueno, entraría en otra cosa mucho más grave. Y si es así, realmente debe llevarse hasta las últimas consecuencias, esa parte. Pero reitero, las becas tienen sus requisitos y hay que cumplir con ellos. Si no se cumplen, lamentablemente, el procedimiento es retirarle la beca. Y cualquier persona, cualquier estudiante, sea de la capital, sea de las provincias del país, que esté recibiendo este beneficio, entienda que eso se está pagando con los recursos del Estado, que no es dinero que sale del ministro, que no es dinero que sale de, qué sé yo, de un benefactor o de un filántropo, sino que esos recursos son recursos del Estado y por lo tanto hay que velar por ello. Vamos a hacer una pausa, ya retornamos en buenas noches, buena suerte.
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0: Gracias por continuar con nosotros en Buenas Noches, Buena Suerte por CDN Radio 92.5 FM. Ahorita hablábamos al inicio del programa de la declaración de la FAO a la República Dominicana con el hambre cero, que sobrepasó, o sea, está por debajo del 2.5%, que es el umbral de desnutrición, y fuera del mapa de la pobreza. Esto lo certificó la FAO ayer en la República Dominicana. Es un tema que ha causado muchas reacciones. Algunos dicen que hay datos que no están muy claros, algunos dicen que eso ya había pasado en la República Dominicana. Y tenemos en la línea a Winston Marte. Él es economista, tiene su especialidad también en lo que tiene que ver con la agropecuaria. También es miembro del Partido de la Liberación Dominicana y con él queremos hablar sobre este anuncio del plan Cero Hambre. Señor Winston, gracias por estar con nosotros.
15: Un placer estar aquí con usted en este interesante programa.
0: Esto de hambre cero, ¿realmente se logró este punto, o es un anuncio de la FAO para estar con República Dominicana frío, por así decirlo?
15: Bueno, la FAO es un organismo de muy alta credibilidad a nivel internacional. Yo lo que creo que hay un problema de los datos que le han suministrado. La FAO es como el Banco Central de la República Dominicana, que si le suministran información no real sobre que se corresponda con la situación, va a producir informes que no se corresponden con la realidad del pueblo dominicano. Entonces, vamos a partir de las siguientes bases. Según la proporción de la población que está subalimentada, según ese informe de la FAO, estamos hablando de un 2.5% de la población. Eso serían 400.000 dominicanos. Pero cuando usted dice que hay hambre cero, eso significa que el resto de la población tiene acceso permanente a alimentos de calidad, alimentos que son nutritivos, y el acceso es en dos sentidos: el acceso físico y el acceso en términos económicos. Entonces, las cifras oficiales del propio gobierno dicen que hay personas que reciben subsidios de la tarjeta Supérate, que le da, creo que son 1.800 pesos mensualmente, a 1.000.000, un poco más de 600.000 personas. Entonces, eso es mucho más de 400.000 personas, tres veces, poco más de tres veces. Y nosotros podemos estar muy seguramente de que con 1.600 pesos una persona es incapaz, totalmente incapaz, de adquirir la canasta básica del quintil 1, es decir, de la proporción del 20% de la población más carenciada, que esa canasta cuesta alrededor de 29.900 pesos, es decir, prácticamente 30.000 pesos. Entonces, esos datos dicen claramente que con una transferencia económica, y le pueden sumar, como de hecho se ha sumado, el desayuno escolar que le dan a los niños en las escuelas, que ese es un aporte que el gobierno está reflejando como que ya está contribuyendo a alimentar las familias. Sin embargo, estamos en vacaciones. Están los niños, los cerca de 2 millones de niños dominicanos recibiendo alimentos de las escuelas ahora. Evidentemente que no. De manera que hay muchas dudas sobre los datos que le han suministrado a la FAO para la FAO declarar a la República Dominicana como hambre cero, lo cual indica que alrededor del 2.5% de la población dominicana es la única proporción que tiene dificultades para alimentarse.
0: Señor Marte, se habla de que el programa de la alimentación escolar, que usted lo citaba, que beneficia a 2.1 millones de estudiantes. También se habla del programa Aliméntate, que duplicó, según el gobierno, la cobertura hasta 1 millón casi 500.000. Está el bono gas también, que es 1.300.000 hogares, y la ampliación de los comedores económicos. ¿Esto no pudo haber contribuido a lograr esa meta de hambre cero?
15: Contribuyen a una alternativa de alimentación para la población. Pero, por ejemplo, como señalaba ahora mismo, hay 2.1 millón de estudiantes que no están recibiendo alimentos de las escuelas ahora mismo. Y aunque estén recibiendo el subsidio de Aliméntate, de Supérate, que básicamente de Supérate lo que reciben, que son montos muy ínfimos, son montos muy lejos de poder costear realmente el costo de la canasta básica, donde los alimentos representan la mayor proporción de gastos de los hogares dominicanos, más de un 23%, en el caso del quintil 1, que son las personas de menores ingresos.
0: Eso, en el caso también se cita lo que es el crecimiento de la producción agropecuaria, que alcanzó 347 millones de quintales en el 2025. Creció 5.6 con respecto al año anterior. Esto también no puede ser parte de lo que es esta, o sea, un aporte para haber logrado esto del hambre cero.
15: La producción agropecuaria es un elemento fundamental para ayudar a lograr hambre cero, claro que sí. Pero nosotros vemos cómo también las importaciones de alimentos han crecido de manera significativa. Y aunque haya abundante producción, el tema es el acceso en términos de precios. Es decir, si la canasta cuesta casi 30 mil pesos, la canasta más básica, y las familias gastan más de, en términos para alimentarse, una familia promedio gasta alrededor de un poco más de 700, 800 pesos por día, uno puede hacer el cálculo rápidamente de cuánto tendría que tener de ingresos. Entonces, evidentemente que las cifras no cuadran realmente.
0: Pero no son reales entonces, ese resultado de que se alcanzó el hambre cero.
15: Bueno, podemos verlo con los señalamientos que yo le estoy haciendo. Hoy día más de 2 millones de niños no están recibiendo alimentos de las escuelas. Y el costo de la canasta es bastante alto para que una persona pueda adquirir suficientes alimentos solamente con los subsidios que reciban del gobierno. Tenemos mucha gente que está pasando hambre realmente, mucho más de 400 mil dominicanos. Yo no tengo ninguna duda que están teniendo serias dificultades para alimentarse adecuadamente cada día.
0: Una pregunta un poquito al margen de esta de este tema es sobre la veda que puso Estados Unidos al mango dominicano por el asunto de la mariposa de la fruta, de la mosca de la fruta. Sí. Me interesaba su opinión sobre este particular.
15: Bueno, es una situación muy lamentable para el país. Nosotros, ningún dominicano de buena fe quiere que ocurran estas cosas. Sin embargo, esta problemática fue advertida desde el año 2023, porque ya había gran problema, no es un problema actual. Es decir, desde 2023 se hizo una auditoría que identificó las debilidades en el sistema de monitoreo y seguimiento a la presencia de la mosca de la fruta del mango, que se llama Astrepha obliqua, científicamente, y eso no se le puso atención por más de 3 años. Entonces, si bien es cierto que se ha exportado bastante mango en este año, el riesgo grande es que todavía queda más o menos el 16-17% de la producción que va a Estados Unidos, que no se va a poder exportar por esa prohibición, y eso representa aproximadamente entre 1.5 millones a 2.5 millones a 2 millones de dólares, lo cual es un monto muy importante para los productores. Y el problema fundamental que yo veo es la falta de inacción y de trabajo por parte del ministerio. Le da una mala señal a un socio, a nuestro principal socio comercial, y entonces eso lacera la credibilidad de las relaciones, y existe el riesgo además de que otros países de la Unión Europea, donde exportamos cerca del 50% del mango, y que si usted le suma lo que se exporta a Reino Unido, sobrepasa el 70% de la exportación de mango. Entonces, si esos países, observando esa debilidad en el sistema de monitoreo de esa plaga, deciden también suspender las exportaciones dominicanas, entonces estaríamos en un serio problema como país, con consecuencias muy graves para los productores nuestros.
0: Señor Marte, me gustaría saber por qué no se había logrado anterior en los otros gobiernos. Por ejemplo, el PLD, que duró 16 años, no se había alcanzado la meta del hambre cero. ¿Qué pasó que no se pudo lograr en eso? Sobre todo cuando el presidente Medina, lo veíamos con lo de las visitas sorpresas a los productores agropecuarios, que impulsó mucho el tema de la agricultura, pero no se pudo alcanzar lo que era esta meta. ¿El PLD nunca se fijó esa meta del hambre cero?
15: No, fue una meta, porque realmente

0: campo de este país, donde la gente pasa mucha hambre hoy día, y es una lástima. Tenemos que trabajar mucho más fuerte como país para lograr que cada dominicano tenga acceso a alimentos nutritivos y de calidad todos los días, por lo menos 3 veces al día.
1: De este informe de la FAO, ¿con qué se queda usted como un dato cierto, contundente y real?
0: El dato contundente y real es que la subalimentación ha seguido la tendencia de reducción de la subalimentación en la República Dominicana, lo cual es positivo, y creo que en pocos años más sí podríamos estar en datos ciertos de que menos de 400.000 dominicanos estén sufriendo hambruna en el país.
1: Bueno, pues muchas gracias por haber estado con nosotros, señor Winston Marte, economista y también miembro del Comité Central del PLD. Gracias por haber estado con nosotros, aunque sea por la vía telefónica, le agradecemos su participación.
0: Muchas gracias a ustedes por la oportunidad y un gran abrazo.
1: Gracias. Vamos a hacer una pausa y ya retornamos en buenas noches, buena suerte.
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3: Gracias por continuar con nosotros en Buenas Noches, Buena Suerte, por CDN Radio 92.5 FM para el Gran Santo Domingo y la zona sur y este del país. El periódico El Caribe, en su portal digital, acaba de publicar una información que dice que la Cámara de Diputados declaró de urgencia la aprobación este miércoles de un proyecto de ley que promueve e incentiva y reconoce el voto ciudadano responsable. Esto fue una iniciativa del diputado del PRD, Eugenio Cedeño, del PRM, y que contó con el voto unánime de todos los diputados. Hay una preocupación en lo que es la abstención, lo que es el hartazgo de la población de los partidos. Si buscamos en las pasadas elecciones presidenciales, el 45.7% de la población no votó. El 45.7%. Esto quiere decir que casi la mitad de la población no votó. ¿Por qué? Bueno, porque están hartas de los partidos. Están hastiadas de las mentiras de los partidos, de la corrupción. Y eso implica este tipo de resultado. Si se ponen a ver las recientes encuestas que han salido en el país, hay muchas que reflejan lo que siente la población hacia los partidos. Y tenemos que el partido de gobierno, por ejemplo, ha bajado su aceptación en la población y está en un 43% más o menos. El partido en el gobierno. Los diputados están preocupados por este resultado, por esta abstención que hubo en las pasadas elecciones, y están promoviendo este tipo de proyectos de voto responsable. ¿Qué buscan con ello? Bueno, incentivar a la población a que hagan un voto responsable. Yo estoy completamente de acuerdo con este planteamiento, con este proyecto de ley, porque siempre he abogado por ese tipo de cosas, por el voto responsable, de que la población tenga el poder real de votar por quienes entienda que representa los intereses de la población, no de un partido. Si yo voté, por ejemplo, en los diputados de los Alcarrizos, a Sandro Sánchez, que es el diputado de allá, Sandro Sánchez tiene que representar los intereses, no solamente de los Alcarrizos, obviamente, porque un legislador que lo que haga es a nivel nacional, pero tiene que abogar también por los intereses de los Alcarrizos. Y si no me representa, yo no vuelvo a votar por esa persona. Así de simple. Entonces eso es lo que es el voto responsable, que la población se sienta representada realmente, porque usted como ciudadano delega en el presidente de la República, la administración del Estado, en los diputados. Usted cuando le da su voto delega en ellos lo que es la legislatura, la legislación, la creación de las leyes. En los alcaldes, usted cuando vota por ellos delega en ellos la administración del gobierno local. Y si esas personas no hacen eso y usted vuelve y vota por ellos, usted es el irresponsable. Tenemos diputados que no leen los proyectos, tenemos senadores también irresponsables, tenemos alcaldes irresponsables, pero ellos lo hacen porque no hay una ciudadanía que vote con conciencia. Aquí está Rafa conmigo, que
4: ya al final, ¿verdad?
3: Al final del bueno, programa.
4: Quienes deben devolverle esa confianza. Buenas noches a todo el público, de buenas noches y buenas suertes.
3: Rafa es el compañero de nosotros que siempre menciono, que está detrás.
4: Y bueno, en una ocasión en principio, cuando el programa era semanal, los lunes, yo de cuando en vez participaba con Yanesi. Yanelsi.
3: ¿Me viene a sustituirte a ti entonces?
4: No, jamás. Brevemente, con relación a ese comentario que tú hacías, y para pasar a otra opinión que quiero darte, la clase política dominicana es que tiene que devolverle la confianza a la población para que precisamente la población confíe en que por quien usted vota, sea alcalde,
3: senador, diputado, senador,
4: quien sea, represente a su comunidad y a quien votó. Entonces, precisamente hay un descontento de la población por eso, porque no se elegir a veces para la mayoría, se elegirá para sectores. Entonces, ese es el descontento que hay, y realmente tiene que haber una confianza, una devolverle a la población. Decía a Tuy de Khan, y creo que era una frase dicha por Juan Bosch, quien me engaña una vez, sinvergüenza es, si me engaña dos, sinvergüenza yo.
3: Exacto.
4: Yo quiero darte una opinión, lo voy a hacer un poco breve, ya por razones de tiempo, con relación a lo que yo pienso, por qué la FAO ha dicho de República Dominicana, en esta calificación de 5 países de Latinoamérica, donde está Brasil, Costa Rica, Bolivia y otros más. Yo he visto y he palpado por ciudadanos venezolanos que han venido a vivir el país y cubanos que se sorprenden ver la cantidad de camiones que entran al país, que andan por las calles vendiendo productos de todo tipo. Nuestro país tiene la dicha de tener una tierra prodigiosa. Durante casi todo el año se produce cualquier tipo de alimento, cualquier tipo de comida, cualquier tipo de fruta, cualquier tipo de rubro, que hace que tengamos comida durante casi todo el año. Claro. Por el clima y el terreno que tenemos, que es una tierra prodigiosa. Mira, usted echa una basura en un solar baldío, donde hay semilla de auyama, y usted encuentra mate de auyama en un solar baldío. Entonces, sí, esa ayuda que citaba el economista Winston ahorita, que da el gobierno, el dominicano, por tradición, dice, bueno, yo compro un galón de aceite y medio saquito de arroz, y la compañía aparece.
3: De una vez.
4: Entonces, siempre, si no tenemos mango, tenemos aguacate, o sea, no hay tenemos durante todo el año alimentos. A diario por nuestras casas, por nuestros barrios, pasan N cantidad de guaguitas plataneras, como le llaman, llenas de comidas. Entonces, la gente que vive el día al día, que no va al supermercado, por lo menos encuentra con qué usted comprar medio cartón de huevo, o el cartón, o los huevos que va a consumir en el día, o plátano, o algún tipo de viandas, sea tayota, sea berenjena. Entonces yo pienso que ese dominicano que no va al súper, que no está dentro del quintil que considera el Banco Central, encuentra día a día por lo menos para comer. Ahora, que lo que coma no es lo adecuado, que si usted, por ejemplo, ligó espagueti con, o sea, pastas con arroz, o sea, no es lo que no, lo que yo pienso que no se está hablando es de propiamente lo que consume como
3: de nutrición.
4: De nutrición a nivel nutricional, sino que no se pasa hambre. Hay países que casi hay que importarlo todo, amigos oyentes y Polanco. O sea, hay países que no se produce lo que se produce en otro país. Casi el 90% de lo que se consume acá se produce.
3: Se produce aquí. Eso fue lo que nos ayudó durante la pandemia.
4: Exactamente. Y casi, o sea, es un país que la gente se mantiene, como dicen, picando durante el año, que el aguacate, que la berenjena, que la tayota,
3: mango, que la piña, que la lechosa.
4: La lechosa, la piña. Entonces, todo eso la gente come y pica, como dicen un buen dominicano. Y yo pienso que basado en eso, hay países, señores, África, Haití, que comen galletitas de harina, de tierra, dicen.
3: De tierra.
4: O sea, no producen, su suelo no produce lo que produce la República
3: Dominicana. Mira, a mí me sorprendió, ahora que tú hablas de eso, de las bondades de la República Dominicana. El año pasado yo estuve por Nueva York y fui a un supermercado a comprar con algunos alimentos.
4: Un aguacate.
3: Y estaba viendo con una persona que andaba allá, un familiar, que iba a comprar algo, y yo le digo, ¿y tú vas a pagar por eso? Me dice, pero allá eso se da silvestre.
4: Exacto.
3: Tenemos dice, que no, aquí, ahí, pues, aquí, mi parte,
4: o tenemos
3: pero
4: que
3: no, pero antes de ir.
4: Pero perdón, yo pienso que basado en eso y la cantidad de producto y que hay comida durante todo el año, tal vez la FAO entre a República Dominicana en esa categoría.
3: Es el asunto, sí, realmente.
4: Muchas gracias
3: por a ti, Rafa, sí, tienes que quedarte aquí a lo que ya ni si viene. Ese es el asunto, precisamente. O sea, comemos, pero lo que comemos tiene nutrientes necesarios, porque tú puedes estar comiendo. Ahora, lo que estás comiendo te está haciendo bien. Esa es la gran pregunta. Bueno, con la intervención de Rafa, nos despedimos por este día. Gracias por haber estado con nosotros. En buenas noches, buena suerte.
2: Y hasta aquí, buenas noches, buena suerte, agradeciendo su sintonía y esperando contar con su audiencia a las 7 de la noche, cuando regresemos con otro invitado especial.
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5: 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En CDN Radio, la hora, 8 de la noche.
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